0: de Ailud era el historiador de la realeza. Benaía, hijo de Joiada, era el comandante del ejército. Sadoc y Abiatar eran sacerdotes. Azarías, hijo de Natán, estaba a cargo de los gobernadores regionales. Zabud, hijo de Natán, era sacerdote y consejero de confianza del rey. Ahisar era el administrador de los bienes del palacio. Adoniram, hijo de Abda, estaba a cargo del trabajo forzado. Salomón también tenía 12 gobernadores regionales sobre todo Israel, quienes eran responsables de proveer el alimento para los miembros de la casa del rey. A cada uno de ellos le tocaba suministrar los víveres para un mes del año. Los nombres de los 12 gobernadores eran los siguientes: Benur, en la zona montañosa de Efraín; Bendecar, en Macás; Saalbim, Betsemes y Elón Bet Anán; Ben Esed, en Arubot, que incluía Soco y toda la tierra de Efer; Ben Abinadab, en todo Nafot Dor. Él estaba casado con Tafat, una de las hijas de Salomón. Baana, hijo de Ailud, en Taanac y Megido, en todo Betzán, cerca de Zaretán, abajo de Jezreel, y en todo el territorio que va desde Betzán hasta Abel Meola y hasta Jocmeam. Ben Geber, en Ramot de Galaad, incluidas las ciudades de Jair, que llevan ese nombre por Jair, de la tribu de Manasés, situadas en Galaad y en Argob, región de Basán, la cual incluía 60 ciudades grandes y fortificadas con barrotes de bronce en sus puertas. Ahinadab, hijo de Ido, en Maanaim; Ahimaas, en Neftalí. Él estaba casado con Basemat, otra hija de Salomón. Baana, hijo de Usai, en Aser y en Alot. Josafat, hijo de Parúa, en Isaacar. Simei, hijo de Ela, en Benjamín. Heber, hijo de Uri, en la tierra de Galaad, incluidos los territorios del rey Seón, de los amorreos, y del rey Og, de Basán. También había un gobernador para la tierra de Judá. La gente de Judá y de Israel era tan numerosa como la arena a la orilla del mar. Todos estaban muy satisfechos y tenían suficiente para comer y beber. El rey Salomón gobernaba todos los reinos desde el río Éufrates, en el norte, hasta la tierra de los filisteos y la frontera con Egipto, en el sur. Los pueblos conquistados le enviaban impuestos y le sirvieron durante toda su vida. La cantidad de alimento que se requería a diario en el palacio de Salomón era 150 canastas de harina selecta y 300 canastas de harina gruesa. También 10 bueyes de los corrales de engordar, 20 reses alimentadas con pasto, 100 ovejas o cabras, además de ciervos, gacelas, corzos y aves de corral de primera calidad. El dominio de Salomón se extendía por todos los reinos al occidente del río Éufrates, desde Tifsa hasta Gaza, y había paz en todas sus fronteras. Durante la vida de Salomón, los habitantes de Judá e Israel vivieron en paz y con seguridad. Desde Dan, en el norte, hasta Beer-Seba, en el sur, cada familia tenía su propia casa con jardín. Salomón tenía 4.000 establos para los caballos que tiraban sus carros de guerra y 12.000 caballos. Los gobernadores regionales proveían sin falta el alimento para el rey Salomón y su corte. Cada uno se aseguraba de que no faltara nada durante el mes que se le había asignado. También llevaban suficiente cebada y paja para los caballos reales en los establos. Dios le dio a Salomón muchísima sabiduría y gran entendimiento, y un conocimiento tan vasto como la arena a la orilla del mar. De hecho, su sabiduría superaba la de todos los sabios del Oriente y la de los sabios de Egipto. Era más sabio que cualquier otro, entre ellos Etán, el Esraíta, y los hijos de Maol, Emán, Calcol y Darda. Su fama se extendía por todas las naciones vecinas. Compuso unos 3.000 proverbios y escribió 1.005 canciones. Podía hablar con autoridad acerca de todo tipo de plantas, desde el gran cedro del Líbano hasta el diminuto hisopo que crece en las grietas de las paredes. También era versado en materia de animales, aves, reptiles y peces. Y los reyes de todas las naciones enviaban a sus embajadores a escuchar la sabiduría de Salomón. El primer libro de Reyes, capítulo 5. Hiram, rey de Tiro, siempre había sido un amigo fiel del rey David. Cuando Hiram se enteró de que Salomón, hijo del rey David, era el nuevo rey de Israel, envió embajadores a felicitarlo. Entonces Salomón le respondió a Hiram con el siguiente mensaje:
1: Tú sabes que mi padre, David, no pudo construir un templo para honrar el nombre del Señor su Dios, debido a la cantidad de guerras que le hicieron las naciones vecinas. No podía construir hasta que el Señor le diera la victoria sobre todos sus enemigos. Sin embargo, ahora el Señor, mi Dios, me ha dado paz en todo el territorio. No tengo enemigos y todo marcha bien. Así que tengo planeado construir un templo para honrar el nombre del Señor, mi Dios, tal como Él le había indicado a mi padre David. Pues el Señor le dijo: Tu hijo, a quien yo pondré en tu trono, construirá el templo para honra de mi nombre. En consecuencia, ordena, por favor, que se corten cedros del Líbano para mí. Permite que mis hombres trabajen junto a los tuyos, y yo pagaré a tus hombres el salario que tú pidas. Como bien sabes, no hay nadie por aquí que sepa cortar la madera como ustedes, los idóneos.
0: Cuando Hiram recibió el mensaje de Salomón, se puso muy contento y dijo:
2: Alabado sea hoy el Señor por haberle dado a David un hijo sabio, para que sea rey de la gran nación de Israel.
0: Así que le envió la siguiente respuesta a Salomón:
2: He recibido tu mensaje y te proporcionaré toda la madera de cedro y de ciprés que necesites. Mis siervos llevarán los troncos desde las montañas del Líbano hasta el mar Mediterráneo y los pondrán en forma de balsas para que floten a lo largo de la costa hacia el lugar que tú decidas. Luego desarmaremos las balsas para que ustedes puedan llevarse los troncos. Puedes pagarme proveyendo alimentos para mi casa.
0: Entonces Hiram proporcionó toda la madera de cedro y ciprés que Salomón quiso. Salomón le enviaba, a cambio, un pago anual de 100.000 canastas de trigo para su casa y 420.000 litros de aceite de oliva puro. El Señor le dio sabiduría a Salomón, tal como se lo había prometido. Así que Hiram y Salomón formaron una alianza de paz. Luego, el rey Salomón impuso trabajo forzado a 30.000 trabajadores de todo Israel. Los envió al Líbano en turnos de 10.000 por mes, de modo que cada hombre estuviera un mes en el Líbano y 2 meses en casa. Adoniram estaba a cargo de estos trabajadores. Salomón también tenía 70.000 obreros, 80.000 cortadores de piedra en la zona montañosa y 3.600 capataces para supervisar el trabajo. Por orden del rey, ellos extrajeron grandes bloques de piedra de la mejor calidad y les dieron forma para hacer los cimientos del templo. Hombres de la ciudad de Gebal ayudaron a los constructores de Salomón y de Hiram a preparar la madera y la piedra para el templo.
3: El primer libro de Reyes, capítulo 6, versículos 1 al 13.
0: Fue a mediados de la primavera, en el mes de Sif, durante el cuarto año de su reinado, que Salomón comenzó a construir el templo del Señor. Habían pasado 480 años desde el día en que el pueblo de Israel fue rescatado de su esclavitud en la tierra de Egipto. El templo que el rey Salomón construyó para el Señor medía 27 metros y medio de largo, 9 metros de ancho y 14 metros de alto. La antesala, que estaba al frente del templo, medía 9 metros de ancho. Coincidía con la anchura total del templo,
4: y se proyectaba 4.5 metros hacia el frente. Salomón también hizo ventanas angostas y empotradas por todo el templo. A los costados del edificio y en la parte trasera, construyó un complejo de habitaciones contra las paredes exteriores del templo. El complejo era de 3 pisos. El piso de abajo tenía un ancho de 2 metros con 30 centímetros, el piso de en medio, 2 metros con 80 centímetros, y el piso de arriba, 3 metros con 20 centímetros. Las habitaciones estaban unidas a las paredes del templo mediante vigas apoyadas en cornisas que sobresalían de las paredes, de modo que las vigas no estaban insertadas dentro de las paredes mismas. Las piedras que se usaron en la construcción del templo se labraban en las canteras, de modo que no hubo ruido de martillo, ni de hacha, ni de ninguna otra herramienta de hierro en el lugar de la obra. La entrada al piso de abajo estaba en el lado sur del templo. Había una escalera de caracol para subir al piso de en medio y otro tramo de escaleras entre el piso de en medio y el piso de arriba. Una vez terminada la estructura del templo, Salomón puso un techo de vigas y tablas de cedro. Como ya se dijo, construyó un complejo de habitaciones a los lados del edificio, unidas a las paredes del templo mediante vigas de cedro. Cada piso del complejo tenía una altura de 2 metros con 30 centímetros. Entonces el Señor le dio el siguiente mensaje a Salomón.
5: En cuanto a este templo que estás construyendo, si tú sigues todos mis decretos y ordenanzas y obedeces todos mis mandatos, yo cumpliré por medio de ti la promesa que le hice a tu padre, David. Viviré entre los israelitas y nunca abandonaré a mi pueblo Israel.
3: Los Hechos de los Apóstoles, capítulo 20, versículos 7 al 38.
1: El primer día de la semana, nos reunimos con los creyentes locales para participar de la cena del Señor. Pablo les estaba predicando. Como iba a viajar el día siguiente, siguió hablando hasta la medianoche. El cuarto de la planta alta, donde nos reuníamos, estaba iluminado con muchas lámparas que titilaban. Como Pablo hablaba y hablaba, a un joven llamado Eutico, que estaba sentado en el borde de la ventana, le dio mucho sueño. Finalmente se quedó profundamente dormido y se cayó desde el tercer piso y murió. Pablo bajó, se inclinó sobre él y lo tomó en sus brazos.
6: No se preocupen, está vivo.
1: Entonces todos regresaron al cuarto de arriba, participaron de la cena del Señor y comieron juntos. Pablo siguió hablándoles hasta el amanecer y luego se fue. Mientras tanto, llevaron al joven a su casa vivo y sano, y todos sintieron un gran alivio. Pablo viajó por tierra hasta Asón, donde había arreglado que nos encontráramos con él, y nosotros viajamos por barco. Allí, él se unió a nosotros, y juntos navegamos a Mitilene. Al otro día, navegamos frente a la isla de Quío. Al día siguiente, cruzamos hasta la isla de Samos, y un día después, llegamos a Mileto. Pablo había decidido navegar sin detenerse en Éfeso, porque no quería pasar más tiempo en la provincia de Asia. Se apresuraba a llegar a Jerusalén, de ser posible, para el festival de Pentecostés. Cuando llegamos a Mileto, Pablo envió un mensaje a los ancianos de la iglesia de Éfeso para pedirles que vinieran a su encuentro. Cuando llegaron, Pablo declaró:
6: Ustedes saben que desde el día que pisé la provincia de Asia hasta ahora, he hecho el trabajo del Señor con humildad y con muchas lágrimas. He soportado las pruebas que me vinieron como consecuencia de las conspiraciones de los judíos. Nunca me eché para atrás a la hora de decirles lo que necesitaban oír, ya fuera en público o en sus casas. He tenido un solo mensaje para los judíos y los griegos por igual: la necesidad de arrepentirse del pecado, de volver a Dios y de tener fe en nuestro Señor Jesús. Ahora estoy obligado por el Espíritu a ir a Jerusalén. No sé lo que me espera allí. Solo que el Espíritu Santo me dice que en ciudad tras ciudad me esperan cárcel y sufrimiento. Pero mi vida no vale nada para mí, a menos que la use para terminar la tarea que me asignó el Señor Jesús. La tarea de contarles a otros la buena noticia acerca de la maravillosa gracia de Dios. Y ahora sé que ninguno de ustedes a quienes les he predicado del reino volverá a verme. Declaro hoy que he sido fiel. Si alguien sufre la muerte eterna, no será mi culpa, porque no me eché para atrás a la hora de declarar todo lo que Dios quiere que ustedes sepan. Entonces cuídense a sí mismos y cuiden al pueblo de Dios. Alimenten y pastoreen al rebaño de Dios, su iglesia comprada con su propia sangre, sobre quien el Espíritu Santo los ha designado ancianos. Sé que después de mi salida, vendrán en medio de ustedes falsos maestros como lobos rapaces, y no perdonarán al rebaño. Incluso algunos hombres de su propio grupo se levantarán y distorsionarán la verdad para poder juntar seguidores. ¡Cuidado! Recuerden los 3 años que pasé con ustedes, de día y de noche, mi constante atención y cuidado, así como mis muchas lágrimas por cada uno de ustedes. Y ahora los encomiendo a Dios y al mensaje de su gracia, que tiene poder para edificarlos y darles una herencia junto con todos los que Él ha consagrado para sí mismo. Yo nunca he codiciado la plata, ni el oro, ni la ropa de nadie. Ustedes saben que mis 2 manos han trabajado para satisfacer mis propias necesidades e incluso las necesidades de los que estuvieron conmigo. Y he sido un ejemplo constante de cómo pueden ayudar con trabajo y esfuerzo a los que están en necesidad. Deben recordar las palabras del Señor Jesús. Hay más bendición en dar que en recibir.
1: Cuando Pablo terminó de hablar, se arrodilló y oró con ellos. Todos lloraban mientras lo abrazaban y le daban besos de despedida. Estaban tristes principalmente porque les había dicho que nunca más volverían a verlo. Luego, lo acompañaron hasta el barco.
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0: 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Escuchamos a continuación el mensaje con el hermano Ramiro Camero.
1: Aleluya. El primer milagro es que estoy aquí, hermanos. El vuelo que llegó anoche de Dallas a Laredo llegó 4 horas retrasado. Así que esta mañana salió 4 horas retrasado. Y en ese vuelo yo no podía llegar hoy aquí. Y buscaron por todos los medios cómo hacerme llegar aquí. Buscaron por otras líneas y solo un asiento había en United. De los 250 pasajeros que veníamos, solo un asiento había para llegar aquí contigo. Así que Dios todavía hace milagros. Eso humanamente no podría haber sucedido, pero el Dios que abrió el mar para que el pueblo pasara, pues abrió también espacio para que yo llegara para estar aquí con ustedes. Así que damos gracias a Dios por esta bendición, por este privilegio de estar aquí. Creo que hace 15 años estuve aquí la primera vez, aquí en este mismo lugar, sí, por acá. Y bueno, después de 15 años Dios me concede estar aquí de nuevo con ustedes. Y bueno, pues Dios es el que mueve los hilos. Nuestros pensamientos no son los pensamientos de Él. Así que estamos seguros que estamos aquí por la voluntad de Dios y que Dios se va a glorificar. Así que, siervo, gracias por la invitación. Gracias ahí a mi hermana Pasita, a todos los consiervos. Hermanos, gracias. Gracias. Gracias a todos ustedes. Mire, yo quiero desafiarlo. Hay una presencia linda. Reitero, el enemigo no quería que llegáramos. Así que él no es omnisciente, él no es todopoderoso, pero más o menos se las huele, tiene buen olfato y dice: ¿cómo detenemos a estos para que no se predique la palabra? Pero nuestro Dios es más grande, es más poderoso. Así que si usted no invitó un amigo esta noche, tráigalo mañana. Si usted no invitó un enfermo esta noche, tráigalo mañana. Y si no tiene un enfermo, pida uno prestado. Es más, si no tiene uno, creo que dice que por aquí hay un hospital, una clínica, no sé, acá. Esa es. Todo eso. Bueno, si no tiene uno, vaya ahí y dígale: préstame uno. Préstame uno. Y tráigalo aquí. Aunque obviamente yo sé que Dios ya sanó ahí gente, ya Dios sanó gente ahí. Bien, pues vamos en esta noche, hermanos, a compartir la palabra. Reciban un saludo de mi esposa, de mis 2 hijos, mis 6 nietos. Y bueno, mi hermano Rodolfo, que siempre me acompaña, que él llegó desde el miércoles. Él llegó desde el miércoles, él se vino por México, yo me fui acá por dentro. Laredo, Houston aquí. Pero bueno, aquí estamos. Vamos en esta noche, hermanos, a predicar unos minutitos. Hace días Dios me daba esta palabra y no sabía para dónde era, pero el día de ayer Dios me confirmaba esta escritura. Vaya conmigo al libro de los Hechos, el capítulo 4, vamos a leer el versículo 7. Hay una historia ahí preciosa. Se desprenden varias verdades poderosas de esta historia. Creo que hoy solamente voy a compartir el punto número 1 o la introducción. Y ya mañana concluimos. Y si Dios tiene a bien, pues seguimos por ahí. Es un pasaje muy rico. El título de este mensaje es: no es nuestro poder, es un hombre. No es nuestro poder. No son tus recursos, tus habilidades, tus talentos, tus estudios teológicos, académicos, etcétera, etcétera, etcétera, etcétera. Tiene su lugar. Pero no es eso. Hay un hombre que es sobre todo nombre, y es el nombre de Jesús. Hechos 4:7, ¿lo tenemos? Los religiosos demandan a Pedro y a Juan. Oye, ¿cómo es que esto sucedió? Pero vamos a leerlo textualmente, dice así: y poniéndolos en medio a Pedro y a Juan, les preguntaron: ¿con qué potestad, o con qué poder, o con qué virtud, o en qué nombre habéis hecho vosotros esto? Puede sentarse, que Dios añada bendición, salud a esta poderosa palabra. Hay libertad para decir amén. Hay libertad para decir gloria a Dios. Hay un hombre en este lugar. Hay un hombre. Hay nombres encumbrados en esta tierra a través de los tiempos. Grandes hombres han pasado por este mundo, pero hay un hombre que es sobre todo nombre. Filipenses 2, 9, 10 dice que ese nombre es sobre todo nombre. Hay un nombre que está por encima de todos los nombres, de todos los problemas, de todas las adversidades. Hay un nombre que está por encima del cáncer, del SIDA, de los tumores, de cualquier enfermedad, incluso de principados, potestades. Efesios 1, 21, principados, potestades, nombre que se nombra no solo en este siglo, sino en el venidero, sobre la muerte, sobre el infierno, sobre todo lo que ha sido creado por Dios. Hay un nombre que es sobre todo nombre, y es el nombre de Jesús de Nazaret. Wow, precioso nombre. No hay un nombre más bello en todo el universo que el nombre de Jesús. Y estoy aquí para decirle que cuando se menciona ese nombre, algo pasa, algo sucede. Oh, sea Dios glorificado. Cuando alguien habla de Dios, no hay problema. Pero cuando alguien es específico y dice: en el nombre de Jesús de Nazaret, oh, nuestros enemigos, nuestros adversarios tiemblan y dicen: ese nombre me derrotó, ese nombre me venció, ese nombre está por encima, allá en los cielos, aquí en la tierra y debajo de la tierra, en cualquier parte del universo, ante ese nombre, les guste o no les guste, toda rodilla y toda lengua tendrá que confesar que Cristo, Cristo, Cristo es el Señor, sea Dios glorificado para siempre. Hay poder en Jesucristo. La Biblia dice que un día los religiosos, los poderosos, los que creían dueños de la verdad, tomaron a Pedro y a Juan y los pusieron en medio para interrogarlos, porque había un milagro humanamente imposible. Dice la Biblia, Hechos 4:16, una señal, un milagro que nadie podía contradecir. Un hombre que había nacido enfermo, cojo, paralítico, ahora estaba sano ante los ojos de todo Jerusalén y todos los que estaban ahí presentes. Sea Dios glorificado. Y ante este milagro, los religiosos preguntan: ¿en qué nombre? ¿En qué poder? ¿Cómo es que hicieron esto? Pedro y Juan dijeron: no es nosotros, no somos nosotros, no es nuestro poder, no son nuestras habilidades, es el nombre de Jesús de Nazaret. Sea Dios glorificado para siempre. Aleluya, aleluya. Cuando algo impresionante pasa en este mundo, la gente se pregunta: ¿cómo es que sucedió eso? ¿Quién lo hizo? Lo cierto es que cuando el nombre de Jesús se menciona con fe, Mateo 21, 22, todo lo que pidieres al Padre creyendo en el nombre de Jesús de Nazaret, Él lo hará. Sea Dios glorificado. Cuando la enfermedad oye el nombre de Jesús desaparece, cuando los que están atados oyen el nombre de Jesús se rompen las cadenas, sea Dios glorificado para siempre. Oh, gloria a Dios, gloria al nombre del Señor. El paralítico se levantó, el cojo se levantó, no por habilidades humanas, no por habilidades humanas. Ninguna habilidad humana puede sanar un cojo, ninguna habilidad humana puede levantar un paralítico. Nadie puede hacer que alguien que tenía 40 años de no caminar, de no ponerse de pie, pie ante el nombre de Jesús de Nazaret. Algo sucedió en su cuerpo. Alabanza al Todopoderoso. Aleluya, aleluya, aleluya, aleluya. Pero lo lindo de esta historia es que el Cristo que sanó al paralítico está aquí también en este lugar. Sea Dios glorificado. Aleluya. Repito, el Cristo que sanó al paralítico está aquí en esta hora. Y hay una palabra gravitando aquí. Yo no sé cuál es tu problema, yo no sé cuál es tu enfermedad, yo no sé cuál es tu situación, pero si tú te atreves a creer que el Cristo que sanó al paralítico ha venido a esta fiesta, es el anfitrión principal, es el personaje principal, Él es el centro de esta fiesta. Aleluya, oh gloria a Dios. Él es la cabeza de todas las cosas. Y si tú te atreves a creer, Él puede hacer lo mismo. El que sanó al enfermo está aquí. Mientras veía en el avión, me ministraba Dios esta palabra: Él está aquí. El que fue al estanque de Betesda, Juan 5, para sanar a uno que tenía 38 años y le dijo: ¿Quieres ser sano? Él dijo: No tengo quien me ayude, no tengo pariente, no tengo familiar, no tengo nada, no necesitas nada, estoy aquí para sanarte. Vamos, levántate. Él está aquí, mi hermano, Él está aquí. Él está aquí. El que fue a la aldea de Betania, aleluya, a consolar a Marta y María. Ellas lloraban porque su hermano había muerto. Incluso cuando Jesús llegó, decían: Llegaste tarde, si hubieras estado aquí, Lázaro no se muere, pero estoy aquí para resucitarlo. El que le dijo a Lázaro: Lázaro, retámense, Kimalaya, sal fuera, está aquí, está aquí, está aquí, está aquí. Está aquí en esta hora, oh bendecido sea Dios. Está aquí porque la palabra de Dios lo dice así. Hebreos 13:8 dice: Jesucristo es el mismo de ayer, de hoy y por todos los siglos. Y aunque muchos repetimos o decimos esa escritura, pero esa escritura tiene un peso poderoso. Esa escritura tiene un peso eterno, tiene un peso poderoso. Y hoy muchos estudiosos de la Biblia y muchos religiosos quieren negar esa verdad, ese principio poderoso. En muchos lugares se predica: No, ya Dios no hace milagros, ya el tiempo de los milagros se acabó, eso fue para los apóstoles. Pero el escritor de los Hebreos dice: Jesucristo es el mismo. Aleluya. Yo podría creer que Él no es el mismo si Él ya no hiciera milagros, pero todos los días vemos milagro. Aleluya, y esa es la evidencia más poderosa que Él es el mismo. Alabado sea el Todopoderoso. Aleluya, Él no ha cambiado. Si Él ya cambió, entonces ya los enfermos no se sanan. Si Él ya cambió, ya no hay esperanza para esta pobre humanidad. Hay dolor, hay sufrimiento. Cuánta gente llora, cuánta gente sufre. Humanamente no hay esperanza. Estos personajes fueron sinceros y declaran una gran verdad: es que no es nuestro poder, es que no son nuestras habilidades, es el nombre de Jesús. Bendito sea el nombre del Señor. Él no ha cambiado, Él no ha cambiado. El diablo quisiera que usted y yo creyéramos que Él ha cambiado. Si Él ya cambió, pues ya no hace milagros. Si Él ya cambió, entonces ya los enfermos no se sanan. Pero en todos los eventos, cada noche hay testimonios. Dios sigue sanando los enfermos. Él no ha cambiado. Malaquías dice: Él no cambia. Aleluya. Apocalipsis 1:3-4: Gracia y paz del que era, del que es y del que ha de venir. Él dice: Gracias del que es. Él sigue siendo el mismo. El Dios de ayer es el Dios de hoy. El que sanó enfermos ayer lo sana hoy también. Vamos, dele gloria a ese Dios maravilloso. Aleluya. Y estamos aquí para declarar con autoridad que no es nuestro poder, sino su nombre. Aleluya. Y la primera gran verdad que encontramos en esta historia es que Cristo es la fuente de poder para sanar. Cristo es la única fuente para sanar. No hay otra fuente. No hay nadie más que pueda sanar. Y de hecho, el que narra esta historia es un médico. Es un médico. ¿Por qué Dios no permitió que Mateo, Marcos o Juan narrara esta historia? Esta historia precisamente la narra un médico, Lucas el médico. Lucas es el escritor del Evangelio según San Lucas, pero es el escritor también del libro de los Hechos. Y es un médico el que está dando testimonio aquí de que un enfermo que tenía 40 años se levantó. Dios bendiga a los médicos que reconocen que Jesús es el médico de médicos. Dios bendiga a los médicos que creen en Cristo. Aleluya. Dios bendiga a los médicos que le dan crédito a Jesús. Que cuando los pacientes llegan desahuciados y que alguien ora por ellos, Dios los resucita, Dios los sana. Y ellos dicen textualmente: esto solamente pudo hacerlo Dios. Este es un milagro. Esto no se lo podemos atribuir a la ciencia. Esto lo hizo Jesús de Nazaret, el creador del cielo y de la tierra. Dios bendiga a los médicos que antes de recetar una medicina, recetan a Jesús de Nazaret. Recetan la medicina del cielo, la que sana todas las enfermedades. Sea Dios alabado. Este médico dice: señores, un enfermo que tenía 40 años fue sanado, no por habilidad humana, no por fuerza humana, no por poder humano, sino por el nombre de Jesús de Nazaret.

Hechos 3:2-3. Y un día Pedro y Juan, como acostumbraban, a ir a la oración, a ir a la oración. Qué bonito canto el que estábamos cantando ahorita los hermanos, hablando del retorno de Cristo. ¿Cuántos están esperando el retorno de Cristo? Pero sabe, de la única manera que yo le creo a alguien que dice que está esperando a Cristo es que ora más, ayuna más, se está consagrando más, hay un cambio en él. Pero si usted me dice que está esperando a Cristo y sigue igual, yo aplaudo a alguien que dice: estoy esperando el regreso de Cristo. Pero se levanta a las 3 de la mañana a orar, se levanta a las 4 de la mañana a orar, se amarra las tripitas de vez en cuando por 2-3 días sin comer y sin beber, porque necesito otro nivel de santidad. Necesito otro nivel de santidad. Vivo en un mundo podrido, contaminado, y el Dios que viene por mí es santo, santo, santo, santo, santo. Él viene por una iglesia sin mancha y sin arruga. Ah, Rabba, Kima, Remense, Kimalaya. Oh, poderoso Dios. Aleluya. Aleluya. Y entonces, continuando con esta historia, dice que ellos le dijeron a Pedro y Juan: dame una limosna, dame algo. Pedro y Juan es tipo de la iglesia. El cojo, el paralítico es tipo de este mundo que está lisiado, que no puede ponerse de pie por el pecado. Yo creo en aquel que dice que está listo para ser arrebatado cuando a todo el que Dios le pone enfrente le predica. Que no deja escapar ni uno, sea Dios glorificado. Yo no dejo escapar ni uno. Ni uno, todo el que me pone. Esta mañana ahí rapidito, mientras hacía la conexión, la muchacha que me servía ahí, le comencé a compartir ahí en 2, 3, 4 ráfagas. Ahí comenzó la grita, llor y llor. Necesitaba esas palabras, necesitaba oír que Dios me ama. Claro, Dios te ama, eres alguien especial, tienes la imagen de Dios, eres creación de Dios. Sheba kima rabas ojalaya. No necesito un gran discurso. 2, 4 palabras atravesaron su corazón. Aleluya. La gente está esperando recibir algo de la iglesia. Pedro fue específico y dijo: no tengo plata, no tengo oro, pero lo que tengo te doy. ¿Qué tienes para dar? ¿Qué tienes para dar? Nadie puede dar lo que no tiene. Él esperaba una limosna, un taco, una moneda. Pero le dice: en el nombre de Jesucristo de Nazaret, levántate y anda. Wow, wow, wow. 40 años paralítico. Cuando Pedro habló una palabra y le dijo: en el nombre de Jesucristo de Nazaret, levántate y anda. Dice los versículos que continúan, el 7, el 8, el 9, el 10, que algo pasó en este personaje. Se le afirmaron los pies, se le afirmaron los tobillos. Es que el nombre de Jesús de Nazaret es el único que puede poner firmeza en tu casa, en tu hogar, en tu familia. Alabado sea Dios. Sin Jesús no hay firmeza. Es Jesús el que pone firmeza. Has venido con tu hogar destruido, has venido enfermo, estás desahuciado. Solo hay un hombre que te puede ayudar, y es Jesús de Nazaret. Sea Dios glorificado para siempre. Aleluya. Se le afirmaron los pies, se le afirmaron los tobillos, y comenzó a saltar y a brincar. ¡Oh, qué tremendo! Y dice Hechos 3:9, todo el pueblo le vio andar. Todo el pueblo le vio andar. Cada que he venido aquí, hermano, Dios ha hecho cosas tremendas. Estaba compartiendo con el hermano ahorita uno de los milagros que Dios hizo en una de las venidas, que por ahí tenía yo ese milagro guardado. Pero hace algunos meses lo subí a las redes sociales, de una señora que tenía un brazo así y que Dios se lo estiró. Se hizo viral, tiene casi 15 millones de visitantes. Casi 15 millones, para ser exacto, 14.4. Está ahí en TikTok, usted puede verlo ahí en TikTok. 14 millones.4.
Dios hizo ese milagro aquí en San Miguel, sea Dios glorificado. Así que San Miguel se está haciendo famoso por los milagros que Dios está haciendo, porque aquí se predica, aleluya, que no es nuestro poder, no es nuestra fuerza, no es nuestras habilidades, es el nombre de Jesús de Nazaret.

0: Y cuando mencionamos el nombre de Jesús de Nazaret, algo pasa, algo pasa, algo pasa, algo pasa. Y se llenaron de asombro y de espanto, dice Hechos 3:10. Se llenaron de asombro y de espanto. Por eso hay esa inquietud, ese volcán haciendo erupción dentro de ellos. ¿Con qué poder? ¿Con qué nombre? Nunca habíamos visto algo así. Prepárate, mundo, porque lo que Dios va a hacer, lo que el Espíritu Santo va a hacer, eso no es nada, aleluya. Que Dios estire un brazo, eso no es nada. No, prepárate, mundo, porque piernas amputadas van a comenzar a crecer. Dedos amputados van a comenzar a crecer. Brazos amputados van a empezar a comenzar a crecer. Van a traer muertos aquí a las plataformas y van a resucitar. La iglesia, es cierto que se va. Pero antes de que se vea, vamos a ver el derramamiento más grande de toda la historia. Vamos a ver el derramamiento más grande de toda la historia. Este mundo va a ser sacudido por el poder del Espíritu Santo, y esa manifestación poderosa va a hacer que los tibios vuelvan al fuego de Dios. Va a hacer que aquellos que viven una vida indiferente, apática, tibia, lejos de Dios, se conviertan al fuego de Dios. Porque sin fuego no hay arrebatamiento. Alabado sea el que vive para siempre. Vamos, alaba lo que Él está aquí. No es tu poder, no es mi poder, no es tu fuerza, no es tu habilidad, no es la mía, es el nombre de Jesús. Hechos 4:8. Entonces Pedro y Juan, llenos del Espíritu Santo, dijeron: gobernantes del pueblo y ancianos de Israel. Me gusta esa palabra, Pedro y Juan, llenos del Espíritu Santo. Ese es el desafío. Todo aquel que no está lleno corre el peligro de quedarse. Todo el que no está lleno del Espíritu Santo corre el riesgo de quedarse. Aunque tengas 20 años, 30 años, 40 años, una de las cosas que Dios va a demandar para poder volar al cielo es estar lleno del Espíritu Santo. Y si usted no está lleno del Espíritu Santo, usted está perdiendo el tiempo. Aleluya. Usted está perdiendo el tiempo. Hace días, o más bien Dios ha venido tratando conmigo desde el año pasado, de la importancia de buscarle, de llenarnos. Aleluya. Estoy aquí para decirle, hermanos, que no se puede perder el tiempo. ¿Cuántos están desperdiciando su tiempo? El tiempo es valioso. Estamos a punto de volar. Cada día, cada hora, hay que aprovecharlo. Hay que echarle aceite a la lámpara, porque la trompeta está a punto de sonar. Y si la trompeta suena lastimosamente, muchos, como las vírgenes insensatas, van a andar buscando aceite. Pedro y Juan, llenos del Espíritu Santo, dijeron: puesto que hoy se nos interroga acerca del beneficio hecho a un hombre, escuche, Hechos 4:10, hágase notorio que en el nombre de Jesús de Nazaret, aleluya, en el nombre de Jesús de Nazaret, este enfermo está sano en vuestra presencia. Sea Dios alabado. O sea, Pedro dice: no fui yo, no fue Juan, no fue Tomás, no fue Felipe, no fue María, no, aleluya, fue Jesús de Nazaret. Esta reman se le quima roba sojalaya. Aleluya, aleluya, aleluya. Pero escuche esto. Dice Hechos 4:10. Hoy se nos interroga acerca del beneficio hecho un hombre. Y Pedro dice: fuera el nombre de Jesús. Pero les dice algo más que les incomoda, que les hizo arder: el que ustedes crucificaron. No, usted no me escuchó. El que ustedes crucificaron, el que ustedes incitaron a Pilato y los demonios. Mateo 27:22, cuando Pilato dice: ¿y qué vamos a hacer con Jesús llamado el Cristo? Y todos endemoniados decían: crucifíquenle, crucifíquenle. El diablo, los demonios, los enemigos pensaron que al crucificar a Jesús habían ganado la victoria. Pero ya estaba predeterminado por el cielo que para poder ser salvos tú y yo, que para poder, aleluya, reconciliar un mundo que estaba perdido, alejado, sin Dios, sin esperanza, muerto en pecados, en delito, alguien tenía tenía que morir en la cruz. Oh, bendito sacrificio, bendito sacrificio, bendita cruz sea Dios, alabado para siempre, aleluya. Y ese es el verdadero evangelio. No se puede predicar un evangelio sin mencionar la cruz. La riqueza más grande es la cruz. La cruz es la fuente de todas las bendiciones. La cruz de la cruz emana el poder. De la cruz emanan todas las cosas. Pedro dijo: Él está sano, porque el que ustedes crucificaron ha resucitado. Él está vivo. Alabado sea el que vive para siempre. Wow, Él está aquí en esta hora. Él está aquí en esta hora. Él está aquí en esta hora. Era necesario que alguien muriera. Efesios 2:12 dice que estábamos sin Dios, sin esperanza, sin Cristo. No hay miseria más terrible que caminar en esta vida sin Cristo. Puede que estés forrado de lujos, puede que estés forrado de oro, puede que seas el dueño de este mundo, pero si no tienes a Cristo, no tienes nada. Así estaba el mundo sin Cristo. Y el Padre dijo: necesitan a Cristo. Cristo es el único que puede reconciliarlos. Cristo es el único que puede salvarlos. Cristo es el único que puede sanarlos. Cristo es el único que puede, aleluya, hacer que nuevamente el hombre tenga comunión con Dios. Fue necesario un sacrificio. Isaías 53:5: Él fue herido y molido por nuestras rebeliones y por nuestros pecados. El castigo de nuestra paz fue sobre Él, y por su llaga fuimos sanados. Si usted no pone atención a esta palabra, Él fue herido. Mire cómo dice: por nuestras. Él no fue herido por sus rebeliones, fue herido por nuestras, por las tuyas, por las mías. Él fue molido por nuestros pecados. El castigo de nuestra paz fue sobre Él, y por su llaga fuimos sanados. Tuve la bendición de estar junto al pie de la cruz en el Gólgota. Y cuando uno está en ese lugar y comienzas a recordar todo lo que la Biblia dice, pero no es lo mismo predicarlo que estarlo ahí y vivir la experiencia de caminar por esas calles donde Él caminó, de estar ahí frente a donde Él fue crucificado. Amigo, Él murió por ti, Él murió por mí. Este hombre enfermo, lisiado, que no podía caminar por 40 años. Los religiosos demandan que se les diga cómo es que sucedió eso. Y Pedro dice: el que fue crucificado, el que fue azotado. El que fue clavado. Aquel que le pusieron corona de espinas. Entré en la cárcel donde Jesús estuvo antes de llevar la cruz. Es una cueva muy reducida donde ponían sus pies y con grillos les amarraban y luego colgaban los brazos. Pero estando ahí vertían aceite hirviendo sobre sus pies. Los estudiosos dicen que en parte por eso Jesús ya no podía caminar, no podía llevar su cruz, porque probablemente sus pies estaban rotos. Él pagó un gran precio por ti, por mí. Ayude a amar este sacrificio. Que Dios nos ayude a ser recíprocos a este amor. Él no tenía necesidad de morir. Él no tenía necesidad de pagar este precio tan caro. Pero para poder salvarte, para poder salvarme, para poder sanar hoy nuestro cuerpo, Él tuvo que morir. Él tuvo que pagar el precio. Isaías 53:4 dice: ciertamente Él llevó, mire cómo dice de nuevo, nuestras enfermedades. Él no llevó las enfermedades, Él no tenía enfermedades, Él no tenía pecados. Él llevó nuestras enfermedades, sufrió nuestros dolores. ¿Y de qué manera le pagamos? Herido por nuestra rebelión, ciertamente llevó nuestras enfermedades, sufrió nuestros dolores. Y nosotros le tuvimos por azotado, por herido de Dios y abatido. Pero aún así Él quiso pagar ese precio tan caro. Amigo, antes de venir a este lugar, por noches y días he vertido lágrimas por los pecadores de San Miguel. He orado por noches en la madrugada, porque no se le puede predicar a alguien sin antes derramar lágrimas por ello. No se puede orar por enfermos sin antes haber pasado noches y horas de oración por ello. He orado, he ayunado, he rogado a Dios que esta palabra te queme, te traspase, que no pueda resistirla. Él murió por ti, Él murió por mí. Pedro dijo: el que ustedes crucificaron ha resucitado. Romanos 5:8. Él mostró su amor para con nosotros, en que siendo pecadores Él murió por nosotros. Hermano, amigo, estás enfermo, Dios está aquí para sanarte. Dios está aquí para sanarte. Romanos 8:32, la Biblia dice: Él no escatimó darnos a su Hijo. ¿No nos dará con Él juntamente todas las cosas? Si Él nos dio a un Hijo, si Él nos dio a su Hijo y lo sacrificó por ti, por mí, ¿no te dará un ojo nuevo? ¿No te dará un oído nuevo? ¿No te dará un corazón nuevo? ¿No te dará un páncreas nuevo? ¿No te dará un hígado nuevo? ¿No te dará una vida nueva? Vamos, reclama el beneficio de la cruz en esta noche. Alabado sea Dios. No estoy aquí por mis méritos, estoy aquí por los méritos del Calvario. Y en el nombre de Jesús de Nazaret, la sanidad me pertenece. Este cuerpo no es del diablo, este cuerpo es templo del Espíritu Santo. Este cuerpo no es del cáncer, este cuerpo no es de la debilidad, este cuerpo no es de la enfermedad, este cuerpo tiene dueño. Se llama Jesús de Nazaret, se llama Jesús de Nazaret, se llama Jesús de Nazaret. Vamos, dile: ese cuerpo, este cuerpo le pertenece legalmente a Jesús de Nazaret. Él lo compró con su vida, Él derramó su sangre por él. Alabado sea el que vive para siempre. Bendito sea el nombre del Señor. Para Dios poder ofrecer sanidad, tuvo que morir. Tuvo que morir. Y Pedro dice en este primer punto que Él murió, que lo crucificaron para poder darnos sanidad. Les dice: este hombre está sano porque el Cristo que ustedes crucificaron ha resucitado. Está vivo. Una de las misiones que Cristo vino a cumplir a esta tierra. Hoy compartí en el camino con mi hermano Vidal que muchos eruditos, teólogos, si me están oyendo, teólogos, eruditos, pero que ni ayunan ni oran, que predican un evangelio de teoría, pero no el evangelio de la Biblia. Porque el evangelio de la Biblia, 1 Corintios 1:24, Cristo es poder de Dios. Cristo es poder de Dios. Cristo es poder de Dios. Romanos 1:16, el evangelio es poder de Dios. Aleluya. El evangelio resucita muertos. Este evangelio sana cojos. Este evangelio sana muertos. Alabado sea Dios. Este evangelio sana cualquier enfermedad. Oh, hay poder en Jesucristo. Hay poder en Jesucristo. Cristo no solamente vino a morir para salvarnos, Él vino a morir también para sanarnos. El sacrificio no solamente ofrece salvación, ofrece también sanidad. Sanidad. Isaías profeta dice, Isaías, que Cristo fue ungido con poder y Espíritu Santo. Dice Hechos 10:38 que Cristo fue ungido con poder y Espíritu Santo. Isaías dice que el Espíritu de Jehová el Señor está sobre mí y me ungió Dios. Y mire lo que dice: ¿y para qué lo ungió Dios? Para sanar, para sanar, para sanar. Y muchos de esos estudiosos, como no tienen unción, pues no pueden sanar. Tienen letra linda, tienen pico lindo, hablan bonito, pero unción no tienen. Unción no tienen, porque la unción, lo primero que la unción hace es sanar. Dios no unge a nadie para presumir. Dios no unge a nadie para que esté sentado en un escritorio. Dios no unge a nadie para que ande bonito ahí por las calles diciendo soy el ungido de Dios. No, Dios unge a alguien y lo manda al campo de batalla. Lo manda allá a libertar a los cautivos. Lo manda allá a sanar a los oprimidos. Lo manda allá a Shaquitele Manse, Kimalensa, Kimalaya. Lo manda allá a romper cadenas. Lo manda allá a decir el reino de Dios se ha acercado. Alabado sea Dios. Shekimalanza, Sohalaya. Poderoso Dios. Poder en Jesucristo. Hay poder en Jesucristo. Lucas 5:17 dice: se sentaron los estudiosos, los doctores de la ley. Se sentaron a escuchar a Jesús. Pero dice: el poder de Dios estaba en Cristo para sanar. El poder de Dios estaba en Cristo para sanar. Qué lindo que la gente se siente a escucharnos. Aleluya. Pero qué lindo que la gente también vea que el poder de Dios está en nosotros. Oh, sea Dios glorificado. Sea Dios glorificado. Sea Dios glorificado. Hay poder en Jesucristo. Lucas 6:19, la Biblia dice: todos querían tocarle. Todos querían tocarle. Y todo el que le tocaba, dice, quedaba sano. Todo el que le tocaba quedaba sano. Marcos 6:56 le rogaba: déjame tocarte. Y todo, dice, el que le tocaba, no uno, no dos, no tres, no cuatro, todo lleva Raman Sohalaya. Bueno, si Él es el mismo de ayer, de hoy y por todos los siglos, aleluya, pues Él puede hacer eso. ¿Cuántos creen que Dios puede sanarlos a todos? ¿Cuántos creen que Dios no hace acepción de personas? ¿Cuántos creen que Dios no hace acepción de personas? Dios no está aquí para juzgar a nadie. Dios no está aquí para juzgar a nadie. Ni nosotros tampoco somos nadie para juzgar a nadie. Él nunca juzgó a nadie. Él no juzgó al leproso. Él no juzgó a la prostituta. Él no juzgó al ciego. Él no juzgó a nadie. Él le dijo: estoy aquí para sanar. Primera de Juan 3:8, vine a deshacer las obras del diablo. Él está aquí para deshacer el tumor. Él está aquí para deshacer el cáncer. Él está aquí para deshacer las enfermedades. Wow, wow, wow, wow, wow, wow. Yo siento aquí la presencia de Dios. Y me estoy hablando la palabra. Algo está sucediendo allá en ese edificio. Algo está sucediendo en ese edificio. Algo está sucediendo. Atarremense, Kimalaya. Es que nadie puede parar el nombre de Jesús de Nazaret. Nadie puede parar el nombre de Jesús de Nazaret. Nadie puede parar el nombre de Jesús de Nazaret. Shamarraba Kimarraba Sohalaya. ¿Con qué poder? ¿En qué nombre hicieron esto? Pedro y Juan, hombres humildes, de oficio pescadores de la región de Galilea, instruidos a los pies de Cristo. No fuimos nosotros. No es nuestro poder. No es que anduvimos con Él 3 años o 3 años y medio. No, nosotros no tenemos nada que ver en este milagro. Nosotros no tenemos nada que ver en esta sanidad. Todo el mérito es de Jesús. Todo el mérito es de Jesús. Si algo pasa aquí en esta noche, todo el mérito es de Jesús. Si algo pasa aquí en esta noche, todo el mérito es de Jesús. Amigo, Cristo te ama. Amigo, Cristo murió por ti. Amigo, Cristo quiere salvarte. Amigo, Cristo quiere sanarte. Hace 40 años ebrio, después de días de andar perdido, mi padre me dijo: ¿cuándo vas a servir al Dios de tu madre? Y yo caí por más de 3-4 horas, y eso era llorar y llorar y llorar y llorar y llorar. Nótese, no era pastor, no era evangelista, No citó ni siquiera un versículo de la Biblia. Ni siquiera su vida estaba firme delante de Dios. Pero eso revela el poder, la grandeza de Dios, que Dios no necesita nada, que cuando Él quiere cambiar, transformar a alguien, cualquier palabra de donde venga, Él la usa. Remanse, Kimalaya. Oh, aleluya. Así que Dios está aquí en esta hora. Amigo, Dios quiere tener misericordia de ti en esta hora. Estás cansado de ser adicto. Estás cansado de vivir una vida fracasada, derrotada. Estás cansado de esa enfermedad. Estás cansado de caer. Estás cansado de ser esclavo de los vicios, de las adicciones, del error, del engaño, de la mentira. Cristo te llama en esta noche. Él te ofrece salvación. Murió por ti clavado en una cruz. El inocente se hizo culpable. El bendito se hizo maldito. El rico se hizo pobre. El justo se hizo culpable. Se presentó ante el Padre como la única ofrenda. Mañana vamos a hablar de eso. La única ofrenda aceptada por el Padre. El contexto dice: porque ningún otro, en ningún otro, y es específico, ni en el cielo, ni en la tierra, ni debajo de la tierra, en ningún otro hay salvación. Solo hay uno que te puede salvar, y es Jesús de Nazaret, y está aquí en esta hora. Pero dejamos esto aquí porque nos quedan dos puntos y mañana terminamos este mensaje. Póngase de pie. Poderoso Dios, 40 minutitos de mensaje, muy bueno. Muy bueno, porque si les damos mucho, pues no lo va a digerir. Padre, gracias. Padre, gracias por la palabra que tú nos has dado en esta hora. Si hubiere aquí algún amigo o varios, toca los Espíritu Santo. Toma en cuenta las lágrimas que se han derramado. Toma en cuenta las oraciones que se han hecho antes de este evento. En el nombre de Jesús. Amén. Dios te ama. Tú eres alguien especial. Hay aquí algunas damitas que se sienten inferiores, que el enemigo, el mundo les ha dicho que no tienen valor. Yo te digo en esta noche que tú eres alguien muy valioso, que tú vales mucho delante de Dios. Amigo, tú vales mucho delante de Dios. Amigo, hay una vida nueva. La Biblia dice: de modo que si Cristo está en alguien, nueva criatura es. Las cosas viejas pasaron, todas son hechas nuevas. Dígame dónde alguien puede ir y decir: se me dañó la vida, me equivoqué, he vivido 30, 40 años derrotado, no me gusta la vida que vivo. Dígame usted, ¿quién le puede hacer nuevo? No hay nadie. Pero la Biblia dice que Cristo te puede hacer una nueva criatura. Cristo te puede dar una vida nueva. Cristo puede restaurar tu identidad. Tú eres muy valioso. Tú eres un diamante sucio por el momento, pero Dios quiere limpiarlo esta noche. Y lo único que puede limpiar tu pecado, el mío, es la sangre de Cristo. Es la sangre de Cristo. Es la sangre de Cristo. Bien, yo quiero invitar a todos los amigos. Amigo, ¿cómo está tu vida delante de Dios? diga cómo está tu vida delante de Dios. Vivimos tiempos malos, difíciles, y más que se va a poner. Aquí no hay salida. Ni nos hagamos ilusiones que el próximo o la próxima que venga va a cambiar la situación. Este libro dice que las cosas irán de mal en peor, pero hay una salida, y esa salida es hacia arriba. Y para ir arriba necesitamos a Cristo. A Cristo. A Cristo. Bien. Gracias. A Cristo. Yo quiero invitar a todos los amigos. Amigo, ¿te gustaría desde esta noche caminar con Cristo? Dije hace rato, no hay miseria más terrible que caminar sin Cristo. Pero la riqueza más grande es caminar con Cristo. Si hay amigos, si hay amigas, levánteme la mano. Yo quiero orar por todos los amigos, por todas las amigas. Bueno, aquí ya viene una jovencita. Todos los amigos y las amigas, levánteme su mano. Levánteme la mano, amigos, amigas. Quiero ver manitas levantadas. Amigo, amiga, levante su manita. Poderoso Dios. Bien, yo voy a contar 10 números, amigo, amiga. Tú tienes 10 segundos, 15 segundos para venir aquí. Déjame orar por ti en esta noche, amigo, amiga. No digas mañana, no digas pasado, porque este libro dice: hoy es el día de salvación. Aquí viene otra damita, Dios te bendiga. Hay muchos más. Hay muchos más. Allá viene otro caballero, Dios te bendiga. Hay muchos más. Se han vertido lágrimas. Se han vertido lágrimas. Hace algunos meses formamos un escuadrón. Allá viene otro. Dios te bendiga. Hace algunos meses formamos un escuadrón, más de 250 personas. Estamos orando las 24/7. Las 24 horas del día, esas 250 personas están orando. Antes de yo venir aquí, están orando, ahorita están orando. Hay rodillas dobladas orando para que Dios toque los amigos. Así que, amigo, tú no puedes despreciar esa bendición de que alguien está orando por ti para que Dios toque tu corazón. Así que voy a contar 10 números. Todos los amigos y todas las amigas que quieran aceptar a Jesús como Señor y Salvador, véngase. Estás enfermo, estás desahuciado. Lo primero que necesitas es arreglar tu vida con Cristo. La sanidad comienza de adentro hacia afuera. De adentro. Para Cristo lo más importante no es lo de afuera. Claro que su cuerpo tiene importancia, pero lo más valioso es tu alma. El alma es el medio que Dios te ha dado para comunicarte con Dios. Pero cuando Adán pecó, la herencia que te dejó es la muerte. El alma sin Cristo está muerta. Aquí viene otra damita, Dios te bendiga. El alma sin Cristo está muerta. Por eso es que no quiere a Dios. Quiere fiesta, quiere pachanga, quiere borrachera, quiere mujer, etcétera, etcétera. Pero la Biblia dice, Romanos 6:23, que la paga del pecado es muerte, pero el regalo de Dios es vida eterna. Bien, cuento 10 números. Digo 1, digo 2. Aquí viene otro caballero. Digo 3. Digo 4. Oh, santo, santo, santo. Suéltalos, diablo. Suéltalos. Suéltalos. Vamos, diga conmigo, suéltalos, suéltalos en el nombre de Jesús. Suéltalos. Suéltalos. Suéltalos, suéltalos, suéltalos, diablo. Rompe esas cadenas. Nombre de Jesús. Digo 4, digo 5, digo 6. Amigo, Cristo te llama. Vente, vente, vente, vente, amigo. Vente, amigo. Antes que sea tarde. Vente, amigo. Si pudieras entender que el destino eterno de los que no tienen a Cristo es grave. La Biblia dice que el destino del que rechace a Cristo es el fuego eterno. Es un lugar donde será el lloro y el crujir de dientes. Es un lugar de tinieblas. Es un lugar donde el hombre llora, lamenta no haber aprovechado la voz de Dios. Así que vente, digo siete. Aquí viene otra damita, Dios te bendiga. Alguien más, hay más personas. Vente, digo ocho, voy a cerrar este llamado. Hay más personas aquí que necesitan a Dios. Hay más personas. Amigo, puede que esta sea tu última noche, puede que sea tu última oportunidad. Amigo, Dios te invita en esta noche. Oh, poderoso Dios. Bien, yo voy a cerrar este llamado. Si no hay nadie más, que sé que hay más ahí, pero ni el hermano Vidal, ni yo, ni ninguno de los pastores podemos convencerte. No se nos ha concedido ese mérito. Ese mérito le pertenece exclusivamente al Espíritu Santo. Es el Espíritu Santo el único que te puede convencer de que eres pecador, de que un día estarás frente a Dios y que no tienes argumentos, que serás juzgado. Dios te probará su culpabilidad y te dirá: eres culpable, y por ende eres reo de muerte. Serás lanzado al lago de fuego. Ahí arderá tu vida eternamente. Y recordarás: estuve en la campaña una vez, dos, tres veces, cuatro, pero no tuve las agallas. No tuve las agallas. Porque esto no es para cobardes. Esto no es para cobardes. Aquí se requiere agallas. Y no tiene agallas aquel que tiene tres mujeres. No tiene agallas aquel que golpea a la mujer. No tiene agallas aquel que anda ahí de bonito. Tiene agallas el que le dice a este mundo asqueroso: hasta aquí te serví. Voy a cambiar de dueño, porque hay alguien que murió por mí. Hay alguien que dio su vida por mí. Hay aquí personas que sirvieron a Dios en un tiempo. Hay personas aquí que están apartadas, descarriadas. Vente. Estás descarriado, vente. Si estás descarriado, pues estás en la misma condición de aquel que no conoce. Porque si estás descarriado, si estás apartado, estás perdido. Pero ven a reconciliarte esta noche. No importa el que dirán, qué importa lo que diga aquel y el otro. Tú ven. Dice la Biblia: reconcíliate con Dios. Reconcíliate. 2 Corintios 5:20 dice: reconcíliate. Aquí viene alguien. Reconcíliate. Vamos, reconcíliate. Reconcíliate con Dios.
1: ¿Cómo está reconciliando?
0: El varón está reconciliándose. Él ya está aquí adentro. Él ya aseguró ese boleto. Él ya venció. Porque es difícil cuando alguien se aleja. Allá viene otra damita. Es difícil cuando alguien se aleja. Ah, qué difícil es regresar. Bueno, humanamente no se puede. Pero hay una fuerza, la fuerza del Espíritu Santo, el poder del Espíritu Santo. Y ese te ayuda. Así que el Espíritu Santo se está moviendo aquí. Mira, ayudó a él, ayudó a otra. Hay más aquí descarriados, hay más aquí descarriados. Vente. Bien, yo cierro este llamado. Me quedé en ocho, ¿verdad? Me quedé en ocho, muy bien. Vas a escuchar nomás tres números, 1, 2, 3. Me quedé en ocho, vamos a dar un número de más. Pero no voy a contar 9 ni voy a contar 10. Tres números. Hay por lo menos más de 3 descarriados aquí. Hay más de 3 descarriados aquí. Yo voy a contar 3 números. Aprovechalos, descarriado, que puede ser tu última noche. Dios te ama. Dios te ama. Aunque el diablo te diga que Dios no te ama, aunque el diablo te diga ya Dios no te perdona, el único que no tiene perdón es el diablo. Pero cualquiera de los que me escucha puede ser que sea más malo que el diablo, si se arrepiente de corazón en esta noche. La sangre de Cristo lo limpia. La sangre de Cristo lo transforma. La sangre de Cristo lo hace una nueva criatura. Hay poder en Jesucristo. Muy bien, cuento los tres números para esas tres personas o más que están descarriadas. Digo uno, digo dos. ¿Alguien dice yo? ¿Alguien dice yo? Alguien dice, no diga el número 3, déjeme salir. Bueno, sal de tu silla, sal de tu lugar y vente. Bien, pues damos gracias por los que están aquí. No voy a estar aquí toda la noche, imagínense, ando desde las 2:30, 3 de la mañana de pie. Y luego llego y el señor aquí dice, vámonos. Y espérate tantito, hombre, déjame agarrar aire, todavía ando moceado porque andaba ya muy alto. Déjame, estoy poniendo los pies en la tierra, deja que mi cuerpo se calibre. No, ya, vámonos. Bueno, aquí estamos. Pero estoy fuerte, puedo predicar otros 40 minutos. Gloria a Dios, poderoso Dios. Bien, ustedes que están aquí al frente, los felicito. Vamos a hacer esta oración por primera vez. Los que se van a reconciliar, haga conmigo esta oración. Los que nos están viendo por las redes sociales, que se están reconciliando o están aceptando a Cristo, repitan conmigo esta oración. Repita: Señor Jesús, en esta noche he oído tu palabra. Gracias por esta preciosa noche, por este momento. Gracias por convencerme. Gracias por redarguirme. Gracias por hacerme entender que te necesito. Perdóname. Públicamente reconozco que he pecado. Lávame con tu sangre preciosa y hazme una criatura nueva. Confieso con mi boca, creo en mi corazón, que tú eres el Hijo de Dios. Te acepto, te recibo como mi Señor y como mi Salvador. Muchas gracias por ese perdón. Amén. Padre, te doy gracias por estas almas que en esta noche han venido ante ti públicamente, porque públicamente tú fuiste crucificado. Públicamente ellas te aceptan. Ayúdalos a crecer en gracia, en sabiduría, en conocimiento. Los hermanos que los van a auxiliar ahí, dales gracia, dales favor, que puedan crecer, Señor, para gloria tuya. En el nombre de Jesús, amén. Pues los felicito. Si buscaban una riqueza en esta vida, esta noche la encontraron. La riqueza más grande es tener a Cristo en el corazón. Amén. Amén. Bendito Dios. Poderoso Dios. Poderoso Dios. Bueno, el más grande de todos los predicadores dice que le era necesario pasar por Samaria. No tenía que pasar por Samaria, pero dice que le era necesario, porque había ahí una mujer que había tenido 5 maridos, y el que tenía no era el marido. Dijo, no, ya, ¿para qué me case? Si al cabo, al mes o 2 meses me divorcio, mejor me quedo así. Pero escucha el evangelio, se convierte. Y esa mujer se convierte en el detonante para que toda la ciudad de Samaria se convierta a Dios. Así que no sabemos, ellos se convirtieron esta noche, se reconciliaron, 7, 8, no sé cuántos, 10, imagínense, bueno, 10 almitas, si Jesús por una, le era necesario, así que venir desde Laredo, Texas por 10, vale la pena. Pero lo que Dios nos va a dar mañana, lo que Dios nos va a dar el último día. Muy bien, vamos a orar por los enfermos. Póngase de pie, ya se cansó. Ay, Señor del cielo, yo tengo 72 y mire, ando como si nada, y desde las 2 de la mañana. Dice uno por allá, no pasan los años. No, no se pasan, aquí se quedan. Qué bueno que se pasaran, que se fueran, pero ahí se quedan. Poderoso Dios. Bien, vamos a orar por los enfermos. ¿Cuántos necesitan una sanidad, un milagro? Levánteme la mano, todo el que necesita una sanidad, un milagro. Ay, papá, todo el pueblo, gloria a Dios. Bueno, Señor, tienes bastante chamba esta noche. Poderoso Dios. A ver, voy a invitar a los pastores. Vengan por aquí, hermanos pastores, vengan aquí al frente, aquí detrás de las bocinas, vengan. Venga, por aquí todos los siervos de Dios, vénganse. Nos van a ayudar aquí, nos van a respaldar. Vamos a hacernos un poquito hacia atrás ahí para darle, hermanos pastores, péguense aquí a las bocinas. Hagan una línea así, todos los. Sí, viendo hacia allá. Pero, sí. Ayúdanos ahí, ¿cómo te llamas tú, siervo, siervo? Ayúdanos, así todos los pastores en línea. Una flecha de fuego. Camine, camine, camine, que largo camino le resta. Poderoso Dios. Muy bien. Muy bien. No se vayan tanto, no, para el hospital no vayan todavía. Gloria a Dios. Aquí nomás. Bien. Vamos a pedir que todos los que necesitan, vamos a pedir que todos los que necesitan una sanidad, venga, tumores, cáncer, los que están en sillas de ruedas, muletas, voy a pedir que todos los que tienen muletas, sillas de ruedas, bastones, cuadros, vengan, vengan, los que tienen problemas para caminar. Poderoso Dios. Aleluya. Gracias, Padre. Todos los enfermos, quiero que vengan por aquí. Mañana yo creo que vamos a tener que hacer un poquito las sillas hacia atrás para tener más espacio aquí. Mañana, primero Dios. Al cabo tenemos margen para allá. Santo. Eso, mírame aquí. Esos milagros son los que yo estoy. Sí. Sí, pero a ver, la persona esa que no tiene el brazo amputado. Esos milagros son los que le estamos pidiendo a Dios. Que Dios, ante los ojos de todos, hubo un evangelista llamado Alonso Allen, A.A. Allen. Y uno de sus milagros impactantes, hermanos, es que le llevaron un niño que tenía 26 enfermedades: ciego, sordo, mudo, no tenía los pies, solo tenía los tronquitos. 26 milagros. Y cuando le levanta Dios ese niño con 26 necesidades, una por una, el primero quiso que le puso ojos azules. Comenzó a hablar, comenzó a oír. Y el último milagro que Dios dejó es que le endereza los morritos, y ante los ojos de todos comienza a crecer el pie y comienzan a salir los dedos de los pies. Qué tremendos milagros. Eso no fue Pedro, eso no fue Juan, eso no fue la iglesia primitiva. Eso fue en el siglo pasado, allá en los 50, los 60. Y Dios usó estos personajes y hoy quiere usarnos también a nosotros. El Dios de ellos es el Dios de nosotros. Así que vamos a creer que esta fiesta será inolvidable. Que necesite una sanidad, véngase. Todo el que necesite una sanidad, acérquese, hay espacio para usted. Todo el que necesite, no ves, no oyes, hernia, quister, tumor, sordera, ceguera, parálisis, artritis, diabetes. Aleluya. ¿Qué tiene ese niño? ¿Qué tiene el niño ese que
2: no camina? Tiene parálisis.
0: Tiene parálisis. Muy bien. Míreme aquí todo el mundo, no ore todavía, solamente míreme aquí, míreme aquí, míreme aquí, nadie ore, míreme aquí. Mateo 4, 23, 24. Llegó Jesús a la región de Galilea y sanó a todos los que tenían enfermedades y dolencias. Quiero que escuche esto. Llegó Jesús a Galilea y sanó a todos los que tenían enfermedades y dolencias. Quiero que entienda esto. Si Él vino a este mundo y sanó a los enfermos ayer, sin haber muerto, sin haber sacrificado su vida, ¿por qué hoy podemos pensar que Jesús cambió y que hoy no quiere sanar? El mismo que sanó ayer es el mismo que sana hoy. Escúcheme. Él fue enviado por el Padre a esta tierra y comenzó una obra, pero esa obra no ha terminado. Y la obra que vino Él a cumplir en este mundo es que vino a salvarnos, primero, pero segundo, es que vino a sanarnos. Y después llamó a 12, y cuando le detenidamente eso, Mateo 10, Lucas 9, llamó a 12, y mire cómo dice, y les dio poder y les dio autoridad para echar fuera demonios y para sanar toda dolencia y toda enfermedad. Si Jesús ya no quiere sanar, pues entonces fue inútil que Él viniera a morir. Fue inútil que Él viniera a hacer los milagros que Él hizo ayer. Fue inútil que Él ungiera una iglesia e hiciera los milagros que hicieron. Entonces, la obra de Cristo continúa contigo y conmigo. Ya Pedro no está, ya Juan no está. Somos nosotros los que estamos. Y es verdad que quizá no oramos, no ayunamos, no buscamos a Dios como ellos lo buscaban. Pero con todo y eso, Dios quiere hacer lo que Él hizo ayer. Obviamente no es una licencia para decir, Dios quiere hacer lo que hizo ayer, así que no ayuno, no oro. No, hoy más que nunca, pastores. Hoy más que nunca, pastores, tenemos que ayunar. Tenemos que orar. Tenemos que pagar el precio. Mentiras del diablo, que ya Cristo pagó el precio. Que ya no hay que orar, que ya no hay que ayunar, porque ya Cristo lo hizo todo. El precio de la redención ya fue pagado. Pero si queremos ver resultados en esta tierra, hay que pagar el precio. Juan Wesley dijo, la salvación es gratis, pero si alguien quiere algo más, tiene que pagar el precio. Muy bien, ¿entendimos el mensaje? ¿Entendimos? ¿Cuántos entendieron? ¿Cuántos dicen, bueno, si Cristo vino a sanar ayer, pues me sana hoy? Me sana hoy. Y dice, todas. ¿Por qué podemos creer que Dios puede salvar a todos y no podemos creer que Dios puede sanar a todos? El mismo poder que salva a todos es el mismo poder que puede sanar a todos. Muy bien, levante sus manitas. Levante sus manitas. Por más ruido que haga el diablo, no puede detener el poder de Dios. Por más ruido que haga el diablo, no puede detener el poder de Dios. No puede detener el nombre de Jesús. No puede detener el nombre de Jesús. Oh, Rebeque Braman Sekimalei. Marralila Sohalaya. Oh, Talima Lima Mansolei. Shokete Rebaki Baraba Baba Sohalaya. Vamos, levanta tu mano, Padre, vamos, levanta tu mano. Adora a Dios conmigo. Alguien puede decir gloria a Dios. Alguien puede decir aleluya. Alguien puede decir aleluya. Yo tengo un arma poderosa. Yo tengo un arma poderosa. Y esa arma poderosa es el nombre de Jesús. Es el nombre de Jesús. Vamos, dile a la diabetes, vengo a ti en el nombre de Jesús. Dile al cáncer, vengo a ti en el nombre de Jesús. Dile a la sordera, vengo a ti en el nombre de Jesús. Dile al tumor, vengo a ti en el nombre de Jesús. Dile a la parálisis, errabashe que te breman so ley que my ley soy ley brando reque. Vengo a ti en el nombre de Jesús. Vamos, vamos, ¿a quién puede hablar el nombre de Jesús? Reba, Kimalaya, vengo a ti en el nombre de Jesús. Espíritus inmundos, vengo a ti, Lamense, Kimalei, en el nombre de Jesús. Ay, ay, ay, yo siento aquí la presencia de Dios, yo siento aquí el poder de Dios, yo siento aquí la unción de Dios, yo siento aquí la presencia de Dios. Aquí te lemense, Kimalensa, Kimalaya. Vamos, vamos, dígalo, dígalo, dígalo. Yo vengo a ti en el nombre de Jesús de Nazaret. Sordera, yo vengo a ti en el nombre de Jesús de Nazaret. Ay, sete lima, reba, Kimalaya. Problema, problema, yo vengo a ti en el nombre de Jesús de Nazaret. Yo vengo a ti en el nombre de Jesús de Nazaret. Vamos, hermanos pastores, vamos, vamos. Mencionen el nombre de Jesús de Nazaret. Enviamos el nombre de Jesús a ese hospital. Rebe, Kimalebra, Manse, Kimalaya. El Dios que da vida y resucita muertos está aquí. Jesús de Nazaret da vida y resucita muerto. Erre que te libra, manse, Kimalei. Ahora, ahora, ahora resucitan los órganos. Resucitan los órganos. Erre que te libra, manse, Kimalaya. Wow, hay una atmósfera de gloria aquí. Hay una atmósfera de gloria. Los que están allá, hermanos, vamos, dele gloria, dele gloria, dele gloria. Se va, se va, se va, se va de este lugar todo espíritu inmundo. Se va de este lugar toda enfermedad. Se va de este lugar toda dolencia. Vamos, quítate los lentes y dale gloria a Dios. Y dile gracias, dile miopía. Vengo a ti en el nombre de Jesús de Nazaret. Poca luz, vengo a ti en el nombre de Jesús de Nazaret. Vengo a ti en el nombre de Jesús de Nazaret. Requete, Brenda, Rebequía, Rabacaya. Problema en el vientre, vengo a ti en el nombre de Jesús de Nazaret. Tumor, vengo a ti en el nombre de Jesús de Nazaret. Leucemia, vengo a ti en el nombre de Jesús de Nazaret. Desgaste en los huesos, vengo a ti en el nombre de Jesús de Nazaret. Y requímense, químelei. Wow, yo siento aquí la presencia de Dios, hermano. Yo siento aquí la presencia de Dios. Yo siento aquí la presencia de Dios. Brazos amputados, vengo a ti en el nombre de Jesús de Nazaret. Piernas amputadas, vengo a ti en el nombre de Jesús de Nazaret. Paralíticos, vengo a ustedes en el nombre de Jesús de Nazaret. Elibramenche que te limaman sojalaya. Wow, hermano, este lugar va a temblar, hermano. Este lugar va a temblar en las noches que viene. Este lugar va a temblar, va a temblar, va a temblar, va a temblar, va a temblar, va a temblar, va a temblar, va a temblar, va a temblar. Este re que te lemamanse kimelei. Este robroche que te rebramanse kimelei. Vamos, vamos, vamos, vamos, vamos, vamos, vamos, vamos, vamos. Aleluya, vengo a ti, migraña, en el nombre de Jesús de Nazaret. Sinusitis, vengo a ti en el nombre de Jesús de Nazaret. Alta presión, vengo a ti en el nombre de Jesús de Nazaret. Colesterol, vengo a ti en el nombre de Jesús de Nazaret. Úlceras, vengo a ti en el nombre de Jesús de Nazaret. Toda dolencia, vengo a ti en el nombre de Jesús de Nazaret. Requete, brense, reba, Kimalaya. A ver, vamos a darle un aplauso fuerte a ese Dios. Vamos, vamos, vamos, vamos, vamos, vamos, vamos, vamos, vamos, vamos, más fuerte, más fuerte, más fuerte, más fuerte. Yo sé lo que te digo, más fuerte, más fuerte. Mira, mira, mira, mira, mira, mira, mira, mira, mira, mira, mira, mira, mira, mira. Se metió Dios ahí, se metió Dios ahí, se metió Dios ahí, se metió Dios ahí, se metió Dios ahí, se metió Dios ahí. Vamos, recibe, recibe, recibe. Dije recibe, dije recibe, dije recibe, dije recibe. Los que están viendo en esas cámaras, recibe, recibe, recibe. Wow, se llenó este lugar de la gloria de Dios. Vamos, dale, dale, dale palma, dale palma, dale palma, dale palma. Dije recibe, dije recibe, dije recibe, dije recibe, dije recibe. Vamos, no seas escaso, no seas escaso, no seas escaso, no seas escaso, no seas escaso. Vamos, recibe, recibe, recibe. Más, más, más, más, más, más, más, más, más, más. Se abren los oídos, se abren los ojos. Erramanse kimelei. O rebebequia, rababacaya. O requete libra manse kei. Todo el que tiene lenguas de fuego, vamos, hable lenguas conmigo, hable lenguas conmigo, hable lenguas conmigo, hable lenguas conmigo, hable lenguas conmigo, hable lenguas conmigo, hable lenguas conmigo, hable lenguas conmigo, hable lenguas conmigo. Sheketa lima manse kimelei. Y manso que te lebra manso kiva. O requete brima manse kei. Hay un ejército, hay un ejército que nadie puede detener, hay un ejército que nadie puede detener, y es la iglesia. ni las puertas del infierno prevalecerán contra la iglesia. Estamos aquí para establecer el reino de Dios. Se libre. Ahí va la palabra. Vamos, no te canses, dale palma. Ahí va la palabra. Ahí va la palabra. La palabra te traspasa. La palabra te quema. La lumbre te quema. La palabra te quema. Ore que te le brechenda. Rabakima, rabakamalaya. Te quema la palabra. Wow. La gloria de Dios está aquí. La presencia de Dios está aquí. Rebekenda, rabakaya. 20 segundos, pero con todo lo que tiene. 20 segundos, los que están también allá. Los que están allá en la parte de atrás, con todo lo que tiene. Y mientras le aplausa, dígale: yo declaro victoria en el nombre de Jesús de Nazaret. Yo declaro sanidad en el nombre de Jesús de Nazaret. Yo declaro sanidad. Yo declaro derrota para la enfermedad. Hoy la enfermedad es derrotada en el

Gracias. Gracias, Espíritu Santo. Levanta tu manita y dile gracias, porque hay poder en el nombre de Jesús. Hay poder en el nombre de Jesús. Todavía el nombre de Jesús rompe cadenas. Todavía el nombre de Jesús rompe ataduras. Todavía el nombre de Jesús destruye el estrés, la ansiedad, el cáncer, los tumores, el SIDA, la parálisis, la diabetes. Toda enfermedad ha sido sana. Toda dolencia ha sido sana. En el nombre de Jesús. En el nombre de Jesús. En el nombre de Jesús. En el nombre de Jesús. En el nombre de Jesús. En el nombre de Jesús. Gracias. Levante su mano así conmigo. Y abra sus ojos. Abra sus ojos. Hernias, quistes, sordera, ceguera, parálisis, artritis, diabetes. Cualquiera que haya sido tu enfermedad. Quiero que mires tu mano así. Y quiero que la muevas así. Muévela. Dile, así como estoy moviendo mi mano, se movió el cáncer. Se movió la diabetes. Se movió la ceguera. Se movió la parálisis. En el nombre de Jesús, se fue la hernia, se fue el quiste, se fue en el nombre de Jesús, en el nombre de Jesús. Coroboche que te bramando, rocumamei. Oribica mamando, roquete que te maman, soliki amahai. En el nombre de Jesús, se fue toda debilidad. En el nombre de Jesús, tengo corazón nuevo. En el nombre de Jesús tengo páncreas nuevo, hígado nuevo, riñón nuevo, vista nueva, huesos nuevos. En el nombre de Jesús se fue la demencia, se fue el Alzheimer, se fue el síndrome Down, se fue toda enfermedad. En el nombre de Jesús. En el nombre de Jesús. Diga conmigo esta última palabra: gracias, Señor. El nombre de Jesús, que entró en la humanidad de aquel paralítico, ha entrado en mi ser también. Y así como él fue sano, yo estoy sano. Yo estoy sano. Yo estoy sano. Diga conmigo, cuerpo, dígale, cuerpo, está sano. Diga conmigo, templo de Dios. Templo de Dios. Tú fuiste creado. Dígalo, tú fuiste creado para que aquí viva la presencia del Espíritu Santo. No pueden vivir dos. No pueden vivir dos. Este cuerpo, diga, este cuerpo legalmente es propiedad del Espíritu Santo. Del Espíritu Santo. Estoy sano en el nombre de Jesús. En el nombre de Jesús. Amén. Amén. No se mueva nadie, no se mueva, no se mueva. Si Dios no ha terminado, si voy a predicar otros 40 minutos, faltan dos puntos. Mientras oraba, Dios me dijo: ya lo hice. Ya lo hice. Quizá por el momento tú no sientas o no veas, pero no es lo que sientes, no es lo que ves, es lo que dice este libro. Y este libro dice: ciertamente, ciertamente, no mentiramente, ciertamente Él llevó tus dolencias, tus enfermedades. Y Pedro retoma esta, Jesús retoma esta escritura dicha por Isaías 700 años después en la casa de Pedro. Qué casualidad que no citó esta escritura, Mateo 8:17. Y vuelve Jesús a decir: sanó a los enfermos, dice, con la palabra que había dicho el profeta, donde dice él mismo, no Pedro, no Juan, él mismo tomó tus enfermedades y las mías y las llevó a la cruz y ahí las clavó. Y dijo: están derrotadas para siempre.

0: amén. Así que no es lo que ves, no es lo que sientes, o no es como te sientes, es lo que dice ese libro. Y ese libro dice que por su llaga fuimos sanados. Amén. Bien, baje su mano. Tumores, hernia, sordera, ceguera, parálisis, no caminabas, no levantabas la mano, etcétera, etcétera. Quiero que te pruebes. Quiero que te pruebes. Algunos de ustedes necesitan ir a ver al médico para que el médico verifique el milagro. Yo creo que van a pasar semanas, hermano Vidal, y la gente va a seguir testificando. De ahí, mire, de ahí va gente, va a testificar de ahí. De ahí gente se va a levantar y va a venir mañana o el último vez. Yo estaba ahí en esa cama y cuando mencionaban el nombre de Jesús, algo entró en mi ser. Por lo que estamos aquí, si Jesús lo sanaba a todos, pues tiene que sanarlos hoy también a todos. O sea, aquí yo no estoy para recibir méritos, ni el hermano Vidal ni nada. No, no, aquí él, el jefe es él. Él es nuestro jefe supremo. Pedro y Juan dijeron: no es nuestro poder. No, no es nuestro poder, señores. No nos miren a nosotros. Es el nombre de Jesús. Así que es Jesús el que te sanó. Muy bien. ¿Cuántos recibieron un milagro esta noche? Levánteme la mano todo el que recibió un milagro. Aleluya. Santo. ¿Ya se probaron todos? ¿Ya se probaron todos? Muy bien. Bueno, a ver, vamos a hacer un poquito hacia atrás, un poquito así. Recórrase hacia atrás. No se vaya, si al cabo es temprano. Sí, ok, míreme aquí. Présteme atención. Pay me attention, si hay gringos aquí. Míreme aquí. Todo el que recibió un milagro, venga aquí al frente con los pastores y dígale: mire, yo tenía una hernia, tenía un quiste, no veía, no oía, no podía levantar el brazo, etcétera, etcétera. Venga aquí al frente, todo el que recibió un milagro, véngase. Pero véngase rapidito porque ya tengo hambre, no. Imagínese desde las 3 de la mañana. ¿Qué? ¿Ya se enfermaron otra vez todos o qué pasó? Pues no levantaron la mano, que Dios. ¿Alguien recibió un milagro, hermano? Levánteme la mano, ¿sí? A ver, que te interróguenlo ahí, hermanos. Hermanos pastores. A ver, mire, ahí con él, dígale ahí. A ver, todo el que recibió un milagro, venga aquí, hermanos. Venga, pero venga rapidito, hermano. Todo el que recibió un milagro, salga de ahí, venga. Venga. Poderoso Dios. Hermanos, ahórrenos el tiempo de estar hablando. ¿Recibiste un milagro? Ven aquí al frente. Ven y dile ahí a uno de los pastores: hermano, yo tenía esto, yo tenía aquello, yo tenía el otro. Ok, ¿qué tenía él? Ok, muy bien. Está bien. ¿Qué tenía? ¿Y qué pasó? A ver, o sea, tú eres el de la muleta. A ver, mire, alguien allá, por favor, uno, un joven, alguien ahí, está la muleta ahí en la silla. Joven, alguien que tenga 15 años, porque los de 40 o 30 parece que no funcionan. Ven, corre, hijo, ven. Oye, hermano, ¿crees que puede subir? Eso. Ven aquí. Hay poder en Jesucristo. Dame la muleta. ¿Se acuerda antes de predicar que le dije: suelta la muleta? ¿Cuándo se acuerdan? Bueno, él la soltó. Bueno, mire, ahí está subiendo solo. No creo que la haya traído de adorno. El nombre de Jesús, el Jesús que sanó al cojo de la hermosa, lo sanó también a él. A ver, venga por aquí, mi hermano, venga, acérquese. Oiga, pues,
1: iba a quedar con pie más corto.
0: A ver, vamos por parte. Vamos a ver, ¿qué le pasó?
1: Un accidente el año 2021. He estado viniendo, estuve en una campaña que usted hizo y confiando que Dios me podía levantar. Y entonces, pero ha sido progresivo el milagro, las quebraduras han ido pegándose y ahora ya, ya, he estado con la lucha de dejar la muleta, pero hoy he sentido la confianza de caminar sin la muleta ya.
0: ¿Cuánto tiempo tenías con la muleta?
1: Ya 4 años.
0: 4 años con la muleta. Enséñeme cómo caminaba. Enséñeme. Permítame la Biblia.
1: Dos muletas,
0: ¿no? Con dos, tenía dos, pero bueno, hoy solo trajo una. A ver, ¿cómo caminaba? Enséñeme cómo caminaba.
1: Quebradura.
0: Así, tenía una quebradura ahí.
1: Sí, de esta pierna, dos quebraduras.
0: A ver, perdón. Dos quebraduras aquí en
1: el. De la rodilla y de aquí el cuello.
0: De la rodilla.
1: Aquí tengo platina. Aquí tengo
0: tiene clavos. Platinos.
1: Sí.
0: Y acá clavos.
1: Un clavo, sí.
0: Trae metal ahí.
1: Sí.
0: Y no podía caminar sin la muleta.
1: No.
0: Era mucho dolor.
1: Sí, un dolor, sí. Porque
0: a ver, levántela, levántela. Levántela así, agárrela así, alto. A ver, camínele para allá. Camínele, pero más ligerito, así como cuando estaba chavo. Gloria a Dios, hay poder en Jesucristo. Véngase. Poderoso Dios. 4 años con esta muleta y Dios lo sanó en esta noche. Vamos, denle ese aplauso a ese Dios maravilloso. Bueno, imagínense, subió la escalera. Subió la escalera sin nada. Qué lindo es nuestro Dios. Pues ya no la use. Lástima que no es de madera, si no la quebraba para asar una carne.
1: Sí.
0: ¿Eh?
1: Sí.
0: Está bien, ya no la use.
1: Gracias.
0: Amén. Padre, gracias por ese milagro. Poderoso Dios. ¿Alguien más recibió un milagro, hermanos? ¿Qué tenía? Santo. Ah, la Biblia. No, pues es que sin esta no se puede caminar. Esta es la reina. Aleluya. Tenía una hernia. ¿Cuántos años tenía con ella? ¿Eh? A ver, súbalo aquí, por favor, súbalo. Hermanos, hágame fácil a la noche. ¿Alguien tiene un testimonio? ¿Alguien tiene un testimonio? ¿Qué tenía ella? Okay. A ver si tenemos un micrófono. A ver si hay un micrófono extra por ahí. Para los que no puedan subir con facilidad y los atendemos. A ver, venga aquí, por favor.
2: Sí, no me podía tocar.
0: A ver, venga por aquí, mi hermano. Venga por aquí. Ajá, volteando hacia allá. A ver, un poquito aquí. Ajá, acérquese. Un poquito más. Venga aquí al medio. Venga, para que nos agarren de allá. ¿Qué tenía usted?
2: Hernia.
0: ¿Una hernia?
2: Sí, en el.
0: ¿Cuánto tiempo tenía con la hernia?
2: Más o menos como 4 años quizá.
0: ¿Y dónde la tenía?
2: Acá en el ombligo.
0: ¿Y qué pasó en esta
1: dos?
2: Pues hace como 8, bueno, no me dolía, pero hace como 8 días quizás me caí en la casa y caí encima de una silla. Entonces, después que me levanté, me dolía, no me podía tocar mucho, si topaba en algo, me dolía. Pero ahora, gracias a Dios, como puede ver,
0: no hay nada. 4 años con una hernia. A ver, oprímele. Así, recio. 4 años no se podía oprimir por una hernia y Dios lo sanó en esta hora. Alabamos a Dios por ese milagro. Amén. Dios te bendiga. Puede pasar ahí. Dios le bendiga. ¿Alguien más, hermanos, que haya recibido
3: gloria
0: un milagro?
3: La hermana.
0: A ver, ¿qué tenía usted, mi hermana? ¿Qué tenía?
4: Venía con un dolor en el colo.
0: Ajá.
4: Venía y me vine con la hermana y yo le dije, mire qué mal anda el colo, pero Dios me va a sanar ahora. Le dije. Así es que traigo ese buen testimonio. Es todo.
5: Pues sana.
0: ¿Cuánto tiempo tenía con el problema ese?
4: Ya tenía como un año.
0: Un año problema del colon y Dios le sanó en esta hora.
6: Solamente nos quedan, hermanos, 4 minutos para complementar las 8 de la noche. Estábamos escuchando el mensaje de la palabra del Señor con el hermano Ramiro Camero y también los testimonios que glorifican al Señor. Invitándoles, hermanos, para que nos unamos a clamar, ya que a las 8 tenemos el espacio de la oración. 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

0: Bien, hermanos, que el Señor les bendiga a todos. Gracias por acompañarnos. Mi nombre es Josué Sánchez. Este día me acompaña mi esposa. Así que para nosotros es un placer poder estar con cada uno de ustedes, poder llegar a la intimidad de su hogar. Y hemos venido con un propósito de poder darle la gloria al Señor, darle la honra al único que se lo merece. Y esperamos pues que sea Dios obrando en sus vidas de una manera muy especial. Voy a dar a mi esposa para que lo salude y pueda leer una porción de la palabra para iniciar la oración.
1: Amén. Que el Señor les bendiga a todos, hermanos, amados hermanos, todos los que nos están escuchando a esta hora de la noche. Pues es una gran bendición, un gran privilegio Amén. Poder estar aquí, ¿verdad? Delante de todos ustedes también. Y gracias a Dios pues que nos permite la vida, la dicha de poder estar en este lugar, en esta radio de difusión CRED, para llevar pues esta oración que Amén. Vamos a llevar a iniciar ahora en esta noche. Y pues sabemos que la oración, siempre y cuando la hacemos con fe y la hacemos creyendo en el Señor, pues es poderosa para el Amén. Señor. Amén. Así que voy a leer una porción de la Biblia para que podamos iniciar con la oración, con este bello espacio que tenemos, que vamos a leerlo en Salmo 103, en el nombre del Padre, del Hijo y del Espíritu Santo. Amén. Bendice, alma mía, a Jehová, y bendiga todo mi ser su santo nombre. Bendice, alma mía, a Jehová, y no olvides ninguno de sus beneficios. Él es quien perdona todas tus iniquidades, el que sana todas tus dolencias, el que rescata del hoyo tu vida, el que te corona de favores y misericordias, el que sacia de bien tu boca, de modo que te rejuvenezcas como el águila. Jehová es el que hace justicia y derecho a todos los que padecen Amén. Violencia. Amén. Así que,
0: bueno, qué bueno es el Señor. Pero antes de iniciar con ese clamor, queremos agradecerle a los, bueno, a la hermana que está patrocinando allá en Radio CREP Santa Ana, nuestra hermana Merlin Salazar. Muchas gracias, hermana, por patrocinar este espacio de la oración. De igual manera, pues queremos hacerle la atenta invitación a usted, si Dios toca su corazón y quiere patrocinar uno de estos espacios, o este espacio, de hecho, puede hacerlo, y yo sé que Dios va a estar bendiciendo su vida. Radio CREP San Miguel pues no cuenta con patrocinador, tampoco allá en Radio Jericín Ciudad Barrios. Así que si Dios, pues mientras estamos orando, toca su vida y usted quiere patrocinar este espacio, hágalo, y yo sé que Dios lo va a bendecir de una manera especial. Oramos al Señor, ponga en las manos del Señor su petición y crea que Dios va a obrar. Padre que estás en los cielos, gracias te damos, Señor. Gracias por este privilegio, por esta oportunidad, Dios mío, que nos permite de poder presentarnos delante de usted, Señor. Gracias, Dios mío, tú eres bueno, tú eres poderoso, tú eres maravilloso, Señor. Muchas gracias por la vida, por la salud, por la fuerza, fortaleza que nos regala, Dios mío. Gracias, Señor, porque sabemos que tu palabra dice que los que aman a Dios, todas las cosas nos ayudan a bien, Señor. Venimos delante de usted, Señor, presentando, Dios mío, nuestras vidas primeramente, Señor, presentándonos delante de usted, Señor, reconociendo, Dios mío, que solo en usted nosotros tenemos esa fuerza, esa fortaleza, Dios mío, para poder seguir adelante. Reconocemos, Señor, que necesitamos día con día su ayuda, Dios mío. Y es por eso, Señor, que estamos agradecidos. Es por eso, Dios mío, que estamos muy agradecidos con ustedes, porque usted, Dios mío, hasta este momento usted ha sido fiel, hasta estas horas de la noche, Señor, usted ha sido fiel para con nosotros, Señor. Por eso, Dios mío, nos presentamos ante ese trono de la gracia, Señor. Nos presentamos delante de usted, Señor, reconociendo, Dios mío, que sin ustedes nosotros no somos nada. Reconociendo, Dios mío, que solo en usted nosotros tenemos esperanza, que solo en usted nosotros tenemos vida, fortaleza, que solo en usted nosotros podemos estar seguros, podemos estar confiados, Señor, en esta hora, en el nombre de Jesús. Dios mío, presentamos nuestra vida, Señor, delante de ustedes. Usted conoce nuestras peticiones, usted conoce nuestras necesidades, usted conoce nuestros problemas, nuestras situaciones. Usted que está unido a través de este clamor, dígale al Señor, Tú sabes, Dios mío, mi problema. Tú sabes mi situación. Tú sabes la enfermedad. Tú sabes mi petición, Señor, en esta hora. En el nombre de Jesús, Dios mío, presentamos, Señor, todos nuestros problemas en sus manos. Pero antes, Dios mío, le damos la gloria. Le damos la adoración, Señor, sabiendo que solo usted se lo merece, Dios. Por eso la palabra del Señor dice: bendice, alma mía, Jehová, y bendiga todo mi ser su santo nombre. Bendice, alma mía, Jehová, y no olvides ninguno de sus beneficios en esta hora. Dios mío, entendemos y reconocemos, Señor, de que usted ha sido fiel hasta este momento. Usted ha sido bueno para con nosotros, Señor. Muchas gracias, Dios mío. Muchas gracias por la vida. Muchas gracias por la vida de nuestra hermana patrocinador, que está patrocinando, Señor, ahí en Santa Ana. Dios mío, bendice a Merlin Salazar, Señor, por estar patrocinando este espacio. Dios mío, bendice a su familia, Dios. No sabemos cuál es el problema, la situación, la enfermedad que pueda estar pasando, Dios mío, pero tu palabra nos dice que solo en ti tenemos nosotros esperanza, solo en ti tenemos esa confianza. Por eso presentamos la vida de nuestra hermana, nuestro hermano, Señor, en tus manos, en el nombre de Jesús. En el nombre de Jesús te pedimos por todos, Señor, por todos aquellos que están unidos a través de la radio, Señor, a través de la cadena radial, Dios mío, en tus manos lo ponemos. Aquellos que están a través de la internet, Señor, a los que están a través, Dios mío, de las redes sociales, Dios amado, en tus manos ponemos esa vida, Señor. Hay muchos que están ahí en esos hogares, hay muchos que nos están viendo en este momento, que están pasando una prueba difícil, que están pasando una situación difícil, que tal vez no encuentran salida, o tal vez sienten que ya no hay solución para su enfermedad, para su problema. Pero su palabra nos da una esperanza, y dice que en ti nosotros estamos seguros, y que su palabra nos dice: venid a mí tal como estés, trabajados y cargados, que yo os haré descansar. En ti, Dios mío, tenemos nosotros esperanza, en ti tenemos lo que necesitamos, en ti tenemos la solución a nuestros problemas, a nuestras enfermedades. En el nombre poderoso de Jesús se lo pedimos, Señor, por el poder de la palabra. Dios mío, mire estas peticiones, Dios mío, de este grupo de hermanos que están anotados, Dios mío. Posiblemente muchos no han enviado su petición, pero están unidos a este clamor. Crea su milagro, crea su milagro, en el nombre de Jesús. Mira a Juan Antonio Álvarez, Señor, Alvarenga, Dios mío, por sanidad está pidiendo, Dios amado, en el nombre de Jesús. Obra, Señor, obra con poder y gloria. Mira a Leonor de Ramírez, Señor, por sanidad, Dios mío. Tu palabra nos dice que solo en ti, Señor, tenemos esa esperanza, y que el tiempo de los milagros no ha pasado, Señor. Miren a Inca Ranza, Señor, por esos problemas renales, Dios mío, en el nombre de Jesús. Obra, Dios amado, en esos riñones, restáuralo, Dios mío, en el nombre de Jesús. Te pedimos, Señor, por Juan, Dios mío, un milagro, Dios, de sanidad, en el nombre de Jesús, en el nombre de Jesús. Por la hermana, Dios mío, María Antonia de Humansor, Señor, mire ese problema en las vías urinarias, Señor, ese problema en la gastritis, Señor amado. Mira a mi hermana Araceli Hernández, Señor, hasta allá barrio Concepción, Dios mío, a nuestra hermana Carmen Hernández, Dios mío. Mire esos problemas de enfermedad, mire esos problemas que está pasando en su columna, Dios mío, en el nombre de Jesús. Obra, en el nombre de Jesús, obra, Dios mío, a nuestra hermana, Dios amado, que sea usted obrando de una manera especial, Señor. Mira a nuestra hermana Chayito, Señor, de Alvarenga, Dios mío, hasta esa colonia La Presita, Dios mío, enviamos la palabra, Señor, en el nombre de Jesús, en el nombre de Jesús. Obra en esta hora. Aquel hombre dijo: solo di la palabra, solo di la palabra, y mi siervo sanará. Enviamos palabras hasta ese lugar, enviamos palabras hasta ese lugar, hasta esa colonia, enviamos palabras hasta esos hogares, hasta esos hospitales, esos centros penales. Vamos, hermano, crea su milagro, crea su milagro, en el nombre de Jesús, en el nombre de Jesús. Por el poder de la palabra te pedimos, Señor, que sea usted obrando, Dios mío, en la vida de Melvin, Señor. Pide oración por su hermana, Dios amado. Abigail, Señor, por sanidad, dice, te pedimos que sea usted obrando, Señor. No sabemos cuál es la enfermedad, pero sabemos, Señor, que usted conoce nuestras situaciones, usted conoce las intenciones de nuestro corazón. En el nombre de Jesús, obra, Dios mío, por favor. En el nombre de Jesús, te pedimos por David Medina, Señor. Mira, Dios mío, esos problemas de enfermedad, Señor. Te pedimos por José Antonio, Dios mío, Garay Argueta. Te pedimos por Luis Alexander Blanco Garay, Señor. También te pedimos por Ángela Beatriz Garay Argueta, Dios mío, por Cipriano Ortiz, Dios mío, por esa sanidad completa, Señor, por Milagro Jurado, Dios mío, por sanidad en los huesos, Señor, por Jesús Ortiz, por sanidad completa en su cuerpo, Dios, en el nombre de Jesús lo pedimos, en el nombre de Jesús lo pedimos, Señor. Creemos, Señor, que este grupo de hermanos que hemos mencionado, creemos que usted, Señor, ha obrado, Señor, está obrando.
1: Gloria a Dios, seguimos adorándote, Señor, seguimos gracias, clamando, Señor, por cada una de estas peticiones, oh Dios amado. Gracias te damos, Señor, sabemos que sin ti no somos nada, Señor. Sabemos, Señor, que sin usted, mi Dios, somos una llaga podrida, Padre, que no estamos sin ti, mi Dios. Pero aquí estamos, Señor, delante de su presencia, rendidos con un corazón contrito y humillado, oh Dios eterno, para glorificar tu nombre, para pedirte, Señor, por estas peticiones, Señor, que están aquí. Seguimos clamándote por cada uno de estos hermanos, de estos amigos, de estas personas, Señor, que están aquí escritas, Señor, y todos los demás que faltan también, mi Dios, por todos aquellos que en esta hora están escuchando esta oración, que están orando junto con nosotros, que están clamando con fe, por cada una de sus peticiones, por cada una de sus necesidades, Señor, en esta hora. Ora maravillosamente, oh Dios eterno, te las ponemos en tus manos, Señor. Sabemos, mi Dios, que tú eres, para ti no hay nada imposible, Señor. Sabemos que tú tienes el control de nuestra vida, el control de cada uno de lo que necesitamos día con día, mi Dios eterno. Te venimos pidiendo, Señor, por Melina Cancero, mi Dios eterno, allá donde ella se encuentra, Señor, donde ella que esté, mi Dios, por liberación en esta hora, mi Dios, toda esa opresión del enemigo que puede estar en su vida, la carbonizamos por el poder de su palabra, Señor, y la declaramos en libertad, Señor. Declaramos a esta hermana, Señor, en liberación completamente, mi Dios, para que pueda servirte, para que pueda venir a tus pies, Señor, que pueda alabarte y glorificar tu nombre, Señor, con todo el corazón, con todas las fuerzas, Señor. También te venimos pidiendo, Señor, por Miriam, Señor, por su recuperación. Tú sabes por lo que ella esté pasando, Señor. Tú conoces por el momento en que ella está pasando en estos momentos, por su salud, Señor. Que sea usted, mi Dios, poniendo esa mano sanadora en su vida, mi Dios. Sabemos, Señor, que para el que cree todo lo es posible, y sabemos que tú siempre vas a obrar maravillosamente, que tú vas a sanar conforme sea tu voluntad, Señor. Ayúdanos, Señor, en este momento también te pedimos, Señor, por Carolina, Señor, por sanidad también, mi Dios eterno. Hasta ahí donde ella se encuentra, Señor, que sea usted sanando completamente esa enfermedad que ella tiene, Señor, quitando toda enfermedad, mi Dios, y que se haga tu voluntad sobre su vida, Señor. Sabemos que tú tienes el poder de transformar, de sanar vidas, Señor, y creemos en eso, que para usted no hay nada imposible, oh Dios. Sabemos que usted, Señor, gloria a Dios, te adoramos, oh Dios eterno, te adoramos, Señor, por Marina Eileen Araniva, Señor, por esta niña de 15 días, Señor, de nacida, mi Dios. Ponemos en tus manos esta bebé, Señor, que acaba de nacer, no tiene ni el mes de haber nacido, Señor. Que sea usted, mi Dios, sanando, poniendo esos pulmones nuevos por el poder de su palabra. Sabemos que para una madre no es nada fácil el momento que puede estar pasando, ver a su bebé de esa manera, en esa salud, Señor. Que seas tú, Señor, sanando su vida completamente, mi Dios, esos pulmones, renovándolos, poniendo nuevos en el nombre poderoso de Jesús. Sabemos, Señor, que tú vas a hacer, mi Dios, la obra maravillosa en su vida, y que esa niña va a ser un testimonio cuando crezca, mi Dios. Lo pedimos en tus manos, oh Dios eterno. Sabemos, Señor, que tú puedes llegar hasta donde esté esa niña, mi Dios. Asimismo, también, Señor, te ponemos en tus manos todos esos niños, Señor, que se encuentran hospitalizados, Señor. ¿Quién sabe cuántas enfermedades en este día y en un niño, Señor? Tú conoces, Señor, las necesidades, las enfermedades que hay allá afuera, mi Dios. que seas tú, mi Dios, sanando completamente, Señor, liberando a todos estos niños, Señor, que puedan ser sanos y salvos para glorificarte, Señor. Lleve esa tranquilidad hacia esos hospitales, mi Dios, esa paciencia, porque sabemos que no es nada fácil, oh Dios. Sabemos que tú eres grande, mi Dios, que eres poderoso, Señor. Ponemos en tus manos, Señor, hermana Betty de Sánchez, Señor, mi suegra en estos momentos, Señor. Tú sabes por todo lo que ella está pasando, Señor, por todo lo que ella está pasando en estos momentos, mi Dios, su esposo, su familia, Señor. Sabemos que no es nada fácil, Señor, pero tú tienes el poder para sanar, mi Dios. Y si hasta este momento no has permitido que pase a más, ha sido por tu gloria y por tu misericordia, oh Dios. Sabemos, Señor, que tú tienes el poder para sanar, Señor, y renovar todos esos órganos nuevos, Señor. Que si el médico dice que no hay solución, que si el médico dice de que ya no hay medicina, que si el médico dice de que ya no hay nada más que hacer, la última palabra la tiene usted, Señor. Tú eres el mejor médico, Señor, el médico que tiene la última palabra, el médico que dice que tú te levantas en este momento y tú vas a proclamar en un testimonio tu victoria, tu bendición, tu sanidad. Pero eso, si usted lo cree, mi hermano, en esta hora, usted tiene que creer que Dios le va a sanar de toda esa enfermedad, de esos riñones, Señor. Todos esos que están padeciendo de los riñones, créale y pida su milagro con fe al Señor, que el Señor va a renovar nuevos sin necesidad de que se lo necesite donación o lo que sea. El Señor va a llegar y va a sanar por el poder de su palabra, porque para el Señor no hay nada imposible. Si usted lo cree con fe, lo va a recibir en el nombre poderoso de Jesús.
0: Para ti no hay nada imposible.
1: Por Julia de Vázquez, Señor, la recuperación y sanidad también, Señor. Cuánta enfermedad en estos días, Señor. La ponemos en tus manos, hermana Julia, Señor de Vázquez. Sea usted levantándole en el nombre poderoso de Jesús. Que sea usted, Señor, sanando completamente por todo lo que ella esté pasando hasta ahí donde está, Señor. Que ella pueda clamarte con fe, mi Dios, que pueda creerte con fe, mi Dios. Que tú puedas hacer la obra, oh Dios eterno, en el nombre poderoso de Jesús. También por sanidad pedimos por Magdalena de Guzmán, Señor, hasta ahí donde ella se encuentre. Obra maravillosamente, Señor. Llega hasta ese lugar, llega hasta esa casa, Señor, esa sanidad, esa recuperación, mi Dios. Tú obras maravillosamente, Señor. Tú tienes el control, mi Dios, de nuestra vida. Solo tú sabes por qué suceden tantas cosas a nuestra vida, Señor. Ayúdanos a poder tener la paciencia, Señor, para seguir adelante, Señor, para seguir luchando en llegar a la meta, Señor, que es tú, mi Dios eterno. Te adoramos, Señor, en esta hora. Te pedimos por sanidad en la vista y la rodilla, por Dimas Espinal, Señor, en esa rodilla, Señor, y en esa vista. Tú pones tu mano de sanidad, Señor, y esos ojitos, esos ojos, Señor, van a ser sanos por el poder de tu palabra. Qué operación ni qué nada. Si el Señor dice que es sanado por el poder de su palabra, va a ser sano en el nombre poderoso de Jesús. En esa rodilla, Señor, todo dolor, todo estorbo, Señor, en esa rodilla, tú limpias todo lo que hay ahí, Señor, y da las fuerzas, oh Dios eterno. Recibe las fuerzas en el nombre poderoso de Jesús. Y sanidad también, Señor, por Luis González te pedimos, Señor. Tú sabes por lo que él esté pasando, Señor. Tú sabes, Señor, por cuánta enfermedad está sucediendo, Señor. Tú sabes cada persona que está enferma, mi Dios. Sabemos que para ti no hay nada imposible, mi Dios eterno. Que seas tú obrando maravillosamente, sanando completamente, mi Dios eterno. Quitando toda enfermedad, quitando todo obstáculo, todo lo que impida, Señor, en un momento poder servirte, Padre. En este momento declaramos que tú estarás obrando maravilloso en cada uno de nuestras vidas, Señor. Alabamos, Señor, y glorificamos tu nombre en esta hora, y sabemos que tú estás escuchando estas peticiones, Señor. Sabemos que todos los que están clamando en esta hora están ahí con fe pidiéndote cada una de las peticiones, Señor, cada una de las necesidades, Señor. Tú conoces nuestras vidas, Señor. Tú conoces lo que necesitamos, oh Dios. Gracias, Señor.
0: Muchas gracias, Dios mío. Tú eres bueno, Señor. Tú eres bueno, Señor. Tú eres poderoso. Créalo, mi hermano, usted que está ahí unido a este clamor, créalo. Créalo, dice la palabra, que para el que cree todo le es posible. Todo le es posible, todo es posible. Con Cristo todo es posible, todo es posible. Crea su milagro, crea esa bendición, crea en esa provisión. En el nombre de Jesús, en el nombre de Jesús, porque esta es la confianza que tenemos en Él. Que si pedimos alguna cosa conforme a su voluntad, Él nos oye, Él nos oye. Él está oyendo ese clamor, Él está oyendo esa petición, mi hermano. Él está viendo esas lágrimas que usted está derramando en estos momentos. Él sabe por lo que usted está pasando. Solo diga: Dios mío, ten misericordia, y creo que tengo mi milagro. La restauración en el nombre de Jesús, restauración de esos órganos, restauración en el nombre de Jesús, de esos pulmones, Señor, restaura, Dios mío, restaura esos pulmones. Mira esos corazones, Dios mío, mira, Dios mío, también esos problemas en las vías urinarias, Señor, en el nombre de Jesús te pedimos que obre, obra con poder y gloria, obra, Dios mío, en el nombre de Jesús. Mira los riñones, Señor, cuánto hermano padeciendo problemas de riñones, Dios mío, enviamos la palabra, Dios mío, en el nombre de Jesús. Vamos, hermano, usted que está ahí, usted que está en ese hogar, usted que está escuchando la radio o a través de la internet, de las redes sociales, si está pasando un problema, dígale: yo tengo mi milagro en el nombre de Jesús, en el nombre de Jesús. Él pelea por ti, mi hermano, Él pelea por ti. Él está peleando, Él va delante de nosotros, peleando nuestra batalla. Él tiene el control, Él tiene el control. Para el que cree, todo le es posible. En el nombre de Jesús, obra, obra, Dios mío, obra en esta hora. Obra Dios mío, órganos, Dios mío, en esos cuerpos, Dios mío. Mira nuestra hermana Carmen, Dios mío, Navarro. En el nombre de Jesús, enviamos palabras de restauración, de sanidad, Dios mío, completa en su vida. En el nombre de Jesús, por el poder de la palabra, por el poder de la palabra. Oh, Dios mío, dice su palabra que el tiempo de los milagros todavía no ha pasado, que tú eres el mismo Dios de ayer, de hoy y por los siglos de los siglos. Mi hermana tiene el milagro, mi hermana tiene el milagro, en el nombre de Jesús. Mi hermana Marlene Martínez, Señor, en el nombre de Jesús, en el nombre de Jesús, obra, Dios mío, en esos riñones, Dios mío, en el nombre de Jesús, por el poder de la palabra, por el poder de la palabra, Señor, obra, Dios mío, en mi hermana Gladys Blanco, Señor. Mira, Dios mío, esos problemas de salud que ha estado pasando, darle esa recuperación a mi hermana, Señor, en el nombre de Jesús, en el nombre de Jesús te pedimos por ella, Señor, en el nombre de Jesús, por mi hermano Siriaco, Señor, hasta ahí la colonia, Dios mío, 15 de septiembre, Dios mío, enviamos palabra, Dios mío, de sanidad, enviamos palabra, Dios mío, de sanidad, en el nombre de Jesús, en el nombre de Jesús, mi hermano, recibe esa fuerza, esa fortaleza, por el poder de la palabra. Te pedimos por Salvador Antonio, Señor, por bendición en su negocio. Bendice, Señor amado, su negocio en el nombre de Jesús. En el nombre de Jesús, bendice ese negocio, Señor. Provee, Dios mío, cliente, Dios mío. En el nombre de Jesús, te pedimos por Severiana Maya, Dios, por respuesta de Dios. En el nombre de Jesús, por mi hermana Elsie Rodríguez, Señor, por sanidad y bendición. Te pedimos también por Elena Ramírez, Señor, por sanidad en el hígado. Te pedimos también por Luis Campos, por conversión y liberación. Te pedimos por Elías Cabrera, Dios mío, por bendición y protección. También te pedimos, Dios mío, por Teodora Velar de Corea, por sanidad y protección de su familia, Señor. Por Wilber Argueta, Señor amado, por respuesta de Dios. También te pedimos por William Iglesias, por sanidad. Por Elsa Argueta, Dios mío, por sanidad y bendición. Te pedimos, Dios mío, por Raquel, Dios mío, Rafael Hernández, Dios mío, que sea usted obrando, Dios mío, que sea usted proveyendo un trabajo, Señor. En el nombre de Jesús, en el nombre de Jesús, te pedimos por Cindy, Dios mío, por protección, Dios mío, ahí en su trabajo, Señor, por Lidia Enrique, Señor, te pedimos, Dios mío, por sanidad, en el nombre de Jesús, te lo pedimos, en el nombre de Jesús. Mira este grupo de hermanos, Señor, en tus manos lo ponemos, Dios mío, provee, Dios mío, provee, abre puertas, Dios mío, de trabajo, provee lo necesario, Dios mío. El salmista David decía: joven
2: fui y he envejecido y no he visto justo desamparado que mendigue un pedazo de pan, Dios mío, en esta hora. Provee esos hogares, Dios mío, provee en esas mesas, Señor, provee alimento, Dios mío, provee trabajo, Dios amado, en el nombre de Jesús se lo pedimos, Señor, porque sabemos, Señor, que en ti estamos confiados, en ti nosotros estamos seguros, Señor. Tu palabra dice: torre fuerte es el nombre de Jehová, a él acude el justo y será levantado. Oh, gloria a Dios, Dios mío, venimos ante ti, Señor, aunque no tengamos fuerza, aunque no podamos más, aunque el enemigo te esté haciendo creer que está fracasado, que ya no hay esperanza, que ya no hay solución, ven a los pies de Cristo, ven a Cristo. Aquella mujer, dice su palabra, tenía 12 años de estar padeciendo aquel flujo de sangre, 12 años ella había andado gastando todo lo que ella tenía ahí. Dice que había buscado por diferentes maneras, había buscado por diferentes lugares, pero no había encontrado la solución. Y es que un día se dio cuenta que el maestro iba a pasar por ese lugar donde ella habitaba, por el lugar donde ella vivía, y ella creyó en su corazón y dijo: si tan solo tocar el borde de su manto, yo voy a recibir. Y llegó el momento, el maestro iba pasando por ese lugar y ella tocó el borde de su manto, ella tocó el borde de ese manto y ella recibió la liberación, ella recibió el milagro. Cristo está pasando por tu casa, mi hermano, Cristo está pasando por ese hogar. Vamos, levanta tus manos y dile: tengo mi milagro, Cristo, aquí está mi vida, yo tengo mi milagro en el nombre de Jesús, en el nombre de Jesús tengo mi milagro, por el poder de la palabra, por el poder de la palabra, crea su milagro, ponga su mano ahí donde tiene el problema, o levante su mano y dígalo: somos libres, libres, libres, libres, libres, libres, libres en el nombre de Jesús. Oh, gloria a su nombre, Señor. ¿A quién iremos, Señor? ¿A quién iremos? El apóstol Pedro decía: ¿a quién iremos, Señor, si solo en ti tenemos palabras de vida eterna? ¿A quién iremos, Señor, si solo en ti tenemos esperanza? Si solo en ti tenemos la solución a nuestros problemas. Si solo en ti tenemos la provisión. Si en ti está lo que nosotros necesitamos. Pero tiene que venir a Cristo, mi hermano. Tiene que venir ante ese trono de la gracia. Tiene que venir ante Él y presentarle. Echad, dice, toda vuestra ansiedad sobre Él. Que Él tiene el cuidado de nosotros. Él tiene el cuidado de nosotros. Te pedimos por Irma, Dios mío, Cruz, por sanidad, por Irma Andrade, Señor, por sanidad, por Ronald González, por liberación y sanidad, por Carlos González, Señor, por sanidad y liberación, por nuestra hermana Marta, Señor, por liberación y sanidad, Señor, también, Dios mío, oración por conversión y salud de los hermanos. De los hermanos Yesenia Andino y Ronald Andino, Señor, en el nombre de Jesús enviamos esa palabra, Señor. Mi hermana Melissa, Señor, en el nombre de Jesús, recibe esa restauración en su cuerpo, esa sanidad en su cuerpo, Dios mío. Mi hermana Dora García, Señor, recibe ese milagro en el nombre de Jesús, en el nombre de Jesús, por el poder de la palabra. Lo creemos, Señor, que para usted no hay nada imposible, Señor. Todo le es posible, Dios mío, en el nombre de Jesús.
1: Gloria, gloria, gloria. Te seguimos clamando, Señor, en esta hora, Padre. Te seguimos clamando, mi Dios eterno, en esta hora, por cada una de estas peticiones, Señor. Tú conoces, Señor, cada una de todas estas vidas, oh Dios eterno. Gracias, que sea tu poder, Señor, llegando hasta cada uno de esos lugares, Señor, sanando completamente, restaurando, Señor, completamente, liberando, mi Dios eterno. Cubriendo, Señor, cada una de las necesidades, oh Dios eterno. Te ponemos en tus manos, Señor, por Rosa Campos y Franklin, mi Dios, por sanidad, Señor eterno, en esta hora. Tú conoces, Señor, el problema que estén pasando ambos, Señor, pero sabemos que tú tienes la última palabra, Señor, y tú tienes, Padre, esa. Para ti no hay nada imposible, Señor, en el nombre poderoso de Jesús. Te adoramos, Señor, y glorificamos tu nombre en esta hora, mi Dios. Te venimos pidiendo, Señor, por Francisca Ventura, por Fortaleza, Carmen Navarro, por sanidad en los riñones, Señor. Elsie Rodríguez, por respuesta y sanidad en su cuerpo, mi Dios eterno. Esta fortaleza que están pidiendo, mi Dios, en esta hora, nos ponemos en tus manos, Señor, a ella, a esta hermana, Señor. Que sea usted dando la fuerza, Señor, porque sabemos que sin usted no somos nada, mi Dios. Que sea usted, Señor, dando la fortaleza en lo que sea que ella esté pasando, mi Dios, y tú restauras su vida, mi Dios. Sí, tú le das las fuerzas necesarias para poder salir adelante, mi Dios eterno. Gloria. Te alabamos, Señor, en esta hora. Te seguimos alabando, Señor, y glorificando tu nombre, oh Dios. Por Reinaldo Escobar, por protección en su trabajo, Señor. Tú conoces, Señor, todo lo que pasa a él también en su trabajo, Señor. Que sea usted, Señor, cubriéndolo grande y maravillosamente en ese lugar donde él se encuentre, donde él labora, Señor. Que sea usted protegiendo, Señor, todo lo que el enemigo quiera hacer, Señor. Todo lo que el enemigo quiera atentar, mi Dios, lo proteja en el nombre poderoso de Jesús. Por la familia Milán Calderón, por protección y solución de problemas, Señor. Esos hogares los venimos poniendo en tus manos también, Señor. Que seas tú restaurando cada uno de los hogares, oh Dios. Esos matrimonios que en algún momento puedan estar queriendo rendirse, Señor, sin antes orar, Señor, sin antes servirte, sin antes seguir tus caminos, Señor. Esos hogares que quieran ya dejar todo, mi Dios, y no seguirte, mi Dios, los ponemos en tus manos, que seas tú restaurando, mi Dios. Que seas tú protegiendo, Señor, esos hogares, esas familias, que no haya tanto divorcio así como en estos días, Señor. Que conozcan, Señor, que la única solución en sus vidas es que tú estés dentro de su familia, dentro de su hogar, como el centro de sus vidas, oh Dios. Porque reconocemos, mi Dios, que tú eres un Dios poderoso, que está ahí, mi Dios, dispuesto para obrar maravillosamente, mi Dios, dispuesto a suplir cada uno de los... Gracias te damos, Señor, en esta hora. Por la familia, por Gloribel Chica, Señor, por bendición de su familia, mi Dios, bendice esa familia, Señor. Bendecimos en el nombre poderoso de Jesús, que seas tú supliendo sus necesidades, Señor, que seas tú obrando maravillosamente, Señor. Por Isabel Rodríguez, por sanidad en su cuerpo, María de Jesús, por sanidad y de bendición de Dios, familia González, por fortaleza, Señor. Esther Gaitán, por sanidad en su cuerpo, Señor. Estas peticiones, Señor. Cuánta petición por sanidad, Señor. Están en tus manos, oh Dios eterno, en esta hora, por el poder de tu palabra, Señor. Tú sanas maravillosamente, Señor, sus vidas. Tú restauras, mi Dios, completamente sus vidas. Sabemos que para el que cree todo lo es posible. Ahí donde está usted, crea lo que tiene el milagro. Pídale al Señor que ese milagro es suyo en el nombre poderoso de Jesús. Dígale al Señor que ese milagro es suyo. Dígale al Señor que usted quiere la sanidad en su vida. Dígale al Señor con todo el corazón que usted quiere que su familia sea bendecida. Pídalo al Señor de todo el corazón y el Señor va a obrar maravillosamente. El Señor tiene un propósito en cada una de nuestras vidas y tú, gracias te damos, Señor. Por Domitila Palacios de Moreno, por sanidad de arterias, Señor. Por Luz Fernández de Gordillo, por respuesta de Dios. Isabel Lara, por sanidad de gastritis. El pastor Machado, por sanidad divina, Señor, en esta hora declaramos la sanidad, Señor. Seguimos declarando la sanidad en tu nombre, Señor. Que seas tú, mi Dios, obrando de una manera especial, Señor. Sabemos, Señor, que tú tienes la última respuesta, Señor, obra maravillosamente. Queremos seguirte glorificándote, Señor. Queremos seguirte alabando, Señor. En el nombre poderoso de Jesús te adoramos, Señor. Por Raúl Villegas, por bendición en su negocio, mi Dios, lo ponemos en tus manos, Señor, ese negocio. Tú lo harás prosperar en el nombre poderoso de Jesús. Tú conoces la situación, Señor, en el que él esté en su negocio ahorita, mi Dios. Que sea usted, mi Dios, llevando esos clientes, Señor. Que sea usted proveyendo de una gran manera, mi Dios, en su negocio. Que sea usted supliendo, Señor, lo que él necesita, mi Dios. Por Edelma Hidalgo, por bendición y conversión de sus hijos. Mira esta madre, Señor. Mira esta madre que está clamando por sus hijos, Señor. Nadie quiere que sus hijos se pierdan. Nadie quiere que sus hijos se pierdan, sino que vengan a los pies de Cristo, que vengan a los pies del Señor Todopoderoso, que reconozcan quién es el Salvador, que reconozcan quién es el que puede sanar, el que puede salvar. Porque las cosas de este mundo pueden venir como cosa bonita, pero no es así, mi hermano. Todo lo de este mundo es pasajero. Y nosotros tenemos que tener esa fe puesta en Dios, que vamos a alcanzar esa meta de poder estar junto a Él, viéndole cara a cara. Que vamos a estar ahí con un Dios todopoderoso. Sabemos que no es fácil, sabemos que la lucha no es fácil en este mundo, pero tenemos un Dios más poderoso que todo esto, que tengamos problemas acá. Por bendición también te pedimos por cada una de las radios de la cadena CRED, que Dios provea todo lo necesario para su sostenimiento, Señor. Que sea usted, mi Dios, cubriendo esta radio, Señor, todas las emisoras, Señor, en el nombre poderoso de Jesús.
0: Oramos. Tú eres bueno, Señor, tú eres poderoso, Dios mío. Gracias, Señor, gracias, Señor. Para ti no hay nada imposible, Señor. Para ti todo es posible, Dios mío. Mira, nuestra hermana Melissa, Señor, está pidiendo también ahí por Rosa Campos, Dios mío, por Franklin, Dios, por sanidad, en el nombre de Jesús. Obra, Señor, obra, Dios mío, en el nombre de Jesús. También pide liberación, Señor, por Emily, Señor, y José, Dios mío, por liberación de cárcel, Señor. Tú conoces, Dios mío, sus casos, tú conoces sus procesos, Señor. Sabemos, Dios mío, que a los que aman a Dios todas las cosas les ayudan a bien. Que a los que aman a Dios todas las cosas les ayudan a bien. Por nuestra hermana Yanira, Señor, te pedimos por ella, Dios mío. Por nuestra hermana Aide, Señor, en el nombre de Jesús, te pedimos que sea usted dando fortaleza, Señor. Fortaleza, Dios mío, en sus vidas. Por nuestro hermano Francisco Machado, Señor, te pedimos que sea usted dándole, Dios mío, esa fortaleza, esa sanidad, Señor, en su cuerpo, Señor. Pero también te pedimos por nuestra hermana Adelaura, Señor, que sea usted dando esa fortaleza en su vida, dando, Dios mío, esa fortaleza, esa resignación, Señor, en estos momentos difíciles, Señor. Sabemos, Señor amado, que tú eres el único, Señor, el único que puede obrar, el único que puede hacer milagros, Señor, en el nombre de Jesús. Sabemos, Dios, que su palabra nos dice que a los que aman a Dios, todas las cosas nos ayudan a bien. Todo, todo, todo nos ayudan a bien, Señor. En el nombre de Jesús hemos creído, Señor. Creemos, Señor. Creemos, Dios mío, que usted ha obrado, que usted ha hecho milagros, Señor. Que usted ha hecho maravillas, Señor, en el nombre de Jesús. Crea su milagro. Crea la provisión, crea que viene la bendición para su vida, para su hogar, para su familia. Crea que Dios va a derramar de esas ricas y abundantes bendiciones sobre su familia, en ese hogar, ahí donde hay problemas, ahí donde hay dificultades. Dios va a obrar, Dios va a hacer milagros, Dios va a dar esa restauración, Dios le va a sanar. Ahí están esos hospitales, enviamos esa palabra, Señor, ahí, Dios mío. Que sea usted obrando. Mira cuánto, Señor, sufriendo problemas, sufriendo enfermedades. Mira cuánto, Señor, están tal vez al borde de la muerte, Señor, debatiéndose, Dios mío, entre la vida y la muerte, Señor. Que sea usted obrando. Miren esos centros penales, Señor, enviamos la palabra, Señor. Que sea usted, Dios mío, obrando de una manera especial, dando un proceso justo, Señor, en esas vidas, en el nombre de Jesús. Gracias, Señor, gracias, Dios mío, porque usted ha obrado, Señor, y creemos que usted seguirá obrando, Señor. Continuamos, Dios mío, orando con nuestros hermanos allá en Santa Ana. Adelante.
3: Aleluya, gloria a Dios, poderoso Dios, bendito sea, Señor, Dios soberano y eterno, glorioso, digno de gloria, digno de alabanza, digno de ser exaltado eres tú, Señor, Dios y Padre celestial. A tu nombre sea la gloria, Señor, a tu nombre la alabanza, Señor, Dios y Padre celestial. Bueno es alabarte, oh Jehová, y cantar salmos a tu nombre, oh Altísimo. Anunciar por la mañana tu misericordia y tu fidelidad cada noche, porque tú eres grande, tú eres poderoso, eres maravilloso, santo, benigno, bondadoso, misericordioso y clemente, lento para la ira y grande misericordia. De ti, Señor, es nuestra alabanza y nuestra adoración, dando gracias en esta noche, Padre, dando gracias, Señor, por la vida que nos has prestado hasta esta hora. Gracias, Señor, por guardar y preservar nuestras vidas, mi Dios. Gracias, Señor, Dios Todopoderoso, por todas tus obras y tus maravillas, por tus bondades, Señor, por lo que has hecho, por lo que sigues haciendo. A tu nombre sea la gloria, a tu nombre la alabanza, a tu nombre la adoración, Señor. A tu nombre, Señor Dios y Padre Celestial. Gracias te damos, Señor. Gracias, Padre, por la vida y la salud, por las bendiciones, Señor, por el socorro, por el sustento, Señor, por lo que has hecho cada día, por cuanto, Señor, tu misericordia se ha manifestado, Señor. Grande es tu nombre y tu misericordia, Padre Celestial. En el nombre de Jesús, Señor, tú eres el Todopoderoso, el que tiene poder en todo, Dios Santo. En el nombre de Jesús de Nazaret, Señor, gracias, Padre Celestial, por permitir, Señor, que en esta noche podamos unirnos con muchos hermanos, invocando su nombre, buscando su rostro, buscando de su poder y de su misericordia, creyendo en su

dificultades, el que obra, Señor, en los que están estorbados de salud, y en el nombre de Jesús, Señor, nuestra hermana pueda recibir, Señor, ese milagro también, y asimismo por la protección de sus hijos y familia, por Julio César Cortés, por salvación de su alma, pueda usted romper esas cadenas, romper esas ataduras, libertarle, Señor, de todo, Dios de los cielos, para que pueda echar manos a la vida eterna y su mano poderosa pueda obrar grandemente, Señor, en la vida, Señor, de nuestro hermano. Señor, bendiga su vida, bendiga su familia, bendiga a todos, Padre. Te lo pedimos en el nombre glorioso de Cristo Jesús, en ese nombre que es sobre todo nombre. Claman los justos, Jehová oye. Bendiga también, Señor, la vida, Padre, de nuestra hermana Berta Lilian de Francia. Señor, en sus manos encomendamos su vida y le rogamos por las bendiciones de lo alto, la respuesta, las peticiones, favoreciendo, ayudándole, Padre, a salir adelante, bendiciendo su vida, Padre, creyendo, Padre Celestial, que usted va a obrar en el nombre de Jesús. Señor, por Rina, por bendición, Lucía del Carmen Chávez, por sanidad también de su columna. Dios Santo, sea su mano poderosa, obrando, Señor, poniendo su brazo potente sobre la salud de nuestra hermana, como también la columna de nuestra hermana Berta Línea. Señor, en su mano encomendamos su vida y le rogamos, Señor, por esa sanidad completa, sea su poder obrando grandemente. Nada imposible, Señor, todas las cosas son posibles. Mire también, Señor, por la vida, oh Dios, de Milita, Dios de los cielos, donde se encuentre. Sea su mano poderosa también obrando, Señor, obrando, Padre Celestial, creyendo que usted va a dar esa respuesta también, que su mano poderosa, mi Dios, pueda hacer sobre la salud de nuestra hermana y quitar las aflicciones de su cuerpo. Su mano poderosa obrando, Padre, también, oh Señor amado, mire también, Señor, la vida, Padre, la vida también, Señor, de nuestra hermana, Señora, ahí se encuentre, Santo Gómez, también, oh Dios, mire su vida, mire, Señor, la petición, cual sea la necesidad, de que lo que esté pasando sea su mano poderosa también obrando, sanando, libertando, Señor, quitando las angustias, quitando las aflicciones, sea su misericordia, Padre, obrando, mire también por Mirta Ventura, o Marta Ventura también, y Nancy Ventura. Obre, Señor, también en estas almas, Señor, en esos cuerpos que están sufriendo alguna enfermedad, su mano poderosa también, oh Dios, pueda glorificarse, pueda dar una respuesta favorable, sanando, libertando, Señor, quitando las aflicciones, quitando, Señor, las angustias, los tormentos, los quebrantos. Mire también la vida de Rubén Flores y familia, Padre. Mire su vida, Señor. Encomendamos su vida delante de su presencia. Le rogamos, Señor, por la salud también, Señor, la sanidad de cualquier dificultad que estén enfrentando. Su mano poderosa también pueda hacer sobre su vida para sanarle, para libertarle, Señor, quitando las angustias, quitando los quebrantos, los tormentos, porque nada es imposible, Señor, todas las cosas son posibles. Usted es el que obra maravilla, es el que sana de toda dolencia, el que quita las dificultades. Su mano poderosa, mi Dios, puede obrar de manera especial, creyendo, Padre, en que usted va a glorificarse, que nada es imposible, Señor, todas las cosas son posibles. Bendiga, mi Dios eterno, también, oh Señor amado, la vida de nuestra hermana Adriana el Rosario García, por sanidad, por recuperación de su ojo, por nuestra hermana Adela Núñez, Padre Celestial, su mano poderosa pueda hacer sobre su salud también, bendiciendo su vida, Padre, obrando de manera especial, quitando la angustia, quitando, Dios Santo, la dolencia. También por Andrés López Nolasco, Señor, por su recuperación. Creemos, Padre Celestial, que su mano poderosa podrá obrar grandemente, que no hay nada imposible, que usted es el que obra maravillas, el que sana de toda dolencia. Bendiga, Dios Santo, esta familia también, orando, Dios Santo, por su vida, por Elizabeth y Delmi Martínez también, por la bendición, por la protección, Señor, en su vida, fortaleciendo, ayudándoles, Padre, a salir adelante, bendiciendo su vida, Padre, creyendo en su palabra santa y bendita, la cual, Señor, usted ha dado, Dios de los cielos, para sanar, para libertar, porque por su

Chaga, fuimos nosotros curados. Bendiga sus vidas por Tere Rendón, por la salud también en su vida, la salud de sus hijos, su familia, por Ángela Esther, por sanidad y por sus hijos, por toda la familia, por las bendiciones y protección. María Isabel Vanegas, por salud, bendición de lo alto y respuesta. Ruth Colocho, también por sanidad de dolencia en su rodilla. Bendiga su vida, bendiga su salud, Padre. Obre de manera especial, Señor, bendiciéndola, ayudándola a salir adelante, bendiciendo, Padre, su vida, Padre, en el nombre de Jesús, clamando, Padre Celestial, por una respuesta favorable. Bendiga la vida nuestra hermana Flor de Martínez y familia, por las bendiciones de lo alto, familia Vanegas, por salud y respuesta y bendición, como también, Padre, por Dora y Evelia Murgas, por sanidad. Bendiga también la familia Escalante Castro, por la protección divina. Asimismo, Padre, clamamos también, Dios Santo, por Rosario López, por la salud también y bendición, fortalecimiento, Padre, en su vida. Margarita Rodríguez, por sanidad, bendiga su vida, bendiga su salud. Obre de manera especial, Señor, en la salud de nuestra hermana, la salud de su esposo, por esa sanidad completa, su poder divino pueda obrar grandemente, como también, oh Dios de los cielos, por Roxana, por provisión de papel. Mire también por Sonia Alfaro, por sanidad, dolencia que está agobiando la salud de nuestra hermana. Ahora la reprendemos en el nombre de Jesús, porque por su llaga fuimos nosotros curados, y en el nombre de Jesús de Nazaret, Señor, en ese nombre que es sobre todo nombre, grande su bondad, grande su misericordia, Señor, alabado sea, Señor Dios y Padre Celestial, bendiga mi Dios eterno la vida de nuestra hermana. Mire también, Señor, por sus hijos, por las bendiciones de lo alto. Francisca Orantes, por la salud, la bendición también en su vida. Dios Santo, por la sanidad, por sus hijos, por protección divina. Todos sean guardados bajo su poderosa mano y conceder también respuesta, Padre, en la protección. Por Julia Godínez, por sanidad. Mire su vida y su salud. Mercedes Sierra, por sanidad. Juan Carlos Sierra, por sanidad. Magdalena Hernández y familia, por bendición y consolación de sus almas. Familia Cortés, por consolación también de sus almas, Señor, fortaleciéndoles a salir adelante, bendiciendo a toda la familia, clamando, Padre Celestial, por toda la familia, bendiciendo sus vidas, como también, Padre, por María Rosa Yanira y Sonia Hernández, por las bendiciones, también la protección, y asimismo, Padre, por consolación y fortaleza, oh Dios, en sus vidas para salir adelante, bendiciéndoles, Padre, en el nombre de Jesús, en ese nombre glorioso, Señor, que es sobre todo nombre, clamando, mi Dios eterno, pues nada es imposible, todo es posible, Señor, a ti la gloria, a ti la alabanza, a ti, Señor, la adoración, Señor Dios y Padre celestial, bueno eres, Señor, y benigno, bondadoso y misericordioso y clemente, lento para la ira y grande en misericordia. Obre también, Señor, nuestra hermana Dora de Peraza, oh Dios, obre también en su vida y su salud, bendiga su vida, bendiga su familia, bendiga sus hijos, Padre, por la respuesta, Señor, al proyecto, Padre Celestial, sea su poder obrando grandemente, bendiga también, Señor, la vida de nuestra hermana Dora Alicia Pacheco, oramos por la salud también, Señor, en ella, oh Dios, respuesta a las peticiones por sus hijos, por su familia, como también por Jonás Sevillón, por recuperación en la salud, Rosa Elida Martínez de Salazar, por sanidad. Mire la condición también de nuestra hermana, creyendo, Padre, en que su brazo potente, oh Dios, podrá ser extendido también para quitar la dolencia, quitar, Señor, toda dificultad, lo que está agobiando ahora en el nombre de Jesús. Por Bertila López de Aquino, por sanidad. Manuel de Jesús Aquino, por sanidad. Mirna Elizabeth Ramírez, por sanidad y consolación. Por Ángela Elvira Martínez, también por consolación y bendición en la salud. Francisca Salinas de Aguirre, José Ángel Aguirre, por salud y respuesta.

Amigo anónimo, por bendición y salvación y provisión de trabajo. Mire también, Padre Celestial, por la vida de nuestra hermana Juana Valdezón. Oramos por la salud también de nuestra hermana. En sus manos encomendamos su vida y su salud y le rogamos, Señor, que en su grande misericordia usted pueda manifestarse, conceder también respuesta, Señor, a las peticiones, fortaleciéndole, ayudándole, Padre, a salir adelante, bendiciendo su vida, mi Dios de los cielos, todo es posible. Grande es su bondad, grande es su misericordia. A tu nombre la gloria, a tu nombre la alabanza, Señor Dios y Padre Celestial. Bendiga, mi Dios eterno, también, Señor, la vida, Padre, de nuestra hermana María de Jesús de Salazar, por salud, las bendiciones de lo alto, la respuesta a las peticiones, favoreciéndola, ayudándole a salir adelante. Por la familia Luis Castillo, mi Dios eterno, bendiga también la salud de nuestra hermana María de los Ángeles, Señor, obre de manera especial. Bendiga, Dios mío, todo, Señor, la enfermedad o angustia, dolencia, Señor, se llame como

médico de médico, no hay enfermedad que se resista al poder de Dios, y en el nombre de Jesús, nuestra hermana es libre y sana completamente ahora por el poder de la palabra. Mire también, Señor, por la familia Hernández Molina, por la salud, las bendiciones de lo alto, bendiga a toda la familia. Así también, Señor, por María y de Quintana de Maldonado, obre también, Señor, en la salud de nuestra hermana. Bendiga su vida, bendiga su salud. Padre, usted conoce, Señor, su situación. Padre nuestro, que tú puedes, Señor, pueda glorificarte en la salud de nuestra hermana, como también las bendiciones, Señor, en sus hijas, Señor, sean fortalecidas también bajo su poderosa mano. Mire también, Padre, por la vida de Alicia de García y familia, por su esposo, por sanidad, recuperación en la salud, bendiga su vida, Padre, bendiga su familia. Obre también, Señor, en la vida, Padre Celestial, de nuestra hermana Marlene Martínez, Señor, obre también en su vida, oh Dios Santo, pues tú conoces, Señor, no dudamos, Señor, que esa todo lo que ha sido afectado, Señor, podrá ser restaurado completamente, mi Dios, y que su brazo potente podrá glorificarse, podrá manifestarse, Señor, pues nada imposible, Señor, Dios y Padre.

también guardados bajo su poderosa mano, bendiciendo sus vidas, Padre, fortaleciéndoles, ayudándoles a salir adelante. María y Dequin, María Inés Maldonado también por la salud, bendición de lo alto, Dios, en su vida y su familia. Mire también, Señor, ahí donde se encuentre también, Padre Celestial, la vida de Antonio Quintanilla por sanidad, por bendición y protección. También, Señor, por nuestra hermana, también Dina Flores, por sanidad y bendición, protección de sus hijos y familia, todos sean también guardados bajo su poderosa mano. María Isabel Bernal, obre, oh Dios, en la salud de nuestra hermana, su vista, Señor, expuesta delante de su presencia, bendiciéndole, ayudándole a salir adelante, bendiciendo su vida y su familia, Padre. Todo es posible, Padre glorioso. Bendiga, mi Dios eterno, la vida de la familia Campos también, Señor, orando también por la familia Campos, por las bendiciones, la respuesta también a las peticiones, favoreciendo, ayudándole a salir adelante. Adelante, familia Valiente, por la salud y bendición. Audelia Rosales, por sanidad. Obre también, Señor, en la salud de nuestra hermana. Señor, bendiga su vida y su salud, mi Dios eterno, pues tú conoces su situación. Bendiga su salud, Padre. Obre de manera especial, mi Dios, por Norma Rosales también, Padre. Obre también, oh Señor, conceda, Dios mío, una pronta recuperación también, Padre, bendiciendo su vida y su salud. David Samayoa Contreras, Padre, no dudamos, Señor, que usted va a obrar y que va a dar respuesta también a las peticiones, favoreciéndole, ayudándole a salir adelante, bendiciendo sus vidas, Padre, clamando, Dios Santo, por la recuperación completa en la salud.

Señor, de nuestra hermana Gladys Clemente, Padre, obra en la salud también, Señor, de nuestra hermana, la protección y salvación de sus hijos, liberación de todos, Padre, sea su misericordia obrando, Señor, obrando, Padre. Daniel también, ahí donde se encuentre, oh Señor, Daniel López también, por sanidad de úlceras.

0: tú también en las bendiciones de lo alto, la respuesta, Señor, a las peticiones. Todo es posible, Padre, bendiga a toda la audiencia. Bendiga, Señor, a todos los que colaboran para la radio, Señor. Multiplique esas bendiciones al 100 por 1. Obre en cada vida, Padre, en el nombre de Jesús. Bendiga, Dios Santo, la vida de su pueblo, Padre, los pastores, los misioneros, los evangelistas. Bendiga la vida de cada uno también, Señor, fortaleciendo, ayudándoles, Padre, a salir adelante. Bendiciendo la vida de cada uno, Padre. Bendiga este ministerio. Bendiga, Señor, las filiales. Bendiga a los pastores del ministerio, la familia pastoral, bendígale grandemente, Señor, así como también el personal que labora en radio, Dios Santo, a todos, sáquelos adelante, Padre, bendiciendo su vida y su familia, Padre, en el nombre de Jesús, en el nombre de Jesús de Nazaret, Señor, Dios Todopoderoso, gracias, Señor, a ti sea la gloria, Padre, en el nombre de Jesús, amén, Señor, y amén. Continúa nuestra hermana.
1: Gracias le damos, Señor, en esta noche por habernos permitido orar hasta este momento. Bendiga la vida de mi hermano Francisco, la vida de su esposa, la hermana Jocelyn, también a mi hermano Santos, que desde Santa Ana ha dirigido también el espacio de la oración. Gracias, Padre, gracias, Hijo, gracias, Espíritu Santo. Amén y amén.

0: continuación, hermanos, dejamos la señal desde TV Cred, señal de bendición. Vamos a escuchar en esta oportunidad un mensaje con el hermano David Diamond.
1: Cuando se cumplen 25 años de Radio Cred, yo creo que hay que orar por él y por la pastora. Si estuviera la hermana Pasita, por favor, vení un cachito, vamos a orar. Todo el pueblo de Dios, los siervos de Dios, vamos a orar por esta pareja de bendición, por el pastor y por la hermana Pasita, que han sido tan grande ayuda para el pueblo del Señor. Eso, venga para acá, jefa. Yo quiero honrar a estos siervos de Dios que tanta bendición han traído al pueblo del Señor, porque el Espíritu Santo los ha usado con autoridad y con perseverancia en estos años. Para mí es un verdadero honor estar con ellos. Han estado conmigo en los momentos más terribles de mi vida, y lo digo en el mejor sentido de la palabra, como un padre y una madre. Comadre de mi mamá. Y heredó el ministerio de las suegras, ¿qué tal? Vamos a darle gracias a Dios este momento, con toda la seriedad del caso, por esta pareja de bendición. Amén. Padre eterno, Señor Dios Todopoderoso, honramos tu santo nombre y te bendecimos. Han pasado 25 años de esta radioemisora que tú has levantado, no solo aquí en El Salvador, no solo en Centroamérica, sino que ahorita hay gente en tantos países del mundo escuchando esta predicación, porque tú has honrado a estos siervos y les has encomendado llevar tu palabra por medio de la radio y de la televisión al mundo entero. Han pasado momentos de dolor muy grandes, pruebas terribles, difíciles, ataques de Satanás contra su vida, su salud, su integridad, su familia, aún contra la radio y el ministerio. Pero de todas las cosas los has librado, los has protegido, porque tú respaldas lo que llamas, supliste las necesidades siempre. No tengo palabras, Señor, para junto con este pueblo agradecerte a ti, Dios Todopoderoso. Agradecerte, Señor, por la vida de Vidal y de Pasita, de Balmore, de Vidalito, de Abdiel, de Mila, de toda esta familia Alvarado, que es de grande bendición para tu pueblo. Señor, síguelos bendiciendo, síguelos honrando, síguelos ayudando, respáldalos con el poder de tu Espíritu Santo y tu presencia. Llénales más de ti y ayúdales abriéndoles más puertas, para que Cristo refugie en la tempestad. Este ministerio siga siendo de bendición y gloria para la honra de tu nombre. Por medio del Mesías Yeshua, gracias te damos, Señor. Amén y amén. Pastora, gracias de verdad. Papá. Mamita linda. Gracias, mamita. Un fuerte aplauso al Señor. Amén. Ayúdenle a la hermana, por favor. Quiero también en este momento, si me lo permite, por favor, saludar a mi coterráneo, mi paisano Guillermo de Cochabamba, Bolivia. Venite, ayúdame, va a ser con el mate. ¡Jamuy! Dicen en quechua, en el idioma de Bolivia. ¡Jamuy! Yactamasi, Imainaya, Alillan, Alillan Puni.
2: Bendiciones, hermano. Pueblo salvadoreño, un saludo grande. Para mí es un privilegio, pastor. Le bendiga, pastor, que Dios use su vida siempre. Una bendición para todo el pueblo que le oye y le respeta. Le da un respeto grande a nuestro Dios creador. ¡Aleluya! El pueblo de Bolivia también cree en Dios. Amén. Amén, hermano.
1: Amén. Y dos bolivianos bendiciendo al Salvador. Al Salvador país y al Salvador de arriba. Gracias, querido. Una sillita para mi cuate, por favor, para que me sirva el mate. Vamos a tomar mate boliviano, ahora sí. Bueno, hermanos, hermanas y suegras, también está siendo transmitida esta predicación por Alma Radio, Agradecemos al pastor José Champán, que se ha contactado con nosotros hace un momento y habló con el pastor Vidal también. Le agradecemos. Y hace rato me dijo el pastor, esto para los hermanos de la alabanza, me dijo el pastor José Champán, diles a los hermanos que han ministrado que se contacten conmigo porque necesito su material para difundir en la radio. Y es una radio de mucho alcance en Estados Unidos, la radio que dirige el pastor José Champán, desde Connecticut en Estados Unidos. Ya más cachito me pongo de acuerdo con ustedes. Den un aplauso fuerte al Señor. Dios le bendiga. Dios le bendiga. Bueno, Padre eterno, Señor Rey del Universo, hemos llegado a la última noche de conferencia. Has multiplicado tu rebaño en esta noche. Has traído almas a este lugar para traer salvación, vida eterna, Padre eterno y del universo. A ti te glorificamos y te honramos. Te reconocemos que no el único dueño de nuestras vidas, el Señor, todopoderoso Rey del mundo. Alabado sea tu nombre por medio de Yeshua el Mesías. Santo eres en verdad, Dios todopoderoso. Gracias, Dios verdadero y justo. Te alabamos, te adoramos, te bendecimos y te pedimos que tu Espíritu Santo nos limpie, perdona nuestros pecados, transforma nuestras vidas. Úsanos, Señor, para llevar tu palabra, para hacer bendición para tu pueblo. Aún, Padre, por aquellas almas que están escuchando la prédica en otras latitudes, respalda este mensaje, no al hombre, a tu palabra, respalda tu palabra y glorifícate tocando corazones. Por medio del Mesías Yeshua, gracias, amén y amén. Pueden tomar asiento, hermanos, hermanas y suegras en especial. Bueno, mis hermanos, ayer yo les hablaba acerca del arrebatamiento de la iglesia, pero quiero esta noche hablar acerca de lo que pasará con la iglesia en el cielo cuando sea arrebatada. ¿Qué le espera a la iglesia en el cielo? El otro día hice un preámbulo de una u otra manera al hablar acerca de la muerte de los santos. Dijimos claramente que cuando una persona creyente fallece, su alma sube de inmediato a la presencia del Señor en espera del día de la resurrección, cuando suene la trompeta en el arrebatamiento. Pero hoy hablaré acerca del cielo como tal. El cielo como tal. Les pido por favor, me acompañen por favor con la palabra. Permítame un segundo, por favor. Bien, vamos a ir a Juan capítulo 14. Este texto yo lo amo, le tengo un cariño muy especial a este pasaje, se lo digo sinceramente. Juan capítulo 14. Verso 2. En la casa de mi padre muchas mansiones hay. Si no fuera así, ya se los hubiera dicho. Voy pues a preparar lugar para ustedes. Y si me voy y les preparo lugar, vendré otra vez y los recogeré, para que donde yo estoy, ustedes también estén. ¿Cuántos alaban a Dios? Hermano, Él viene a recogernos para llevarnos al cielo, para que estemos en su presencia, en ese lugar al cual el apóstol Pablo lo llamó paraíso, en Primera de Corintios capítulo 12 verso 2. Primera de Corintios capítulo 12 versículo 2. Yo les anticipo, quiero mencionarles lo siguiente. El día viernes, como lo dijo pastor Vidal, estaremos en un seminario que usted no se lo puede perder, con la hermana Sonia Waters de Israel. Ella es judía, nacida en Israel. Un testimonio impresionante. Quienes no lo han escuchado, seguramente ella en algún momento lo mencionará durante la conferencia, lo que le tocó vivir. Ella es predicadora, conferencista, guía de turismo, doctorado y maestría en historia universal e historia de Israel. Hermano, tiene muchísimo conocimiento. Quienes la han escuchado predicar a la hermana Sonia saben del aporte que va a hacer. Y estábamos hablando esta mañana, antes de que vaya al aeropuerto, ella ya está llegando, en una hora y media ya está llegando acá, a San Salvador. Pero me decía David, mira las noticias de Israel, la situación se ha puesto muy terrible. Ayer sonaron las alarmas en todo Israel. El gobierno ha llamado al pueblo a preparar alimento y a preparar los búnkers. Aparentemente, hermano, en los próximos días, próximas semanas, Israel militarmente va a actuar contra Irán. Hoy día las negociaciones entre los países europeos con Irán prácticamente han fracasado. La portavoz del gobierno alemán, que está de mediadora, ha dicho abiertamente que las mediaciones no han avanzado en nada, que no hay atisbo de esperanza, dijo, para que Irán desista de su programa nuclear. Y el programa nuclear iraní, el único objetivo que persigue es la destrucción del Estado de Israel. Y la Biblia anticipa que el Señor intervendrá. El Señor intervendrá, escúcheme bien, en este tema de Irán, actuando de una manera directa. Hermano, vientos de guerra soplan sobre el mundo. Jesús dijo, habrán guerras y rumores de guerras. Hermanos, yo les pido, por favor, vean las noticias, entérense lo que está pasando. Cuando estas cosas comiencen a suceder, erguíos, levantad vuestra cabeza porque vuestra redención está cerca. Hermano, esto no va a ser fácil, no va a ser fácil. Yo ya lo he predicado, si más no me equivoco, en el año 2012 o 14, yo vine acá a San Salvador, perdón, a San Miguel, y prediqué aquí un video que, hermano, tuvo millones de visitas. Irán-Israel, el principio del fin, lo hicimos con Balmore Alvarado en la iglesia Cret, acá en la central. Hermano, han pasado los años y como nunca antes, por lo visto, esa guerra viene pronto. Los profetas de la Biblia hablaron del conflicto armado en Irán contra Israel, en Jeremías y en Isaías. Les advierto, hermano, me ratifico en esto. Cuando el mundo vea el conflicto armado entre Irán e Israel, hermano, la iglesia tendrá que empezar a contar los días, porque de acuerdo a lo que se ve en la profecía bíblica, aparentemente es la última profecía antes del arrebatamiento, porque esta es la famosa batalla de Gog y Magog, porque Rusia, hoy día Rusia amenazó con intervenir Ucrania, otra vez invadir a Ucrania. Hasta el líder de la Baticueva, el líder romano, el Papa Pancho, salió a hablar hoy día en la televisión y a pedir paz para Ucrania, para que no lleguen a la guerra. Si Rusia otra vez invade a Ucrania, estos rusos se van a meter otra vez en Irán, en Siria, en Turquía, y aparentemente la gran batalla de Gog y Magog está a las puertas de cumplirse. Esta profecía de Ezequiel 38, 39, Jeremías 49, Isaías 17 y Salmo 83 serán aparentemente las que se cumplan en un solo golpe. Hermano, les anticipo, esto es una señal contundente del arrebatamiento. Y la hermana Sonia me dijo, creo que vamos a tener que hablar un poco de ese tema el día viernes. Y si es necesario, haremos programas de televisión aprovechando al pastor Vidal Alvarado para que podamos desarrollar e informar al mundo lo que pueda desatarse en los próximos días. Le repito, Israel ayer hizo sonar las alarmas. El primer ministro de Israel le dijo al mundo hoy en la tarde que Israel no va a quedarse cruzado de brazos viendo cómo Irán gana tiempo para fabricar una bomba nuclear, la cual pretende lanzársela a Israel. Que Israel está preparado para intervenir militarmente, independientemente de lo que la diplomacia haga, porque se han dado cuenta que no va a haber acuerdo con Irán. Hermano, prepárese, porque le puedo decir con seguridad, ¡Cristo viene! El tiempo está cerca. Pronto la Mesías vendrá y recogerá a su pueblo de la tierra. Prepárese, mi hermano, porque vientos de guerra soplan. Y Jesús dijo, cuando oigan rumores de guerras, estar preparados. Mira, hermano, segunda de Corintios 12, verso 2, dice la escritura. Aquí yo, el que se equivoca, aquí fue yo. Segunda de Corintios, capítulo 12, versículo 2. Conozco a un hombre que en Cristo, hace 14 años, en cuerpo no lo sé, o fuera del cuerpo no lo sé, Dios lo sabe, fue arrebatado al tercer cielo. Conozco a tal hombre, si en cuerpo o fuera del cuerpo no lo sé, Dios lo sabe, fue arrebatado al paraíso, donde oyó palabras inefables que no deslado al hombre expresar. Pablo estaba hablando de sí mismo y de la experiencia que él tuvo de haber ido al tercer cielo. Él no sabe si se fue con el cuerpo entero o dejó su cuerpo y solamente subió su alma. Él mismo no lo sabe. Lo único que tiene claro es de que él estuvo en el tercer cielo. casa de Dios. Él estuvo en el paraíso celestial. La Biblia habla de tres paraísos: el paraíso terrenal, que fue el huerto del Edén antes del pecado de Adán y Eva; el paraíso subterráneo, que era conocido como seno de Abraham, allí donde fue Jesús cuando le dijo: hoy día estarás conmigo en el paraíso. Fue para abajo, 3 días y 3 noches, el paraíso subterráneo, el seno de Abraham; y el tercer paraíso, que es la nueva Jerusalén, el cielo. Y aquí Pablo dice: fui al cielo hace 14 años y tuve experiencias que no puedo expresar, no tengo palabras para explicar lo que vi. Hermano, esas cosas que vio Pablo no las puedo escribir, pero sí las que escribió fue Juan en el Apocalipsis. Él sí pudo escribirlas. Él tuvo que haber visto lo mismo que Pablo. Lo cierto es que el tercer paraíso es el cielo, y allí está instaurado el imperio de los cielos, el reino de los cielos, del cual el Mesías predicó. Mateo capítulo 5 versículo 3. Vamos a correr, suegritas, van a tener que leer harta Biblia hoy día. Mateo capítulo 5 versículo 3. 3 es, sí. Bienaventurados los pobres de espíritus, porque de ellos es el reino de los cielos, el imperio de los cielos. Hermano, el cielo es un imperio, es un reino que tiene un rey, y ese rey tiene un castillo, y un castillo inmenso, y en ese castillo viven los ángeles, los arcángeles, los querubines, los serafines, los ofanín, todos los seres celestiales y las almas de los siervos de Dios que han partido de esta tierra, y también las almas de los niños que van a nacer. Todos ellos viven ahí arriba, hermano. Y a ese grupo nos uniremos cuando subamos en el arrebatamiento, a ese reino de los cielos, del cual Jesús predicó también en Mateo capítulo 8 versículo 11. Mateo 8:11, Jesús lo dijo: y digo, y os digo que vendrán muchos de oriente y occidente, y se sentarán con Abraham, con Isaac y Jacob en el reino de los cielos. Wow. Vendrán gente de oriente y de occidente, gente de toda lengua, tribu y nación. Antes solamente el plan de salvación era con mi pueblo, con el pueblo de Israel, pero aquí la Biblia dice que vendrá gente de todos los rincones del mundo y llegarán a la presencia de Dios. Gente de toda lengua, hermano, de todo pueblo, cultura, tribu y nación, adorarán a Dios en los cielos. Lo reconocerán como el Dios creador del universo, el creador de la vida, el creador del ser humano. Hermano, Dios no se limitó a tratar con el pueblo de Israel. Cuando vino el Mesías, extendió sus manos al mundo, porque de tal manera amó, no a Israel, sino a la humanidad entera, a la humanidad entera. Y será predicado este evangelio como testimonio a todas las naciones, a todas las naciones, y gente de todo pueblo vendrán y conocerán al único Dios vivo y verdadero, y a Jesucristo, quien ha enviado. Esta es la vida eterna, que te conozcan a ti, Padre, y a Jesucristo, quien has enviado, dijo Jesús en Juan 17. Porque hay un solo Dios y un solo mediador entre Dios y los hombres, Jesucristo, hombre. Porque no hay otro nombre dado debajo del cielo a los hombres en el cual alcancemos la salvación. Solo hay un nombre sobre todo nombre, el nombre de Yeshua, el nombre de Jesucristo, nombre ante el cual toda rodilla se doblará, toda lengua confesará, para la gloria del Padre. Alabe a Dios, adore a Dios. Hermano, Jesucristo viene pronto. Viene pronto, hermano, en las nubes del cielo, y recogerá su iglesia, y nos sentaremos en una misma mesa. Imagínese, hermano, sentarte al lado de Isaías, sentarte al lado del rey David, sentarte al lado del profeta Jeremías, sentarte en el cielo al lado de padre Abraham, al lado de nuestro padre Isaac, de nuestro padre Jacob. ¡Qué bendición, hermano! Vos que andás comiendo pupusas con la suegra del barrio allá, mañana vas a comer pan del cielo con los padres. ¿Cuántos alaban al Señor? ¡Qué promesa más maravillosa! Vale la pena perseverar, vale la pena perseverar, vale la pena perseverar. Cristo viene, Cristo viene, Cristo viene, Cristo viene, Cristo viene. Persevere hasta el fin y será salvo. Agárrese de Dios. Ahora es cuanto menos puede retroceder. Mateo capítulo 25 versículo 34. En entonces el rey les dirá a los de la derecha: venid, benditos de mi Padre, hereden el reino, el imperio, el palacio preparado para ustedes. ¿Preparado para quién? ¿Preparado para quién? Suegras, hablen. ¿Preparado para quién? Para nosotros. ¿Sabe lo que le tomó? Mire el verbo que aparece ahí: preparar. Preparado para ustedes. ¿Y qué dijo Jesús? Y si me voy y les preparo lugar, vendré otra vez y los recogeré. Y luego dice: entren a lo preparado por mi Padre en el cielo. Alabanzas a Dios. Oiga, hermano, usted cuando va a recibir una visita, ¿qué es lo que hace? Suegritas agarran la escoba, pero no para volar, sino para barrer. Se rato agarran y barren todo, dejan limpio el piso, flamante. Barren, limpian, trapean, organizan la cama, organizan el cuadro en el dormitorio del huésped, arreglan todo porque saben que viene alguien a alojarse en su casa, ¿o no es así? O dejan a los ratones, las pulgas y las cucarachas dando vuelta por ahí, ¿verdad que no? Arreglan la casa porque saben que viene visita y tratan de dejarlo más limpio posible para que la visita se sienta cómoda. Hermano, mire, si eso hace uno en la tierra para recibir una visita, imagínese el cielo que nos va a recibir, no como visita, sino como herederos. ¿Cuántos alaban a Dios? Cristo viene, el tiempo se acerca. Prepárate, hermano. Vamos pronto para el cielo a tomar lugar en nuestra casa celestial. Vos que tenés un pahuichi, que tenés una casa de adobe, una casa sencilla, humilde, en el cielo nos espera una mansión de oro. ¿Cuántos alaban a Dios? Nada se compara con lo que Dios tiene preparado para ti y para mí en los cielos. No pierdas tu corona, no pierdas tu mansión, no pierdas nada de lo que Dios tiene preparado. Prepárate porque Cristo viene pronto. El que santo santifíquese más todavía. Alabanzas a Dios, siento la presencia del Espíritu Santo en este púlpito, hermano. Más que las otras noches, siento tan clarito la presencia del Espíritu Santo. Sé que Dios, mientras estamos predicando, va a ir obrando los corazones, sanando, fortaleciendo, perdonando, restaurando, levantando, sanando a unos enfermos. Venid al reino preparado, hierba, dame, por favor. Al reino preparado para ustedes desde la fundación del mundo. Gloria a Dios. Imagínate eso, hermano. Santo Dios del cielo. Él dijo claramente en su palabra que iríamos a un reino preparado. Pero imagínese, hermano, si este mundo es maravilloso, mira la naturaleza, las aves, las plantas, los animalitos, los peces, tanta maravilla en la creación. Los científicos se sumergen bajo las profundidades del mar y siguen descubriendo nuevos peces, nuevos animales, nuevas cosas en la creación de Dios que nunca antes habían visto. Tanta maravilla en la creación, y pensar que solo esto es temporal. Imagínate lo que es eterno, hermano. Imagínate lo hermoso que es. Esto Dios lo creó para el hombre. Esto Dios lo creó para el hombre acá en la tierra, como algo pasajero. Imagínate lo que Él hizo para sí mismo, porque el castillo lo hizo para Él y también para nosotros, pero primero para Él. Imagínate la maravilla que es el cielo. Con razón el apóstol Pablo dijo: no tengo palabras para expresar. No tengo palabras para expresar el reino preparado para ustedes desde la fundación del mundo. Qué maravilla, hermano, de promesa. La vida eterna también es conocido también como el reino de Dios en Lucas capítulo 6 versículo 20. Lucas 6:20. Te vas a acercar, Lorena, hermano, se van a acercar al final, no se olviden hoy, hermano. Dios lo bendiga. Lucas capítulo 6 versículo 20. Alabado sea Dios, santo es su nombre. Y alzando los ojos hacia los discípulos, decía: bienaventurados los pobres, porque de ustedes es el reino de Dios. Lo llama reino de los cielos, también lo llama reino de Dios. Lucas 13:28-29. Lucas 13:28-29. Imagínense los que queden excluidos del cielo, qué triste. Allí será el llanto y el crujir de dientes. cuando vean a Abraham, a Isaac, a Jacob y a todos los profetas en el reino de Dios, pero ustedes estén excluidos, porque vendrán del oriente y del occidente, del norte y del sur, y se sentarán a la mesa en el reino de Dios. Hermano, qué chévere entrar al cielo y sentarte a la cena de las bodas del Cordero. Una maravilla, hermano. Qué privilegio más grande. Dios, el Rey de Reyes, te está haciendo una invitación para que entres a cenar a su reino. No sea cabezón, no la desprecie. El reino invita a cualquiera, y si te invitó a ti, no pierdas la invitación. No pierdas la invitación. Retén lo que tienes y que nadie tome tu corona. Alabe a Dios. Bendito sea su nombre. Hermano, mire. Gracias, mi hermano querido. ¿Cuánta gente en este mundo gana tantos aplausos del hombre, tanta fama, tanta riqueza, tanto reconocimiento, y nunca podrán sentarse a la mesa de Dios? Hoy día falleció en México Vicente Fernández, el gran cantante mexicano de rancheras. Se murió el viejito. Pero imagínese, hermano, aferrado a la idolatría. Qué triste. Gente, hermano, con tanta fama, con tanto reconocimiento del mundo, y al final Dios le diga: no te conozco, no te conozco. En cambio, nosotros tal vez no somos famosos, no somos conocidos. Es más, somos despreciados hasta por la sociedad. Nos miran como a cucaracha con gripe. Hermano, nos miran como cualquier cosa, despreciados. Pero no se olvide, lo vil y lo menospreciado escoge Dios para avergonzar a los que se jactan de ser algo. Tanta gente dice: te he metido de evangélico, ¿qué se puede esperar de ti? Eres un fracasado en la vida. Lo último que te faltaba era meterte de cristiano. Ya, eres un fracasado más. El mundo nos mira como basura. El mundo nos silba, pero desde el cielo los ángeles nos aplauden y nos dicen: sigue, sigue, sigue, sigue. Nube de testigos que tenemos en el cielo, y están pendientes de lo que hacemos aquí en la tierra. Hermano, los ángeles nos aplauden, pero sobre todo Dios se alegra, porque por cada justo que se arrepiente, cada pecador que se arrepiente, y por justos que perseveran, Dios se alegra, hermano. Dios se alegra. Persevere hasta el fin. No importa lo que la gente diga, usted no vive de la gente. La opinión de Dios y la suya son mayoría, no importa el resto. Si Dios es con usted, ¿quién contra usted? Siga usted, persevere, levántese y siga adelante. Aunque todo el mundo se le dé la vuelta, todo el mundo le dé la espalda, no importa, hermano, hermana y suegra. Lo que importa es lo que diga Dios. Alabe a Dios. Primera de Corintios capítulo 15, versículo 50. Hermano, dice: os digo, hermanos, que la carne y la sangre no pueden heredar el reino de Dios, ni la corrupción hereda incorrupción. Hermano, el reino de Dios no lo vamos a recibir con cuerpo de carne y de sangre como el que tenemos ahora. Para que entremos al cielo nos darán un cuerpo diferente. Y aquí os digo un misterio: no todos llegaremos a fallecer, pero todos seremos transformados en un momento, en un abrir y cerrar de ojos, un parpadear, un chasquido de dedos, a la final trompeta, porque se tocará trompeta. Los muertos serán resucitados incorruptibles, y nosotros, los que estemos vivos, transformados y arrebatados. Porque es necesario que este cuerpo corruptible, que se enferma, se deteriora y se muere, se vista de incorrupción. Este cuerpo inmortal, este cuerpo mortal se vista de inmortalidad. ¿Cuántos alaban a Dios? Y así entraremos al reino de los cielos. Santo es un hombre que permanece para siempre. Segunda de Timoteo capítulo 4, versículo 18. Mire la promesa que el Señor nos da: santo eres, Dios, y el Señor me librará de toda obra mala y me preservará para su reino celestial. ¿Cuántos pueden decir eso? ¿Cuántos pueden asegurar que Dios los librará y los protegerá hasta meterlos al cielo? Amén. Yo quiero esa promesa, hermano. Él nos librará. Él nos librará. El diablo tiende trampas. El diablo anda buscando cómo derribarnos. El diablo y su imperio de la muerte, su imperio infernal de principados, gobernadores, huestes de maldad, ejércitos perversos, gobernadores de las tinieblas, legiones de demonios, potestades demoníacas y satánicas. Todo ese imperio tenemos en contra. Pero aquí dice: el Señor me librará de toda obra mala. El diablo intentará hacernos algo, pero el Señor vino a deshacer las obras del diablo, a desbaratar todo plan de Satanás contra nuestra vida, y nos preservará para su reino celestial. A Él sea la gloria por los siglos de los siglos. Amén. Y cuando todos estén, hermano, y cuando te dejen solo, mire, hermano, este versículo, mire, versículo 16, de la gente perversa que le hace daño a los siervos de Dios, guárdate tú también de él. Verso 15, de los que te hacen daño, pues en gran manera se ha puesto nuestras palabras. En mi primera defensa ninguno estaba a mi lado, sino que todos me desampararon. Total, no les seas tomado en cuenta, pero el Señor estuvo a mi lado. Eso es lo que vale. Cuando todo el mundo te deja solo y te da la espalda, el Señor está a tu lado y te dio fuerzas para que por mí fuera cumplida la predicación y que todos los gentiles oyesen. Así fue librado de la boca del león. Fui librado de la boca del león. Hermano, ¿cuántas veces el Señor te ha librado del diablo? Te ha librado, hermano, de tantas cosas en la vida. Dale gracias a Dios por eso. De la enfermedad, de los problemas, ataques, de la muerte, te libró el Señor para que fuera cumplida la predicación. Te dio vida para que sigas predicando. El otro día en La Paz, Bolivia, un amigo mío me decía: David, tuve un sueño contigo. El otro día tuve un sueño que me dejó muy impresionado y quiero contártelo, me dice. Yo te veía, David, que tú estabas parado sobre una tarima predicando, y debajo de la tarima había una rejilla, y ahí abajo habían unos leones furiosos que extendían sus garras y trataban de agarrarte desde abajo, pero no podían traspasar la rejilla que había ahí, y tú seguías predicando y la gente se convertía. Hermano, yo me quedé tan pensativo en ese sueño que tuvo ese hermano conmigo, y me hizo ver que es así, hermano. Mientras nosotros estamos en el púlpito predicando, el diablo está rugiendo, estirando las garras, tratando de atacarnos, porque le da furia que sigamos caminando y predicando la palabra de Dios. Pero aunque el diablo ruja, hermano, el Señor nos librará del león. ¿Cuántos alaban al Señor? Tenemos que perseverar, seguir predicando hasta entrar al reino de los cielos. No nos podemos quedar aquí. Nosotros no somos de los que retroceden para perdición, sino de los que perseveran para preservación del alma. Porque si el justo retrocediere, no agradará mi alma. Hermano, no vamos a retroceder. No retroceda. Este es el tiempo final. Usted no puede darse el lujo ni de detenerse ni de retroceder. Tiene que avanzar. Avance. Porque falta poco y pronto suena la trompeta. Hermano, alabanzas a Dios. Santo es Dios vivo y verdadero. Este es el reino de Cristo, como también lo llama Lucas 22, 29, 30. Lucas 22, 29, 30. Santo es Dios. Lucas 22, 29, 30. Pues yo os asigno un reino como a mí mi Padre me lo asignó, para que comáis y bebáis a mi mesa en mi reino, y os sentéis en tronos juzgando a las 12 tribus de Israel. Los 12 apóstoles se sentarán en 12 tribus juzgando a las tribus de Israel, pero a nosotros nos va a hacer parte de su reino, hermano. Por eso es de que nosotros no somos testigos de Jehová. Testigo solo mira. Dios nos llama a ser hijos, y a los que creen en su nombre les dio el honor de ser hechos hijos. Y si hijos, dice Efesios, también coherederos con Cristo. ¿Cuántos alaban a Dios? ¿Cuántos alaban a Dios? ¿Cuántos alaban a Dios? Nosotros no somos testigos. Los testigos solo miran y escuchan, pero los hijos reciben. ¿Cuántos alaban a Dios? ¿Cuántos alaban a Dios? Vea usted, somos llamados a ser herederos de Jehová, no hijos, no testigos de Jehová. Esos se quedarán mirando por testigos y por mirones, por curiosos. Pero a nosotros nos fue dado ser herederos del reino. Dice: yo les asigno un reino como mi Padre me lo asignó. Imagínense, hermano. Hoy el hombre gobierna al hombre, y detrás del hombre gobierna el diablo a la humanidad. El mundo entero está bajo el maligno, dice la palabra. Pero llegará un día en que Dios gobernará la tierra, gobernará la humanidad. Y la Biblia dice: y reinaremos juntamente con Cristo. Y la iglesia tomará cargo y parte del reino, y gobernará en el milenio junto con Cristo. Somos parte de un reino que reinará. que reinará por mil años y para siempre. ¿Cuántos alaban a Dios? Esto, hermano, no es chiste. Los privilegios, los regalos que el Señor le da a la iglesia, no es cualquier cosa. A veces la gente ignora, desconoce todas las riquezas que Dios nos da como iglesia. Gente que no entiende el privilegio de ser hechos hijos de Dios, que no entiende el privilegio de haber sido lavados por la sangre del Cordero. No comprenden ni valoran tener el Espíritu Santo dentro de uno. No entienden, hermano. Hay gente que piensa que venir a calentar una silla, cambiar de religión, como cambiar de equipo. Antes eras hincha del Metapán, ahora es hincha del San Miguel. Cambiaste de equipo. Hermano, nosotros no hemos cambiado de religión. Fuimos llamados a cambiar de vida y a cambiar de amo. Antes nuestro amo era el diablo. Ahora nuestro amo es Dios. ¿Cuántos alaban a Dios? ¡Uf! A su selección de fútbol todavía mala. El otro día Bolivia le ganó 1-0 al Salvador, ¿vio? El malo contra el peor, ganó el malo. Bueno, sigo. Esta es la patria celestial, así también lo llama la Biblia, a esta ciudad donde Dios tiene su trono y donde la iglesia morará con él. Hebreos capítulo 12 versículo 22. Maravilloso Dios. Hebreos 12:22. Dice la Escritura: sino que os habéis acercado al monte de Sion, a la ciudad del Dios vivo, Jerusalén, la del cielo, a la compañía de muchos millares de ángeles, a la congregación de los primogénitos que están inscritos en los cielos, a Dios, el juez de todos, a los espíritus de los justos hechos perfectos, a Jesús, el mediador de nuestro pacto, mediador del nuevo pacto, y la sangre rociada que habla mejor que la sangre derramada por Abel. Hermano, mire, ¿dónde nos acercamos? A la ciudad del Dios vivo. Esa es la ciudad donde viviremos, hermano. Una ciudad real, verdadera, una ciudad que Dios creó para los justos y los santos por la eternidad. Maravilloso Dios. Dice que Abraham inclusive aguardaba la ciudad cuyos fundamentos, arquitecto y constructor es Dios. Mire, hermano, mire Hebreos 11, vea Hebreos capítulo 11 por un momento. Dice versículo 8, 10:8, vamos, 11:8, vamos a ver Hebreos 11:8 por un momento. Por la fe Abraham, siendo llamado, obedeció para salir al lugar que había de recibir como herencia, y salió sin saber a dónde iba. Por la fe habitó como extranjero en la tierra prometida, como si fuera tierra ajena, morando en cabañas con Isaac y Jacob, coherederos de la misma promesa, porque esperaba la ciudad que tiene fundamentos, cuyo arquitecto y constructor es Dios. ¿Quién diseñó la ciudad celestial? Dios. ¿Y usted qué cree, que se va a diseñar una ciudad fea? Él diseñó la ciudad en principio para él. El rey diseña el palacio para él. O sea que eso tiene que ser una maravilla de las maravillas, hermano. Arquitecto y constructor es Dios. Y dice también en el versículo, dice que él esperaba una nueva patria. Verso 14, porque los que dicen esto claramente dan a entender que buscan una patria. Anhelan, verso 16, anhelan una patria mejor, esto es celestial. Por lo cual, escuche esta palabra: Dios no se avergüenza de llamarse Dios de ellos, porque les ha preparado una ciudad. Hermano, Dios no se avergüenza de ser tu Dios. No se avergüenza de ser tu Dios. Al contrario, Él se siente orgulloso y dice: mira mi hija, mira a mi hijo, mira a mi sierva, mira a mi siervo, miren ángeles, esos son los que me aman, esos son los que me adoran en espíritu y en verdad, ahí en San Miguel, en la República del Salvador. Mira ese pueblo que yo tengo ahí, yo me siento orgulloso de ese pueblo que tengo ahí, y ahora mira lo que les tengo preparada, una ciudad para que estos salvadoreños, en vez de comer pupusas, vengan a comer maná. ¿Cuántos alaban a Dios? Imagínense, hermano, al vencedor le daré a comer del maná escondido, al vencedor le daré a comer del árbol de la vida. ¿Qué vas a estar comiendo pupusa ni nada ahí arriba? Aproveche de comer pupusa aquí, porque allá arriba comerá algo mejor, el maná con el cual Dios alimentó a Israel en el desierto, comida de ángeles, pan del cielo. ¿Cuántos alaban a Dios? Santo es Dios, vivo y verdadero. Y esos hondureños que dejen de comer baleada y tiros, pum, pum, pum, balacera. En vez de comer baleada, van a comer en la cena de las bodas del cordero. Y los gorditos, cuidado con comérselo del otro. Advertidos, con que metan la mano en mi plato, van a ver lo que les espera ahí arriba. Las suegritas, donde es que me quieren quitar mi comida ahí arriba, vamos a ver cómo les va. Apocalipsis 3, 12. Apocalipsis 3, versículo 12. Al vencedor yo le haré columna en el templo de mi Dios, y nunca más saldrá de allí, y escribiré sobre él el nombre de mi Dios y el nombre de la ciudad de mi Dios, la nueva Jerusalén, la cual decía cielo de mi Dios, y mi nombre nuevo. Tremendo. Jesús cambiará de nombre, cambiará de nombre, así como le dará un nombre nuevo a todos en el cielo, una piedrecita blanca con un nombre nuevo, Jesús también cambiará de nombre. Y de acuerdo a la profecía de Ezequiel, se llamará Adonai Tzikeinu, que significa Adonai Justicia Nuestra. Pero bueno, seguimos adelante. 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Hagan el esfuerzo, los que no tienen este material, Historia del Futuro, para entender sellos, copas, trompetas, anticristo, falso profeta, las enseñanzas y profecías de Daniel, vida después de la muerte y todos esos tópicos. Este material va a ser de grande ayuda para ustedes, de verdad.

El Señor Jesucristo, el cual transformará el cuerpo, este cuerpo de carne y sangre, cuerpo de humillación nuestra, para que sea semejante al cuerpo de la gloria suya. Imagínense tener un cuerpo como el de Jesús, poder atravesar la materia, las paredes, transportarse en un segundo de un lugar a otro. Tremendo, hermano. Poderoso es Dios. Mire lo que le da a la iglesia. Quiero ver una cita, no sé si es de que me equivoqué. Permítame un cachito verificar. Ah, no, ya lo leímos. Sí, ya lo leímos. Esta ciudad celestial, hermanos, es la casa eterna de Dios, ya lo hemos visto. Ahora, ¿quiénes van a entrar ahí? Miren esto. Lucas 10:20. Ayer hice mención a este versículo, pero ahora sí lo voy a leer. Lucas 10, verso 20. Dice la escritura lo siguiente. Alabado sea Dios. Mandamos un saludo, hermano, a todos los pastores, hermanos, siervos de Dios que están viendo esta predicación en otras latitudes, hermanos y hermanas, suegras también. Hermano, mire, le digo, hay gente en otros países que están 3 horas adelantados. Imagínense, 3 horas más allá y están escuchando. Gente que se amanece para escuchar la predicación. Valoramos, un saludo a la distancia a todos nuestros hermanos en Argentina, en el Uruguay, en Paraguay, en Chile, en Perú, en Venezuela, en Ecuador, en Colombia, en Costa Rica, Nicaragua, Guatemala, Honduras, Belice, México, Canadá, Estados Unidos y en otras latitudes. Y también mandamos un saludo a nuestros hermanos en Bolivia. Fuerte aplauso a nuestros hermanos que nos están mirando y escuchando también en Estados Unidos, en Canadá, en otros países. Y hoy en día en Sucre están locos. Están locos hoy día en Sucre, en la capital de Bolivia. Bueno, están locos eso. El equipo de fútbol de Sucre salió campeón hoy día ahí. Andan locos eso. Y como tienen el manicomio, hasta los locos han debido salir a bailar. Terrible, ¿eh? Tienes el manicomio en Sucre. Vamos ahora. Lucas 10:20. Pero no os regocijéis de que los espíritus se les sujetan. Escuche bien esto. Sino regocíjense de que sus nombres estén escritos en el libro de la vida. ¿Cuál es la más grande alegría de un cristiano? Que su nombre esté escrito en los cielos. Hermano, el cielo tiene derecho de admisión, no cualquiera se mete. Al cielo solo entran los lavados por la sangre del Cordero, nacidos de nuevo, con certificado de nacimiento celestial en el libro de la vida. El que no tiene su nombre ahí arriba, ni loco va a entrar. Ni loco va a entrar. Esto es importante entender. Esto del libro de la vida es importante. Éxodo 32, 32. Éxodo 32, 32.

0: yo me estoy equivocando. A verme más acá. ¿Encontraron suegras? Yo no. Aquí dice. No. Desde el verso 31, entonces volvió Moisés al Señor y dijo: te ruego pues, este pueblo ha cometido un gran pecado, porque se hicieron dioses de oro. Que perdones ahora su pecado, y si no los perdonas, bórrame ahora de tu libro que has escrito.
1: Wow.
0: Y Dios le dice a Moisés: al que pecare contra mí, a este borraré yo de mi libro.
1: Wow.
0: Uy, uy, uy. Qué terrible, hermano. Esto hay que tener cuidado. Esto es muy delicado, hermano. Muy delicado. Al que pecare contra mí, lo borraré de mi libro. Hermano, aquí no está hablando de una persona que comete un error, un pecado. Como una oveja a veces puede caer al barro y se ensucia. Pero si le gusta el barro, es que ese no es oveja, es chancho. Escuche bien. Muchos en el caminar en el Señor, alguna vez desgraciadamente resbalamos y caemos en el barro y nos ensuciamos. Pero nuestro pastor nos recoge del barro y nos lava y nos limpia. Pero cuando a la oveja le gusta el barro, esa no es oveja, es chancho. Que le gusta revolcar.

0: encontrarse de nuevo en el lodo, dice. Tenga cuidado. Hay gente que vive una vida de pecado y dice que Dios lo va a borrar del libro de la vida. Lo borraré de mi libro. Daniel 12:1. Por eso le digo, tenemos que tener cuidado, hermano, y más aún en tanto este día se acerca el del arrebatamiento. Daniel capítulo 12, versículo 1. Daniel 12:1. Dice: en aquel tiempo se levantará Miguel, el príncipe que está de parte de los hijos de tu pueblo Israel. Será un tiempo de angustia, cual nunca lo fue desde que hubo gente hasta entonces. Lo mismo dijo Jesús de la tribulación. Habrá gran angustia en la tierra como nunca ha habido antes, ni lo volverá a ver. Y si aquellos días no son acortados, nadie sobrevive, mas por causa del pueblo de Israel, el pueblo escogido, esos días serán acortados. Coincide con esto. Pero en aquel tiempo será librado tu pueblo, todos los que se hallen inscritos en el libro, y muchos de los que duermen en el polvo de la tierra serán despertados. Esto entiende, hermano. Está hablando del arrebatamiento también, anunciando la resurrección. Pero los que están inscritos en el libro de la vida resucitan a vida eterna. Filipenses capítulo 4, versículo 3. Filipenses 4, 3. Dice la palabra: asimismo te ruego también a ti, compañero fiel, que ayudes a estas que combatieron juntamente conmigo en el Evangelio, con Clemente también y los demás colaboradores míos, cuyos nombres están en el libro de la vida. Aquí está dando nombres de algunas personas, pero bien puede ser usted del cual esté hablando, que combatimos en el Evangelio contra las fuerzas de Satanás, que luchamos y resistimos contra el imperio del diablo. Porque, hermano, el diablo no juega a ser diablo. Usted no juega a ser cristiano. El diablo no juega a ser diablo. Ese viene a robar, matar y destruir, mentir y causar problemas y destrucción. Pero el Señor vino para darnos vida y vida en abundancia. Pero nosotros tenemos que luchar. No tenemos una lucha contra carne y sangre, sino contra principados, potestades, gobernadores, legiones, espíritus inmundos, demonios, ángeles caídos, huestes, ejércitos de maldad ubicados en las regiones celestiales. Contra ellos estamos en guerra y tenemos que perseverar. Y dice en el versículo siguiente: alegraos en el Señor siempre. Y otra vez digo: alegraos. Hermano, el pueblo de Dios es un pueblo alegre, no es un pueblo amargado. Hay gente en la iglesia en la cual le haces una broma y se enojan de todo y de nada. Todo lo critican, todo lo andan viendo malo, andan viendo el pecado de los demás, las fallas de los demás. Amargados. Ustedes no van a entrar al cielo ese paso. Porque en el cielo hay alegría, pero a ustedes les gusta la amargura, pues van a ir a saludar al diablo que le va a poner cara de suegra. Ahí van a ver. Ahí se van a ir a acordar. Usted tiene que ser alegre, hermano. El que tiene el Espíritu Santo tiene gozo y paz. Pero tiene gozo. Tiene gozo, hermano. Pero hay gente, hermano, que no tiene gozo. Tienen tanta rabia, tanta amargura, tanto odio, resentimiento, enojo. Y ahí están. Alaben al Señor. Amén. Pero para darles con el combo, ¿eh? No sonrían ni así les tiren los labios. Terribles, hermano. Qué gente más amargada, Dios del cielo. El mismo diablo los ve y dice: ¡ay, mejor no te metas con esa vieja loca! ¡Córrase! Hasta los demonios escapan ahí. Te tiene que transmitir alegría, hermano. Si el Espíritu Santo está en usted, tiene que tener gozo. La vida, hermano, denle un aplauso al Señor. Hermano, la vida de la gente que no conoce a Dios es una vida de sufrimiento con momentos de alegría pasajera. En cambio, la nuestra no es de alegría, es una vida de felicidad, de gozo y de paz con momentos de mucho dolor, pero de felicidad, de gozo y de paz. Y si usted no tiene gozo, pregúntese qué Dios tiene, hermano. Porque Dios es gozo. Gozaos en el Señor, regocijaos en el Señor. El gozo del Señor es nuestra fortaleza. Pero si usted es más amargo que un limón, ni el diablo toma esa limonada, porque el diablo sufre de diabetes, no le echa azúcar, no va a poder con usted. Hebreos, no, Filipenses, cree a suegra. Hebreos 12:22-23. Vamos, suegritas, leyendo. Ustedes no ven ni no ven, leen novelas nomás. Ahora tienen que leer la Biblia. Hebreos 12:22-23. Ah, ya lo leímos, disculpe, ya lo leímos hace un momento. Apocalipsis 3:5. Este versículo es fuerte. Apocalipsis 3, versículo 5. Le voy a dar tiempo a que busque. Apocalipsis es el último libro de la Biblia, por si acaso. Abra de atrás para adelante más rápido. Las suegritas, buscando después de Abdías, a ver si aparece. Dice la palabra de Dios desde el verso 4: pero tienes unas pocas personas en Sardis que no han manchado sus vestiduras y andarán conmigo en vestiduras blancas porque son dignas. El que venciere será vestido de vestiduras blancas y no borraré su nombre del libro de la vida. Esto es importante, hermano. Y confesaré su nombre delante de mi Padre y delante de los ángeles. ¿Se acuerdan lo que les dije anoche? Hay gente que cuando se hace el llamado se van, no quieren pasar al frente. Hermano, Jesús dijo: el que me confiesa delante de los hombres, yo lo confieso ante mi Padre. El que me niega ante los hombres, yo lo niego delante de mi Padre. Por eso, cuando usted escuche el llamado al final de la predicación, córrase para el altar y reciba a Cristo, o reconcíliese con Él. Usted no sabe si mañana va a tener otra oportunidad de arrepentirse o no. Aproveche. Otros, hermanos, que piensan que están camino al cielo y hasta del libro de la vida ya los han borrado y ni se han enterado. Hermano, vuelva a Dios. Vuelva a Dios. En el cielo, hermano, están la herencia de los creyentes. Esto es importante. Primera de Pedro 1. Primera de Pedro capítulo 1. Versículo 3 y 4. Miren lo que Dios nos tiene en el cielo. Bendito el Dios y Padre de nuestro Señor Jesucristo, que según su grande misericordia nos hizo renacer para una esperanza por la resurrección de Jesucristo de los muertos, para una herencia incorruptible, incontaminada, inmarcesible, reservada en los cielos para ustedes, que sois guardados por el poder de Dios mediante la fe. Somos guardados por el poder de Dios para recibir la herencia, para alcanzar salvación, la cual está preparada para ser manifestada en el tiempo postrero. Pero, hermano, imagínate esto: herencia corruptible nos espera en los cielos. Colosenses 1:12. Colosenses 1, versículo 12. Con gozo, dando gracias al Padre que nos hizo aptos para participar de la herencia de los santos en luz. Hermano, tremenda herencia que tenemos en el cielo. ¿Quiénes más entrarán al cielo? Los justos. Esto es importante. Vea, por favor, Mateo 7, 21. Este pasaje es bien fuerte. Mateo 7, 21. Acá hay una advertencia seria. No todo aquel que me dice Señor, Señor, entrará en el reino de los cielos. Yo le digo a mis amigos católicos, con mucho respeto: amigo católico, ¿usted cree que Jesucristo es el Señor? ¿Me va a decir que sí? Amigo católico, puede decir: Señor Jesús, ayúdame. Pero, hermano, si usted no le obedece, si usted vive arrodillándose delante de muñecos de palo, de estuco, de piedra, cargando muñecos que no pueden ni caminar, mucho menos te van a ayudar a ti. Hermano, tienes que arrepentirte. ¿Por qué me llamas Señor y no haces lo que yo te mando? Aquí dice: no todo aquel que diga Señor, Señor. Mucha gente sí lo reconoce como Señor de boca para afuera, pero no obedece la verdad. ¿Pero por qué no la obedece? Porque ni siquiera la leen. porque no quieren escuchar la palabra. Usted va a misa y le leen dos versículos y el catecismo. ¿Usted cree que eso es palabra de Dios? Yo le digo a mi amigo católico, a mi amiga católica, analice y recapacite. Él dijo: el que come mi cuerpo y bebe mi sangre entrará al reino de mi Padre. Si digamos la Eucaristía fuera verdad, si fuera verdad, a usted le dan la hostia y el vino se lo chupa el cura. O sea que ni siquiera le dan completo el juego. Usted tiene que arrepentirse, pedir perdón a Dios, nacer de nuevo aceptando a Jesús como Salvador, bautizarse de verdad, porque usted le echaron agua. No es que usted se bautizó, le echaron agua, que es otra cosa. Porque usted ni se enteró, ni se metió por sí mismo al agua, lo metieron. Bautizarse para limpieza de nuestro corazón y nuestro pecado, para eso es el bautismo. Y luego poder participar de una santa cena de verdad, donde coma del pan y del fruto de la vid. Pero no que se coma usted la hostia y el cura se tire el trago. Yo me acuerdo cuando yo estaba en colegio, yo era un terrible. Ni le cuento. Yo estudiaba en un colegio de monjas alemanas y había un cura ahí. Y estaban preparando primera comunión mis compañeros de curso. Y yo era el terrorista del curso. Terrible. Agarré, hermano, y me metí ahí donde estaban preparándole la copa de la Eucaristía al cura, hermano, y le eché casi medio salero y le metí chile, pero a la lata, hermano, casi media botella de chile de ese picante. Hay uno en La Paz que se llama Urupica, ¿no? Pero ese hace hablar en lenguas a los mudos. Es un ajicito, pero chiquitito. Otros lo llaman la ira de Dios, así lo llaman. Quisiera que cuando tu suegra se porte mal, hazle mascar eso. Ahí vas a ver que nunca más va a molestar. Mira, hermano, qué cosa terrible ese ají. Y yo agarré, hermano, y le eché medio salero y le vacié casi toda la botella de ají al vaso donde estaba la copa de oro del cura para su Eucaristía. Después yo era el primero en querer ver la misa. Interesado estaba yo. Nunca me había interesado una misa tanto como esa. Yo estaba esperando que el cura diga: vamos a tomar la copa del Señor. Agarró, hermano, y se pegó el sorbo. ¡Ah! Dios decía, era un cura alemán que en su vida habrá tomado aquí. El cura de arroz parecía chamán. Parecía brujo, parecía dragón. Terrible el cura. Pero bañó a todos con vino. El pobre cura parecía camaleón, cambiaba de color, parecía bandera gay de todo color. Terrible, parecía semáforo. ¡Qué horror! Pero esa ha debido ser la única vez que los católicos probaron del vino que sea salpicado. Porque en la misa se lo toma todo el cura y a usted no te da nada. Pero Cristo dijo: el que come mi cuerpo y bebe mi sangre tiene vida eterna. Usted tiene que arrepentirse y participar de una cena de verdad. Porque si usted no participa de una cena en la tierra, no va a entrar a participar a la cena del cielo, se lo aseguro. Si usted no está preparado para comer una santa cena en la tierra, menos en el cielo. Así es la cosa, seria la cosa, suegrita. Yo cuando era alumno del colegio era terrible, más peligroso que una sopa de clavos. Así que mejor no moleste, suegrita. Me puedo recordar de aquellos tiempos y perseguirlas. Suegrita, ya están amotinando ahí. El otro día en Bolivia, llegué a Bolivia y no sé si vieron el video. Un montón de suegras me recibieron en la iglesia. Y ahí estaban, suegras unidas, jamás serán vencidas. Bien amotinadas. Terrible. Bueno, seguimos con la palabra de Dios avanzando. Hermano, este Mateo 7:21 dice que no todo aquel que diga Señor, Señor entrará al reino de los cielos, sino el que haga la voluntad de mi Padre. Pero advierte más. Escuche, es muy, muy fuerte lo que advierte aquí el Señor. Por eso yo le digo, hermano, esto no solamente es para los amigos católicos que confiesan a Jesús con la boca, pero no han nacido de nuevo. más fuerte. 22. Muchos me dirán en aquel día: Señor, Señor, ¿no predicamos en tu nombre? ¿En tu nombre no echamos fuera demonios? ¿En tu nombre no hicimos muchos milagros? Entonces les diré: nunca los conocí. Apartaos de mí, malditos, hacedores de maldad, malhechores. Terrible. ¿Cuánto falso profeta, falso predicador, hereje está enseñando hoy en día? Y hasta echan fuera demonios, hermano. Jesús no les discute el milagro. Lo que les discute es que no tenían integridad. ¿Qué le va a decir? En tu nombre echamos fuera demonios. Vete a quemar al infierno con los mismos demonios que sacaste, le va a decir. Ándate con los mismos demonios que sacaste. Acompáñales. Ese es el problema, hermano. Tanto falso predicador, tanto falso apóstol, falso profeta, falso maestro. Terrible. Nunca los conocí. Tanto comerciante. Es una cosa horrorosa. Es muy distinto que una iglesia, un ministerio sano, pida una ofrenda, pida el apoyo con los diezmos en las congregaciones, para que los hermanos nacidos de nuevo, bautizados, congregantes, aporten con la bendición de la cual Dios les ha dado, aportando una parte para la misma contribución de la obra de Dios, que se retroalimenta. Porque, hermano, mire, como decía el hermano Gigi Ávila en una predicación que tuvimos en Venezuela, él decía: qué fácil fuera para Dios agarrar y decir: Vidal Alvarado, ven. Amén. Gabriel, sí, ándame a sacar un pedazo de un adoquín de la Nueva Jerusalén, de oro puro, y entrégale al pastor Vidal, que lo vaya a vender a una joyería, y con eso que pague toda la deuda de la iglesia CRED, medios de comunicación, radio, televisión, y que compre equipos nuevos. Anda, entrégale un adoquín de oro. Fácil fuera para Dios mandar con el ángel Gabriel un adoquín para el pastor. Pero, hermano, eso no quiere Dios. Dios quiere que de lo mismo que Él te ha dado, tú des, para que aprendas que hay que apoyar la obra de Dios orando, predicando y ofrendando. Es un deber de la iglesia. Fácil fuera para Dios. Él quiere que usted participe de lo que ha recibido. El rey David, ¿qué dijo? De la recibido de tu mano te damos. Aquí no se predica la mentira, la herejía que predican en Enlace TVN, ese canal de televisión diabólico que tiene su sede en Costa Rica, satánico, que se ha dedicado a hacer comercio de la fe. Y si usted es católico y mira Enlace TVN, sepa que Enlace no es un canal cristiano, es un negocio. Y lo mismo pasa con el Pare de Sufrir. Los brasileños que salen: amigo mío, você que está atravesando un problema, tenemos para você la solución. Llévese el calzón de Moisés, el bastón de Jacob, pedacito de la cruz de Cristo, sostén de Dalila. Ese vende todo. Ese no es el evangelio. Son unos hijos del diablo que deben arrepentirse por hacer comercio. Jesucristo no andaba vendiendo amuletos. Hermano, escúcheme bien. Estos falsos profetas le dicen a la gente: si usted da dinero, Dios le va a dar más. Eso es mentira. Nosotros no damos para que Dios nos dé más. Damos de lo que Dios nos ha dado, porque no, ni siquiera eso lo mereciéramos. De lo que hemos recibido de tu mano, de eso damos. Damos porque Dios nos dio, no damos para que nos dé. Esto no es un trueque, hermano. Tenga mucho cuidado con esos herejes que predican basura. No se deje engañar. Esos no son siervos de Dios, son siervos del diablo, comerciantes de la fe, falsos creyentes, falsos profetas. Aquí dice que esos, hermanos, van a ser rechazados por Dios. Aunque hagan milagros, fuera, hermano. Mateo 13:43. Mateo 13:43. Ya vamos llegando a la parte final, suegritas. Ustedes también tienen hambre, quieren comer su pupusa de la noche. Entonces los justos resplandecerán como el sol en el reino de su Padre. El que tiene oídos, que oiga. En cambio, los otros, hermanos, a los que son cizaña, mire lo que habla del trigo y la cizaña, qué tremenda esta palabra. En el versículo anterior: enviará el Hijo del Hombre a sus ángeles y recogerán de su reino. Escuche esta frase, esto es muy fuerte, hermano. Recogerá de su reino esos ángeles, del reino de Dios, recogerán a todos los que sirven de tropiezo. y a los que hacen iniquidad, y los echará en el horno de fuego. Ahí será el llanto y crujir de dientes. Oiga, qué terrible esto. A la cizaña de la iglesia, hermano. Los que hacen tropezar a los hermanos. Difamadores, calumniadores, chismosos, metiches, cuenteros. Gente malintencionada que anda hablando todo el tiempo mal de los siervos de Dios, de los hermanos, de las hermanas, juzgando, criticando, metiéndose en lo que no les importa. A esa gente que sirve de tropiezo para el infierno, mijo, de cabeza. Tengan mucho cuidado, hermano, esto no es un juego. Hay que cuidar, hermano. Y la promesa grande es, hermano, que ese pueblo estará para siempre en la presencia del Señor. Esto es hermoso, hermoso, hermano. Vea por favor Apocalipsis 19:7-8. Hay muchas cosas que decir. El tiempo no nos da para más. Vamos a leer unos versículitos más y nos vamos ya a la parte del llamado. A Apocalipsis capítulo, servime más hierba, mano. Por favor. Apocalipsis 19:7-8. Inclusive, hermano, desde el 6. Y oí la voz como de una grande multitud, como estruendo de muchas aguas, como la voz de grandes truenos, que decía: ¡Aleluya! Porque el Señor, nuestro Dios Todopoderoso, reina. Alegrémonos y gocémonos y démosle gloria, porque han llegado las bodas del Cordero y su esposa se ha preparado. La iglesia se prepara y el Señor también prepara el lugar para recibirnos. Y a ella se le ha concedido que se vista de lino fino, limpio y resplandeciente, porque el lino fino son las acciones justas de los santos. Y el ángel médico escribe: bienaventurados los que son llamados a la cena de las bodas del Cordero. Y me dijo: estas son palabras verdaderas de Dios. Hermano, mire, maravilloso momento. Llegan las bodas del Cordero de Dios. Y Apocalipsis 21, versículo 3. Y oí una gran voz del cielo. Apocalipsis 21, 3. Dera la vuelta a la hoja. Aquí el tabernáculo de Dios con los hombres, y Él vivirá con ellos, y ellos serán su pueblo, y Dios mismo estará con ellos como su Dios. Limpiará Dios toda lágrima de los ojos de ellos, y ya no habrá muerte, ni más llanto, ni clamor, ni dolor, porque las cosas primeras pasaron. Versículo 7. El que venciere heredará todas las cosas, y yo seré su Dios, y él será mi hijo. Pero los cobardes e incrédulos, abominables, homicidas, fornicarios, hechiceros, idólatras y mentirosos, tendrán su parte en el lago que arde con fuego y azufre. Esta es la muerte segunda. Hermano, este es el tiempo en el cual tenemos que prepararnos, hermano. Prepararnos, porque pronto sonará la trompeta y el Señor recogerá a ese pueblo que le ama y que le está esperando por siglos. Han pasado más de 2000 años, hermano, y Cristo viene pronto a recoger una iglesia sin mancha ni arruga, una iglesia que se haya preparado. El tiempo está cerca. Yo no sé, hermano, si al año próximo o de aquí a 2 años yo pueda volver a predicar al Salvador, y no porque no haya posibilidad de venir. Quién sabe, hermano, ya no vamos a estar aquí, estaremos arriba. Usted no sabe si esta es la última campaña a la cual usted va a asistir. El mundo está viviendo momentos tan difíciles, hermano, que a mí no me extrañaría que el arrebatamiento sea tan pronto, más de lo que imaginamos. Hermano, el cielo nos espera. Retén lo que tienes y que nadie te quite tu lugar, que nadie te quite tu corona. Yo me acuerdo, hermano, y vuelvo a mencionar este incidente, algunas veces lo he mencionado porque conmocionó al mundo en su debido momento. Justamente esta noche creo que es el mismo mundo en Israel. Bueno, no sé si recuerdan ustedes una edición de Miss Mundo, creo que fue hace 3 años, cuando el presentador dijo: y Miss Mundo es Colombia. Todo Colombia festejó, tiraron cohetes, petardos, fiesta, rumba. Miss Colombia, Miss Mundo, ganó el evento. Y de pronto el cuate se confundió, dijo: perdón, me equivoqué. Se me chispoteó, dijo el chavo. Me equivoqué, dijo. ¿Y qué pasó, hermano? Esa muchacha quedó una vergüenza ante el mundo entero. Qué traumático momento. Todo el país festejó, la muchacha lloraba de alegría. Y vinieron y le quitaron la corona de la cabeza y le dijeron: disculpe, no era como era usted, equivocación. La ganadora es fulana de tal. Si hubiera estado Pablo Escobar vivo, lo manda a matar a ese. Qué terrible momento. Así dice la Biblia, que nadie te quite tu corona, brother. Qué terrible momento. Y no porque en el cielo se equivocan y te ponen una corona por error, simplemente que nunca te debieron dar. Eso le pasó a la reina Basti. El rey le dijo, venga, y no quiso venir. Y dijo, fuera, destituida, chao, que venga otra. Y entró Esther y a ella se le colocó la corona real. Hermano, ten cuidado que nadie ocupe tu lugar en el cielo. Hay un lugar específicamente preparado para ti. A mí, hace años atrás, hace 24 años atrás, el Señor me dio una experiencia. Yo vi la Nueva Jerusalén en un tiempo de ayuno y de oración. Yo estaba bien metido con Dios en unos días de ayuno, hermano, y el Señor me dio una experiencia en la cual yo pude ver la Nueva Jerusalén. No voy a entrar en tanto detalle, alguna vez ya lo prediqué, pero una cosa que yo vi y me impresionó era un armario de oro que se recorrió como esas puertas de aeropuerto, y pude ver unas coronas de oro. No había una corona igual a otra, hermano. Todas las coronas eran diferentes en tamaño y en diseño, adornadas hermoso, con piedras preciosas, maravillosas, unas coronas, pero qué cosa más maravillosa, hermano. Y yo me di cuenta de un detalle: en las coronas estaba escrito el nombre de la persona que se lo va a poner. Es más, tuve la oportunidad de ver unos vestidos blancos que brillaban más que el sol y eran más blancos que la nieve. Hermano, era una cosa, a los ojos humanos simples te deja ciego. Pero entiendo que yo estaba en el espíritu, por eso pude ver, apreciar. Porque si hubiera sido con mis ojos físicos, uno queda ciego. Queda ciego. Hermano, el resplandor era impresionante. Colgaban en unos percheros de oro puro y tenía acá en la etiqueta el nombre de la persona. Hermano, era una cosa maravillosa. Le advierto, hermano, aún en la cena de las bodas del Cordero, las sillas ya estaban colocadas, el mantel estaba como oleaje, un mantel hermoso bordeado con piedras preciosas. Toda la vajilla de oro ya estaba colocada. Se veía en la cabecera un trono de oro que todavía está vacío y la mesa no tiene fin. Es como mirar el infinito. Eso, hermano, no acaba nunca esa mesa. Usted no sabe dónde acaba. Pero un detalle que me di cuenta es que yo estaba parado detrás de una silla y me llamó la atención la silla. Y esta tenía un nombre de una persona, al otro, otro, otro, otro, otro, otro. Hermano, impresionante. Así también en el cielo, cada silla está con el nombre de la persona que se va a sentar. Así que usted tiene que cuidar su lugar en el cielo. Y si usted se arrepiente esta noche, Dios le hará colocar una silla más ahí, para que usted llegue y tenga lugar en esa mesa. Prepárese, póngase de pie. Este es el momento de ponerse de pie. Y si usted no tiene la certeza de que va a entrar a las cenas de las bodas del Cordero, tiene que venir a ponerse cuentas con Dios, entregarse a Dios, arrepentirse de sus pecados, hermano, y pasar de muerte a vida, de luz, de tinieblas a la luz, del reino de Satanás al reino de Dios. Arrepentirse de su maldad, de sus errores, defectos y pecados, y venir a Dios para que pueda ser limpiado y lavado. Y si suena la trompeta, pueda tener parte en el reino de los cielos. Por favor, los servidores. Hermanos, si ustedes están en este lugar por primera vez, escuchen al pastor Vidal, le va a hablar.
1: Amén. Hemos oído la palabra. Yo sé que usted desea ese lugar. Ahí vienen pasando los primeros ya. Así que alabamos a Dios en esta noche. Aleluya. Alabado sea Dios. Yo quiero que incline su rostro y empecemos a adorar. Digámosle gracias por la victoria en esta noche. Dígalo, dígalo. Gracias, Señor. Gracias porque estamos en victoria. Gracias, Señor, porque tú estás en esta multitud. Estás aquí. Te adoramos, te alabamos. Siéntalo, siéntalo, siéntalo, siéntalo. Alábele. Alábelo, alábelo. Y aleluya, aleluya, aleluya. Santo Dios, gracias, Padre. Gracias por la palabra. Gracias porque tú estás, aleluya, preparando. Tienes preparado todo y estás listo para venir. Y ahora podemos decir los cristianos: te esperamos, Señor. Te esperamos, Señor. Ven por nosotros, ven por nosotros. Alabado, alabado, alabado sea Dios. Alabado sea Dios. Aleluya, aleluya, aleluya, aleluya, aleluya. Alábele más. alábele más, alábele más. Aleluya, gracias Señor, gracias Señor. Y si te ha traído un hermano, un amigo, el hermano ha traído un amigo, empiece a orar por él. Dígale: Señor, te amo, ama a este muchacho, tráelo al altar si es posible, porque el Señor está aquí. El Señor está aquí. Si quieres reconciliarte, si quieres, aleluya, de entrar en esta familia especial, tú puedes hacerlo ahora. Gracias, Señor. Démosle ese aplauso al Señor. Y en este momento es la última noche, y viene otro joven más. Es la última noche. Mañana quizás aquí no vas a ver ningún cristiano, pero hoy el Señor está aquí, porque donde están dos o tres puestos de acuerdo, Él está aquí. Ven ahora al Señor, reconcíliate, acepta ahora, camina, camina, camina. El Señor te ama. Hermanos, servidores, vamos, vamos buscando las almas, y vamos, porque no tenemos mucho tiempo, se nos alargó el tiempo, y esperamos en este poco tiempo que tú puedas aprovecharlo, porque el tiempo es difícil. Allá viene otra persona más, miren, recíbanlo por favor. Alabado sea Dios, alabado sea. Rápido, rápido, rápido, rápido. Venga el Señor, venga el Señor. Reconcíliese ahora, reconcíliese, sálvese, sálvese, sálvese. Ahora es el momento de salvación. Hoy es el momento. Aleluya, dice: si hoy oyere mi voz, no endurezca vuestro corazón. Ahí viene otra hermana. Allá atrás viene otro, allá viene otro. Dios le bendiga, Dios le bendiga. Empezamos, aleluya. Alabado sea Dios, alabado sea Dios. Venga, venga, venga, venga, rápido. Sálvese ahora, reconcíliese ahora. Es el momento de Dios, es el momento especial. Venga al Señor, venga. Sálvese, sálvese. Hoy es el día de salvación. Hoy es el día aceptable. Hoy es el momento. Dios te bendiga, hija. Dios bendiga la señora que viene pasando ahí atrás. Dios le bendiga, Dios le bendiga. Rápidamente, rápidamente, salve. Dios bendiga a esta otra que viene pasando. Dios le bendiga. Diga, alabado sea Dios. Rápido, rápido. Usted tiene que estar seguro. Usted tiene que estar seguro. Esta palabra es para sentirnos seguros que si morimos, morimos para Cristo. Y si vivimos, vivimos para el Señor. Ahí viene otra jovencita más. Alabado sea Dios. Venga, venga, venga, venga, venga. Sálvese, sálvese. No esté peleando. Óigame bien con ese enemigo. Dios te bendiga, hija. Dios te bendiga. Alabado sea Dios. Rápidamente. Rápidamente, rápidamente. Venga, venga, venga. Jesús ahora. Cristo dice: venid a mí tal como estás, trabajados y cargados, que yo os haré. Que viene otra joven más. Dios te bendiga, Dios te bendiga. Eso es, aleluya. Gente valiente, gente que no se avergüenza del evangelio, gente que quiere, aleluya, la bendición que manda el Señor para cada uno. Vamos contando tres. Alabado sea Dios, alabado sea Dios. Por último, hay otra persona que viene. Voy a dejar a David para que Dios te bendiga, hija. Dios te bendiga. Por favor, no hay otro ahí, hermanos. Amén. Alabado sea Dios. Ahí quédate. Dios te bendiga, hijo. Dios te bendiga. Vienes aceptando. Dios bendiga a todas estas personas. Hay otra persona más. Aleluya. Bendito Dios. Alabado sea Dios. Alabado sea Dios. Vamos a dejar a David. David.
0: Aquella gente, hermano, que todavía tiene vergüenza de pasar acá. ¿Qué te importa que la gente se te burle y te ridiculice? Ellos no han hecho nada por ti cuando has estado en problemas. Ahora es cuando tú tienes que correr de frente en busca de Dios. Deja la comodidad de tu asiento. Deja la comodidad de la distancia en la cual estás y corre hasta aquí. Acércate para que puedas recibir al Señor y podamos orar por vos este momento. Si hay alguien más que está atrás, hermano, y quiere venir aquí, eso, pibe, vení. Sigan viniendo. No tengan vergüenza, hermano, que cuando uno está enfermo, cuando uno tiene problemas, la gente no hace nada por ti. No tengas preocupación por el qué dirán. A ti lo que te tiene que interesar es qué necesitas ahora, y necesitas a Dios. Arrepiéntete, gloria a Dios, sigan viniendo. Recíbale al Señor, por favor.
1: Aleluya. Allá viene otra silla de rueda.
0: Siguen
1: alabado
0: viniendo.
1: Alabado sea Dios.
0: No. Aleluya. Se quede donde está, no pierda la oportunidad. Corra para acá. Confiese a Jesús ante los hombres, para que lo confiese ante su Padre.
1: Amén. Si usted tiene un amigo ahí, un familiar o quien sea, pues invítelo, venga con él a este lugar. Esta es la última noche. Hoy es el momento de salvación. Hoy es el día aceptable. Cristo dice: el que a mí viene, yo no le echo fuera. Venid a mí todos los que están trabajados y cargados, que yo os haré descansar. Levántate, reconcíliate. Aquí hay un montón de caídos. Aquí hay un montón que han estado perseverando en la iglesia. Aquí hay un montón que han estado en la iglesia. Hasta privilegios han tenido y se han quedado. Levántate, ven ahora. Sálvate ahora. Es el momento de salvación. Es el momento de que puedas escapar de las garras del diablo. Pastores, ustedes trajeron amigos, pues pueden invitarme. Tráiganlos, vengan. Por última vez, contamos tres y terminamos. Uno, se va a cerrar la puerta ya. Se cierra la puerta. Estamos a punto, termina. Ahí como que viene otro más. Ahí como que viene otro. Vayan a recibirlo, por favor. Alabado sea Dios. Antes de que se cierre la puerta, antes camina. Aleluya. Estamos terminando. Es el momento especial. Aleluya. Alabado sea. Sálvate, aleluya. Es un momento especial. No te quedes, no estés peleando con el diablo. Reprende al diablo y ven al Señor Jesucristo. Él es el que dio su vida por ti. Venga. Alabado sea. Dos, estamos terminando el tiempo. Vamos a orar ya. Venga al Señor ahora. Aleluya. Dos y medio, terminamos. ¿No hay otra persona más? ¿No hay otra persona más que pueda venir? Aleluya. Bien, vamos a terminar. Vamos a cerrar el llamado. Aleluya. Voy a dejar a David para que ore por ellos.
0: Amén, gracias. Amén. Yo quiero pedirles un cachito de su atención a ustedes que han pasado al frente un ratito, por favor. La palabra de Dios dice que si usted cree en su corazón y confiesa con su boca, será salvo. Es importante que confiese. Que Dios, los ángeles, aún los demonios lo escuchen. Que usted está entregándole su vida a Cristo. Confiese con su boca. El que cree y confiesa es salvo. Y todo aquel que invocare el nombre del Señor será salvo. Invóquelo. Repita conmigo, por favor, esta oración. Tenga la amabilidad allí donde esté. Padre, más fuerte. Padre, te pido perdón por todos mis pecados. Me arrepiento de toda mi maldad. Te pido perdón. En este momento reconozco que fui rebelde a tu voz y me arrepiento. Gracias por haberme traído esta noche y por darme la oportunidad de haber escuchado tu palabra, de haber oído tu voz. Gracias, Señor, por haberte fijado en mí y darme la oportunidad de venir a esta noche a escuchar tu palabra. Dios, tú eres mi creador. Tú me hiciste, tú eres mi dueño y te pido perdón. Además, reconozco y confieso con mi boca y con mi corazón que Jesucristo es tu Hijo unigénito, que vino a la tierra, que murió en mi lugar en la cruz del Calvario y que su sangre fue derramada para mi salvación y mi sanidad. Señor Jesús, te reconozco como el Hijo de Dios, mi Señor, mi único Salvador, que murió en la cruz y resucitó al tercer día de entre los muertos. Señor Jesús, toma mi vida, toma mi corazón, inscribe por favor mi nombre en el libro de la vida. Inscríbelo ahora, por favor, y lléname con la presencia de tu Espíritu Santo, para que yo pueda leer la Biblia y entenderla y predicarla. Señor Jesús, quiero servirte, quiero conocerte, quiero amarte, quiero hacer tu voluntad. Ayúdame, perdóname y límpiame de toda mi maldad. Señor Jesús, gracias por haber escuchado mi oración. Dios Padre, gracias. Gracias, Dios Padre, por haber enviado a Jesús para salvación. Gracias, Padre. Tú eres mi creador, mi Dios, mi Señor, mi dueño. Te alabo, Señor. Te agradezco. Te bendigo. Te adoro. Te reconozco con mi corazón. Yo sin ti, dígale, yo sin ti no soy nada. No tengo nada. No puedo nada. Gracias, Señor. Gracias, Señor. Gracias, Señor. Y si usted está enfermo, también reciba la sanidad. La sanidad, la sanidad de Dios por medio del poder del Espíritu Santo. ¿Cuántos alaban a Dios?
1: Amén. Bien, recomendaciones. Si usted ha aceptado al Señor o ha reconciliado, vino con uno de los pastores, pues congréguese con ese pastor que vino. Pero si usted vino solo y pues quiere estar con nosotros, mañana tenemos un culto de bienvenida para todos los hermanos nuevos, para los que quieran estar. Aquí estamos, ahí en la salida para Santa, para Monte Grande. Ahí está el templo donde vamos a estar mañana haciendo un culto especial, ¿verdad? Donde vamos a dar la bienvenida a todos. Hoy en el culto que tuvimos en la mañana llegaron muchos, no me llegaron muchos, pero llegaron algunos de los que habían aceptado la campaña. Así que damos gracias a Dios por ustedes. Han tomado el mejor, la mejor decisión, el mejor camino. Mire, ahorita les van a decir que son locos, que son, sí, así nos dicen, porque nosotros, nuestra ciudadanía está en el reino de los cielos. No estamos pensando en esto. Estamos esperando la bendición de Dios. Así que los felicito y esperamos ayudarle. Y allá están los pastores también que están dispuestos a hacerlo. Así que pasen por allá con los hermanitos, llévenselo y ustedes son responsables de ello. Así que vamos en esta hora. No sé si hay enfermos. Hay enfermos, si hay enfermos, pasen acá, vamos a orar por los enfermos. Y por favor, los hermanos, no se vayan todavía. Esperemos, hermano. Yo sé que nos hemos alargado un poquito.
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El sacrificio continuo es todos los días, sin excepción, sacrificar un cordero en la mañana y en la tarde como memoria del cordero que nos sacó de Egipto. El cordero está muy arraigado a la libertad, en el concepto mental que tenemos nosotros los judíos. Para nosotros, cordero es libertad, cordero es salvación y sangre de cordero es protección. Ahora bien, en el Éxodo capítulo 29, versículo 39, veremos esto más claramente. Agradecemos a todos nuestros hermanos que nos están escuchando en el mundo entero esta conferencia. Éxodo 29, 39 dice, textual, ofreceréis, escuche bien, atienda bien, si quiere desde el 38, esto es lo que se ofrecerá sobre el altar, dos corderos de un año, escuche, de un año cada día continuamente. Ofreceréis uno de los corderos por la mañana y el otro cordero lo ofrecerás en las horas de la tarde. ¿Ok? ¿Se da cuenta? A nosotros los judíos Dios quiso dejarnos claro en la mente que gracias al sacrificio de un cordero escapamos de la esclavitud. Nunca teníamos los judíos que olvidarnos de ese corderito. Ahora recuerde usted, fue la familia judía en Pascua la que tenía que aportar el cordero. Dice la escritura, un cordero por familia. ¿Qué pasaba? ¿Cómo era el contexto? Se lo explico rápido. Un año antes de la Pascua, todos los padres de familia, entienda que la nación hebrea, mi pueblo, es una nación eminentemente agrícola y trabajamos, ¿verdad?, en lo agropecuario, con la crianza de animales y la producción de la tierra. Al ser un pueblo eminentemente agrícola, estábamos familiarizados con este tema. Entonces los padres de familia esperaban el momento oportuno para que naciera un corderito en el rebaño y escogían al mejor de los, y había que alimentarlo y cuidarlo durante un año, al mejor de los corderitos, cuidarlo como un bebé, protegerlo, amarlo, tenerlo al cuidado máximo a ese cordero, porque ese era el que teníamos que sacrificar el año siguiente cuando llegara la Pascua. No es que se escogía un cordero al azar. Lo mejor, lo más recomendable, dicen las fuentes rabínicas, era esperar que parieran al corderito y desde su mismo nacimiento el padre de familia cuidaba con toda la familia alrededor a ese corderito que dentro de un año sería sacrificado para la siguiente Pesaj o Pascua. Entiéndase bien. Entonces podemos ver la familia proveyéndose de cordero. Veremos que llegará el día, cuando estemos estudiando el mensaje, en que no será el hombre, no será un padre de familia el que se provea cordero. Veremos que el mismísimo Padre del Cielo proveyó su propio cordero para salvación de la humanidad. Alabe al Dios vivo y verdadero. Levítico 17, verso 11. El valor de la sangre es tan grande que para nosotros los judíos comer sangre es una abominación. Cuando, por ejemplo, las suegras salvadoreñas, terribles suegras, comen morcilla, están cometiendo una terrible abominación contra Dios. Y la orden de no comer morcilla no solo es para judíos, para ustedes también. En Hechos de los Apóstoles capítulo 15 dice que los gentiles no coman animal ahogado, es decir, asfixiado o torturado antes de matarlo, y que no coman sangre. Esa orden es para ustedes, no solo para nosotros, es para ustedes. O sea que una suegra que come morcilla comete una abominación. No puede comerse sangre, es una abominación. Ahora va a entender por qué. Levítico 17, versículo 11, dice textualmente: porque la vida de la carne, o sea del cuerpo, está en la sangre. Oiga, la vida del cuerpo está en la sangre. Escuche, y yo les he dado la sangre no para comer ni para tomar. ¿O ustedes se creen Drácula? ¿Ustedes se creen vampiresas? No, hermanas suegras, no. Escuchen. Yo les he dado la sangre no para comer ni para tomársela, sino para hacer expiación. ¿Qué es expiar? La palabra expiación viene del hebreo kafar o kafar, de donde viene la palabra kipur, que significa expiación. Estas palabras kafar y kipur están íntimamente relacionadas y significan tapar el pecado, cubrir la falta.
La sangre derramada cubría el pecado, tapaba. Ustedes cuando están barriendo su casa encuentran un montón de escombros. ¿Y qué tienen que hacer con eso? Sacarlo, botar, quitar la mugre, quitar la basura. La sangre que hacía despejaba el camino. La sangre no es para comer, es para expiar, en el contexto bíblico. Entonces dice: yo les he dado la sangre para hacer expiación sobre el altar de Dios por vuestras almas. El alma del ser humano es pura, pero cuando peca se contamina, se ensucia.

Está llegando a la iglesia para colgarse, digo, casarse. Llega al templo y antes de entrar al templo, un sinvergüenza agarra y le echa a usted un balde, una cubeta de aceite sucio de camión a su vestido de novia. ¿Qué hace usted? Agradecerle porque le libró de tener suegra. No. Escuche, queda manchada su vestidura. Y la Biblia dice que tenemos que presentarnos sin mancha ni arruga. Pero el pecado es una mancha, ¿con qué la vamos a quitar? Usted ese rato no va a ir a conseguir, pues, queridita, ¿cómo se llama? Cloro, lavandina, ace o lo que sea, jabón. Hay manchas que el jabón no borra, mi amigo. Hay manchas que el cloro no saca de la ropa, quedan marcadas para siempre esa ropa y a veces no se puede volver a usar. Imagínese el alma, queda manchada por el pecado. El alma queda manchada. ¿Y con qué se tiene que quitar el pecado? Con sangre inocente. ¿Por qué Dios ordenó sacrificar animales? Sencillo, mi amigo, porque los animales no pecan, su sangre es pura. La sangre de otro humano no puede cubrir el pecado del otro, porque los dos son pecadores. Un contaminado por el pecado no puede curar a un contaminado por pecado. Un enfermo de sida no va a curar a otro enfermo de sida. No se puede. Imagínate tú, una persona que tiene leucemia. ¿Usted sabe lo que es la leucemia? Una enfermedad en la sangre, cáncer en la sangre. La gente que sufre de esta enfermedad está condenada a muerte. Tarde o temprano la muerte les llega. Pero para continuar viviendo, ¿qué hacen? Permanentes, transfusiones totales de sangre. Tienen que vaciar toda la sangre que se contaminó y meter nueva sangre. Pero ¿qué tal si una persona con leucemia va a una transfusión de sangre y se encuentra con la sangre de un sidoso o con otro leucémico? Mijito, se acaba de morir. Entonces la sangre del hombre no puede salvar la sangre de otro hombre. El humano no puede morir para salvar a otro humano, porque todos estamos destituidos de la gloria de Dios. Por eso Dios exigía sangre pura, inocente, de alguien que no peque. Y los animales no pecan porque son inconscientes de falta. Que yo sepa, ningún perro confiesa pecado de adulterio, ¿verdad? Por algo es perro. Escuche, vuelvo al tema. Entonces, dése cuenta, la sangre era para expiar, pero para expiar tenía que ser pura esa sangre, no haberse contaminado. Y la sangre de los animales tapaba, cubría el pecado. Para eso es la sangre, para expiar, para quitar de en medio el pecado. Eso también significa expiar, quitar en medio una barrera. Usted quiere acercarse a algo y hay una barrera, no la puede pasar. Pero si esa barrera es removida, es quitada, usted tiene paso libre. ¿Y con qué se va a remover eso? Con la sangre. La sangre expía. La sangre abre paso, abre camino. Entonces escuche, sin sangre no se puede. Poniendo, dice la Escritura, la sangre les he dado para hacer expiación sobre el altar por vuestras almas. Y la misma sangre, escuche, la misma sangre hará expiación de la persona. Verso 10. Si cualquier varón de la casa de Israel o de los extranjeros que moran entre ellos comiere alguna sangre, yo pondré mi rostro contra esa persona que comiere sangre y la exterminaré del medio de su pueblo. ¿Se cuenta? La sangre no es para comer, suegras, no hagan morcilla. Esto es serio. De verdad que es serio. Mire, la sangre es para otro fin. No, mejor dicho, el favor completo. Por favor. ¿Me puede prestar algo? Pare un cachito el mensaje. Se vació esta vaina, hombre. Por eso, vaso. Chuzo, man. Perdóname. Gracias, amigo. Qué pena contigo. Alguna suegra está orando en contra. Pare de sufrir, que el exorcismo continúa. Ya. Un caso claro de esto es la vida de nuestro padre Abraham. En la tradición judía se nos enseña que Abraham soportó 10 pruebas. Pero la más terrible fue la décima, cuando Dios le dijo: mata a tu hijo y entrégamelo en sacrificio. Oh, es terrible. Él pasó muchas pruebas, 10 pruebas soportó Abraham. Por ejemplo, cuando la secuestran a su esposa, a Sara la secuestraron, el rey de Egipto. El rey de Gerar también la secuestró,

trae dos pruebas, mire. Fueron 10 pruebas a las cuales fue sometido el patriarca Abraham, según la tradición judía. Pero sin duda alguna la mayor fue esta, que voy a retratar y describir en Génesis capítulo 22. Vea, por favor. En Génesis capítulo 22, el papel de la sangre y del cordero juegan un papel preponderante.

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En los postreros días el sol oscurecerá, y la luna no dará su resplandor, y las estrellas caerán del cielo, y las potencias que están en los cielos serán conmovidas, y en la tierra angustia de las gentes, confundidas a causa del bramido del mar y de las olas. Los cuatro vientos de la tierra reciamente soplarán, y el universo repentinamente oscurecerá.

Génesis capítulo 22. Escuche bien lo que pasó. Versículo 2. Inclusive desde el 1. Aconteció después de estas cosas que probó Dios a Abraham. Quiero explicar qué significa la palabra probar. La palabra probar en el idioma hebreo significa hacer sufrir deliberadamente. Escuche bien. Hacer sufrir deliberadamente significa probar. Y Dios sí que lo hizo sufrir a Abraham acá con esto. Terrible prueba. Dice la Escritura. Aconteció que después de estas cosas que probó Dios a Abraham y le dijo Abraham, y él le dijo: heme aquí. Y le dijo: toma ahora tu hijo, tu único hijo, Isaac, a quien amas, y vete a la tierra del Moriah y ofrécelo allí en holocausto. Es decir, pártelo a pedazos y préndele fuego y que se queme por completo. Eso es un holocausto. Es incinerar a la persona, quemarla por completo. Eso le estaba diciendo Dios. Sobre uno de los montes que yo te diré. Terrible prueba para Abraham. Note el detalle. Dame a tu hijo, tu único, y a quien amas. No se olvide esas tres características. Tu hijo, el único al que amas. Mire la prueba que se le vino, pobre. A Dios gracias que era un hombre de fe. Verso 6. Abraham, después de haber ensillado el asno y todo, caminó con el niño. Bueno, ni tan niño. Quiero dejar esto claro. En la tradición judía sabemos perfectamente que Isaac tenía 33 años cuando fue al sacrificio. No era un pibe al cual le dijo a Abraham: vamos que te voy a comprar una paleta en el camino, mijito, vamos yendo. Sigo leyendo. Verso 6. Y tomó Abraham la leña para el holocausto y la puso sobre Isaac, su hijo. Le dijo: niño, vas a cargar esta leña, llévala. Y él tomó en su mano el fuego y el cuchillo, y fueron ambos juntos. Entonces Isaac habló a Abraham, su padre, y le dijo: padre mío. Y él respondió: dime, hijo mío. Y él le dijo: aquí está el fuego, aquí está la leña, pero papá, ¿dónde está el cordero para el holocausto? Mire la pregunta que le hace. Yo pienso que ese momento Abraham se le hizo un nudo en la garganta y tal vez hasta los ojos se le humedecieron. Como en el ajedrez, lo puso en jaque mate Isaac a Abraham con esa pregunta. Le dice: papá, estamos llevando fuego, estás llevando leña, tienes el cuchillo para partir a pedazos la ofrenda, pero ¿y dónde está el cordero, papá? ¿Dónde está el cordero? Y Abraham, a tragar saliva, mijito, y hacerse un nudo en la garganta y ver qué responde ese momento. Entonces habló Isaac a Abraham. Perdón, versículo 8. Respondió entonces Abraham y le dijo: Dios, escuche, se proveerá, es decir, se proveerá a sí mismo cordero para el holocausto, hijo mío. E iban juntos. ¡Qué tremendo! Y cuando llegaron al lugar que Dios les había dicho, ahí en el Moria, edificó allá al Abraham un altar de piedra, ¿se entiende? Y compuso la leña, la acomodó y amarró a su hijo Isaac y lo puso en el altar sobre la leña. Terrible. Entonces Abraham extendió su mano y tomó el cuchillo para degollar a su hijo. Primero había que degollarlo, luego cortarle los brazos y las piernas para acomodar la ofrenda y luego encender el fogón. Terrible lo que se le venía. Entonces el ángel del Eterno dio voces desde el cielo y dijo: Abraham, Abraham. Y él respondiendo dijo: heme aquí. No extiendas tu mano sobre el muchacho, ni le hagas nada, porque ya conozco que tú temes a Dios, por cuanto no me rehusaste a tu único hijo. Denle un aplauso al Señor.
Pero note usted, la respuesta de Abraham a Isaac fue clara. Le dijo: Dios se proveerá cordero. Y cuando pasa la prueba, cuando ese rato Abraham dice: uff, más bien se desanimó. Es que hay veces, mi amigo, Dios nos lleva en la vida a circunstancias donde literalmente el cuchillo, la punta de él, toca tu garganta. Situaciones en tu vida, enfermedades, problemas, crisis, adversidades tan insoportables que sientes como un cuchillo estuviera a punto de degollarte. ¿Te das cuenta? Terrible. Sientes que el cuchillo ya te va a traspasar. Pero tranquilo, mi amigo, una vieja frase popular boliviana dice: Dios aprieta, pero no ahorca. Es una gran frase, de verdad. Dios aprieta, pero no ahorca. Dios sabe hasta dónde podemos resistir. Y Dios nunca nos dará una prueba que no podamos soportar. A veces uno se pregunta y dice: ¿por qué Dios me prueba tanto? Sencillo, mi amigo. Cuenta una tradición judía lo siguiente: un hombre tenía dos bueyes, un buey débil y el otro fuerte. ¿Sobre cuál va la yunta? Sobre el fuerte. Otro hombre tenía dos vasijas de barro, pucha, y la otra hermosa y bien formada y gruesa. ¿A cuál se le prueba con el martillo? Sí, mi amigo, se prueba lo que sabemos que va a aguantar. Lo demás, ¿para qué probarlo? Sabemos que de un golpe se parte. Y Dios prueba a sus hijos. Denle un aplauso, Señor. Ahora bien, quiero entrar en este detalle. Cuando Abraham respira y dice: uy, más bien, y tiene que botar el cuchillo, ya me imagino Abraham debe tirar el cuchillo por los aires. Cuando Dios le dijo: ya, tranquilo, le dijo: no lo mates, no lo sacrifiques a tu hijo, tranquilo, ya vi, ya sé quién eres tú, sé que tú me amas y me temes, tranquilo, chao, se acabó el problema, se acabó la prueba. Entonces, verso 13, Abraham alzó sus ojos y miró, he aquí a sus espaldas un carnero trabado en un zarzal por sus cuernos. Y fue Abraham y tomó el carnero y lo ofreció en holocausto en lugar de su hijo. Entonces llamó Abraham el nombre de aquel lugar Adonai Jireh: el Señor es mi proveedor. Bendito Dios, alabe su nombre. Qué tremendo, hermano. Bendito Dios. Baruj Elohei Israel, bendito el Dios de Israel. Baruj Ata Adonai Elohei Avoteinu, bendito sea el Dios de nuestros padres. Elohei Abraham, Elohei Isaac, el Dios de Abraham, el Dios de Isaac. Elohei Israel, el Dios de Jacob. Baruj Shemo, bendito sea su nombre. Elohei Avoteinu, el Dios de nuestros padres. Baruj Shemo, bendito sea su nombre. Amén. Mira, hermano, entiéndase esto. Escuche, por favor, póngame cuidado en esto. Literalmente se cumplió lo que Abraham había profetizado. Dios se proveyó de cordero. Pero note un detalle. Dios le había dicho a Abraham: dame tu hijo, el único y al que amas. Por favor, sale. Escúcheme bien. Escúcheme, es importante de entender esto. Así Dios también, lo que le pidió a Abraham, lo hizo él mismo. Porque de tal manera amó Dios al mundo que dio a su hijo, al unigénito. ¿Cuánto alaban a Dios? Bendito sea su nombre. Alabado sea Dios. Sí, mi amigo, Dios te mandó del Padre de la fe que entregara a su hijo, al único y al que amaba. Y después Dios, a lo largo de la historia, llegó el momento en el cual Dios se proveyó de cordero, una Pascua hace más de 2000 años, donde Dios puso su propio cordero, que era su hijo unigénito, el único mijito, y a quien él amaba. Y Dios dijo: este es mi hijo amado, en quien tengo complacencia. Era lo que él amaba, mi amigo.
Escúcheme. El amor es entregar lo que uno más ama. El amor es darlo todo, así sea lo único que tengas, incondicionalmente. Ese es el amor. E eso es lo que hizo Dios. Entregó lo único que tenía a mano, lo más grande, lo más maravilloso y lo mejor. Lo entregó para salvarnos. Porque el Hijo del Hombre vino a salvar lo que estaba perdido. ¡Alabe al Hijo de Dios! Dios le había pedido un cordero a la nación de Israel en Egipto. Abraham sacrifica un carnero. Pero llegó el momento en el cual, mi amigo, las Pascuas fueron avanzando, pasando, pasando y pasando y pasando, hasta que en el calendario judío llegamos al año 3765. 3765 en el calendario judío, y Dios decide proveerse un cordero para una Pascua. Pero antes de ello, 3 años antes, cuando estaba comenzando su ministerio, el precursor, el profeta más importante de la antigüedad, y lo dijo Jesús, no hay otro hombre como él entre los nacidos entre las mujeres, dijo, hablaba de Juan el Bautista. Y el profeta Juan, hace una declaración impresionante en Juan capítulo 1, versículo 29. El día siguiente vio Juan a Jesús que venía a él y dijo: he aquí el Cordero de Dios que quita el pecado del mundo. ¡Aleluya! Tremenda declaración. ¡Aleluya! Ese momento Juan supo que llegó el tiempo de la consumación, el tiempo en el cual Dios se proveería un cordero para sacrificio, y que ese cordero derramaría su sangre, no por Adán y por Eva, como en el huerto del Edén, no por la familia judía una noche pascual en Egipto, no por un día de expiación una vez al año cuando el sumo sacerdote con sangre estaba entrando hasta el lugar santísimo, porque si entraba sin sangre o en pecado moría. No, mi amigo, esta vez el sacrificio de sangre era no por una familia, Adán y Eva, de Israel en Levítico, sino por toda la humanidad. Vino a quitar el pecado, no de Adán y de Eva, no de la familia judía, no de la nación de Israel, el pecado del mundo entero. A quitarlo, a remover ese gran obstáculo que nos separa de Dios. Dios escogió al pueblo judío, escogió a mi nación y trató con nosotros durante toda la antigüedad. Y Dios fue preparando el corazón del pueblo judío con ofrendas de animales, con sacrificios de animales, con derramamiento de sangre de corderos, de vacas, de palomas, de tórtolas, palominos, cabras, preparando el corazón y el camino en la nación de Israel para cuando llegara el sacrificio perfecto que quitaría el pecado. Pero mi nación rechazó aceptar a Yeshua como Mesías. Pero ese sacrificio no sería en vano, pues sería aceptado por quienes quisieran aceptarlo, no importando si es judío o no judío. Ese sacrificio es suficiente para quitar el pecado de todos los hijos de Adán y de Eva. De todos los hijos de Adán y de Eva. Sin importar que los hijos de Adán y de Eva sean de sangre morena, color de piel negra, color de piel amarilla, color de piel blanca, color de piel roja, tostada, sin importarle el color, Dios dijo: hay que quitar el pecado, hay que remover esa barrera entre la humanidad y yo. Todos tienen derecho a una oportunidad de salvarse, dijo Dios, no solo los judíos. Ahora extenderé mi salvación a todos los términos de la tierra, a todos los hijos de Adán y de Eva les daré la oportunidad de ser salvos. Pondré mi cordero, y ese cordero derramará su sangre en un altar, no de piedra sino de madera, colocado entre la tierra llena de pecado y el santo cielo, en una cruz levantada entre la tierra y el cielo. El Hijo del Hombre extendió los brazos y derramó su sangre hasta la última gota para salvar a todos los que crean. ¡Bendito Hijo de Dios! ¡Bendita la sangre del Cordero!
Ese Cordero de Dios vino a quitar el pecado del mundo, a remover la más grande barrera de la historia, aquella que a nosotros como criaturas nos aparta de nuestro Hacedor, de nuestro Creador, de nuestro Dios. Su sangre fue derramada por amor, por misericordia a una humanidad que estaba perdida y vagando sin rumbo, sin salvación, yendo a condenación eterna, presos del diablo, yendo a tormento eterno, hasta que Jesús se cruza en el camino de la historia y parte la historia en dos, en un antes y un después. Y así como Jesús partió la historia en un antes y un después, puede partir tu vida en un antes y un después. Solo Jesús puede cambiar tu vida entre lo que fue y lo que será por la eternidad. Solo Jesús puede limpiarte del pecado. Solo su sangre tiene el poder para limpiarte de toda mancha, de toda maldad. Como dice Colosenses capítulo 1, versículo 19. ¡Ay, gloria a Dios! Chévere, justo se me abrió la Biblia ahí, gracias Señor, con lo que cuesta encontrarlo. Colosenses 1, verso 19. Qué chévere es cuando estás predicando y se te abre la Biblia justo donde tienes que llegar. Pocas veces pasa. Y así disfruto, porque quiere decir que Dios me está respaldando en el mensaje. Bendito sea Dios. Por cuanto agradó al Padre que en el Mesías habitara toda plenitud, y por medio de él reconciliar consigo todas las cosas, así las que están en la tierra como las que están en los cielos, haciendo la paz, shalom, escuche, mediante la sangre de su cruz. Mi amigo, la sangre derramada en ese altar vale más que el universo. Cada gota de sangre, cada gota de sangre derramada después de semejante tormento en el Calvario fue por amor a usted y por amor a mí. Jesús pudo haber bajado de la cruz cuando la multitud le gritaba y le decía: si eres el Hijo de Dios, bájate de la cruz. Si Jesús no se bajó de allí, fue primero. Bendito sea su nombre. Sí, Señor. Y a ustedes, gentiles, verso 21, a ustedes, no judíos, que antes eran extraños y enemigos en vuestra mente, haciendo malas obras, ahora los ha acercado en su cuerpo de carne por medio de esa muerte, para presentarlos santos y sin mancha, irreprensibles delante de él. Gloria al Hijo de Dios. Su sangre tiene poder. Su sangre nos reconcilia. Su sangre nos abrió un camino al Padre. Nos reconcilió a ustedes gentiles con nosotros los judíos con Dios, haciendo la paz mediante la sangre de su cruz. La más grande expresión de amor

Hermano, vea Hebreos capítulo 9, versículo 12. La sangre del Mesías tiene poder. La sangre de Cristo hace estremecer el infierno. Oh, la sangre del Cordero de Dios hace estremecer y escapar a los demonios. La sangre del Hijo de Dios exaltó hasta lo sumo al Padre. Bendita sangre que salvó al hombre, venció a Satanás y a sus demonios y glorificó al Padre. Grande es tu amor, tu sangre derramada en la cruz, Jesús, no fue en vano. Por eso estamos aquí, para alabarte. Oh. Gloria a Dios. Bendita la sangre del Hijo de Dios. Oh, mi amigo, el evangelio es sencillo. El Hijo de Dios se hizo Hijo del Hombre para que los hijos de los hombres, creyendo en el Hijo del Hombre, nuevamente seamos hechos hijos de Dios. Gloria a ti, Señor. Sí, mi amigo. Se lo repito más lentico para que lo dijera. El Hijo de Dios se hizo Hijo del Hombre para que los hijos de los hombres, creyendo en el Hijo del Hombre, nuevamente seamos hechos hijos de Dios. Porque escrito está: y a los que creen en Él les dio el honor de ser hechos hijos de Dios. Gracias, Jesús. Gracias, Yeshua HaMashiach. Jesús, el Mesías ungido, el Cristo. Hebreos 9. Ahora entiendo por qué Dios me cambió el mensaje. Impresionante, hermano. Los hermanos que venían conmigo en el carro trayéndome de San Miguel, yo dije: yo no sé qué voy a predicar. Faltaban casi 40 minutos para venir a predicar. Dios me dijo: me predicas esto, y se acabó, mano. Es que, hermano, Dios es el dueño del restaurante y sabe con qué pan alimentar a su pueblo. Gracias, Señor. Baruch Ata Adonai, bendito sea mi Señor. Amén. Adonai Eloheinu, nuestro Dios. Adonai, mi Señor. Hebreos 9, versículo 12, dice la Escritura lo siguiente. Escuchen: y no por sangre de machos cabríos, ni de becerros, no con sangre de palomas, no con sangre de ovejas, no con sangre de vaca. Escuchen: sino por su propia sangre entró una vez y para siempre allí, en el lugar santísimo, habiendo obtenido eterna redención. Cuando Jesús se presentó ante el Padre después de haber resucitado, se presentó y le dijo: mi sangre es suficiente. Ese lugar santísimo no estaba en un templo hecho por manos de hombres en Jerusalén. Templo donde Jesús había entrado días antes con un látigo y había echado afuera a todos los fariseos, saduceos, que habían hecho de la casa de Dios una cueva de ladrones. No en ese templo, del cual Jesús dijo: aquí no quedará piedra sobre piedra. No en ese templo, que tenía un lugar santísimo hecho con piedras labradas, sino aquel lugar santísimo del cielo. Allí, porque todo lo que había en el tabernáculo y en el templo era la copia de lo que hay en el cielo. Por ende, Dios le dijo a Moisés: harás todos los utensilios y elementos del tabernáculo conforme al modelo que te fue mostrado en el monte. Moisés, cuando estaba en el Sinaí, su alma tuvo que haber subido al cielo y ver cómo era el tabernáculo celestial, y con ese modelo decir que hagan en la tierra la réplica exacta de lo que estaba viendo arriba. Pero en ese tabernáculo del cielo se presentó no Moisés, sino Jesús. Gloria a Dios. Gloria a Dios.

0: Sí, mi amigo. Moisés era un sumo sacerdote que presentaba sangre de animales en representación del pueblo ante Dios para perdón de pecados, para que cubra. Pero mi amigo, Jesús presentó su propia sangre. Jesús fue la ofrenda. Jesús fue el sumo sacerdote. Jesús fue la víctima y el redentor. Gracias, Señor. Bendito Señor, con su propia sangre, en el lugar santísimo del cielo, habiendo obtenido eterna redención. En Egipto estábamos cautivos y esclavizados por el faraón, esclavos, pero nosotros fuimos libertados, no por Moisés, solamente en la historia. Hoy Dios nos ofrece otra eterna libertad de la esclavitud del pecado. Jesús dijo que el que practica el pecado, esclavo es del pecado. Pero también dijo: si creéis en el Hijo del Hombre, seréis verdaderamente libres. Sí, mi amigo, Él vino a libertarnos del yugo del diablo. Así como en Egipto hubo un faraón, existe en la historia un diablo. Así como hubo un Egipto, lugar de esclavitud, usted y yo éramos esclavos en el mundo. De allí nos fue a libertar, a redimir, a rescatar. ¿Qué es redimir? Es liberar a un secuestrado, es liberar a un esclavo, pero no gratis, pagando un precio. ¿Y con qué se puede comprar el alma del hombre? Oh, mi amigo, el alma del hombre no se compra con oro ni con dinero. El alma del hombre tiene un valor tan grande que no se puede comprar con nada material, porque el alma del hombre es hecha imagen y semejanza de Dios. Por ende, Dios no podía comprar nuestro rescate pagándole al diablo con billetes. Tenía que pagar con sangre. Por eso, cuando estos chupacabras, como el hijo del diablo Cash Luna, cuando el hijo del diablo Guillermo Maldonado, cuando el hijo del diablo Ronnie Chávez, cuando la hija del diablo Ana Méndez o Ana Maldonado, o el hijo del diablo de Ricardo Rodríguez en Colombia, o cualquiera de estos endemoniados, le dicen a la gente que con dinero usted puede pactar para recibir un milagro, está echando por tierra la sangre de Jesús. A nosotros lo que nos liberta, escúcheme bien, no es una billetera, es su sangre. Es su sangre, mi amigo. Con su pura sangre, para eterna redención, eterno rescate, fuimos rescatados. Rescatados, hermano. Estábamos cautivos a voluntad del diablo, amarrados de pies y de manos espiritualmente, vendados los ojos y los oídos, con la boca tapadas y amordazados, sin poder ni movernos, a merced de un diablo que se reía de nuestra condición, a merced de un diablo despiadado que se jactaba y se reía de tenernos como esclavos, hasta que vino alguien a pagar el rescate para sacarnos de allí. Alguien tenía que morir para nosotros ser libres. Sí, mi amigo, alguien tenía que morir y derramar sangre para libertarnos. Escúcheme, mi amigo, verso 13: porque si la sangre de los toros y de los machos cabríos y la sangre de la y las cenizas de la becerra roja, de la vaca lasana, este es otro tema que no viene al caso, es otro tema para predicar, está en el libro de los números, entiendo yo como judío de lo que está hablando, de la vaca lasana, la vaca roja, rociadas a los inmundos, santifican para purificación de la carne. Mire, cuando en la nación de Israel, a nosotros los levitas, yo soy descendiente de la tribu de Leví, cuando nosotros los levitas, Dios nos ordenaba hacer sacrificios, había que agarrar, quemar al animal por completo en holocausto, y sus cenizas eran mezcladas con agua, y con esa agua se rociaba al pueblo para que se purifique su cuerpo. Pero ¿cómo purifica el alma, mi amigo?
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Directamente desde la cabina del estadio El Mundo se está transmitiendo la carrera de los siglos por el gran premio, la corona de la vida. Los corredores visten uniformes blancos y en sus espaldas llevan las letras CC, escritas con la sangre del cordero, que significa Club de Cristo. Y en el pecho llevan la figura de una paloma blanca que representa al Espíritu Santo. Los espectadores, por un lado, Satán y sus secuaces, lanzan dardos de desánimos, cansancios y tentaciones. Pero por otro lado, la gran barra divina, dirigida por el arcángel Miguel, junto a los justos y los millones de ángeles, dando ánimo, gritan: ¡Vamos! ¡Esfuérzate! ¡Sé valiente! ¡No desmayes! ¡Ya falta poco! ¡La victoria es nuestra! Y en el universo relumbra una cadena de oro, y de pie en su trono, Dios Padre levanta su mano y mira el reloj divino.

0: Y así, con esa mano levantada, dándole gracias a Dios, vamos a recibir al predicador, nuestro hermano Cristóbal Cenicero, un buen amigo, que desde allá de México, allá adelante de Monterrey, él viene para predicar la palabra. Óigame, es una bendición tenerlo. Nos ha bendecido Cristóbal mucho y nos sigue bendiciendo. Es un placer que esté con nosotros acá.
1: Muchas gracias, hermano Vidal, qué amable. Ese aplauso es para el Señor, yo lo sé. Eso es para el Señor, es para el Señor. Bendito sea el nombre maravilloso de Jesucristo. Estamos ya para disponernos a escuchar el consejo de la palabra. Pero antes de que usted se siente, permítame un segundo. Saludo a todos los pastores. Los felicito por estar respaldando esta reunión. Dios me los bendiga. Dios premie su esfuerzo y les bendiga en su congregación, en el ministerio que están desarrollando. Un placer saludarlos a todos. Amén. A los hermanos músicos que cantaron, Dios los bendiga. Qué hermoso. Todo es para hacer la alabanza al Señor mucho mejor. Amén. Esta noche yo quiero entregar este mensaje que le he puesto como tema: imitando a los valientes. Imitando a los valientes. Cuando usted ve a un cobarde, no lo imite, porque siempre es correlón. Búsquese un valiente, imítelo, imítelo. Aunque hay algunos que cuando estaban en el mundo eran muy valientes, se convierten y ya no pueden hacer nada, o no quieren hacer nada, se acobardan. Pero recuerde que no se nos ha dado un espíritu de cobardía, sino de poder, de dominio propio. Leemos en el segundo libro de Samuel, capítulo 23. Segundo libro de Samuel, capítulo 23, del versículo 13 al 17, dice: y tres de los 30 jefes descendieron y vinieron en tiempo de la siega a David en la cueva de Adulam, y el campamento de los filisteos estaba en el valle de Refaín. David entonces estaba en el lugar fuerte, y había en Belén una guardia de los filisteos. Y David dijo con vehemencia: ¿quién me diera a beber del agua del pozo de Belén que está junto a la puerta? Entonces los tres valientes irrumpieron por el campamento de los filisteos y sacaron agua del pozo de Belén que estaba junto a la puerta, y tomaron y la trajeron a David, mas él no quiso beber, sino que la derramó para Jehová, diciendo: lejos sea de mí, oh Jehová, que yo haga esto. ¿He de beber yo la sangre de los varones que fueron con peligro de sus vidas? Y no quiso beberla. Los valientes hicieron esto. ¿Ve cómo la Biblia recalca? Los valientes hicieron esto. Vamos a imitar a esa gente. Siéntese, por favor, si es tan amable. Fíjese que cuando David huía del rey Saúl, de su suegro. Qué tremendo es tener un suegro así, ¿verdad? Y este señor Saúl, que era el rey, odiaba a su yerno y le molestaba la prosperidad en la que Dios lo tenía. David no hacía nada más que agradar a Dios, y Dios se encargaba de prosperarlo. El otro era un miserable desobediente que no podía ser prosperado por Dios, porque la desobediencia jamás, sus escalones sirven para que Dios te premie. Y él huía de Saúl y se fue a tierra filistea. Allá tuvo que actuar como loco para poder defender su vida. Creo que si usted y yo lo hubiéramos visto, hubiéramos dicho: ¿hasta dónde cayó ese hombre tan bajo? Babeando, con la barba larga, pintando las paredes. Es un loco. Lamento haberlo ayudado cuando inició. Quizá hubiera pensado eso. Pero David era un hombre astuto que obedecía a Dios. Era un hombre sabio que obedecía a Dios. Yo entiendo que hay muchos ministerios que están en desgracia porque no quisieron babear cuando se les dijo. Amén. ¿Cómo voy a babear si soy doctor en teología? ¿Cómo voy a babear si soy el pastor de la iglesia más grande? ¿Cómo me voy a portar como loco? Sí, te vas a portar como loco según la gente, pero cuerdo según Dios. Y cuando actuamos de esa manera, Dios nos defiende y además nos prospera y además nos marca un camino para seguir. Dios le dijo a David: es tiempo de irte, hijo. Porque lo llevaron hasta la presencia del rey, diciendo: este es el que nos mató a Goliat, este es el que mató a nuestro paladín. Y el rey nomás dijo: no tengo yo más locos aquí que me traigan otro, ¡órale! Y los corrió. Y entonces David entendió: no cabe duda que Dios ya no me quiere en tierra filistea, y arrancó para el desierto. Mire, mi hermano, hay veces que Dios nos hace caminar por lugares que no entendemos ni para qué nos lleva. Amén. ¿Para qué me trajiste aquí? Yo hubo muchos años que batallaba cuando estaba predicando, y hasta que llegó el día en que le dije al Señor: ¿a qué me traes aquí? A tres cosas te puedo traer cuando te llevo a un lugar: te llevo a sembrar, te llevo a regar o te llevo a cosechar. Pero apréndetela, para que no estés sembrando cuando te mando a regar, ni estés regando cuando te mando a cosechar. Porque a veces así sucede: llegamos a un lugar a regar cuando debemos de rajar la tierra para sembrar la semilla. Detrás de nosotros viene otro con la manguerota y empieza a regar, pero el que da crecimiento es Jehová. Amén. Cuando entendemos a qué nos llevó Dios a un lugar, qué hermoso. Yo quisiera que siempre me trajera cosechando, pero a veces me manda a sembrar, y cuando tú siembras, hermano, hay que abrir el surco, hay que dejar la semilla, volver a, y luego taparla, y ¿qué crees? ¿Queda igual la tierra? Una sequedad terrible, no se ve nada, ni una matita. Tienes que verla con los ojos de la fe. Amén. Pero después viene alguien y abre las compuertas y empiezan a regar la tierra, y después llega otro y empieza a cosechar, y Dios de alguna manera realiza lo que se ha propuesto. David salió huyendo de tierra filistea y fue a dar a una cueva, a la cueva de Adulam. En esa cueva, cuando se dieron cuenta algunas personas que estaba el gran rey, el gran valiente David, fueron a buscarlo. Amén. Pero oiga, llegó una clase de gente que, dice Charles Swindoll, eran gusanos. Eran gusanos. Y qué terrible es que te sientas como gusano y te lleguen más gusanos. Ay, padre. Amén. Que estás empezando la obra y te llega cada hermano problemático, padre mío. Y que quieres correrlo, pero Dios no te deja que lo corras, porque es el medio que va a usar para sostenerte. Aguántalos, aguántalos, aguántalos. Y luego yo digo: Señor, ¿por qué los tengo que aguantar? Porque yo fui el que me los había tirado, los habían herido, y los traje aquí al mesoncito. Además, ¿sabes qué? Atiéndemelo, cuídemelo y páguele. Y cuando yo regrese, te pago lo que falte. Aguántalo. Y la gente cree que los aguantamos porque son muy chulos. Y la gente cree que los aguantamos porque son muy talentosos, porque cantan. No, te aguantamos porque ya nos pagaron por adelantado. Te aguantamos porque ya nos pagaron por adelantado. Y estamos esperando que venga Cristo para pagar lo que falta. Llegaron a ese lugar. Basuras humanas. Hágame favor, los afligidos, los endeudados y los amargados. Qué linda congregación. Yo hubiera cerrado la puerta con el primero que entraba, ¿no es cierto? ¿Quién es un afligido? Persona con molestias y sufrimientos físicos. ¿No los ha visto? Ay, ay, ay. Es el canto de ellos las 24 horas. Ay, ay. En el tono que los pongas es ay. Ay, ay. Persona con tristeza y molestia moral, esa es una persona afligida. Un endeudado, personas llenas de deudas. ¿Conoces a alguien? ¿Qué va? Personas llenas de deudas, personas que se reconocían obligadas a cumplir con algún impuesto, porque el rey Saúl les había aumentado los impuestos y ya los tenía hasta aquí, y algunos pagaron, pero ya no podían, estaban endeudados. ¿Qué hay que hacer? Vámonos de aquí. Y luego dejó la Biblia para el último, a los más pesaditos, a los amargados. Oye, tratar con un amargado, hermano, es algo espantoso, porque todo lo que hagas está mal. Si pintas el templo de blanco, él lo quiere azul. Y si lo pintas de azul, él lo quiere verde. Y si viene Cristóbal Cenicero, no, le cae gordo, quiere otro. A nadie, es más, no le das gusto nunca, nunca, nunca le das gusto. Pues aquí David, le han llegado amargados, personas que amargan, así los define el diccionario, personas que amargan, desde que te ven te amargan, cuando hablan te amargan y cuando se van descansas. Las personas amargadas que siempre causan aflicción o disgustos, personas con carácter áspero y desabrido. Ay, Dios mío, esa es la clase de gente que le llegó. No creas que anduvo evangelizando, hablándoles, aquí estoy, vengan, miren, no, le llegaron. Pero David es un hombre que tiene ojos de fe, un hombre que no está viendo al afligido, al endeudado y al amargado. Él está viendo una persona que puede ser transformada, bendito el nombre del Señor, una persona que puede cambiar. De esa clase de personas, mi hermano, le llegaron 400. Si con tres ya quieres agarrar la carretera corriendo a pie, imagínate con 400. Ahora ponte a pensar el ambientazo tan terrible que estaba en esa cueva, pura gente negativa. Fideo, ¿pero qué vamos a comer? ¿No los has visto? Todo les molestaba. Y lo más terrible es que ahí llegó el papá y la mamá de David. Hermano, ¿sabe qué hizo David? Los dejó ahí y dijo: voy a ir a buscar a un amigo que es rey y les voy a encargar a papá y a mamá que me los cuide hasta ver qué voy a hacer con esta gente, porque tener a papá y a mamá ahí, a lo mejor uno de estos días amanecen colgados, porque es gente brava, es gente bronca, es gente que no entiende razones. Amén. Sin embargo, David comenzó a invertir tiempo en estas personas y los enseñó a defenderse, los enseñó a alabar a Dios, les enseñó que Dios era poderoso y que todo lo podía hacer, y empezó a cambiar la mentalidad, porque una persona que está en esas circunstancias, escúchame bien, trae la cabeza así, no le cae nada, necesitas volteársela para que le caiga algo. Tienes que cambiarle su mentalidad, tienes que cambiarle su forma de hablar, tienes que cambiarle su forma de pensar, tienes que se adapte a la palabra. Y David comenzó a enseñarlos a usar el arco, la flecha, el talabarte, la espada, el cuchillo, a alabar a Dios. Al rato, al paso del tiempo, en esa cueva era un avivamientazo de la presencia de Dios ahí. ¿Y qué crees? De esos 400, David sacó su gabinete. Allí estaba el general que iba a estar al frente de todos, aleluya. Allí estaba la guardia especial de David. David tenía un ejército de 300,000, pero de esos 300,000 había 30,000. A Dios le gustan mucho los diezmos, chécale. Eran 300,000, pero había 30,000, algo especial. Pero de los 30,000 había 3,000, más que especial. Y de los 3,000 había 300, tremendos. Y de los 300 había 30. Que no te les podías acercar, pero de los 30 había 3, y de esos te quiero hablar. Amén. No, hablar del montón es fácil, hermano. Yo les llamo hermanos pandilleros a esos, hermanos mareros, que cuando está el montón, ¿quién vive? ¡Cristo! Todos, pero que no se quede solo uno. Amén. Pastores, me da risa, pastores, que por ejemplo el presidente de los jóvenes en la iglesia, uno dirigiendo a los jóvenes, yo digo, ese muchacho es bravo, está tremendo, mira nomás, qué fuegazo trae. Resulta que luego me entero que en la casa donde vive, el excusado está en el patio y él tiene que ir al baño. ¿Y qué le dice la mamá?
2: Mamá, vamos al baño.
1: Espérame. Y le dice, ve tú, hijo.
2: No vamos, mamá. Ándale, vamos.
1: El presidente de los jóvenes, tan bravo en el templo, pidiéndole a la mamá que vaya al excusado allá al fondo. Y luego va la mamá y le dice, no te vayas, espérame. Ah, pero cuando estaba en el montón, cállate, no lo paraba nadie. Y el Señor quiere que te enseñes a defenderte solito, solito, solito, solito. Porque el diablo no va a atacar a la multitud, va a agarrar de a uno por uno. Y David enseñó a esta gente, pero de estos tres fueron los que más atención pusieron. Uno se llama Abisai. Fíjate nomás, con una lanza, él solito mató 300.
0: ¿Qué tal estaría el tipo, oye?
1: con una lanza. Y se le ve, olvídate de Kung Fu. Se le venía uno, dos, tres. Y yo no sé cómo le haría, oye, pero se aventó 300. Y yo no dudo ni tantito que David lo está mirando desde la loma. Amén. Ese es mi hijo. Aprendió bien la lección. Y él también me está viendo, el jefe. Órale, órale. Porque, ¿me entiendes? No voy a quedar mal. 300 mató ese amigo. El otro se llama Benaía. Mató un león y cayó en un pozo en tiempo de invierno. Y había mucha nieve. Y todos vieron que se fue al pozo. Amén. Si hubiéramos estado nosotros, estuviéramos siendo changuitos.
2: Ojalá y le vaya bien. Ojalá y le vaya bien.
1: ¿Para qué quieres esa gente respaldándote en la iglesia? Oye. Amén. Tú peleando con el león en el pozo y aquellos haciendo changuitos ni siquiera saben alabar a Dios. Aquí están, amigos, hermanos. Como que este último mensajito me lo dio Dios para ti, aleluya. Para las antenas en el nombre de Cristo, porque Dios quiere usar tu vida. Y cuando cae en el pozo, todos están esperando y que va viendo el leonzón que sale, pero lo estaba empujando. Órale, ya se los maté. Es exactamente lo que ha hecho mi Señor Jesucristo. Ya se los vencí. Ya no tiene dientes, nomás ruge. No es el león, anda como león, pero ya no tiene dientes. El único león que yo conozco es el de la tribu de Judá. Es el de la tribu de Judá. Ese sí puede. Bendito el nombre maravilloso del Señor. Del otro ni siquiera se da el nombre, hermano. No, yo no sé el nombre del tercero. Nomás sé de Abisai y de Benaía. El otro quién sabe cómo se llamaría. Pero el Espíritu Santo se encargó de decir tres. Estando un día David sufriendo los calorones en aquella cueva, empezó a recordarse. Se fue con su mente hacia su adolescencia. ¿Nunca te ha pasado así? Te vas a la juventud, te vas a tus años de juventud. Procura no repetir el nombre de la novia, más si está tu esposa ahí. No, no lo digas, no seas tonto, no digas, oh, güera, la güera, ¿para qué le traes tan prieta? No, olvídate de eso, eso daña horriblemente. Fíjate que dicen que tuve una novia que se llamaba Juve. Yo nunca supe, pero me dijeron que ella me quería mucho. Y hasta la fecha mi hija se molesta cuando hablan de Juve. Y mi esposa se molesta también cuando hablan de Juve. Y un día vamos mi esposa y yo por la plaza caminando, y la llevaba del brazo. Y al llegar a la banqueta yo, ay, ¿dónde estás, Juve? ¿Te estás acordando de ella? No, ¿dónde estás, juventud? Porque mira, batallé para subir. No nombres. Cuando te vayas al recuerdo tantito, olvídate de aquellas cosas que pueden dañar. David con su mente se fue hasta Belén. ¿Sabes qué es eso? Hasta la ciudad donde nació. ¿No es cierto que nos vamos a veces con nuestra mente hasta el lugar donde nacimos? Y más si te toca estar en Estados Unidos y naciste en la Unión. Todos platicando, riéndose, y tú con la mirada perdida, caminando hacia la Unión. Te vas con la mente, con el recuerdo hasta allá. Y efectivamente David se fue hasta aquellos días en su ciudad, donde jugó de niño alrededor.

0: se le sale una frase y en vez de decirla bajito, la dijo en alto. Amén. Y que va diciendo: ¿quién me diera a beber del agua del pozo de Belén? Y aquellos tres locos, porque tienes que estar loco para hacer eso que estoy diciendo. Amén. Aquellos tres locos no dijeron nada. Agarraron un balde y arrancaron corriendo. Hermano, ahí en Belén estaba la guarnición de los filisteos, los acérrimos enemigos de Israel. Había un grupo de soldados y tuvieron que haber llegado con mucho sigilo, pero se arrastraron hasta el pozo y sacaron agua. Amén. Y luego vienen con ese balde de agua y llegan otra vez de regreso donde está David. A lo mejor David ya se le había olvidado cuando le van llegando. David, aquí está el agua.
1: ¿Cuál agua?
0: Por la que quería. ¿No dijiste que querías agua de Belén? Fuimos a traerles de Belén. Porque esos están locos, hermano. ¿Eh? No esperes que esa clase de gente tenga muchos títulos o que hable muy elocuente. No, es de los que todavía dicen: me regresé para atrás, lo vi con los ojos. Pues ¿con qué querías verlo? Amén. Que quizá no tiene mucha preparación, pero tienen un diplomota que les ha dado mi Señor Jesucristo, donde pasaron la prueba. Bendito el nombre del Señor. Donde son gentes dignas de confianza, son gentes dignas de que les des un cargo. Bendito el nombre del Señor. Aquí está el agua, David. Tú querías agua, es de la del pozo de Belén. Y cuando los va viendo todos asoleados, pero risueños, aleluya, felices, con una sonrisota: aquí está el agua. David empezó a llorar, porque David era un hombre según el corazón de Dios. Amén. Otro ministro de los actuales que están vendiéndose por un queso duro blando hubiera agarrado el agua y se la hubiera aventado fácil. Pero David valorizaba a sus ovejas, David valorizaba a sus soldados. Y cuando vio aquella agua, dijo: no, líbreme el Señor que yo me tome esta agua, porque es como la sangre de mis hermanos. Y agarró el agua y le dice: Señor, tú eres el que tiene sed, yo no. Y le aventó el agua a Jehová de los ejércitos. Bendito el nombre del Señor. Oiga, estas personas, ¿sabe qué hicieron? Expusieron su vida. A mi forma de pensar, estos valientes deben de haber reflexionado de esta manera. A mi forma de pensar, cuando oyen aquella frase y salen y van caminando, yo creo que tienen que haber reflexionado así: oye, ¿quiénes éramos antes de conocer a David? Unas mugres. Ahora, ¿quiénes somos después de haberlo conocido? Los de sus confianzas. Porque de los 300,000, nosotros somos los más allegados. ¿Sabes qué? Vamos a complacerlo. Que nos maten, que nos maten. Pero nuestro jefe quiere agua y vamos a traer agua.
1: Alabanzas a Dios.
0: Con esa mentalidad fueron y trajeron el agua para David, y David no quiso beberla. Ahora, déjeme decirle que cuando estaba pensando en esto, pues creí que algo semejante nos ha sucedido a nosotros como redimidos. Toda persona que ha sido lavada con la sangre de Cristo, a ver, levante la mano esta noche para ver que estoy hablando de muchos redimidos. Los redimidos. All right, perfecto, gracias. Miren, esto que le pasó a estos señores es lo que yo creo que deberíamos aplicarnos nosotros esas preguntas para poder responder. Amén. Y la primera pregunta que deberíamos hacernos como redimidos: ¿quiénes éramos nosotros antes de conocer a Cristo? Exactamente. Exactamente. Oliendo a Aramis y las mujeres a Estee Lauder, pero mugre. Amén. Así es. Con el traje más elegante de la mejor tienda, pero mugre. Amén. ¿Cómo estaba nuestra vida antes de conocer a nuestro Señor Jesucristo? Nomás regresémonos tantito a los años de miseria que vivimos. Regresémonos y veas cómo tratábamos a la familia. ¿Dónde vivías antes de conocer a Cristo? Aquel cuartucho miserable que te prestaban, sin luz y sin agua, solo. ¿Ya se te olvidó? Allá estabas abandonado y lo que ganabas lo tirabas. Y la señora a lo mejor hasta te engañó algunas veces. Te va a decir amén, porque a veces nosotros nomás creemos en que nosotros somos los que engañamos. La señora no, sí, chucha, cómo no. ¿Cómo vivíamos? Ya se les olvidó cómo vivíamos. Ahora, como ya tienes carro de trompa larga, como tienes casa con 3 recámaras, 2 baños, su cocherota, y ya pagas con chequera, y ya se te olvidó dónde vivías. Y ese es mi problema, que la gente empieza a adquirir y adquirir y luego se les olvida sus orígenes. Dios bendiga a las personas que no se les olvida que partían el pan, no se les olvida que fueron ayudados por alguien, no se les olvida sus inicios, no se les olvida su desgracia, y ahora dicen: estoy en esta situación, pero por pura misericordia. ¿Quiénes eran nuestras amistades?
1: Oye, hermano, tuve la dicha de estar en la toma de Will Salgado. Y Dios decía: mira, Señor, aquí está pura personalidad. Y yo era un rata y un marihuano de primera. Y aquí estoy junto con otro Vidal Alvarado en un lado. ¿Sí o no, Vidal?
2: A menos que diga usted: ah, no, perdóneme, cenicero, yo era un potentado que jugaba en un equipo muy famoso.
0: Pues sí, pero no servía más que para tres cosas: para nada, para nada y para nada. Amén. Así vivíamos. La gente cree que nosotros no tenemos un pasado. Míralos a todos los que están aquí. ¿A poco tú crees que siempre estaban así? El duetito, porque siempre estaban así. ¿Qué te pasa? No, si pusiera a platicar con ellos, te diría: no, hermano, yo era una mugre, ra, ra, ra. No, no más mugre, ra, ra, ra. De los buenos. Amén. ¿Dónde vivíamos? ¿Quiénes eran nuestras amistades? ¿Cómo era nuestra relación matrimonial? Santo Dios. Oía la señora el rechinar de la bicicleta porque estaba pando el rayo y ya empezaba a temblar. Ahí viene aquel, hasta el perro corría. Amén. Y tú solo en la mesa comiendo, ni un niño quiero aquí, órale.
1: Amén.
0: Y luego te enojabas: frijoles otra vez.
1: Y con mucha paciencia:
2: pues es lo que trajiste.
0: Y luego te la sonabas.
1: Amén. Dile al que está a tu lado: están hablando de nosotros, amor.
0: La relación matrimonial era una basura. Así vivíamos. ¿Cómo tratabas a tus padres? Le gritabas, le respondías. ¿Ya se te olvidó? Si podías, hasta lo robabas.
1: Ay, padre, ¿por qué me dices que diga esto? Tengo que decirlo.
0: Amén, hermano. Porque estamos viendo nuestro pasado. Oye, ¿y qué comíamos? ¿Cómo vestíamos? Ay, Dios mío. Yo tenía una camisa de rayas relavada, pantalón relavado, relumbroso de tanta plancha. Amén. Y en vez de desodorante me ponía Palmolive para ir a ver a mi novia. No se lo recomiendo porque quema, que da miedo, man. Tienes que andar así. ¿Cómo vestíamos? Amén, hermanos.
1: Parecíamos miembros de la gente de la cueva de Adulam, endeudados, afligidos y amargados.
0: Amén. Pregunta el testimonio que tenían en la cuadra de ti y te vas a dar cuenta. Amén. Y algunos ya ni el cantinero nos quería. ¿Cuál era nuestro futuro? ¿Qué futuro teníamos? Yo me encuentro ahora con personas que son de mi edad, de 68 años, y honestamente le digo a mi esposa: mira, ese es de mi edad. Y va. Y yo le digo: no, hombre, mira, yo, aleluya, bendito el nombre del Señor. Y no crees que estoy diciendo que es Omniplus lo que me levanta, ni las vitaminas, no, es la misericordia bendita de mi Señor Jesucristo, porque Jehová da fuerzas al cansado y al viejito lo levanta. Alabanzas a Dios. Y te pone fuerzas de águila y vuelas como águila. Pero ¿cuál era nuestro futuro? Un futuro de ruina, de desgracia. He llegado a la ciudad donde tocaba con el trío y muchos de los músicos ya están muertos y otros los mataron. Y yo todavía estoy vivo, bendito el nombre maravilloso del Señor. ¿Quiénes éramos antes de conocer a nuestro Señor Jesucristo? Segundo, ¿quiénes somos después de conocer a Jesús? Hermano, Jesús creyó en ti, no lo defraudes. Creyó en ti, pese a que olías mal, pese a que eras amargado, endeudado y todo, creyó en ti. Así como David creyó en aquellos 400 gusanos que le llegaron, así Cristo creyó en nosotros. Amén. Y luego invirtió tiempo en nosotros, pero no creas que vino del cielo, no. Agarró a los pastores y nos empezaron a invertir tiempo en el nombre del Señor. Nos enseñaron a orar, nos enseñaron a leer la palabra, nos enseñaron a alabar el nombre de Cristo, nos enseñaron a ofrendar, nos enseñaron a diezmar, aunque algunos no lo han aprendido todavía. Y si saben, pero no quieren hacerlo. Aparte, nos enseñó a defendernos y a defender nuestra familia. Amén. Anteriormente, ¿qué anda un chavo por ahí pasando la bicicleta por la muchacha? Pues que se la lleves, una boca menos. Amén. Y ahora no, a ver, venga para acá, mija. ¿Quién es ese de la bici? Ya lo he visto pasar 3 veces. ¿Eh?
2: Es que va a la iglesia, papá.
0: Ah, sí, no lo he visto. ¿O a poco? Sí, váyase. No, ¿quién es?
2: Es que es muy cristiano.
0: Pues vamos a ver si es cierto. Y empiezas a cuidar la familia. ¿Sí o no? Empiezas a cuidar la familia. El Señor nos enseñó a defendernos y nos enseña a defender nuestra familia. Estamos en libertad en el reino de luz. Esa es una bendición extraordinaria. No estamos en esclavitud. Además, nuestro nombre está escrito en el libro de la vida. No en una prisión, no en un manicomio, no en un hospital. En el tercer cielo. En el tercer cielo. Y conocen de ti en el cielo. Qué bueno que te conviertas en un hombre y una mujer que conozcan de ti en el cielo, en la tierra y en el infierno. Por eso, Pablo, el demonio le dijo a los hijos de aquel Seba: a Cristo conocemos en el cielo, y a Pablo también está en la tierra, pero ustedes, ¿quién son? Amén. Pero cuando conocen de ti en el cielo, en la tierra, en el infierno, entonces vas caminando haciendo un trabajo extraordinario en el nombre del Señor. Ahora somos ciudades celestiales caminando con una visa temporal en esta tierra. No eches raíces. Vamos de paso, vamos de pasada. Bendito el nombre del Señor. No, por favor, no te aferres a lo que no es tuyo, porque te lo pueden quitar. Se te prestó el carro, te prestaron los hijos y te prestaron la señora. No digas mi señora, mi carro, mis hijos, es prestado. Y tú, señora, di, no digas mi marido, te lo prestaron. Y a la hora que el dueño diga órale, para acá, te quedas llore y llore. Dios nos ha bendecido dándonos casa. Me estaban dando el testimonio, Héctor, que tiene casa, que ya es de ustedes. Antes me hablan. Amén. Y luego la gente, cuando ve que vamos prosperando, dicen: está metiendo droga ese, está metiendo droga. ¿Cómo no? Pues ¿cómo le va a hacer? Mira, ya se hizo de casa. Mira el carro que trae. Pero esta gente ignorante no entiende que Dios toca el corazón de una persona y tiene 2 carros y luego te llama: hermano, venga para acá. Estas llaves son de ese carro que está afuera, es suyo, lléveselo. Y dicen: no, a mí no, es que no sé. ¿Cómo te lo van a dar? Pues me lo dieron. Así le dije a un contador en Laredo, Texas. Dijo: ¿y en qué te mueves? En un carro. ¿Dónde está? Y dice: nada. ¿Cómo nada? No, me lo dieron. ¿A quién le dan así nomás? A mí, digo, me lo dieron. Amén, hermano. Ahora tenemos casa, tenemos comida. Ya les he dicho a los hermanos, nosotros somos los empacadores de Cristo, no los embajadores, los empacadores. Buenos para empacar. Porque en la mañana tomamos el desayunito y luego me dio el almuercito, en la tarde unos platanitos y en la noche su cenota. Y si te paras a la 1 de la mañana al baño, el refrigerador te hace psst, psst, psst, y te avientas tu gansote o tu gansito. Dime si no estás bendecido. Tus hijos, hermano, comen. Ahora hasta tienes que decirle: deja ahí, porque viene aquel como, amén. Y en otro tiempo no. Bendito el nombre maravilloso del Señor. Y aparte, hermano, ahora tenemos una congregación donde nos reunimos. ¿Y qué crees? Aquí no te van a robar, aquí no van a causarte daño, aquí te van a bendecir. Es tu nueva familia. Los pastores son tus nuevos papás. Si le quedaste mal a los papás antiguos, no les quedes mal a estos. Si eras impuntual con aquellos, no seas impuntual con estos. Si eras respondón con aquellos, no le respondas a estos. Si no te sujetabas a tu papá aquel, sujétate a estos. Porque de repente me encuentro con señoras, hermanos,
1: que el marido les pega y quieren venir a mandar al pastor. Yo le dije a una de Monterrey, no, si tu marido te trata como tus zapatos, a mí no vas a venir a gritarme, hermanita. Te sientas a escuchar, ¿oíste? Aquí mando yo, tan. Pues sí. Luego algunos hombres que los manda la señora quieren venir a mandar en la iglesia. No, primero controla la fiera ya y los manda aquí. Al cabo que ya me voy. Tenemos bienes materiales, bendito el Señor. Tenemos salud. Amén. Pero por sobre todo, tenemos la riqueza más grande, que es nuestro Señor Jesucristo. Eso, hermano, vale todo. Por eso el hombre que encontró la perla de gran precio fue y vendió todo para adquirirla. Cuando vienes ante el Señor,
3: Señor, yo te quiero mucho. Sí, porque eres mío. Mi esposa, también es mía. Señor, mis hijos van a quedar solos. También son míos los hijos. Aleluya. Señor, voy a venir con mi camioneta solo. ¿Tienes camioneta? También es mía. Señor, voy a tener que venir en la moto. ¿Tienes moto? También es mía la moto. Señor, pues me esperas que venga en bicicleta. ¿Tienes bicicleta? También es mía la bicicleta.
1: ¿Qué me dejas? Nada. Si me quieres a mí, todo es mío. Y yo soy tuyo también. Por eso, mis amados hermanos, dese cuenta quiénes somos después de haber conocido a nuestro Señor Jesucristo. Somos gente que valemos. Antes éramos un montón de ceros a la izquierda. Amén. Ponga un punto y puro cero. Todos los que quiera ponerle, no vale nada. Ceros a la izquierda. Por eso dicen su cero a la izquierda. Pero que llega Jesús y del punto para acá se puso en el Calvario y agarra un valor todo el montón de ceros. Bendito el nombre de Cristo. Amén. Ya no somos ceros a la izquierda. Cristo nos dio valor. Ahora, márquele, no vaya poniendo comas. 10 millones, 800 millones, puro millón, ya agarró valor todo. Amén. ¿Qué es lo que falta entonces? Hacer lo que estos hombres hicieron. Complacer al líder. Amén. ¿Y quién es tu líder espiritual? Mi Señor Jesucristo. Pues vamos a complacerlo. ¿Y cómo vamos a complacerlo? Alabándolo y adorándolo. Porque Él busca gente que le adore en verdad, en espíritu y en verdad. Pero oye, de repente estamos con un canto aguado que no llega ni al techo, hombre. A ver, con un canto a fuerza. Tenemos que estar moviendo a la gente para que abra la boca y alabe al Señor. Amén. Si tú eres una persona redimida, en el nombre de Cristo comienza a alabarlo. Es que no tengo ganas, aunque no tenga ganas. Los esclavos, aunque no tengan ganas, obedecen. Amén. Obedeciéndolo. Si te dice vete para la derecha, no arranques para la izquierda. Si te dice siéntate, siéntate. Y si te dice párate, párate. Y si te dice córrele, pues córrele. Obedece. Complácelo obedeciendo. ¿Están conmigo? Complácelo extendiendo su reino. ¿Y cómo le tengo que hacer, hermano? No tengo para pagar el instituto. Mira, no tienes que convertirte en rata de biblioteca para decir Cristo salva. Amén. Al que te encuentres, sabes que Cristo te ama. Es todo, déjale la daga y que Cristo le dé vueltas las veces que quiera. Vamos a extender el reino. Vamos a extender, ya estamos en el reino, vamos a extenderlo en el nombre del Señor. Vamos a agradar a nuestro, a complacer a nuestro líder máximo, amando a nuestros hermanos. Ya les he dicho, hermanos, somos bien diferentes en la iglesia. Hay de todo en la iglesia. Gente rica, gente pobre económicamente, gente inteligente, gente que le repites 10 veces y no le entra, pero hay que seguir insistiendo a la 11, la 12, la 13, a ver si un día le cae el 20. Amén. Hay de todo. ¿Y qué crees? Hay que aguantarlo. Son nuestros

0: El testimonio, y más de cuatro quieren que los ahorquemos públicamente. No, es tu hermano, vamos a ver la forma de restaurarlo. Amén. Dice Pablo: si van a empezar a morderse, procuren no tragarse nomás. Somos hermanos en Cristo. Amén. Saluda al que está a tu lado y dile: somos hermanos en Cristo. Dile: somos hermanos, hermanos, somos hermanos. Si a alguno de ustedes les caigo atravesado, somos hermanos de todos modos. Amén, hermano. Cuando nosotros comenzamos a amar a nuestros hermanos, estamos complaciendo a nuestro líder. Lo estamos complaciendo, porque él dijo bien claramente: en esto conocerán que soy mis discípulos, no en que cantes bonito, no en que te hinques 2 horas, no en que evangelices, sino en que ames, ames, ames. Empieza a amar a tu hermano y me estás complaciendo. Ama a tu hermano y me complaces. ¿Cómo hacerle para complacer al maestro? ¿Creyendo en sus milagros? ¿Qué va? Hay gente que no cree que los milagros ya son para ahora y son cristianos. Usted no deje de creer en los milagros, porque usted es un milagro, bendito el nombre del Señor. Amén. Es un milagro, hermano. Para mí es un milagro que mis pulmones estén haciendo esto y yo dormido, y el corazón pum pum pum y yo dormido, y el jali jali jali jali jali jali jali jali. Es un milagro. Ponte el dedo aquí y está. Es un milagro, estoy vivo. Amén. Apenas abro mis ojos y digo: Señor, gracias porque estoy vivo. Bendito sea tu santo nombre. Es un milagro. Es un milagro. Señor, gracias porque el sol no se ha acercado ni tantito hacia nosotros y no nos chamusca. Y tampoco se ha retirado de su orden. ¿Por qué? Porque si se retira, nos vamos a enfriar. Amén. Es un milagro. Es un milagro. Necesitamos empezar a creer en los milagros, porque Jesucristo todavía los hace. Amén. Así que cuando alguien te diga que tiene una enfermedad, no avientes por delante: a lo mejor, quizá, tal vez, es probable, lléveselo pronto porque se va a morir como mi tío. No, empieza a creer en los milagros. Avienta la palabra primero. Avienta la palabra primero. Y cuando tú empiezas a proclamar que Cristo hace milagros, Él se encarga de respaldar lo que estás diciendo. Bendito el nombre maravilloso del Señor. ¿Quieres complacer a mi Señor? Cree en los dones del Espíritu Santo. La gente no cree que los dones son del Espíritu Santo, creen que son de ellos. Por eso es el problema que tenemos. Pues llega un hermano y dicen: este hermano tiene don de sanidad. Si yo tuviera don de sanidad, me iba a los hospitales, no estuviera aquí. Órale, órale, órale, órale. Y vaciaba los hospitales. Amén. El don es del Espíritu Santo. Hay don de ministerio, eso sí lo puedes tener. Yo soy ministro. Soy predicador, soy ministro, soy un don de Dios a la iglesia, un regalo de Dios a la iglesia. Amén. Hay los dones de ayuda al ministerio, la gente que ayuda al pastor, los que hospedan, los que presiden, los que hacen misericordia, son de ayuda al ministerio. Nunca quieren ayudar al pastor. Esos dones tú los puedes tener, pero los 9 dones son del Espíritu Santo y los manifiesta en la iglesia, no en el sindicato, no en la cantina. En la iglesia del Señor se manifiestan los 9 dones del Espíritu Santo. Por eso se habla en lenguas, se interpretan las lenguas, hay profecía, hay discernimiento de espíritu, hay fe. Amén. Son 9 dones del Espíritu Santo. Y cuando empiezan a moverse en la iglesia, algo grande sucede. Yo recuerdo que estaba predicando en una iglesia, y antes de predicar me dijo el Señor: llama a Benjamín. Ay, Señor. Y otra vez: llama a Benjamín. Dije: tengo que hablar por un hombre que se llama Benjamín, venga pronto. Y se viene de mero atrás y se hinca enfrente de mí y empieza a llorar y llorar. Dijo el pastor: este se retiró de la iglesia, ya no quería venir. ¿Cómo supiste? Oh, yo nomás dije lo que me dijo, ¿me entiendes? Y oró, oramos por él, se reconcilió con el Señor. Ese día terminé la campaña y me fui. A la semana pasé por Monterrey y me citó el pastor en un restaurante para tomar un café, y cuando me ve me dijo: ¡se ahogó! Delante de todos. ¡Se ahogó! ¿Quién? Benjamín. ¿Cuál Benjamín, oye? Yo ni me acordaba. Ese hombre, hermano, el domingo, después de que salió del culto en la mañana, se fue a un río nomás para ahogarse. ¿Sabes quién lo lazó y lo trajo? Usando una palabra de sabiduría: el Espíritu Santo.
1: Porque si alguien sabe lo que viene, es el Espíritu Santo.

0: Santo. Porque si el Espíritu Santo sabe lo que necesita la persona, Él sabe lo que necesita. Por eso pídale al Señor: Señor, manifiesta tus dones. Y yo pensaba que los dones se los llevaba el predicador cuando se iba al mundo. No, Señor, esos son del Espíritu Santo. Se va Él, pero los dones aquí se quedan. Y un día le dije al Señor: ¿por qué dice tu palabra, ninguno lo arrebatará de mi mano? Y ese predicador yo lo conocí, tú lo usaste grandemente y ahora anda bien perdido. ¿Por qué? Porque estaba en el corral, manos aquí, en el mamá, mamando el pecho, dormido. Y luego, espérate, de repente se ríe y dicen algunos: ay, está viendo angelitos. No, hombre, está sintiendo la protección de la mamá, está en los brazos. Si tú quieres empezar a entrar en el terreno y agradar al Señor, trépate a sus brazos. Deja de estar en el corral. Deja de estar en el corral. Amén. Deja de estar en el corral y brinca a sus brazos. No más que brincar a los brazos del Señor es exponerte a que te quiebre. Porque todo lo que agarra lo parte. Amén. Y agarrando los peces, ¡tum!, los partió. Y dijo: denles. Y luego dijo: este pan que representa mi cuerpo, por vosotros es partido. Así que tú que llegas aquí y lo primero que haces, le encanta. Y brincas. Y luego dices: úsame, úsame. No, no, no, no. Trépate que te quiebren, papá. Y cuando ya te quiebran, entonces cosas lindas empieza a hacer el Señor en tu vida. ¿Quieres agradar a Dios? No estés entero. No estés entero, dile a Dios: quiébrame para agradarte, maestro, porque yo no servía para nada, no servía para nada. Tuviste misericordia de mí, me tuviste confianza, ayúdame para llegar a tus brazos. Cuando tú llegas a los brazos, te haces miembro del hueso de Jesús. Estos pelitos que están aquí están en el cuerpo mío, pero los he dejado a veces embarrados en una esquina. ¡Ay! Estaban en el cuerpo, se quedaron embarrados en la pared. Si tú quieres ver mi carne, hay que rajar la piel. Está más adentro. Pero si quieres el hueso, hay que rajar la piel y la carne para llegar al hueso. Y muchos no quieren, no han entendido esta verdad que te voy a decir. ¿Sabes por qué a Cristo no le quebraron los pies, las piernas? Porque iban a quebrar el hueso y no iba a ser quebrado ni un hueso de Él. Así que si tú estás en los huesos, se queda el diablo con el mazo. No puedo, pues no, aunque quieras, papá, aquí no le entras, porque ya estoy en el hueso. Alabanzas a Dios. Ya estoy en los brazos de mi Señor Jesucristo y nadie me arrebatará. ¿Quieres agradar al Señor? Por último, ama su venida, porque muchos están esperándolo nomás. Y no dice la Biblia eso, dice: a los que aman su venida. Una cosa que digas tú: yo lo estoy esperando. Pero otra cosa es que Dios: yo amo su venida. ¿Quieres agradarlo? Dice: Señor, te estoy esperando todos los días. Me encantó lo que dijo Vidal otro día: todos los días pienso que en este momento llegas, que en este momento llegas. Así es. Apenas abre los ojos y di: gracias, Señor. Si vienes, aquí estoy en el transcurso del día. Cuando te duermes, si vienes, aquí estoy. Aleluya. En la iglesia, cuando termino el culto, siempre digo esta frase: salúdense unos a otros en el nombre de Cristo. Y recuerden, Cristo viene. Si hacemos esto, estamos complaciendo a aquel que nos amó, que no nos tuvo asco, que nos llamó a su redil. Y este es un privilegio grandísimo. Amén. Quiero terminar con esto. Cuando vi que pasó Vidalito, cuando hablaron de Balmore, de Mila, y que pasó hermano Vidal y hermana Pasita, pues yo lloré allí, porque sé lo que se siente. Tengo un hijo predicador también. Y en un lugar estaban dándole palabras a los pastores, una reunión muy grande. Y pasó un hombre que ya se murió, ministro, medio vanidoso. ¿Y sabes por qué? Cuando tomó el púlpito dijo: yo le doy gracias a Dios porque mi hijo mayor es licenciado en leyes, el otro que sigue es licenciado también en leyes, el otro que sigue es licenciado también en leyes, y el otro es licenciado, tengo una hija que es psicóloga y tengo una maestra. Y así se soltó, bien. Y luego, para remachar, dijo: y todo se lo debo a mi Señor Jesucristo. Y todos aplaudieron y se bajó. Y le dieron el lugar a un hermanito que ese sí sabía darle honra y gloria al Señor.
1: y pasó y dijo: yo lo conozco a él, hermanos.
0: Fíjate,
1: yo sé quién es el hermano y sé también quiénes son sus hijos. Es cierto, son profesionistas, pero ninguno es salvo, ninguno sirve en la iglesia del Señor, son un conglomerado de pecadores. Y le quiero dar gracias a Dios porque mi hijo mayor es albañil y es diácono en la iglesia. Mi otro hijo vende lotes, hermanos, pero es maestro de la escuela dominical. Y empezó a dar los nombres de todos y dijo: y me siento honrado de la familia tan linda que mi Señor Jesucristo me ha dado. Amén.
0: ¿Sabes quién hizo lo mismo? María.
1: María, cuando Lucas fue a entrevistarla, porque tiene que haberlo entrevistado para que supiera Lucas esas cosas, vinieron de primera mano. Ella le dijo a Lucas: ponle ahí que se me perdió cuando tenía 12 años, que fui una mujer descuidada, pero ponle ahí. Porque nosotros somos al revés. Mi hijo es licenciado, el otro es licenciado. Gózate cuando veas a tus hijos en el templo agradando a aquel que te llamó a ti y los llamó a ellos. ¿Quieren estar de pie, por favor? Vidal, venga, por favor. Hermanos, cómo me gozo de haber estado con ustedes. Hoy me voy a aprovechar. Quiero que oren por mí. Estos siervos de Dios que están aquí, quiero que oren por mí bajo la dirección de la oración de Vidal. Me voy a bajar ahí. Quiero que pongan manos sobre mí. Pongan manos sobre mí. Ya lo oyeron, que cuando venía para acá, fui a casa de un amigo donde me quedé a dormir. Un amigo mío, de años. Y me dijo: hermano Cristóbal, siéntese para hablar con usted. Mire, lo admiro mucho, hermano, pero quiero darle este consejo. Usted ya está viejo. Siéntese, dedíquese a su familia, a su esposa. Ya no salga, hermano, ya no salga. En una de esas se queda en el camino. Y el diablo usando la boca de aquel. Y llegué aquí con esa onda, hermano. Es cierto. Y luego en el espejo que me miro: sí, es cierto, padre. Ya no, hermano. Y luego el copete ya blanco y las sienes. Ay, Dios mío, sí es cierto. Pero luego me encuentro con Vidal, veo el trabajo que está haciendo y nomás le gano con 3 años nomás.

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0: Buenos días.
1: Buenos días.
0: Venimos a hablarle del amor de Dios. No hay nada más grande que el amor de Dios. Y no importa cuál sea su problema, Cristo le puede ayudar. ¿Le entregaría hoy su corazón a Cristo?
1: Sí, en verdad lo necesito.
0: Pues dígale conmigo: Señor,
1: Señor,
0: te necesito.
1: Te necesito.
0: Ven a mi corazón.

Estos que hacen afrenta al espíritu de gracia. ¿Qué quiere decir gracia? Favor inmerecido, regalo inmerecido. Quiero explicar dos palabras: gracia y misericordia. La gracia y la misericordia operan juntos. ¿Qué es la misericordia? Que Dios no nos da lo que merecemos. ¿Qué cosa merecemos? Que nos mande el agua de fuego de cabeza. ¿Y qué es la gracia? Que nos da lo que no merecemos. ¿Qué merecemos nosotros? El infierno, pero nos da la salvación gratuita. Pero sin embargo, estos predicadores cobran por algo que Dios hizo gratis para nosotros. Increíble. Cobran por lo que Jesús pagó. Increíble, hay que ser mucho desgraciado. Lo digo claro. Para mí, un predicador que anda con los apóstoles de la prosperidad, pactando, sembrando, encuentro, preencuentro, reencuentro, ese tipo es un desgraciado. ¿Por qué es un desgraciado? Porque cayó de la gracia. Desgraciado, se apartó de la gracia de Dios. Ahora ya no es por gracia, es por plata. Increíble, qué barbaridad. Qué punta de endemoniados estos. Tranquilo, mijo, que eso es tarde o temprano van a pagar. ¿Por qué? Verso 30, aquí está la razón. Porque conocemos al que dijo: mía es la venganza, yo voy a dar el pago, dice el Señor, y otra vez el Señor juzgará a los suyos, mijo, a su pueblo. Y va a empezar por estos predicadores apóstatas. Dios los juzgará. Ellos dicen: usted, David Diamond, no es quien para juzgar a Cash Luna, no es quien para juzgar a Guillermo Maldonado. Tranquilo, mijito, yo no los juzgo, los juzga la palabra. Pero lo más bonito será cuando Dios los juzgue y Dios les diga: ahora mía es la venganza, vengan para acá por haber comerciado con lo que yo hice gratis para la humanidad, por cobrar por lo que Jesús pagó. Ay, mijito, estos ladrones no saben dónde y con quién se están metiendo. Quieren cobrar por lo que Jesús pagó con sangre. Estos tipos delincuentes creen que la sangre de Jesús es una tarjeta de crédito para que la usen como les dé la gana. Se equivocaron, pedazos de ratas. Se equivocaron. Tarde o temprano pagarán. Mía es la venganza, yo daré el pago. ¡Ja! ¡Horrenda cosa! Mejor les fuera ni haber nacido. Escúcheme, usted está aquí, escúcheme bien. Si usted es un pastor, un predicador que se ha venido apartando de la sana doctrina, y usted ha prostituido el púlpito y empezó a predicar o a traer a predicadores que están sonsacando y estafando a las ovejas de Dios, están trasquilando y tragándose a las ovejas del Señor, si usted es un predicador que se cree apóstol, que se cree profeta o se cree lo que le dé la gana, y usted anda pactando, recolectando dinero de manera impúdica, haciendo doctrinas de hombres como si fueran doctrinas de Dios y engañándole al pueblo de Dios, escúcheme, pedazo de demonio, escúcheme bien, a usted mejor le fuera ni haber nacido que comerciar con la sangre de mi Redentor. Sí, mi amigo. Porque si quiere pedir ofrenda y diezmo, este es su derecho. El pueblo de Dios sabe que hay que ofrendar y diezmar. El pueblo de Dios lo tiene claro porque está escrito en su palabra. Pero a mí no me van a venir con que hay que pactar con Dios. La Biblia es clara, mi amigo. Dios hizo 7 pactos. El primer pacto lo hizo en el huerto del Edén cuando Dios entregó la tierra a Adán y Eva. El segundo pacto lo hizo con Noé cuando Dios entregó el mundo a Noé después del diluvio y colocó el arco iris como señal de ese pacto. Luego Dios hizo un pacto con la nación de Israel cuando Dios nos sacó al monte Sinaí y nos entregó sus mandamientos y nos dio guardar el sábado a los judíos como señal de ese pacto. Luego hizo un pacto con la tribu de Leví cuando nos entregó el sacerdocio en lugar de los primogénitos que habían pecado en la elaboración del becerro de oro. Perdieron su sacerdocio los primogénitos para entregarnos los Dios a nosotros, y Dios selló ese pacto con el pacto de sal, derramando sal sobre las ofrendas. Levítico 2:13, pacto de sal. Luego Dios hizo un siguiente pacto con el rey David. Entiendo, perdóneme, Abraham. Ah, el pacto con Abraham, me salté. Cuando Dios entregó a Abraham la tierra prometida y el hijo prometido, y como señal del pacto ordenó la circuncisión en el pene de todos los varones judíos.
Vea usted el pacto con Adán, con Abraham, con Noé, con Moisés, con Leví, el sexto pacto con el rey David, cuando Dios hace un pacto con David y le entrega el sacerdocio, perdón, el gobierno de Israel, el reinado de la nación, y Dios le promete a David que como regalo por su amor a Dios hará que todos sus descendientes gobiernen Israel y que el último de sus descendientes, el más grande, el Mesías, gobierne al pueblo para siempre. Y por último hace el nuevo pacto, y Jesús, cuando estuvo en el Pesaj, en la Pascua con sus discípulos allí, Jesús dijo: esta es la copa del nuevo pacto en mi sangre, no en tu billete. Mi sangre. ¿Por qué lo dijo? El que comiere mi cuerpo y bebiere mi sangre tiene vida eterna. ¿Cómo pueden estos predicadores comerciar con la sangre de Jesús? Dios lo único que le dejó a la iglesia para recoger dinero es la ofrenda y el diezmo. Es lo único que le dejó. Ahora hay algunos predicadores que dicen: es que eso no es suficiente, no alcanza. Entonces usted nunca nació de nuevo. ¿Por qué? Porque si usted habría nacido, entendería que esto es por fe, no por vista, mucho menos por plata. Es por fe, no por plata. Por fe, no por vista. El justo por la fe vivirá. Por la fe. Si Dios te llamó al ministerio, Él suplirá. Si Dios te llamó al ministerio, Él te dará el dinero para construir el templo. Él te dará el dinero para sustentar tu hogar. Él te dará el dinero y los recursos para salir adelante en el ministerio sin prostituir la verdad, sin prostituir el mensaje. Pero si usted tiene mentalidad de prostituta, pues allá usted. Pero Dios no es una ramera, Dios es santo. Él no se vende. Él se entrega por amor a aquellos que le aman y aceptan su voluntad. Alabe a Dios. Den un aplauso al Señor. Sí, mi amigo. Entonces, vamos ahora a uno de los versículos de la Biblia que más amo, personalmente me encanta. Primera de Pedro, capítulo 1, verso 18. Bendecimos a Dios. Uy, mijito, lo siento, por eso hay que entregar el púlpito más antes. Ustedes me dan tarde y yo predico hasta que la hora avance. Cosa de ustedes. No, no. Yo lo respeto a ustedes, ustedes respétenme a mí. Primera de Pedro 1, 18 al 20. Sabiendo que fuisteis rescatados de vuestra vana manera de vivir, la cual recibisteis de vuestros padres. Claro, ¿qué cosa nos transmiten nuestros papás? Tal vez buenas costumbres, buena educación. Chévere, pero eso nos salva. No con cosas corruptibles, como el oro o la plata, sino con la sangre preciosa del Mesías. Escuche, como de un cordero sin mancha y sin contaminación, siendo ya destinado desde antes de la fundación del mundo, pero manifestado en los últimos tiempos por amor a ustedes, y mediante ese cordero creéis en Dios, quien resucitó a Jesús de entre los muertos y le ha dado gloria, para que vuestra fe y vuestra esperanza sean en Dios. ¿Cuántos alaban a Dios? Qué tremendo, ¿eh? Voy a tratar de acelerar. ¿Qué voy a hacer? Primera de Juan, capítulo 1. Rápido, por favor, estamos contra el tiempo, dice. Primera de Juan, capítulo 1, versículos 7 y 9. Escuche bien. Escuche bien. Hermanos, dice la palabra de Dios: pero si andamos en luz, como Él está en luz, tenemos comunión los unos con los otros. Y la sangre, mire esto, la sangre, el valor de la sangre de Jesucristo, su Hijo, nos limpia de todo pecado. Y 9, si confesamos nuestros pecados, no a un hombre, sino a Dios, Él es fiel y justo para perdonar nuestros pecados y limpiarnos de toda maldad. ¿Con qué? Con su sangre. Y corra, Apocalipsis capítulo 1, verso 5. Capítulo 1, versículo 5.
dice la Escritura. Y de Jesucristo, el testigo fiel, el primogénito de los muertos, el soberano de los reyes de la tierra, al que nos amó y nos lavó de nuestros pecados con su sangre. Les dije, la mancha del pecado es imborrable, a no ser que haya un detergente que quite la mancha de nuestras almas. Y ese detergente que hace borrar la mancha del pecado de nuestro corazón es la sangre del Hijo de Dios. Bendito sea su nombre. Gloria a Él por todos los siglos. Apocalipsis 5, verso 9. ¡Corra! Apocalipsis 5, versículo 9. En el cielo cantaban un cántico nuevo diciendo: digno eres de tomar el libro y de abrir sus sellos, porque tú fuiste inmolado, fuiste sacrificado, victimizado, pagaste con sangre. Quiere decir, y con tu sangre nos has rescatado, nos has redimido para Dios de todo linaje, lengua, pueblo y nación. Hondureños, salvadoreños, nicaragüenses, guatemaltecos, chinos, búlgaros, rusos, holandeses, alemanes, no importa la nación. Y nos has hecho para nuestro Dios reyes para gobernar y sacerdotes para adorar, y reinaremos sobre la tierra. Alabe a Dios. Bendito sea el Hijo de Dios. Bendito sea su nombre. Sí, Señor. Sí, Apocalipsis 7, verso 9. Después de esto miré en el cielo una gran multitud, la cual nadie podía contar, de todas las naciones, tribus, pueblos y lenguas, que estaban delante del trono de Dios el Padre y en la presencia del Cordero, vestidos de ropas blancas, con palmas en las manos, y clamaban a gran voz diciendo: la salvación pertenece a nuestro Dios que está sentado en el trono y al Cordero. ¿Cuántos alaban a Dios? Bendito Señor. Gloria a su nombre para siempre. Cordero inmolado que quita el pecado del mundo. Sí, mi amigo, el Cordero de Dios, Apocalipsis capítulo 5, verso 12. Y decían a gran voz: el Cordero que fue inmolado es digno, digno, digno de tomar el poder. 1, 2, las riquezas. 3, la sabiduría. 4, la fortaleza. 5, la honra. 6, la gloria. 7, la alabanza. A Él sea todo el imperio. Él es digno, Cordero de Dios, bendito Cordero Santo, que compró a un pueblo a precio de sangre, y a ese pueblo llamado iglesia lo hizo su novia. Y pronto llega el momento en el cual, ve Apocalipsis 19, esa novia entrará y verá cara a cara a nuestro Cordero, a nuestro Señor, aquel que nos está esperando en los cielos con ya todo preparado para que el Apocalipsis 19 se cumpla. Y la Escritura dice, textual, Apocalipsis 19, versículo 6, y oí una voz como de una gran multitud, la iglesia en el cielo, como el estruendo de muchas aguas, y como la voz de grandes truenos, que decían: aleluya, porque el Señor, nuestro Dios todopoderoso, reina. Gocémonos y alegrémonos y démosle gloria, porque han llegado las bodas del Cordero y su esposa se ha preparado, y a ella se le ha concedido que se vista de lino fino, limpio y resplandeciente, lavado en la sangre, sin mancha ni arruga, porque el lino fino es las acciones justas de los santos. Por eso dice el Apocalipsis 3, verso 5, para terminar el mensaje, a pedido de acá de los querubines, Apocalipsis 3, 5, dice en la Escritura: el que venciere, el que pierde está perdido, el que vence será vestido de vestiduras blancas. Y escuche, mi amigo, no borraré
su nombre del libro de la vida y le confesaré delante de mi Padre y de sus ángeles. El que tiene oídos, que oiga lo que el Espíritu Santo le dice a usted y a mí en esta noche. Alabe al Dios vivo y verdadero. Bendiga a Dios. Salvadoreños, salvadoreñas, solo en Él hay vida eterna. El que cree en mí tiene vida eterna. El que cree en mí nunca morirá. Porque Dios no es Dios de muertos, porque para Él todos viven. Y si usted fallece, no se olvide, Él es la resurrección y la vida. El que cree en Él, aunque esté muerto, vivirá. Porque yo he venido para que ustedes tengan vida en abundancia, vida eterna. Porque yo soy el camino, la verdad y la vida. Nadie viene al Padre sino por mí. Aunque los católicos digan que todos los caminos conducen a Roma, solo al cielo se llega por un camino llamado Yeshua, que en hebreo significa salvación, Jesús en español. Él es nuestro Salvador, nuestro Redentor, que pagó con sangre para salvarnos. Y hoy Dios te llama a que te arrepientas y aceptes a Jesús como tu único Señor y tu Salvador. Y si estás enfermo, delicado, postrado en una cama, Dios tiene el poder de levantarte, porque su sangre fue derramada no solo para sanar, salvar, sino restaurar la salud física también. Haré venir sanidad sobre ti y te curaré de tus heridas, porque escrito está en la palabra de Dios, en el libro del profeta Isaías.

de los músculos, del estómago, del corazón, de los pulmones, de cabeza, todas las enfermedades, una a una, todas las enfermedades que el humano y la medicina conocen, todas, sin faltar una, desde la más simple hasta la más mortal, todas esas enfermedades fueron cargadas sobre sus hombros en la cruz. Él llevó nuestras enfermedades y sufrió nuestros dolores. Nosotros le tuvimos por azotado por Dios y abatido, pero Él herido fue por culpa de nuestras rebeliones, por culpa de nuestros pecados fue molido. El castigo para darnos paz tuvo que caer sobre Él, y por su llaga por su llaga somos curados, sanados, levantados, restaurados, perdonados. Todos nos descarriamos como ovejas, cada cual se apartó por su camino, pero Él envió al buen pastor que su vida da por las ovejas, que fue capaz de dejar a las 99 en el redil para buscarte a vos en esta noche. Él es el buen pastor que su vida da por la oveja. Mas el Señor, eterno Padre, cargó en Él, en el Mesías, el pecado, la maldad, la rebelión de todos nosotros. Angustiado Él y afligido, no abrió su boca, oh mi amigo. Como cordero, fue llevado al matadero, como oveja, delante de sus trasquiladores. Enmudeció y no abrió su boca. Por cárcel y por juicio fue muerto. Su generación, ¿quién la contará? Porque fue cortado, muerto de la tierra de los vivientes. Por la rebelión de mi pueblo fue herido. Se dispuso con los impíos su sepultura, mas con los ricos fue en su muerte, aunque nunca hizo maldad, ni hubo engaño en su boca. Si Jesús murió, no fue por haber hecho o no hecho algo, sino fue por haber dicho algo. ¿Qué dijo Jesús que le costó la vida? Haber dicho que eres el Hijo del Bendito. Y eso fue una verdad, no fue una mentira. Escuchen, con todo eso, el Señor quiso quebrantarlo sujetándole a sufrimiento. Y cuando haya puesto su vida, escuche, en expiación, derramando su sangre por el pecado, volverá a la vida, verá el linaje y vivirá por largos días. Él vive para siempre. Y la voluntad del Señor será en su mano prosperada. Jesús, el Mesías, verá el fruto de la aflicción de su alma y quedará satisfecho. ¿Sabe por qué? Porque Jesús, cuando nos mira, dice: valió la pena morir para salvarlos. Alabe a Dios. Valió la pena su sacrificio. Una y mil veces valió la pena el sacrificio del Hijo de Dios. Valió la pena. Por su conocimiento salvará, justificará mi siervo justo a muchos, y llevará las iniquidades de ellos. Por tanto, dice el Dios Padre, yo le daré parte con los grandes, y con los fuertes repartirá despojos, por cuanto derramó su vida, es decir, que la sangre está en la vida, derramó su sangre hasta la muerte, y fue contado con los pecadores, uno aquí y el otro ahí, dos pecadores colgados a los costados, habiendo él llevado el pecado de muchos y habiendo orado por los transgresores, cuando dijo: Padre, perdónales, porque no saben lo que hacen. Y Dios nos perdonó, mi amigo, porque Jesús, el Hijo de Dios, en ese altar de madera, no de piedra, en ese altar de madera, colocado entre la tierra y el cielo, entre la tierra llena de pecado y el cielo santo, en ese altar, el Hijo de Dios derramó hasta su última gota de sangre. Y habiendo orado por la humanidad, Dios removió para siempre el pecado de aquellos que aceptemos ese sacrificio, pero de quienes lo desprecian, toda la ira de Dios caerá contra ellos, porque el que rechaza al Hijo rechaza la vida. Denle un aplauso al Señor. Yo lo invito a que este momento usted pueda

0: Si usted, donde quiera que esté, yo sé este momento, hermanos en Honduras, hermanos aquí en El Salvador, tenemos, por lo que entiendo, más de 15,000 visitas en internet. Imagínese, hermano, ¿qué hora tiene usted aquí en El Salvador? Las 9. ¿Sabe lo que es eso? En algunos países están sobre las 2 de la mañana y siguen escuchando. Tú donde estés, hoy más que nunca ponte de pie y repite conmigo esta oración. Hazlo. Padre, gracias. Como nunca antes te doy gracias por lo que Jesús, tu Hijo, el Cordero, hizo por mí en la cruz para salvarme, rescatarme, darme vida eterna. Señor Jesús, gracias por haber derramado hasta la última gota de sangre en la cruz. Señor, gracias, porque por tu sangre puedo entrar al cielo. Por tu sangre tengo paz. Por tu sangre soy libre. Por tu sangre puedo alabarte y adorarte. Por tu sangre estaré contigo por la eternidad. Gracias por lo que hiciste en la cruz. Hoy más que nunca te digo gracias. Te amo, Señor. Bendito seas desde el siglo y hasta el siglo. Gloria y honor te pertenecen a ti. Gracias, Dios de Abraham, de Isaac y de Israel. Bendito seas, Hijo del Altísimo. Gracias, Señor. Gracias, Señor. Si usted quiere entregarle su vida a Cristo, donde quiera que esté, levante su mano. Si usted ha venido aquí por primera vez, algún amigo o amiga que está allá afuera tal vez, usted que está aquí, levante su mano y entreguele su vida al Señor. Aproveche o reconcíliese con Dios, porque aún hay tiempo, mi amigo. Aún hay tiempo. Jesús viene pronto por su iglesia, levantará a su pueblo, se llevará a los cielos a su novia. Pero sin santidad nadie le verá. Donde quiera que vos estés, levanta tu mano. Y si tú estás en Chile, tú estás en Argentina, en el Perú, en el Uruguay, en el Ecuador, en Colombia, en Venezuela, si tú estás en las Guayanas, si tú estás en el Brasil o en el Uruguay, en Panamá, Costa Rica, Ecuador, qué sé yo, Guatemala, Nicaragua, Honduras, si tú estás escuchándonos en México, Canadá o Estados Unidos o cualquier país, República Dominicana o Cuba, Panamá, donde quiera que tú estés, dile: Señor, me arrepiento de mis pecados y te pido perdón por toda mi maldad. Te entrego mi corazón, cambia mi vida, enséñame a hacer tu voluntad. Inscribí mi nombre en el libro de la vida. Te entrego mi corazón, ayúdame a hacer tu voluntad. Amén y amén. El libro. ¿Cómo purifica el alma? De eso está hablando. Y dice: ¿cuánto más entonces la sangre del Mesías, el cual mediante el Espíritu Eterno, el Ruach HaKodesh, el Espíritu de Santidad, el Espíritu Santo, se ofreció a sí mismo sin mancha ante Dios, limpiará vuestras conciencias de obras muertas para que sirváis al Dios vivo? Es su sangre la que nos limpia por dentro. La sangre de los sacrificios de animales prescritas por Moisés limpiaban el cuerpo, pero la sangre de Jesús limpia el alma y la conciencia. Gracias a Dios por su sangre. Oh, sangre bendita. Sangre bendita y gloriosa. Así que por esta razón Jesús es mediador de un nuevo pacto. Por eso, que la maldición de Dios caiga sobre todos aquellos predicadores que le dicen a la gente: ven a pactar con Dios, trae tu dinero. Que la maldición de Dios les llegue, porque están predicando un evangelio diferente. Y la Biblia dice que quien predica un evangelio diferente sea anatema, maldecido. El nuevo pacto está hecho con sangre, no con billetes. Esos predicadores chupacabras que salen en la red Enlace, TVN, mafiosos que salen en las radioemisoras a pedir dinero como pobres para vivir como ricos, a extorsionar a la nación de Dios, a decirle: toma el teléfono y pacta para recibir tu milagro, manda tu dinero para que nosotros oremos por ti. Hijo del diablo, yo no necesito que usted ore por mí, usted está más condenado que el diablo. Entienda, yo no necesito pagarle a un hombre para que ore por mí. Esto no es misa católica. Tenemos a alguien que ora por usted y por mí, a Jesucristo, el sumo sacerdote, Él y solo Él. Él intercede por nosotros. Él presenta sus manos perforadas al Padre y le dice: oro por ellos, mira lo que hice, ya pagué el precio, ya está pagado el precio. Pero claro, mi amigo, como lo he dicho más de una vez, Jesucristo es el camino, pero Cash Luna es el peaje. Quiere pasar, paga, si no paga, no pasa el camino. Hijo del diablo, el Señor lo reprenda. Terrible afeminado y ladrón, porque quien comercia con la fe es un ladrón. Hicieron de la casa del Señor una cueva de ladrones, y esta ciudad de Santa Ana, acá en El Salvador, ha sido la más castigada por la apostasía en este país, por estar tan cerca de este demonio llamado Cash Luna. Cantidades de buses saliendo a las 7 de la mañana de acá de Santa Ana para llegar a Guatemala, 3 horas. ¿Para qué? Para que les mientan y les roben. Cada cual tiene el pastor que merece. ¡Tontos! Pudiendo clamar a Dios, van detrás de un hombre. Solo Jesús tiene el poder de darte lo que tú buscas. Corren detrás de un hombre para que les dé la unción. ¡Tontos! El dueño de la unción es el ungido, y el ungido tiene un nombre: Jesús. Gloria a su nombre para siempre. Sí, mi amigo. Así que por esto Jesús es mediador de un nuevo pacto. Mediador también fue Moisés, cuando Dios tronó y habló en el Sinaí. Millones de judíos de mi pueblo estaban ahí escuchando tronar a Dios, hablar con voz de trueno. Y el pueblo, no pudiendo soportarlo más, le dijo: Moisés, por favor, ve tú y habla con Dios. Sacerdote es representar al pueblo ante Dios, y tiene que ser puro para poder representarlo bien. Y Moisés trepó al Sinaí y habló con Dios, apaciguó su ira cuando nosotros habíamos pecado con el becerro de oro. ¿Cuántas veces Moisés le dijo a Dios: arrepiéntete? Y Dios le dijo: wow, ¿qué pasó aquí? ¿Cómo yo arrepentí? Sí, Señor, arrepiéntete. Porque si destruyes a este pueblo, se van a burlar de ti. Dirán: lo sacó de Egipto y no pudo meterlos a la tierra. Vas a quedar mal tú, le dice. Tremendo. Moisés intercedió, se puso en la brecha, en medio del pueblo y de Dios. Dijo: Señor, si tú los matas a ellos, empieza conmigo. Alabe a Dios. Bórrame de tu libro, le dijo. Bórrame de tu libro, dijo Moisés. Era porque Moisés amaba al pueblo. Eso hace un sacerdote. Pero cuando Moisés bajó airado del Sinaí con los mandamientos grabados en piedra, dejó de ser sacerdote y se convirtió en profeta. Tiró las piedras al piso con los mandamientos de Dios, y fue donde estaban los que habían provocado el levantamiento del becerro, y él los degolló. Amigo, escúcheme bien. Los sacerdotes representan al pueblo ante Dios, pero los profetas representan a Dios ante el pueblo. Y vino con un mensaje duro y de reprensión que trajo muerte en medio del campamento. Por eso Moisés fue mediador, porque representó al pueblo ante Dios y representó a Dios ante el pueblo. Pero hay un más grande mediador hoy en día: el Hijo de Dios, Él, mi amigo. Él. Y escuche por qué. El Espíritu Santo me hace entender este momento a más cabalidad. Él es el mediador, porque fue humano para entendernos y poder representarnos ante Él. Escuche, pero también fue Dios para representar a Dios ante nosotros, humanos. Bendito Hijo de Dios, el Dios hecho hombre, Emmanuel, Dios con nosotros. Él vive por los siglos. Hebreos 9, versículo 26. 9:26 dice esto. Si quieren, desde el 23. Fue pues necesario que las figuras de las cosas celestiales fueran purificadas así. Habla de purificar el tabernáculo, el santuario, el templo, todo lo que se hacía en el libro de Levítico, como una sombra, una enseñanza, un simbolismo de lo que después haría Jesús en el cielo. De eso está hablando. Pero las cosas celestiales mismas, con mejores sacrificios que estos, porque no entró el Mesías en el santuario hecho de mano. Jesús no entró en el templo de Jerusalén, no, mi amigo, sino en el figura del verdadero, sino en el cielo mismo, para presentarse ahora por nosotros ante Dios como mediador en representación de la humanidad toda, porque Jesús es más importante como humano que Adán, más importante como humano que Abraham, más importante como humano que Moisés, más importante que David. Imagínense, Jesús es más importante que Adán, él es el segundo Adán, es más importante que Abraham, el padre de la fe, es más importante, porque Jesús es la fe misma. Jesús es más importante que Moisés, porque Moisés representó a Israel ante Dios, en cambio Jesús representa a toda la humanidad. Y es más importante que David, porque David reinó sobre Israel, en cambio Jesús reinará desde Israel al mundo. Alabe al Hijo de Dios. Hermano, créame, le digo con toda el alma, estoy disfrutando esta prédica, es como si yo mismo estuviera descubriendo cosas en el púlpito, oiga. Me siento como si yo estuviera escuchando la prédica, hermano. Y eso es porque el Espíritu Santo está obrando. Y su sangre no solo salva, su sangre te sanará de cualquier enfermedad. Por sus llagas fuimos curados. Santo Hijo de Dios. Hermano, mire, Hebreos dice 9, continúo, porque no entró el Mesías en el santuario hecho de mano, figura del verdadero, sino en el cielo mismo, para presentarse ahora por nosotros en representación nuestra ante Dios. Y no para ofrecer muchas veces, muchas veces, como entra el sumo sacerdote en el lugar santísimo cada año con sangre de animales, sangre ajena. Escuche. De otra manera, le hubiera sido necesario padecer muchas veces desde el principio del mundo. Pero ahora, en la consumación de los tiempos, se presentó una vez para siempre por el sacrificio de sí mismo. Él se sacrificó a sí mismo para quitar de en medio el pecado. A quitar el pecado. Vuelvo y le digo, por favor, entendeme, che. El más grande problema de la humanidad no es el diablo. El problema de la humanidad no es el mundo. El problema de la humanidad es el pecado. Contra esa calamidad han luchado Dios y los humanos, aún los ángeles, que también pecaron. Pero para ellos no hay perdón, para nosotros sí. Los ángeles que pecaron están eternamente condenados, pero nosotros tenemos oportunidad de ser eternamente salvos si nos arrepentimos, si venimos al perdón de Dios, a la salvación gratuita. para quitar de en medio el pecado. 27. Y de la misma manera, ¿verdad? Pero hasta, para quitar en medio el pecado, hasta ahí llego, perdóname, no me quiero pasar. Hebreos 10, versículo 4. Hebreos 10, versículo 4. Escuche esto. Porque la sangre de los toros y de los machos cabríos no puede quitar los pecados. ¿Qué hacía la sangre? Cubría, pero no quitaba. Esto, escúchame. Cuando se derramaba la sangre de algún animalito, el pecado de la persona, de la familia o de la nación, escuche, persona, familia o nación, ese pecado quedaba cubierto. Kipur, kafar, meter debajo de la alfombra. Meter debajo de la alfombra. Pero no es que sacaba la basura a la calle. Pero cuando viene Jesús, agarra y bota a la basura, alfombra y basura. Quita, no cubre. Saca de en medio definitivamente la barrera que nos separa de Dios. Bendito Jesús. Para eso murió Él. Más líquido, por favor. Tengo sed. Sigo leyendo. Dice, pues no puede quitar los pecados. Escuche. Por lo cual, entrando en el mundo, dice el Hijo de Dios, sacrificio y ofrenda no quisiste. Ya Dios dijo, basta de sacrificar animales, se acabó el tiempo. Me preparaste cuerpo. ¿Quién está hablando? Jesús en el cielo, diciéndole al Padre, me has preparado cuerpo en la tierra, hay que ir a la tierra. Me preparaste cuerpo. Holocaustos y expiaciones por el pecado no te agradaron. Entonces dije, he aquí que vengo, oh Dios, para hacer tu voluntad. ¿Y en qué momento fue exclamada esta frase? Cuando Jesús está sufriendo y derramándose grandes gotas de sangre como de sudor que caían. Y Jesús dice, Padre, pasa si fuera posible de mí esta copa. Pero no se haga lo que yo quiero, hágase tu voluntad. ¿Cuándo se cumplió? Cuando Jesús dijo esas palabras. Cuando Jesús dijo, quisiera ver otra forma de salvar a la humanidad y no tener que soportar semejante sufrimiento. Pero Padre dijo, si toca, pues toca. Hágase tu voluntad. No como yo quiera, sino como tú ordenas. Como en el libro, como en el rollo del libro, en la Torá de Moisés, está escrito de mí. Escúchame bien. Jesús vino a cumplir profecías, a derramar su sangre, como estaba profetizado por los hombres de Dios desde la antigüedad. Entonces, sigo leyendo. Y luego dice, he aquí que vengo, oh Dios, para hacer tu voluntad. Quita lo primero para establecer esto último. Y en esa voluntad, es decir, en el sacrificio del Hijo de Dios, verso 10, somos santificados mediante la ofrenda del cuerpo de Jesucristo, hecha una vez y para siempre. Hermano, mire, somos santificados. Antes que éramos inmundos, destituidos de la gloria de Dios, éramos inmundos, hermano. Ante los ojos de un Dios santo y puro, nosotros pecadores éramos, hermano, lo más sucio. Pero Dios, de haber sido nosotros lo vil y lo menospreciado del mundo, hoy nos ha santificado y nos ha convertido en reyes y sacerdotes. Bendito sea Él. Gracias, Señor. ¿Qué bien? Ver Hebreos 10, versículo 19. Así que, hermanos, y aquí viene la gran noticia para nosotros, teniendo libertad, ya no somos esclavos del pecado, ya no somos esclavos del diablo, ya no somos presa de los demonios, somos libres. santificados, purificados, lavados, limpiados por su sangre. ¿Cómo no estar feliz por semejante regalo? De haber sido basura, hoy en día somos diamantes. Ahora que se han cumplido las palabras de Isaías, si vuestros pecados fueran rojos como la grana, seráis emblanquecidos como blanca lana, como la nieve blanca. Ahora que se produjo la transformación, que de pecadores convictos, condenados a una eternidad de condenación, ahora somos pueblo de Dios. Dios no es injusto para condenar al hombre, porque Dios es santo. Él hizo una ley santa, pero el hombre rebelde violentó la ley santa de Dios. Por eso un Dios santo debe condenar a ese rebelde, a menos que se provea una forma de salvarlo. Y si el hombre encima rechaza el único medio de salvación, que es Jesús, merece condenación. El hombre merece la condenación por dos razones, mi amigo: por su rebelión de rechazar a Dios, y segundo, por rechazar la salvación en Cristo. Por eso le digo: el que creyere en el Evangelio es salvo, el que no creyere será condenado. Porque el peor delito del hombre no solo es pecar, sino rechazar la salvación. ¿Qué más? ¿O qué más puede hacer Dios para ti salvar? ¿Qué más puede ser Dios para salvarte? Dio a su hijo, dio a su filho, entregou tudo o que ele tinha, dio todo lo que él tenía para nos salvar, para salvarnos. Y que todavía le digamos a Dios: eu rejeito, yo rechazo a salvação, la salvación. Eu rejeito, yo rechazo, eu me afasto disso, me aparto de esto, no quiero saber. Ahora puedes entender que una persona que conoció el Evangelio y se vuelve atrás, sí merece el infierno. Mejor le fuera nunca jamás, jamás haber conocido el Evangelio que retroceder, porque merece la peor de las condenas por pecar y por rechazar la salvación. Ahora puede entender, si el justo con dificultad se salva, ¿dónde irán estos predicadores ladrones impíos que se roban el money al cash y dejan en la luna a la gente y se llevan el pisto, el dinero, los lucas, la plata, Maldonado? Estos tipos que salen en la red Satavisión, el canal del diablo, Satavisión, enlace, un enlace con el infierno, que se paran en la televisión a pedirle plata a la gente. Yo estoy de acuerdo que si ese canal fuera de Dios, podría pedir una ofrenda voluntaria y de amor. Con gusto, todos daríamos para que predique el Evangelio, pero estos no lo predican, lo pervierten. Y a estos tipos no hay que regalarles nada. ¿Quieren plata? Pues trabajen en algo decente, ladrones. Ellos no piden ofrenda, ellos piden pacto, es decir, dinero a cambio de milagro, no dinero por gratitud. La ofrenda es dar algo por amor y gratitud, incondicionalmente. Pero el pacto que estos tipos predican es que tú pactas, llamas, mandas dinero para que Dios te dé algo. ¿Y si Dios no quiere darte qué? ¿O tú qué crees, que Dios es una prostituta que te va a vender el servicio y el favor? Prostitutas son estos predicadores que no predican si no se les paga primero. Vayan pues y díganle al guatemalteco sinvergüenza ese que venga a predicar a Santa Ana, ¿cuánto les va a querer cobrar por venirlos encima a asaltar? Pero bien hecho, que les roben. Cada cual tiene el pastor que merece, porque la gente prefiere pagar a un ladrón que orar de rodillas a Dios. Bien hecho. No, mi amigo, por eso dice la escritura textual, Hebreos 10, versículo, ¿dónde estábamos, mijo? 10:19, gracias, me ayudan. Así que, hermanos, teniendo libertad para entrar en el lugar santísimo por la sangre de Jesucristo. Qué chévere. ¿Sabes lo que es? Poder llegar hasta donde está el trono de Dios. Mi amigo, el pueblo de Israel tiene una tribu, la tribu de los levitas, tribu sacerdotal, mi tribu. Y mi tribu estaba distribuida entre levitas bajos, músicos, sacerdotes y sumo sacerdote. Y el sumo sacerdote entraba al lugar santísimo solo una vez al año. No podía entrar cuando le diera la gana. El único que podía entrar cuando quería era Moisés. Pero ningún sumo sacerdote después de Moisés en la nación de Israel tenía la misma facultad de entrar al lugar santísimo el rato que él quisiera. Moisés entraba el rato que fuera. Moisés quería entrar y entraba. Dios no le prohibía. Pero los demás sumos sacerdotes de Israel tenían que esperar un año para poder entrar. Y entrando con sangre de toro en la oreja, en el dedo gordo de la mano derecha y en el dedo gordo del pie derecho, para que escuche, camine y obre rectamente. Entraba y tenía que atravesar el primer velo del tabernáculo, que se llamaba camino, haderej en hebreo. Luego que cruzaba el primer velo, entraba hasta el lugar santo y atravesando tenía que pasar, perdón, derej era el camino de la puerta de calle. Entraba, camino. Cuando pasaba del patio hacia este sector, que es el lugar santo, digamos, tenía que atravesar otro velo. Haemet, la verdad se llamaba ese velo, cruzaba, pero pasar al Santísimo tenía que cruzar una cortina que se llamaba Hahai, la vida. Y Jesús dijo: yo soy el camino, la verdad y la vida. Nadie viene al Padre sino por mí. Tremendo. Escuchen, le voy a dar un dato. El velo que separaba el lugar santo del Santísimo, dicen los rabinos de Israel, lo dijo Nachmanides, lo corroboró Maimónides en su libro Guía de los Perplejos, y también lo dijo Abarbanel, el rabino Rashi, los más grandes rabinos de Israel, enseñaban que el velo que separaba el lugar santo del Santísimo era tan grueso que cuatro bueyes, dos para acá y dos para allá, jalando al mismo tiempo, no lo podían romper. Y encima se renovaba cada año. ¿Sabes lo que es eso? Y cuando muere el Hijo de Dios, ¡frum!, se partió el velo. Y no de abajo para arriba, sino de arriba para abajo. Fue la mano del Padre. Rasgó el velo para que podamos entrar ante Él. ¡Bendito Dios! ¡Santo Dios! Por eso dice, escuche bien, ahora me va a entender. Dice, así que hermanos, teniendo libertad para entrar al lugar santísimo, cruzando la puerta de Erej, camino, Haemet, ¿verdad?, la segunda puerta, y la tercera puerta o el tercer velo que se llamaba Hahai, la vida. Anoji Haderej, Anoji Haemet, Anoji Hahai. Yo soy el camino, yo soy la verdad y soy la vida. Ahora mire, dice, versículo 20, por el nuevo camino, vea, nuevo camino, y vivo, que Él nos abrió a través del velo de su carne, y teniendo un gran sacerdote, un Cohen Gadol, sobre la casa de Dios, que ya no es un templo de piedra sino la iglesia, acerquémonos con corazón sincero, en plena certidumbre de fe. Tenga por hecho que, purificados los corazones de mala conciencia y lavado los cuerpos con agua pura, mantengamos firme y sin fluctuar la profesión, es decir, el llamado de nuestra esperanza, porque fiel es el que nos prometió. ¡Qué chévere! Entrada libre hasta la presencia de Dios. ¿Cuántos alaban a Dios? ¡Chévere! A los hijos del diablo esta prédica no les gusta. Y si quiere, Hebreos 10, versículo 28. Ahora va a entender por qué es importante el sacrificio de Jesús. El que viola la ley de Moisés, donde estaban ordenadas y prescritas las ordenanzas y mandamientos de sacrificar vacas, toros, ovejas, machos cabríos, tórtolas, palominos. Ojo, a Dios siempre los judíos le presentábamos como ofrenda animal perseguido, no perseguidor. Animal que es devorado, no que devora. Animal que es víctima, no que es victimario. ¿Me entiende? A Dios no le podías ofrecer un puma como sacrificio. A Dios no le puedes ofrecer un león que se come a la oveja. Se le ofrece la oveja, no el león. A Dios se le ofrecía paloma, no águila, que se la traga a la paloma. Siempre se ofrece víctima. Y esto también vale para los alimentos. Nosotros los judíos no comemos marisco. ¿Por qué? Porque el marisco es un inmundo que tiene que matar para vivir o comer muerto. Nosotros comemos animal perseguido, no perseguidor. Nosotros podemos comer la carne de la paloma, pero no podemos comernos el águila, pues. Ahora algunas suegras cocinan eso ya, cosa de ellas, pues. Cocinan víbora, iguana, ay, qué asco. Una sopa de iguana, el plato típico de Nicaragua y El Salvador. Sopa de iguana, ¿por qué no le meten sapo de una vez? Estas suegras, cualquier rato terminan comiendo gato. Terrible. Suegras come gato. Bueno, vuelvo al tema, escuchen. La ley de Moisés dice que cuando es violada por el testimonio de dos o tres personas, muere irremisiblemente. El que viola la ley de Moisés en la Torá, en el Pentateuco, moría por testimonio de dos. Ahora mire, ¿cuánto mayor castigo pensáis que merecerá el que uno, no es que viola la ley de Moisés, mire lo que hace, pisoteare al Hijo de Dios, pisoteare a Jesús, tuviere por inmunda la sangre del pacto en la cual fue santificado, e hiciere afrenta al Espíritu de gracia? Aquí me detengo. Y hace un tiempo atrás filmé una prédica en Costa Rica que se llamó Doctrinas de Demonios. Y en la parte final del mensaje, me acuerdo, mostré un extracto de una prédica del endemoniado Cash Luna, que en una de sus prédicas dice que él olió la sangre de Jesús y que la sangre de Jesús huele como una mujer menstruante. Eso es lo que predica. Dice: yo olí la sangre de Jesús y en el ambiente se olía como el olor de una mujer en menstruación. Uy, qué asqueroso, dice. Así lo dice Cash Luna en un video. Usted puede buscarlo en YouTube, ahí está. Literalmente tiene por inmunda la sangre del pacto. Hijo del diablo.
1: Del Hijo y del Espíritu Santo. No os embriaguéis con vino, en lo cual hay disolución. Antes bien, sed llenos del Espíritu Santo. Sed llenos del Espíritu Santo. Y el tema de hoy es una pregunta: ¿llenos de qué? Vayamos ante la presencia de Dios en oración en esta noche y vamos a ver de qué es que estamos llenos. Padre, en este día estoy delante de tu presencia. Te doy gracias, Maestro, por la oportunidad maravillosa que tú nos concedes de ir ante tu presencia y ante esta congregación para predicar el poderoso mensaje de tu palabra. Yo te suplico, oh Dios eterno, que tú te manifiestes con poder en el día de hoy. Muévete con unción, muévete con fuego de lo alto, mayor poder que el que se movió aquí en el día de ayer, mayor unción para predicar tu palabra que la que sentimos en este altar ayer mientras la predicábamos. Oh Padre mío, háblanos conforme a la necesidad. Habla, Señor, a cada uno de los que estamos aquí presentes, comenzando por mí, por cada compañero que está en este altar, cada laico, cada miembro de la congregación que se encuentra en esta iglesia. Oh Espíritu de Dios, muévete desde la parte del frente hasta la parte de atrás en esta noche. Muévete con poder, quebrantando yugos, rompiendo cadenas, sanando enfermos, salvando al que está perdido, reconciliando al que está descarriado, trayendo, Padre mío, paz, liberación, unción del cielo, aleluya, sobre todos los que estamos aquí en el día de hoy. Los aires se han limpiado y permíteme predicar tu palabra con plena y total libertad. Saca el cansancio, fuera, Señor mío, toda perturbación. En el nombre de Jesús. Amén. Pueden sentarse, amados hermanos, en el día de hoy. Gloria a Dios. Bueno, amados hermanos, la pregunta es: ¿llenos de qué? Y puede ser que cuando usted le dio la mano a alguien y le dijo, ¿llenos de qué?, le contestó, del Espíritu. Vamos a ver si es verdad que estamos llenos del Espíritu. Bendito sea Dios en el día de hoy. La Biblia habla mucho del Espíritu Santo. El Espíritu Santo, el Espíritu de Dios, aparece en la Escritura desde los primeros versículos del libro de Génesis hasta los últimos versículos del libro de Apocalipsis. Si hay algo a lo cual realmente se le da importancia en la Escritura, es el Espíritu de Dios. Si hay algo que contemplamos su manifestación en toda la Escritura, es el Espíritu Santo. Y contemplamos su manifestación en hombres como Abraham, en hombres como José, en hombres como Daniel, en hombres como Elías, en hombres como Eliseo, en hombres como Pablo, y en tantas y en tantas personas que la Escritura nos muestra y nos enseña que realmente estaban llenos del poder del Espíritu Santo. Nosotros podríamos decir en el día de hoy, amados hermanos, que desde la ascensión de Cristo al cielo para acá, entramos en la era del Espíritu, en la era de la manifestación del Espíritu de Dios dentro de la iglesia, en la era cuando el Espíritu se posaría sobre un pueblo, separándolo del mundo y llevando a este pueblo a una real y verdadera adoración. Acuérdese que Jesucristo había dicho que los verdaderos adoradores adorarán al Padre en espíritu y en verdad, porque el Padre tales adoradores busca que le adoren. A Dios, dice la Biblia, se le adora en espíritu y en verdad. Cuando Cristo fue a ascender al cielo, tuvo una conversación con sus discípulos y les dijo, asentaos en Jerusalén hasta que venga sobre vosotros la promesa que les dije que recibiréis de mi Padre, porque de aquí a no muchos días ustedes recibirán el poder del Espíritu Santo. Cuando el Espíritu de Dios descendió sobre los discípulos y se formó aquella gritería, por decirlo así, esta noche en el aposento alto, que hizo estremecer a toda una ciudad, que hizo que cientos de personas se congregasen para ver qué era lo que ocurría. Sobre 3,000 personas congregados observando a un grupo de personas que se movían de una forma rara y que hablaban un lenguaje especial. Y algunos de ellos decían, bueno, esta gente está borracho. Y otros decían, definitivamente tienen que estar borrachos. Y otros decían, para hablar como hablan, la única razón es que tienen que estar borrachos. Y otros decían, mira el movimiento raro que tiene aquel. Tiene que ser que están borrachos. Porque solamente los borrachos se mueven así como ellos se están moviendo. Y solamente los borrachos pueden hablar de la forma en la cual ellos están hablando. Hasta que de momento el apóstol Pedro se puso de pie y le dijo, varones judíos y todos los que habitáis en Jerusalén, esto os sea notorio y oíd mis palabras, porque esto no es tan borracho como vosotros suponéis, siendo esta la tercia hora del día, sino que este es el cumplimiento de lo profetizado por el profeta Joel en su libro, cuando dijo, en los postreros días, dice Dios, derramaré de mi espíritu sobre toda carne. Alabado sea Dios en el día de hoy. Era el cumplimiento de la profecía bíblica, era el cumplimiento de lo que Dios había prometido, era el cumplimiento de algo que Dios anhelaba. Dios anhelaba depositar su espíritu sobre una iglesia para separarla y llenarla de su espíritu, para que esa iglesia fuese lo que Dios quiere que esa iglesia sea. Porque si el Espíritu de Dios habita en mí, yo seré lo que Dios quiere que yo sea. No seré lo que yo quiera hacer. No caminaré como yo quiera caminar. No pensaré como yo desee pensar. Si el Espíritu de Dios está en mí, cambiará mi vida. Cambiará mis pensamientos. Cambiará mi comportamiento de tal forma que ya el Espíritu de Dios pondrá su pensamiento, el pensamiento de Dios en mí. Caminaré ya no como yo quiera, sino como el Espíritu de Dios quiere que yo camine. Hablaré no como yo quiera, sino como el Espíritu de Dios quiere que yo hable. Bendito sea Dios en el día de hoy. Pero amados hermanos, hay una palabra que es clave en esto que estamos hablando aquí en esta noche. Y la palabra es lleno. Lleno. Esa es la palabra clave. La palabra clave es lleno. Dele la mano al que está a su lado y dígale, la palabra clave es lleno. Dígaselo. La palabra clave es lleno. Esa es la palabra clave, lleno. Lleno. Mire. Mire este vaso de agua que está aquí. ¿Cómo está este vaso? ¿Cómo está? Si yo le digo a usted que lo llene, ¿lo puede llenar? ¿Por qué? ¿A este vaso le cabe algo más? ¿Por qué? Porque está lleno. ¿Usted está seguro que está lleno? ¿Usted está seguro que aquí no cabe nada más? Contésteme porque le estoy preguntando. ¿O es que tiene miedo a las preguntas que yo le hago? Cuando usted le dio la mano al que estaba al lado suyo y dijo, ¿lleno de qué? Usted le contestó del Espíritu. Vamos a ver. ¿Cómo está? ¿Cabe algo más aquí? Si yo le digo que lo llene, ¿lo puede llenar? Mire, hermano, aquí está el secreto. En ese vasito de agua que le acabo de enseñar, que está lleno a tal grado que ahí no cabe nada más. Ese es el secreto. Cuando se dice que se está lleno, lo que se está diciendo es que ya no cabe nada más. Shandalama yazo aquí, machetala. Si se dice que está lleno, estoy diciendo que no se puede llenar de otra cosa. Que no se puede echar otra cosa. Y que ahí no cabe otra cosa, porque eso está lleno, bendito sea Dios. Entonces yo me pregunto, y voy a entrar derechito al mensaje de esta noche porque voy a predicar polco. Yo me pregunto esta noche, ¿cómo es posible que haya gente que digan que están llenos y les cabe el chisme? Vamos, para adelante. Que están llenos del Espíritu. Y dicen, yo tengo el Espíritu. Y estoy lleno del Espíritu. Y el Espíritu me llenó. ¿Y qué lleno estoy del Espíritu? Sin embargo, diciendo que están llenos del Espíritu, les caben otras cosas. Y yo no lo puedo entender, porque usted me acaba de decir a mí que si está lleno, después que se llena, ya no le cabe nada más. Alabado sea Dios en el día de hoy. Shatalama yansha kamasohalayase. Entonces hay quien dice que está lleno, pero es chismoso. Entonces a mí me gustaría que en esta noche me explicara si está lleno, cómo pudo echar el chisme ahí adentro. Porque si está lleno, el chisme no cabe. Alabado sea Dios en el día de hoy. Hay quienes dicen que están llenos y siempre están hablando los demás. Y yo no entiendo cómo es que están llenos. Porque si están llenos, se supone que eso no quepa. Hay quien dice que está lleno y siempre está mirando las faltas ajenas. Hay quien dice que está lleno y siempre está criticando a otro. Hay quien dice que está lleno y siempre tiene algo que hablar de alguien. Hay quien dice que está lleno y le da un abrazo por el frente y una puñalada por la espalda. ¿Y de qué está lleno? ¿De qué? ¿Lleno? ¿De qué? ¿Ve? Ahora se me pusieron serios. Como ustedes se pusieron en serio, yo voy a apagar el micrófono, voy a quitar la chaqueta. Para pelear en esta noche, ¿cuántos adoran a Dios en el día de hoy? Pelear con el diablo y con los demonios aquí en este lugar. Vamos a ver de qué es que estamos llenos de verdad. Bendito sea el Señor. Porque hay quien dice que está lleno y sin embargo odia. Y hay quien dice que está lleno y tiene heridas. Y hay quien dice que está lleno y tiene raíces de amargura. Y hay quien dice que está lleno y tiene un genio de pocos amigos. Y hay quien dice que está lleno, óigame, y hay que salirse del lado, óigame, como esas mujeres que cuando se enojan, el marido le mira la cara y dice, me voy a tener que ir a dar una vueltecita. O si no, cuando le dice, estate quieto que tú sabes cómo yo me pongo. Me conoce bien a mí y está llena. Alabado sea Dios. Aleluya. Yo, mire, yo tengo un genio de pocos amigos. A mí eso es, a mí hasta que me agiten. Entonces, ¿llenos de qué? ¿Ah? Porque si está lleno del Espíritu, se supone que ahí no hay cabida para más nada. Porque ahí, aquí está, mírelo. Si está ahí. ¿Cómo está? ¿Le cabe algo más? No, si es que si está lleno, no cabe más nada. Entonces, amados hermanos, yo en estos días me he estado rompiendo la cabeza con un asunto, porque yo estoy bregando con tanta gente, y nosotros recibimos tantas y tantas llamadas que el hermano Castro ya hasta loco lo tienen en la casa, porque yo no sé quién averiguó el teléfono de él, y se lo han dado por ahí un montón de personas, y la gente llama hasta las 4, las 3, las 5 de la madrugada para hablar conmigo. Y entonces, con un montón de problemas, y tienen el Espíritu Santo, y hablan en otra lengua, y supuestamente están y que llenos, y dicen que están llenos, y yo estoy lleno del Espíritu, y yo estoy lleno del poder, y yo estoy lleno de la unción, y sin embargo, tienen la unción, y dicen que están llenos, y les cabe el odio, y les cabe el rencor, y les cabe la raíz de amargura, y les cabe el chisme, y les cabe el bochinche, y cuando se reúnen para orar, el culto de oración se viene al piso, porque la lengua se mueve más para chismear que para orar. Alabado sea Dios en el día de hoy, y yo me pregunto, ¿dónde es que está la llenura? Porque si está lleno, ya no cabe nada más ahí. Alabado sea Dios en esta hora. Ay, salama, yansa, aquí, malo, hasta aquí, basá. Hay hombres que dicen que están llenos del Espíritu. Y entonces yo me pregunto, si están llenos del Espíritu, ¿de dónde es que se les zafa la mano para darle un oferta a la esposa? Porque aunque usted no lo crea, hay un montón de gente y de hombres que yendo a la iglesia todavía le pegan a la mujer. Y cantan muchísimo en la iglesia y se jactan mucho y se llenan la boca con su supuesto cristianismo. Cuando lo real es que en la casa tienen una mujer que lo que la tienen, oígame. A mí una hermana me llamó y me decía, ay, hermano Naldo, ore por mi esposo, ayúdeme a orar por él. Yo no sé qué hacer. Todos los días llega tan enojado del trabajo que a la más mínima palabra que yo le hable me pega una oferta. Y yo le digo, hermana, no se preocupe, debe el nombre de él. Y vamos a orar, que la Biblia dice que cuando dos personas se unen para clamar en oración, todo será contestado. Vamos a orar a Dios para que se convierta a Cristo. Y me dice, no, si él hace ya años que es convertido. Y entonces hace años que es convertido y mire. ¿Ah? Y tiene la mano suelta y le pega a la mujer. Y está lleno. Y dice que está lleno del Espíritu y brinquito en la iglesia porque está lleno. Y yo me pregunto, ¿lleno de qué? ¿Lleno de qué? ¿De qué será que está lleno? Aleluya. Y yo me pregunto, hermano, ¿y cómo es que hay tanta gente que dicen que está lleno del Espíritu y sin embargo se pueden quedar en la casa para ver un juego de pelota? ¿Llenos de qué? y llenos del Espíritu, y se pueden y se pasan todo el día sentados frente al cajón del diablo contemplando una novela y gozándose cuando el adúltero aquel se pone a besarse con la mujer acá, y hasta crear cosas en la mente que después no pueden ni dormir tranquila, y tienen sueños pasionales, y sueñan con hombres que la besan, y sueñan con hombres que la aprietan, y dicen: yo no sé de dónde vienen esos sueños, y viene de la basura que por el día le están metiendo a la cabeza frente al televisor, alabado sea Dios, en el día de hoy. Y después usted las oye: estoy llena. ¿Llena de qué? Porque a lo que está lleno no le cabe más nada. Ay, Shalaki, Amazoja. Oye, a las caras aquí están bien serias, ¿no? Sácame de esta, padre mío. Que tú fuiste el que me metiste. Gloria a Dios. ¿Lleno de qué? Del Espíritu. ¿Lleno de qué? Mire, hermano, el libro de los Gálatas nos hace una descripción a nosotros completa sobre lo que son los frutos de la carne y lo que son los frutos del Espíritu. Y dice: y manifiestas son las obras de la carne, que son adulterio, fornicación, inmundicia, lascivia, idolatría, hechicería, enemistades, pleitos, celos, ira, contienda, disensiones, herejía, envidia, homicidio, borrachera, orgía y cosas semejantes a estas, acerca de las cuales os amonesto, como ya os lo he dicho antes, que los que practican tales cosas no heredarán el reino de Dios, dice ahí. Y da una lista clara, dice: cosas de la carne. Da una lista clara de cuáles son las cosas del Espíritu. Y dice: más el fruto del Espíritu es amor, gozo, paz, paciencia, benignidad, bondad, fe, mansedumbre, templanza. Contra tales cosas no hay ley. Y los que son de Cristo han crucificado la carne con sus pasiones y con sus deseos. Bendito sea Dios en el día de hoy. Entonces se supone que si una persona dice que está llena del Espíritu, me esté diciendo a mí que como está lleno ya no hay cabida para más nada. Lo único que se manifiesta ahí, que se puede manifestar, es lo del Espíritu. Se manifiesta la paz del Espíritu, el amor del Espíritu, el gozo. Mire, el gozo. La Biblia dice que uno de los frutos del Espíritu es gozo. Y hay gente que siempre andan enojados y dicen que están llenos. Gente que siempre andan con cara de pocos amigos. Gente que usted los mira y siempre, óigame. Tienen trompa para. Como el elefante. ¿Cuántos adoran a Dios en el día de hoy? Pero Dios no quiere elefantes en la iglesia. Alabado sea Dios en el día de hoy. Dios quiere cristianos llenos del Espíritu de verdad. Y ahí dice que uno de los frutos de la carne es el enojo, y uno de los frutos del Espíritu es el gozo. Eso quiere decir que cuando usted está en la carne, el enojo camina con usted. Y hay quienes siempre andan enojados y se levantan enojados y caminan enojados y pasan todo el día enojados y por la noche se acuestan enojados y vuelven y se levantan enojados y siguen enojados y al otro día enojados y viven una vida amargada. Viven solamente, amados hermanos, enojados y enojados y enojados, y los 365 días del año viven amargados y serios y tristes y enojados, amados. Y después dicen: yo estoy lleno del Espíritu Santo. Mire, déjese de cosas, que cuando usted se llena del Espíritu, ahí no cabe más nada. Ahí no caben los frutos de la carne. Ahí no cabe el adulterio. Ahí no cabe la fornicación. Ahí no cabe, amados hermanos, la orgía. Ahí no cabe la borrachera. Ahí no cabe ninguna de estas cosas que la Biblia enseña aquí que son frutos de la carne. Cuando te llenaste del Espíritu, te llenaste de las cosas que el Espíritu tiene. Y el Espíritu tiene amor. Y el Espíritu tiene gozo. Y el Espíritu tiene paciencia. Y el Espíritu tiene mansedumbre. Y el Espíritu tiene bondad. Aba, shaka, lava, soja. Y el Espíritu tiene templanza. Alabado sea Dios. Si estás lleno, aleluya, los frutos del Espíritu tienen que estarse manifestando en ti. Yo creo, amados hermanos, que lo que realmente está haciendo falta en este tiempo es que realmente Dios nos llene de verdad, no de palabras, sino de hecho, del Espíritu Santo. Que el Espíritu Santo tome en nuestra vida capacidad Que el Espíritu Santo pueda controlar nuestro comportamiento. Que el Espíritu Santo pueda controlar nuestra naturaleza pecaminosa. Cuando el Espíritu de Dios nos llena, Él controla.

Y el Espíritu Santo dice que para mí eso es malo. Y ellos dicen, yo no veo nada malo en esto. ¿Qué tiene de malo esto? ¿Llenos de qué? Aleluya. Llenos del Espíritu. En este verano es que usted va a saber quién está lleno del Espíritu y quién no. Alabe a su Dios que Él vive y reina en esta hora. Hay pastores ya que me han dicho, hermano Naldo, ya está pasando el buen tiempo para las campañas. Me dijo, aproveche los días de frío. Porque ahorita cuando entre el calor y entre el verano, ya no es buen tiempo para campaña, me han dicho algunos pastores. Y me han dicho, porque mire, los hermanos comienzan a irse para los parques. Comienzan a irse para los picnics. Algunos se van hasta para las playas. Otros se van hasta para las piscinas. Otros se van para allá, para Grey Adventure, y por allá pasan, van hoy, van mañana y van pasado mañana también, y van un montón de veces en el verano. Óigame, hermano, y el pastor dice, ya no hay quien los coja en el culto, y ya no hay quien los encuentre en la calle, y no hay quien los lleve a un hospital a hacer trabajo personal, porque no tienen tiempo para eso. En el verano ya no es el Espíritu Santo el que controla, en el verano controla la carne, los deseos pasionales, lo que el hombre y lo que el ser humano quiere hacer. Óigame, hermano, ¿qué es lo que pasa si verdaderamente estamos llenos como usted me dice, si estamos llenos como usted dijo, si estamos llenos como usted le dijo a su vecino cuando le dio la mano? Porque entonces esas cosas tienen cabida dentro del vaso. Nosotros somos vasos, y la Biblia dice que dentro de este vaso de barro Dios ha puesto un tesoro, y dice que somos olor grato en Cristo Jesús, y hay un tesoro dentro de este vaso. Aleluya. Pero si el tesoro está ahí, y si el tesoro me ha llenado, y si estoy lleno de ese tesoro, aquí adentro no cabe nada más nada. Aquí no hay cabida para el diablo, aquí no hay cabida para el demonio, aquí no hay cabida para otra cosa que no sea buscar a Dios y servirle a Dios en espíritu y en verdad. Alabado sea Dios en el día de hoy. ¿Llenos de qué entonces, hermano? Porque si usted me dice a mí que está lleno, que está lleno, y ahorita cuando entre la calor por ahí se tiran un montón de mujeres a la calle mal vestidas, y a usted se le cogen los ojos detrás de ellas, ¿de qué está lleno? ¿De qué está lleno? ¿Lleno de qué? Aleluya. Y si usted me dice a mí que está lleno, pero un día de culto de la iglesia, una persona te dice a ti, ¿para dónde vas? Tú dices, voy para el culto. Y esa persona te dice a ti, chico, yo que te iba a hacer una invitación. ¿Para dónde me ibas a invitar? Mira, chicos, lo que pasa es que hay una playa más buena por ahí. Y yo voy para allá con mi esposo y con mis... Tú sabes, un asunto de familia nada más. Familia nada más. Más nadie, solamente familia. ¿Ves? Pero está bien, tú dices que tienes culto. No, no, pero espérate, déjame pensar. Déjame pensar. Porque total, hoy no es domingo. Yo siempre acostumbro ir los domingos, pero era que pensaba ir hoy. ¿A qué hora tú sales? Bueno, yo me voy como a eso de las 10. Allá nos vemos. A las 10 nos vemos. Me voy contigo. Y después viene a la iglesia y cuando le preguntan, ¿cuántos están llenos del Espíritu? Y levantan la mano los que están llenos del Espíritu. Y hay quienes levantan las dos. Y las manos arriba levantadas, las manos arriba, y el corazón lleno de playa, y el corazón lleno de novela, y el corazón lleno de juego de pelota, y el corazón lleno, los ojos llenos de adulterio. Alabado sea Dios en el día de hoy. Y no se sacian de pecar. Alabado sea el Señor para siempre. Y uno se pregunta, ¿de qué es lo que están llenos, hermano? Con el Espíritu de Dios no se juega, y el Espíritu Santo no hay quien lo engañe. La Biblia dice, no os engañéis, porque Dios no puede ser burlado, y todo lo que el hombre sembrare, eso también cosechará. Y el que siembra en la carne, de la carne cosecha corrupción, y el que siembra en el Espíritu, del Espíritu cosecha vida eterna y paz. Alabado sea Dios en el día de hoy. Ay, shalay, aquí basoja, cama, maceja. Alabado sea Dios. Dios, no hay quien lo engañe, hermano. Las manos nuestras levantadas hacia arriba no engañan a Dios. Nuestra boca gritando, estoy lleno del Espíritu.

0: solo engaña a Dios. Dios nos conoce por dentro, Dios conoce nuestro corazón, Dios sabe si hay raíces, Dios sabe si hay heridas, Dios sabe si hay odio, Dios sabe si hay rencor, Dios sabe si hay amargura, Dios sabe si hay disensión, Dios sabe si hay pleito, Dios sabe si hay contienda, aleluya. Y si hay esas cosas, no diga que está lleno, porque cuando se llena el vaso, ya no le cabe nada más adentro. Alabado sea Dios en el día de hoy. Un hermano me decía en estos días, hablando conmigo, me decía: hermano Naldo, ¿cómo es posible que una persona que tiene el Espíritu Santo también tenga demonios? Y yo le dije: ¿cómo? Bueno, que ¿cómo es posible que una persona que tiene el Espíritu Santo también tenga demonios? Y yo le dije: bueno, según la teología que tienen unos cuantos por ahí, eso puede ocurrir. Que una persona puede tener el Espíritu Santo y al mismo tiempo tener demonios. Y entonces algunos dicen: es que tiene el espíritu contristado. Y entonces él me dijo: no, hermano, pero en el instituto enseñan que es que tiene el espíritu contristado, me dijo él. Y yo le dije: no, si yo sé que eso lo enseña. Y yo le dije: pero ven acá, si tiene el espíritu contristado, ¿dónde es que tiene el espíritu? ¿Adentro o afuera? Y me dijo: bueno, pues adentro. Y yo le dije: ¿dónde es que están los demonios? ¿Adentro o afuera? Y me dice: bueno, pues en algunas manifestaciones que yo he visto, pues el demonio también está adentro. Y yo le digo: bueno, pero ven acá, entonces contéstame esta pregunta. ¿Y tú crees que el Espíritu Santo puede estar donde están los demonios? ¿O crees que los demonios pueden estar donde está el Espíritu Santo? Y aunque yo sé, hermanos, que hay quienes enseñan que el espíritu está contristado y aunque el demonio está ahí, el espíritu también está, amado. Pero yo, después de darle vuelta a la Biblia de un lado para otro, y es más, de virar la Biblia al revés, no hay quien me meta por la cabeza a mí que donde está el espíritu hay demonio, o que donde está demonio hay espíritu. Cuando el Espíritu Santo llega, el demonio sale. Y si el demonio entra, es porque el espíritu no está ahí. Alabado sea Dios en el día de hoy. Y no está ahí, bendito sea Dios en el día de hoy. Aunque haya quien diga que está, lo que pasa es que en hoy en día, amados hermanos, lo que nos está haciendo falta mucho en el altar y también allá abajo es el discernimiento del Espíritu para entender cuándo es que el Espíritu se mueve y cuándo es que el Espíritu Santo no se mueve. El demonio es un imitador, hermano, es un imitador de lo que es de Dios. El demonio imita el danzar en el Espíritu. El demonio imita también las lenguas. Los espiritistas hablan lengua. Los espiritistas hablan lengua. Lenguas diabólicas. Lenguas satánicas. Lenguas que no provienen del Espíritu de Dios. Imitación del Espíritu Santo. Pero si es el Espíritu, no hay demonio. Y si está el demonio, es porque hace tiempo que el Espíritu no está ahí. Alabado sea Dios en el día de hoy. Pero a veces confunde. Yo escuché a un hermano una vez testificar que había una muchacha dirigiendo un devocional en una iglesia, un evangelista. Y dice que cuando él estaba en el altar, el Espíritu Santo le dijo a él: esa joven que está dirigiendo en el altar ahí, ese culto, tiene pantalones cortos puestos debajo de la falda. Y le dijo: y tú sabes que a mí me desagrada eso, y sabes que en mi palabra digo que la mujer no vestirá ropa de hombre. Y le dijo: háblalo. Y entonces él fue donde el pastor y le dice: pastor, el Espíritu Santo me ha dicho que esa muchacha que está dirigiendo el devocional tiene pantalones puestos debajo de la falda. Y el pastor le dice: ¿cómo va a ser, hermano, si esa es una de las jóvenes más consagradas que yo tengo en la iglesia? Y él dijo: varón, pero ¿qué es el Espíritu Santo el que me ha dicho? No, hermano, perdóneme, pero medite bien si es el Espíritu de Dios el que le habla, porque de esa muchacha yo no puedo creer eso, le dijo él. Y él dice que se fue bien molesto al asiento, porque ya prácticamente en el altar estaba pasando por mentiroso. Y le dice: Señor, ¿no me cree? Y el Señor le dice: vete abajo y dile a ella que deje de dirigir el devocional, que en la condición en la que está, yo no quiero que ella esté para ahí al frente. Díselo a ella. Y si no, déjamela a mí. Y entonces dice que él se fue abajo y le dijo a la muchacha en el oído: mira, dice el Señor que tú tienes unos pantalones puestos debajo de esa falda y que a él le desagrada eso y que no diría este devocional porque tú no estás en calidad espiritual para estar parado aquí al frente. Y él se le miró para el lado y le dijo: hermano, que prenda sus pensamientos, le dijo. Y él se subió al altar y dijo: Señor, voy a pasar por mentiroso. Y el Señor le dijo: tú hiciste lo que yo te dije, pero te dije también que si no te obedecían que me lo dejaras a mí. Mira lo que yo voy a hacer ahora. Y dice él que de momento vino algo sobre la muchacha y la puso a dar vueltas, pero como un trompo, hermano. Vueltas y vueltas. Entonces ella tenía de esas faldas que vinieron, que son de una sola pieza. Una sola pieza. Que la da la vuelta completa por aquí, se la apretó con un cinturón, o yo no sé, usted además sabe de lo que yo estoy hablando. Una sola pieza. Y dice él que mientras la muchacha daba vuelta así como un trompo, de momento se le zafó el cinturón que aguantaba su falda, y ahí la falda se le cayó al piso y quedó en pantalones delante de la iglesia. Y cuando quedó en pantalones delante de la iglesia, ahí mismo comenzó a gritar con demonios. Y entonces el Señor le dijo: vete abajo ahora y reprende los demonios que tiene. Y se fue abajo hasta que le reprendió los demonios. Y entonces todo el mundo decía: pero ¿cómo es posible? Tan espiritual que se veía, tan llena que estaba. ¿Llena de qué? ¿Cuántos adoran a Dios? De pantalones. Alabado sea Dios en el día de hoy. Tan llenita que estaba. Pero ¿cómo es posible? No lo puedo creer. Amados hermanos, por eso es que está haciendo falta. Ayer hablamos aquí sobre la oración, y por eso es que está haciendo falta más oración. Los discípulos del maestro, para ser llenos del Espíritu, primero se tuvieron que ir a orar, y mientras oraban el Espíritu los llenó. Pero si no hay vida de oración, no hay llenura, y cuando no hay llenura no hay discernimiento, y cuando no hay discernimiento cualquier cosa, óigame, las chinas se cambian por botellas y las botellas se cambian por chinas, y cuando no hay discernimiento cualquier cosa pasa como cristianismo. Alabado sea Dios. Pero cuando la iglesia ora y el Espíritu llena a la iglesia, si la iglesia se llena de verdad, el Señor saca lo que está oculto y saca el pecado que está oculto, y nada pasa desapercibido para el Espíritu de Dios. Alabado sea Dios en el día de hoy. Aleluya. Amayan Shakamaloy. Un hermano me decía, hablando con estos días, hermano Naldo, en aquellos tiempos de antes, cuando yo comencé en el Evangelio hace 40 años atrás, como el Espíritu Santo se manifestaba, como el Señor sacaba tantas cosas para afuera, como era que había la profecía, como era que había la interpretación de lengua. Y él me decía: qué tristeza me da, hoy eso no se ve. La profecía desapareció de las iglesias. La gente hasta le tiene miedo a la profecía, porque dicen que puede ser una profecía que no sea de Dios, y después uno caer engañado. Eso es una señal de que, aunque decimos que no estamos, que estamos llenos del Espíritu Santo, no es de tal Espíritu, hermano. Porque si el Espíritu nos llena, no hay que tenerle miedo a la profecía, porque cuando el Espíritu se mueve, el Espíritu da testimonio si la profecía viene del cielo o no viene del cielo. Alabado sea Dios en el día de hoy. Y me decía: ya no hay interpretación de lengua, ya Dios no saca lo que está oculto. ¿Qué es lo que está pasando, hermano Naldo? Y la gente brinca, y la gente corre, y la gente habla lengua, sí, y mucha lengua que hablan, pero después con la misma lengua que hablan lenguas en la casa, en la iglesia, maldicen en la casa. Silencio. Gente que habla lengua en la iglesia y después echan maldiciones en la casa. Y la Biblia dice que como una fuente puede echar agua dulce y amarga por una misma abertura. Alábelo si puede, si no puede, trate. Aquí está pasando algo raro, porque ¿cómo de una misma fuente va a salir el agua dulce y va a salir el agua amarga? ¿Cómo yo puedo bendecir aquí a Dios en el templo y maldecir a mi esposa en la casa? ¿Cómo yo puedo bendecir a Dios en la iglesia y maldecir a mis hijos en la casa? ¿Cómo yo puedo tirar un gloria a Dios y un aleluya en el templo y después ser un mal hablado y decir malas palabras cuando estoy fuera de la iglesia? Y después decir que estoy lleno del Espíritu Santo. ¿De qué es que usted está lleno? Déjese de cosas, que cuando el Espíritu Santo te llena, ya no te cabe nada más. Alabado sea Dios en el día de hoy. Ya no hay cabida para otra cosa cuando el Espíritu Santo te llenó. No hay cabida para otra cosa. Eso es lo que significa lleno. Lleno significa no cabe nada más. Gloria a Dios en el día de hoy. Shakalama yan shatakima sohalaya leikasui. No cabe nada más. No hay cabida para otra cosa. Pero amados hermanos, seamos realistas en nuestra condición espiritual. ¿Por qué? Porque es la única forma en la cual podemos prepararnos para realmente, cuando suene la trompeta, ser levantados al cielo. Orando, el Señor me decía, estoy trayéndole mis últimos mensajes a la iglesia. Me decía, estoy trayendo mensajes de alerta. Lo que estoy dándole a mi pueblo es un aviso, me dice. Yo no quiero que nadie sea tomado por desapercibido, me decía el Señor mientras yo oraba. Me decía, yo estoy trayendo un mensaje en estos días que le habla el evangelista, que le habla el misionero, que le habla el pastor, que le habla el miembro de la iglesia, porque muchos cuando suenen la trompeta estarán desapercibidos. Pero yo no quiero que nadie diga que no le di oportunidad. Por eso es que a veces el mensaje viene fuerte y la gente no le entiende. Y por eso es que a veces la palabra viene dura y la gente no comprende por qué. Y por eso es que a veces Dios habla, y cuando habla, habla fuerte, hermano. Pero no es porque Dios no nos ama, es porque nos ama tanto que quiere limpiarnos para que podamos entrar allá arriba cuando la trompeta suene. Alabado sea Dios en el día de hoy. Abalama yan shatakimaso. ¿Llenos de qué? Cuando yo contemplo a una persona hablando lengua, hablando lengua, lengua, lengua, lengua, lengua. Y después que habla lengua me dice a mí, quiero hablar con usted. Y nos sentamos. Y después que nos sentamos, coge y me dice, yo estoy casado. Pero ahora mismo hay otra mujer que es la que me gusta. Entonces yo digo, yo estoy buscando la forma de poder congeniar una cosa con la otra, ¿ves? Lenguas primero. Y una mujer que le gusta después de las lenguas. ¿Ah? ¿Usted puede entender eso? ¿Ah? Las lenguas adelante y la mujer que le gusta atrás. Alabado sea Dios en el día de hoy. Y está lleno. ¿De qué está lleno? ¿Lleno de qué es? ¿De qué? ¿De qué? En serio que me miran, Señor. Alabado sea Dios. Tírame un retrato cuando se quede así para yo te guardarlo de recuerdo. Alabado sea Dios en el día de hoy. ¿Ah? Y entonces hay lengua y hay enojo, hay lengua y hay pelea, hay lengua y hay división. Hay quienes dividen una iglesia hablando lengua, mire usted qué cosa. Y hay quienes profetizan para dividir una iglesia, y la gente dice, me fui con él porque él está lleno del Espíritu y él profetizó que con él era que había que estar. Y la Biblia me enseña a mí que es el diablo el que destruye. Y es el diablo el que viene a dividir. Y es el diablo el que siembra la contienda. Y es el diablo el que siembra la división. Y es el diablo el que siembra la disensión. Y aunque usted me diga que está lleno, si usted siembra contienda, y si siembra división, y si siembra disensión, y si es uno que pone a los miembros de la iglesia contra el pastor de la congregación, usted me dirá que está lleno. Pero yo le pregunto, ¿lleno de qué? Alabado sea Dios en el día de hoy. Ay, shalom, aquí, mashendaba. Porque el Espíritu de Dios nadie lo puede utilizar para contender. El Espíritu Santo nadie lo puede utilizar para dividir, porque el Espíritu Santo no contiende, el Espíritu Santo no divide. Lo del Espíritu Santo es unir, el Espíritu Santo redarguye, el Espíritu Santo reprende, el Espíritu Santo regaña. Pero cuando el Espíritu de Dios se mueve para redarguir, lo único que persigue es que la persona se arregle, que la persona quite lo que está mal. Alabado sea Dios para siempre. Pero el que dice que está lleno y diciendo que está lleno, hay en su corazón cabida para otras cosas. Tenemos que preguntarnos en esta noche, ¿de qué estamos llenos? Porque si es el Espíritu de Dios el que nos llena, ya no hay cabida para más nada. Alabado sea Dios en el día de hoy. No cabe más nada ahí. No entra más nada ahí. Y entonces cuando usted está lleno del Espíritu Santo, el diablo viene una persona y te hace algo. Y entonces viene el diablo a colocar odio. Y rencor. Y raíces. Y heridas. Pero cuando el diablo viene con las heridas, y viene con el rencor, y viene con la raíz, y viene con el odio, y va a echarlo en el vaso, El diablo dice, pero ¿dónde lo voy a echar si no cabe? ¿Cuántas adoran a Dios esta noche? No, y entonces el diablo dice, si se vaciara un poco, yo se la echo. Pero ahora no le puedo echar nada ahí si está lleno, si no cabe. Entonces el diablo dice, déjame buscar que se vacíe un poco para buscar hueco, para meter lo que yo quiero meter. Entonces el diablo dice, vamos a ver si logramos que deje de orar. Déjame ver si logro que deje de ayunar. Déjame ver si hago que falte a la iglesia unas cuantas veces a la semana. Y dejó de orar, y dejó de ayunar, y dejó de ir a la iglesia. No la iba a dejar perderlo yo. Y ahí está. Y ahora, ¿cómo está? ¿Cómo está ahora? Vacío. Y ahora, ¿se puede llenar? ¿De qué se puede llenar? De cualquier cosa. Ahora aquí cabe cualquier cosa. Cabe aquí ahora cualquier cosa. Aquí ahora cabe el odio. Cabe el rencor. Hay cabida para adulterio. Hay cabida para la fornicación. Porque el vaso está vacío. Cuando el vaso está vacío, se le puede meter cualquier cosa. Y eso de cualquier cosa, óigame, es una bendición en esta noche. Porque usted en esta noche elige con qué lo quiere llenar. Lo puede llenar con lo que el diablo traiga. O puede decirle al diablo, diablo, sálteme del lado. Porque aunque el vaso está vacío, yo lo voy a llenar hasta arriba del Espíritu Santo. Alabado sea Dios en el día de hoy. Levante las manos y alabe a su Dios. Alabe lo que Él vive, alábelo. Shakalama kima mashenda pasajalaja foja. Aleluya. Aunque el vaso esté vacío, se puede llenar. Y usted me dirá, hermano Naldi, si está lleno de otra cosa que no es el Espíritu. Y si ya está lleno de lo otro, pues vacíalo. Vacíalo. ¿Y cómo yo lo vacío? En el altar. A la gente no le gusta venir al altar, y al altar es lo más lindo que hay después de un mensaje, para vaciar la copa de aquellas cosas que el diablo ha logrado meter en ella. Y el altar es lo más lindo para que la copa se llene de aquello que Dios lo quiere llenar. Alabado sea Dios en el día de hoy. Si hay rencor, vacíalo. Hay odio, vacíalo. Si hay disensión, vacíalo. Si hay, aleluya, raíces, vacíalo. Si hay heridas, vacíalo. Si hay amargura, vacíalo. Si eres una persona enojada desde que te levantas hasta que te acuestas, hay que vaciar ese vaso, aleluya, del enojo. Y hay que tirarlo boca abajo, mire, porque cuando usted lo mira así, cuando usted lo mira así, se le cae todo lo que está ahí adentro, se cae para abajo y se vacía el vaso. Y después que el vaso está vacío, usted lo sacude para que nada se quede adentro. Y después que lo sacuda, entonces lo pone para arriba y le dice, maestro, llénalo ahora tú, llénalo de tu espíritu, llénalo de tu poder, llénalo de tu santidad, llénalo de tu fuego, llénalo de la unción. Yo quiero que mi vaso esté lleno y quiero que mi copa esté llena, porque con el vaso lleno y la copa llena, ya no hay cabida para ninguna otra cosa. Alabado sea Dios en el día de hoy. Ya el diablo no puede meter ahí lo que él quiere, hermano. Ya no puede. Por eso es que es un problema descuidarse, hermano. Es un problema descuidarse. Usted se descuida y rápidamente el enemigo comienza a tocar a la puerta. Y eso es algo que todo cristiano ha tenido esa experiencia. Usted se descuida un poco de la oración y rápidamente, después que usted se descuida un poco de la oración, aparece alguien. Rápido quiere tocar a la puerta. Usted descuida su asistencia a la iglesia. Y lo triste de esto es, mire, hay gente descarriada. Que después de estar descarriado me han dicho a mí, yo no sé ni por qué me descarrié. Y me han dicho, tal vez usted no comprenderá, hermano Naldo, pero es que yo no pensaba descarriarme. A mí nunca me pasó por la mente descarriarme. Y yo sé, y eso es cierto, hay gente que está en el mundo que nunca le pasó por aquí hacerlo. Pero aunque nunca le pasó por la mente hacerlo, dejaron de hacer aquellas cosas por las cuales una persona se puede mantener en Cristo. Porque en este camino nadie permanece por su fuerza de voluntad. Mire, yo tenía una muchacha en la iglesia, que esa muchacha era una muchacha que no oraba. Ella no ayunaba, ella misma me lo decía. Yo me sentaba con ella en la oficina y la aconsejaba, pero ella ni oraba, ni ayunaba, ni nada, nada. Y estuvo en la iglesia, amados hermanos, como por 3 años o más, así. Iba a la casa y venía y se sentaba allí muerta. como un témpano de hielo. Y yo la dejaba tranquila porque tampoco hacía ninguna otra cosa. O sea que tampoco estaba pecando en ese tipo de pecado de mundanalidad, sino que ella era una muchacha tranquila. Pero venía a la iglesia y no hacía nada, no oraba, no ayunaba ni nada. Y yo siempre le decía, arréglate y endereza tu vida, porque tú no vas a seguir así. Le dije, nadie permanece en la iglesia por fuerza de voluntad. El que está vacío, después que está vacío, el diablo busca la forma de llenarlo de lo de él. Y esa es una de las enseñanzas que Cristo da cuando dice que un día el demonio viró para atrás después de haber vagado. Y cuando viró para atrás a ver cómo estaba la casa en la cual él había habitado antes, la encontró recogida y la encontró barrida y la encontró limpia, pero estaba vacía. Fíjese, y esa es otra palabra clave, vacía. La casa estaba limpia, recogida, adornada, ordenada, pero vacía. Y lo que el diablo necesita para entrar a romper el orden, y donde hay orden, poner desorden, es encontrar una casa vacía. Porque después que la casa está vacía, la llena. Y entonces él dijo, ahora me voy y busco siete peores que yo. Y se fue y buscó siete peores que él. Y cuando vinieron a la casa, entraron. Y la Biblia dice que la condición de dicha persona vino a ser peor que la primera. ¿Por qué? Porque la casa estaba vacía. Y aquí en este camino no se permanece por fuerza de voluntad. Aquella muchacha estuvo sus 3 años por ahí en la iglesia y iba y venía y no siguió el consejo de oración, de ayuno, busca a Dios. Y un día, amados hermanos, cuando menos lo pensaba, el adulterio tocó a la puerta. Y cuando el adulterio tocó a las puertas, Dios me lo mostró. Y le hice una visita. Y le dije, yo estaba orando y he sentido de parte de Dios que a ti te está pasando así, así, así, así, así. Y me dijo, con que Dios se lo reveló ya, me dijo. Mire cómo me habló, con que Dios ya se lo reveló. Y yo le dije, sí, ya me lo reveló. Y me dijo, bueno, es verdad. Hay un hombre que me está hablando. Y yo estoy ya para caer. Y le dije, pero si oras y ayunas, no caerás. Y me dijo, es que yo no quiero orar ni ayunar. Y yo le dije, pues caerás entonces. Y cayó. Y ya no volvió más a la iglesia. Y el hogar se le destruyó. Y por ahí para acá han venido muchísimas otras cosas más. Y ahora mismo hace tiempo que no sé de dicha persona. Pero todo se vino abajo después de 3 años en una iglesia, yendo y viniendo, sin oración, sin ayuno. A lo mejor creía que por su fuerza de voluntad iba a perseverar. Pero amados hermanos, aquí en el cristianismo nosotros o somos de Dios o somos del diablo. Gústele o no le guste como yo se lo digo, pero se vuelve a repetir. Aquí no hay términos medios, hermano. Aquí no hay términos neutrales. Esto no es una piernita aquí, la otra piernita acá. Esto no es términos neutrales. Aquí o somos de Dios o somos del diablo. Si no soy del diablo, soy de Dios. Y si no soy de Dios, le aseguro que el diablo me va a coger un día de esto y va a hacer conmigo lo que le da la gana. Alabado sea Dios para siempre. Y para que eso no ocurra, el vaso hay que llenarlo. Hay que estar llenos de verdad. No es llenos de mentira. No es llenos de la boca para afuera. Es lleno en la profundidad de nuestro corazón. Es lleno para que el Espíritu Santo nos controle. Es lleno para que el Espíritu Santo nos gobierne. Es lleno para que el pensamiento de Dios esté en nuestra mente. Es lleno para que hagamos lo que Dios quiere que nosotros hagamos. Es lleno para que se vayan los deseos de la carne. La Biblia dice que los que son de Cristo crucificaron la carne con sus pasiones y con sus deseos. Y la carne crucificada ya no gobierna. La carne crucificada ya no manda. La carne crucificada ya no controla. Cuando la carne se crucificó, cuando la carne está crucificada, ya la carne no manda tu vida, manda el Espíritu Santo. Si la carne te gobierna, es porque todavía le hace falta llevarla hasta la cruz del Calvario. Alabado sea Dios en el día de hoy. ¡Aleluya! Hay gente que dice, salí lleno hoy del culto. ¡Qué lleno voy! Y cuando se van a montar en la guagua de la iglesia, miren así para el lugar donde ellos acostumbran sentarse y dicen, salte de ahí que ahí voy yo. Y la otra persona que también salió lleno, le dice, ¿acaso esto aquí tiene el nombre tuyo? Salte que te digo que ahí voy yo. Tú sabes que yo siempre me siento ahí. Mire que el diablo forma peleas por boberías y por tonterías, hermano. Y cuando usted viene a ver, los que estaban llenos llevan tremenda discusión porque aquel le cogió el asiento a este. Y ahora no lo puedo ver porque me cogió el asiento. Y no vuelvo más a la iglesia porque me cogió el asiento. Ese no es mi hermano en Cristo, no, porque me cogió el asiento. Ese no me ama nada porque me cogió el asiento. Tonterías de niños, como si fueran bebés recién nacidos. Cuando la Biblia dice que cuando yo era un niño hablaba como niño y me comportaba como niño, pero cuando fui hombre dejé lo que era de niño. Alabado sea Dios en el día de hoy. Aleluya. Y salieron llenos. Y eso que salieron llenos, que si llegaba a salir vacío, olvídese, que la que se formó es terrible. Ay, santo. ¿Ah? Salieron llenos. ¿Llenos de qué? Ese tema como que a ustedes no les gusta, ¿verdad? El Señor me debió haber dado otro tema. A ellos no les gusta ese tema. Mañana me uno que guste. Gloria a Dios para siempre. Mañana ya Dios me dio a mí el tema para mañana. Mañana vamos a predicar por el tema más que oidores, ¿oyó? Ese es el tema de mañana. Gloria al Señor en el día de hoy. El Señor me lo dio ayer cuando venía en la guagua de allá para acá. Y ese es el de mañana, más que oidores. Y entonces uno tiene que preguntarse que esta noche, conforme al tema que Dios nos ha dado para el día de hoy, si estamos llenos, de que estamos llenos. Y uno tiene que escudriñarse, hermano. Mira, el cristiano que quiere irse para el cielo debe de escudriñarse. Póngase de pie para terminar esto ya aquí esta noche. Si yo te entendieron lo que yo le quise decir. ¿Cuántos entendieron lo que yo les quise decir? Pues ¿para qué voy a seguir predicando si ya me entendieron? ¿Lleno de qué? Y el creyente tiene que ser sincero. Y el creyente debe de escudriñarse, hermano. Mire, escúcheme bien, yo me quiero ir para el cielo, hermano. Yo no quiero ser una de esas personas que predican desde el altar un montón de cosas y después que las predican ni las viven, ¿oyó? Ni quiero ser de aquellos que se van a quedar predicando desde un altar. Por eso cuando Dios me habla a mí, yo lo reconozco. Por eso yo he estado en culto donde el predicador ha sido otro. Y cuando Dios me ha tocado a mí en algo de lo que ha dicho, sea bendito el Señor para siempre. Yo mismo he ido donde el predicador y le he dicho, ore por mí que Dios me habló hoy. ¿Cuántos pueden adorar a Dios en esta noche? Porque esto es cuestión de irse para el cielo, hermano. Esto no es cuestión de estar subido en un altar. Ni es cuestión de estar inscrito en el libro de membresía de la iglesia. Ni es cuestión de tener una tarjetita en la cartera que dice que usted es miembro de esa iglesia y llevarla para todos lados. Es cuestión de que el nombre mío, además de que esté escrito aquí en la tierra, me lo tengan bien escrito con letras de oro allá arriba en el cielo. Alabado sea Dios en el día de hoy. Y usted sabe por qué es que hay muchos cristianos que se van a quedar. No es porque Dios no hable. Hay un montón de creyentes que se van a quedar por orgullosos y por altivos y porque no les gusta humillarse y porque prefieren quedarse en un banco cuando Dios les habla porque se sienten avergonzados de pasar al frente. Yo no me avergüenzo de pasar al frente. Yo de lo que sí me avergonzaría es que suene la trompeta y que yo me quede y después todos los vecinos y todos los pecadores me empiecen a preguntar, aleluya, ¿por qué no te fuiste? Y tú no cantabas, me voy con él, me voy con él, me voy con él, yo no me quedo, me voy con él. ¿Y qué pasó que no te fuiste? ¿Y qué pasó que te quedaste? De eso es que hay que avergonzarse, hermano. Pero reconocer que Dios le habla a uno, eso no es vergüenza, eso es una honra. Reconocer que el Espíritu Santo trató con mi vida, eso no me avergüenza, eso para mí es una honra. Humillarme ante la presencia de Dios, eso no me avergüenza, eso es honra. La Biblia dice que los que se humillan, ellos serán levantados, alabados a Dios en el día de hoy, aleluya. Y yo creo que hemos entrado, hermano, nosotros hace tiempo ya que entramos en el tiempo del levantamiento de la iglesia, ¿oyó? ¿Entendió lo que le dije? Le dije, es que hace tiempo ya que entramos en el tiempo del levantamiento de la iglesia. Pronto esto se acaba. Y como Dios me dijo mientras lloraba, hermano, estos son los últimos mensajes. Son mensajes de preparación. Mensajes de preparación. Mensajes que me revelan mi condición para que la arregle, porque el tiempo que queda para arreglar lo torcido que haya es poco. Es poco. El tiempo es ya y es ahora. Y yo digo, hermano, que hemos entrado en el tiempo de gemir y de gritar ante la presencia de Dios y decirle, Señor, lléname de los pies a la cabeza. Lléname desde la punta de los pies hasta la coronilla de la cabeza. Lléname completo. Yo no quiero que aquí haya espacio para más nada en mi corazón. Yo quiero estar total y completamente lleno. Y como dice tu palabra en el libro de los Efesios, en el capítulo 5, verso 18, quiero ser lleno, pero lleno del Espíritu Santo de Dios, lleno del poder del cielo, lleno de la autoridad de Dios. Porque cuando te llenas del Espíritu de Dios, del poder de Dios y de la autoridad de Dios, te enfrentas al diablo, te enfrentas a la carne, te enfrentas al mundo, te enfrentas a los demonios, y el diablo tiene que salir corriendo, porque el diablo sabe cuando tú estás lleno. Alabado sea Dios en el día de hoy. Padre, yo he predicado tu palabra en esta noche. Como me la diste, la dejé salir. Ahora te pido que tú en este llamado hagas lo que tú quieras, como tú quieras y con quien tú quieras. Permite que aquel a quien tú le hablaste en esta noche, permite que aquellos que quieren estar realmente llenos, completamente llenos hasta arriba de ti, que no quepa nada más en ello. Señor, vengan a este altar en el día de hoy, porque estaremos orando por la llenura de tu Espíritu en cada uno de nosotros, Jesús. Padre mío, se ha hecho en esta noche así para tu gloria y para tu honra.
1: Bueno, familia, deja todo lo que estás haciendo, porque ahora vamos a alabar a Dios. ¡Aleluya!

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1: Dios le bendiga, buenas tardes. Como han estado, un verdadero privilegio estar acá en Santa Ana nuevamente, en la República del Salvador. Agradecerles por su tiempo, por su disposición de venir a escuchar una conferencia que espero sea de bendición a ustedes. Vamos a ponernos de pie y darle gracias a Dios antes de comenzar. Bendito Señor nuestro Dios, Rey del Universo, gracias te damos esta tarde por permitirnos compartir tu palabra, por darnos el honor de venir hasta tu presencia para escuchar la palabra tuya que levanta y que fortalece. Gracias a ti te damos en el nombre del Mesías Yeshua por este tiempo que nos regalas. En el nombre de

Buenos días. La cadena cristiana de radiodifusión Crete y sus emisoras afiliadas, Radio Crete, Radio Ebenezer y Radio Estéreo Tenzin, inician desde este momento sus transmisiones. Esperamos con la programación de este día glorificar al Padre, al Hijo y al Espíritu Santo y ser de mucha bendición para usted. Muy buenos días.

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0: Dios les bendiga, amados hermanos, en esta hora de la mañana. Muy buenos días a cada uno de ustedes. Damos inicio a esta hermosa bendición. Damos inicio a este espacio del devocional con nuestro pastor Vidal Alvarado. Adelante, pastor.
1: Amigos, en esta preciosa hora damos la gloria, la honra, la adoración al Señor, porque Él nos permite estar nuevamente unidos. Que usted esté escuchando ahí su casita y que nosotros estemos transmitiendo, eso solo Dios lo puede hacer, y por ello damos gracias al Señor, porque nos permite estar nuevamente unidos, llevando la palabra adelante, y pues orando los unos por los otros, para que Él nos bendiga, nos dé fuerza, nos dé lo que se haga su voluntad en nosotros. En este día, bendito sea Dios, un placer, un gozo estar con ustedes, hermanos. Saludos para todos los hermanos que están conectados, que Dios los colme de ricas y abundantes bendiciones. Igualmente, hermana Irma Andrades, que está patrocinando este espacio, que Dios le bendiga. A nuestro hermano Santos Armando Maradiaga, también que Dios le bendiga. Y hermano Cornelio, hermana María Méndez, que también están patrocinando en esta hora, que Dios los colme de ricas y abundantes bendiciones por estar con nosotros llevando adelante esta palabra. También a todos los amigos que están ahí conectados, que Dios les bendiga grande y maravillosamente, y asimismo a todos los que en otra ocasión han patrocinado, también Dios les bendiga, los saludamos en esta mañana, deseando también bendiciones para toda la audiencia que está conectada en esta hora. Alabado sea Dios. Queremos orar. Señor Dios poderoso, grande, eterno, soberano, Tú eres el Dios de Abraham, de Isaac, de Jacob, el Dios de toda bondad y misericordia. Para Ti sea toda la gloria, toda la honra. Aleluya, aleluya, alabado sea Dios. Grande y maravillosa son Tus obras. Oh Dios todopoderoso, justos y verdaderos son Tus caminos. Rey de los santos, ¿quién os temerá, oh Señor, y glorificará Tu nombre? Porque solamente Tú eres santo. Aleluya, aleluya. Alabado sea Dios, alabado sea Dios. Grandes cosas está haciendo y va a ser Jehová con usted, conmigo, en este día. Lo creemos, aleluya, porque Él es bueno, Él es santo, Él es bendito, Él quiere lo mejor para nosotros. Bendito mi Señor, bendito Jehová de los ejércitos, Espíritu Santo, toma el control de nuestra vida y ayúdanos a hacer Tu santa y bendita voluntad. Te damos la gloria, Señor, por también los patrocinadores que tenemos, hermana Irma Andrade. Señor, bendícela, bendícela. Señor, toda tu familia, también a nuestro hermano Santos Armando Maradiaga, acá en San Miguel, Dios mío, bendícelo. También a nuestro hermano Cornelio y María Méndez en Houston. Dios eterno, tómalos en tus manos, llénalos de tu poder. A todos, Señor, los patrocinadores de esta mañana y a todos los que están escuchando, que tu mano poderosa sea extendida sobre cada uno de ellos. En el nombre de Jesús declaramos esa bendición linda, poderosa, sobre toda la audiencia, sobre todos los que están ahí escuchando, ya conectados. Aleluya, ahí en su carro, donde usted esté, que la bendición del Señor esté con todos los que están escuchando en esta hora. Bendito, bendito mi Rey, gracias Señor, gracias, amén. Aleluya, gloria a Dios, alabado sea Dios. Es un día nuevo el que tenemos, nunca lo hemos tenido, y ahora empezamos creyendo que el Dios todopoderoso, creador del universo, está con nosotros. Y también empezamos, ayer empezamos, ¿qué tenemos que hacer los cristianos o el quehacer de los cristianos? Aleluya, tenemos una gran responsabilidad con este Dios grande, bendito. Y estuvimos viendo ahí que tenemos que, el cristiano, para vivir, para tener, para ser una persona especial en esta tierra, en primer lugar, vimos que tenemos que tener paciencia, porque van a venir de todas maneras problemas, situaciones, trampas que el enemigo va a poner, pero si usted es paciente, va a soportar todo. Eso lo vimos ayer. También tenemos que ver que tenemos que estar muertos en la carne. La carne ya debe de estar sin ninguna situación del mundo como antes, que era la carne la que nos mandaba. Hacíamos lo que el diablo quería, éramos, como dice, mensajeros de Satanás. Ahora no, somos mensajeros de Cristo, y la carne está muerta, porque habéis muerto y vuestra vida está escondida en Cristo, en Dios. Estamos muertos, los cristianos, para el mundo, para la carne. Alabado sea Dios. También estuvimos viendo que tenemos que ser sinceros. Esta es otra de las partes que es bien importante en el cristiano, ser sincero con Dios, con nosotros mismos, porque algunas veces nosotros nos damos cuenta de lo que estamos haciendo que a Dios no le agrada y no dejamos de hacerlo. Tenemos que ser sinceros. La otra parte de la búsqueda del cristiano es que tenemos que buscar la santificación, ser santo. Tenemos que ser mejor hoy que ayer. Esa es la lucha que tenemos que tener los cristianos. Tengo que buscar a ser mejor hoy que ayer. Aleluya, bendito sea el Señor. Y también vimos permanecer en Cristo. Que nada nos aparte de Cristo. Que todo venga lo que venga, pase lo que pase, con Cristo somos más que vencedores. Nadie nos puede apartar de Cristo. Y ahora también tenemos que ver el amor a la venida del Señor, estar pendiente de que Cristo viene en un abrir y cerrar de ojos, se tocará la trompeta y los muertos en Cristo resucitarán primero. Luego los que vivamos, los que hemos quedado, seremos arrebatados para estar con el Señor en las nubes. Así que tenemos que estar ahí nosotros esperando la venida del Señor. Y para hoy queremos ahí ver las promesas, ya que el tiempo casi se me pasó, pero las promesas del Señor. Hay promesas para usted, hay promesas para mí, y por eso tenemos que luchar. Dice el Señor, esta es una promesa. Si me fuere, los prepararé lugar y vendré otra vez. Esa es una promesa. Si yo me voy, cuando Cristo estaba aquí en la tierra, digo, si yo me voy, voy a prepararle el lugar para volver otra vez a vosotros. Y eso es lo que dice ahí la palabra del Señor. Bendito sea el Señor en Juan 14:2. Y eso dice, en la casa de mi Padre muchas moradas hay. Si así no fuere, yo os lo hubiera dicho. Voy pues a preparar lugar para vosotros. Y si me fuere y os preparara lugar, vendré otra vez y os tomaré a mí mismo, para que donde yo estoy, vosotros también estéis. Ahora, esto es lo que Cristo, el trabajo de Jesús. Jesús tuvo que nacer, crecer. Después de eso, soportar el sacrificio en la cruz del Calvario. Y después que había soportado eso, dijo, me voy a preparar lugar. Él no se fue a descansar. Él sigue en el plan de redención nuestro. Me voy a preparar lugar. Si así no fuere, voy a regresar otra vez a vosotros. Voy a regresar y os tomaré. Cuando yo venga, lo voy a tomar a mí mismo, para que donde yo esté, ese es el fin, vosotros también estéis. Ahora, esta es la parte. El Señor se fue y Él prometió regresar para llevarnos a nosotros. Él dice, voy a tomar a mí mismo. ¿Por qué? Porque durante ese tiempo de que Él se fue, hasta hoy y hasta su venida, está la oportunidad de recibir. Porque Él está diciendo, yo no voy a tomar algo desconocido, algo diferente. Yo voy a tomarme a mí mismo. Eso indica que todos los que aceptamos a Cristo, venimos a ser parte de su cuerpo. Porque Él no viene a levantar otro cuerpo. Es su cuerpo el que viene a levantar, que ese cuerpo se llama iglesia. El cuerpo de Cristo se llama la iglesia. El cuerpo de Cristo no es un grupito de una denominación acá, otro acá, otro acá, y el montón de grupitos. No, es de cada grupo de estos que se han arrepentido, que han aceptado a Cristo, va a llevar a los rectos, a los verdaderos, a los que no se avergüenzan del evangelio, a los que viven para alabar a Dios, a eso va a llevar de todos los grupos. Así que la iglesia no es la suya. Somos todos de todos los grupos, como se llame, el Señor va a sacar los que le sirven, los que se han arrepentido, los que han dejado al mundo y están viviendo para Él. Alabado sea Dios. Así que por eso dije, tomaré a mí mismo el cuerpo de Él. Os tomaré a mí mismo. Así no, o sea, si así no fuera, yo os lo hubiera dicho. Pero voy pues a preparar lugar para vosotros. Y si me fuere, eso es lo que pasó cuando Él fue levantado. Y os prepararé lugar, que es lo que está haciendo, preparando el lugar. Vendré otra vez. Va a volver Jesús otra vez y os tomaré a mí mismo. ¿Por qué dice a mí mismo? Porque somos el cuerpo de Él, para que donde yo estoy, vosotros también estéis. ¿Qué promesa, qué esperanza tan grande la que tenemos los cristianos? ¿A dónde voy a estar? ¿A dónde Él está? Oye, ¿a quién espero yo? Yo no espero ser rico, yo no espero ser famoso, yo espero a Jesucristo. Alabado sea Dios. Yo lo espero. Y está pronto en que suene la trompeta y va a venir, porque Él va a sonar la trompeta y todos los cristianos verdaderos vamos a oír ese toque. Los otros ni cuenta se van a dar. Pero, aleluya, mi esperanza no es ser rico, mi esperanza no es ser famoso, mi esperanza no es otra cosa sino estar preparado cada día. Aleluya. Para ese momento y algo más. Mientras esté esperando al Señor, tengo la oportunidad de trabajar, de evangelizar, de discipular, de predicar el evangelio para tener galardones, porque de acuerdo a lo que usted haga, le impulse la obra y usted trabaje para que las almas se salven, usted está haciendo galardones en el cielo. Porque cuando Él venga, lo va a levantar y después le va a dar su galardón de acuerdo a lo que usted haya hecho, de acuerdo al esfuerzo que tenga para la obra del Señor, de acuerdo a las almas que usted se haya ganado, de acuerdo a la gente que usted haya ayudado, de acuerdo a todo esto, usted va a recibir un galardón. Aleluya. Por su trabajo, porque no se avergonzó de Jesús en esta tierra, porque le dio de comer al hambriento, vistió al desnudo, ayudó al enfermo, trajo los pecadores de las calles, lo llevó a la iglesia, alabado sea Dios. Eso es, y eso tiene un galardón, y vamos a recibirlo. Aleluya, bendito sea el Señor. Ahora, por eso dice aquí claramente, en la casa de mi padre, muchas moradas hay. Si así no fuere, yo lo hubiera dicho. Voy pues a preparar lugar para vosotros. Y si me fuere y os prepararé lugar, vendré otra vez y os tomaré a mí mismo. ¿Por qué dice? Porque somos su cuerpo, a mí mismo, para que donde yo estoy, vosotros también estéis. Alabado sea Dios. Así que ahí está la promesa. Esa promesa, Él viene. Si tú estás bien con Él, en una relación plena con Él, Él viene por ti. Pero si tú te haces el disimulado y no haces nada, pues solo vas a tener el cuento de que Él vino y se llevó todo. Juan 14:28, Él dice, voy y vengo a vosotros. Él dice, voy y vengo. Y ahí dice, habéis oído que yo he dicho, voy y vengo a vosotros. Si me amáis, os habrías regocijado, porque he dicho que voy al Padre porque el Padre mayor que yo soy. Voy al Padre y regreso, alabado sea Dios. Así que es importante, hermano. Y luego en Juan 16:16 nos dice que un poco y no me veréis, y de nuevo un poco y me volveréis a ver. Y eso es lo que pasó. Jesús estuvo aquí, anduvo haciendo cosas lindas, después murió en la cruz del Calvario, se fue, pero él viene otra vez. Todavía un poco y no me veréis, porque estaba todavía predicando. Y de nuevo un poco y me veréis la segunda venida. Y me veréis, porque yo voy al Padre. ¿Vale? Por eso me vas a ver. También vosotros ahora tenéis tropiezos, pero os volveré a ver y se gozarán vuestros corazones y nadie os quitará vuestro gozo cuando venga. Aleluya, nos arrebate. Nadie nos va a quitar ese gozo. Alabado sea Dios. Así que es interesantísimo que usted se levante, que usted siga. Aleluya, bendito sea el Señor. Estamos viviendo en tiempos, mire, peligrosos, que en cualquier momento, en un abrir y cerrar de ojo, se tocará la trompeta. Y el Señor quiere que usted esté preparado, que usted, que es un cristiano, que no le ha dado mucho interés a la vida espiritual, cambie ahora, haga una oración y de entrega, donde usted se entrega al Señor totalmente, y usted va a ser una persona con un gozo diferente, con una vida diferente, porque quien le va a guiar es el Espíritu Santo, y eso es lo que necesitamos para estar preparado, para estar listo. El Señor no retarda su promesa, como algunos la tienen por tardanza, sino que Él es paciente, no queriendo que nadie se pierda, sino que todos procedan al arrepentimiento. Así que vamos adelante en el nombre poderoso de Jesús. Es tiempo de que nos levantemos, es tiempo de que sigamos adelante. Cristo viene. Aleluya, y usted tiene que estar preparado, usted tiene que estar listo. En esta hora, abra su corazón, no importa que tenga años de haber aceptado, pero si usted no siente gozo, si usted no siente amor por las cosas de Dios, usted no siente ese deseo de estar unido con los cristianos, usted está en problemas. Usted no tiene la salvación, porque ama más las cosas de este mundo que a Jesús. Aleluya, y lo demuestran, porque algunas veces religiosamente está viviendo la iglesia. La iglesia, los que en otro tiempo eran fieles al Señor, ahora viven en la carne. ¿Y cómo lo demuestran? Que van al culto una vez, a veces al mes, a la semana. Y así, y van a los cultos que a ellos les gusta, no van a todos. Si hay campaña, no van. Si hay ayuno, no van. Si hay oración, no van. Cualquier otra cosa, no van, solo cuando a ellos les conviene. Eso es muestra que andas en la carne. No ama las cosas de Dios. El que tiene a Cristo en su corazón desea pasar con Él, estar en la iglesia, con los hermanos, con todo. Eso es el deseo más grande que hay. Y es la muestra que estamos preparados para irnos con el Señor. Pero si usted no siente amor por los demás, si usted no siente gozo cuando está con otros hermanos, usted mejor que se arrepienta. No se engañe a sí mismo, porque usted no tiene la bendición de aceptar a Cristo, pero está más frío que el agua. Así que, disculpe que hable así, pero mi deseo es que usted reaccione positivamente. No vive engañado con solo ir a la iglesia, sentarse y oír, y irse y volver otra vez. Puede ir todos los días de culto y estar haciéndolo, pero solo eso. Usted no tiene todavía la libertad ni el pasaporte para irse a estar con el Señor. Así que quiero que entienda. Y vamos a continuar. Vamos a estar continuando con la esperanza de la iglesia. Aleluya. Bendito sea el Señor. Vamos, o mejor dicho, vamos a estar la fidelidad mejor a su promesa. Vamos a estar viendo algo así. Padre, en esta hora te doy gloria, honra, adoración, Señor, porque nos permite reflexionar en esta palabra. Bendícenos a todos, ayúdanos a entender para que podamos analizar nuestra propia vida y prepararnos si nos hace falta para estar listos para irnos con el Señor. Señor, aquí estamos. Señor, muéstrame si hay algún error en mi vida. Muéstramelo, muéstramelo. Yo no quiero estar fallándote, Señor. Yo te quiero a ti, Jesús. Quiero mejorar mi vida. Quiero servirte con todo mi corazón y hacer lo que tú me mandes. Señor, aquí estoy, Señor. Toma todo mi ser, toda mi fuerza, úsala para tu obra en este día. En el nombre poderoso de Jesús. Aleluya, aleluya. Te pido, Espíritu Santo, que tomes el control y me guíes, me dirijas a hacer la voluntad de Jesús. Gracias, Padre mío. Gracias, Señor. Gracias, poderoso Señor. Para ti sea toda la gloria, toda la honra, toda la adoración, la alabanza. Bendice a todos los hermanos, bendícelos, bendícelos, bendícelos. Y usted, mi amigo, usted que no ha entregado su vida al Señor, ahora hágalo. Usted es un oyente, todos los días estoy oyendo, haga la decisión ahora. Diga, Señor Jesús, reconozco que no hay otro nombre bajo del cielo dado a los hombres en quien podamos ser salvos, solamente en ti. Perdona mis pecados, límpiame de mi maldad, borra mis rebeliones y ahora, Señor, inscribe mi nombre en el libro de la vida. Séllame con el Espíritu Santo y lléname de tu poder. Desde hoy te voy a servir con todo mi corazón. Ayúdame a entender tu voluntad. Y ahora, Señor, gracias por inscribir mi nombre en el libro de la vida. Gracias porque tengo esperanzas de que tú vienes por mí. Gracias, Señor. Usted que es un caído, diga lo mismo. Señor, me reconcilio contigo. He sido un cobarde, me aparté de ti, pero ahora regreso y perdóname. Perdóname, Señor. Límpiame de todo pecado y ayúdame a ser libre. Aleluya, me arrepiento de haber fallado. Señor, gracias, Padre mío. Gracias también te doy porque tú eres poderoso para sanar los enfermos. Y en el nombre de Jesús reprendo todo demonio, todo espíritu del diablo, lo echo fuera. Ahora, ahora te va, diablo, como te llames de ese cuerpo, te va fuera. Por la palabra, en el nombre de Jesús de Nazaret. Gracias, Padre. Gracias, Señor. Bendice, Señor. Extiende tu mano y toca a todos los patrocinadores, los que están patrocinando este espacio, Señor. Bendícelos, llénalos de tu poder, de tu gracia, de tu misericordia. Gracias, Señor. Gracias porque tocaste su corazón para poder estar ayudando y predicando juntamente conmigo en este espacio. La gracia del Señor esté sobre ellos y de toda la audiencia. Amén. Llegamos al final de este devocional desde San Miguel, El Salvador, Centroamérica. Les habló el pastor José Vidal Alvarado. Que Dios me los bendiga a todos.

La iglesia debe de estar velando. La iglesia debe de estar con los ojos abiertos, viendo todo lo que está sucediendo en nuestro entorno, diciendo: todo esto es cumplimiento profético, esto no es casualidad. Todos estos cambios, todos estos movimientos de piezas que estamos viendo en el mundo entero, no es casualidad. Todo esto es abriendo paso a una palabra profética que hay, que el rey se fue y que va a regresar. Alabado sea el que vive para siempre. Cristo viene, Cristo viene, Cristo viene, Cristo viene, Cristo viene, alabado sea Dios, aleluya.

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Dios le bendiga, hermanos, en esta hora de la mañana estamos iniciando con esta hermosa bendición, este espacio tan especial de Amanecer con Cristo al estilo ranchero, norteño y mariachi cristiano. Con mucho gozo, por supuesto, estamos acá alegremente adorándole a Él y pues animándole a usted también para que usted siga en sintonía de esta hermosa bendición y también para que usted pueda gozarse a través de cada uno de estos espacios que tenemos especialmente para cada uno de ustedes. En especial este, donde se puede también unirse, donde usted puede gozarse y llamarnos en esta oportunidad, comentarnos desde qué lugar usted está en sintonía. Así que llámenos al 2609-1080 o al 7923-9593.

Y con mucho gozo, amados hermanos, seguimos con más a través de este espacio de Amanecer con Cristo, acompañándoles a cada uno de ustedes, muy especialmente hasta este lugar donde usted se encuentra en sintonía con nosotros, ahí donde usted está deleitándose a través de estas hermosas alabanzas al estilo ranchero, norteño y mariachi cristiano, animándole en esta hora para que usted pueda reportarse, para que usted pueda unirse también desde ese lugar donde usted se encuentra. Puede comentarnos desde qué lugar está en sintonía, cómo está usted escuchando esta hermosa bendición. Así que llámenos al 2609-1080 y saludos para usted que nos escucha dentro y fuera de nuestro país. En esta oportunidad vamos a gozarnos, vamos a continuar con el gozo, escuchando estos lindos cánticos, y escuchamos a continuación la siguiente alabanza por parte de Humberto Sabán.

Bueno, ahí estamos escuchando esta hermosa alabanza por parte del dueto Moreno Sentenciado. Y tenemos las 6:10, 6:10 a.m. acompañándolas a través de este espacio de Amanecer con Cristo, al estilo ranchero norteño y mariachi cristiano. Queremos en esta oportunidad invitarle a usted a que siga en sintonía con nosotros y también, por supuesto, para que usted pueda llamarnos, pueda escribirnos, comentarnos desde qué lugar usted está en sintonía, desde donde usted nos está escuchando. Así que sígase gozando en sintonía de esta señal que está llegando hacia cada uno de sus hogares para poder deleitarnos y adorar el nombre de nuestro Señor Jesucristo. Recuerde los números 2609-1080 y 7923-9593. Saludos para usted que nos está escuchando dentro y fuera de nuestro país.

Esperamos se haya regocijado en el Señor, escuchando estos cánticos de alabanza. Le invitamos para que nos sintonice y acompañe el día de mañana a esta hora para que juntos disfrutemos de Un Amanecer con Cristo.

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Así es, así estamos iniciando este hermoso programa de alabanzas del ayer, estos himnos del recuerdo. Saludos muy especiales para todos esos hermanos que están en sintonía, que se siguen gozando con nosotros a través de esta hermosa programación, ahora a través de este espacio donde estaremos escuchando estos lindos himnos tan especiales. Ya tenemos las 6 de la mañana con 33 minutos, vamos hasta las 7 y media, así que le invitamos a que siga usted en sintonía con nosotros, en sintonía de Radio Credo.

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Bueno, continuamos con más en esta hora de la mañana a través de este espacio de alabanzas del ayer. Ahí estamos escuchando esta hermosa bendición y ahora escuchamos este tema Cerca de Ti por parte del dúo Israel y a la misma vez acercándonos a cada uno de ustedes. Así que saludo muy especial para usted que está en sintonía, usted que nos está escuchando a través de los diferentes medios. Tenemos las 6:48 y seguimos con más.

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sido una hermosa bendición poder compartir estos lindos cánticos con todos ustedes. Ahí estábamos escuchando estos hermosos temas musicales e invitándole a usted a que siga en sintonía con nosotros. A partir de las 7:30 venimos con el siguiente programa, El Espacio de Niños para Cristo. Sígase gozando en sintonía de Radio Credo.

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Muy bien, así iniciamos este hermoso programa de Niños para Cristo, escuchando estos lindos cánticos infantiles. Ahí estamos escuchando esta alabanza por parte de Francisco Orante. Le animamos en esta hora para que usted se siga gozando, siga en sintonía. Y saludos muy especiales para usted que nos está escuchando a través de los diferentes medios, usted que está dentro y fuera de nuestro país. Esta oportunidad usted puede marcarnos al 2609-1080 o al 7923-9593. Seguimos con más en esta hora y escuchamos a continuación las siguientes alabanzas.

7 de la mañana con 45 minutos, 7 de la mañana con 45 minutos. Seguimos en este espacio muy especial de Niños para Cristo, con mucho gozo y glorificando el nombre del Señor a través de estas hermosas alabanzas infantiles. Queremos animarle a que siga usted en sintonía también, ya que esta programación continúa, esto no se termina acá. A partir de las 8 tendremos también el siguiente programa en enlace con Radio Cret Santa Ana, a las 8:30 el programa Más que Vencedores, a las 9 pues estaremos escuchando a alabanzas variadas. Mientras tanto, pues también esperamos la señal de Iglesia Cret Central, ya que en este día domingo, como usted sabe, ¿verdad?, es el culto dominical y es una bendición que usted tampoco no se puede perder. Así que estaremos ahí transmitiendo en vivo esa bendición. Mientras tanto, usted sígase gozando y en sintonía con nosotros. Continuamos con más y escuchamos la siguiente alabanza.

0: ¡Soldado Dipper!
1: ¡Presente, mi capitán!
0: ¿Usted anda a caballo?
1: No, mi capitán.
0: ¿Anda en avión?
1: No, mi capitán.
0: ¿Está en la infantería?
1: No, mi capitán.
0: Entonces, ¿de qué soldado me habla, Dipper?
1: Soy un soldado de Jesús.
0: Muy bien, entonces.

Muy bien, así nos despedimos de este hermoso programa de Niños para Cristo. Ha sido una hermosa bendición poder compartir cada uno de estos cánticos. Siga usted en sintonía de Radio Crea 1080 AM.

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3: Y continuando con los juicios de las trompetas, vamos a analizar la número 5 y dice Juan: el quinto ángel tocó la trompeta y vi una estrella que cayó del cielo a la tierra, y se le dio la llave del pozo del abismo, y abrió el pozo del abismo, y subió humo del pozo como humo de un gran horno, y se oscureció el sol y el aire por el humo del pozo, y del humo salieron langostas sobre la tierra, y se les dio poder como tienen poder los escorpiones de la tierra. Apocalipsis capítulo 9, versículos 1 al 3. Aquí podemos ver a una gran cantidad de criaturas infernales como los protagonistas de este juicio. Juan dice que vio una estrella caer del cielo a la tierra. Algunos opinan que aquí no se trata de una estrella literal, sino más bien de un personaje celestial. Otros estudiosos de la profecía creen que esta estrella es Satanás, a quien se le da la llave del pozo del abismo, ya que Cristo lo vio caer del cielo como un rayo. Lucas 10, versículo 18. Pero nuestra opinión es que esta estrella no se trata de Satanás, porque a ningún criminal convicto se le puede confiar la llave de la cárcel. Lo que sí podemos creer es que esta estrella se trata de un ángel de Dios y que tiene gran autoridad, a quien se le ha confiado la llave del pozo del abismo, ya que en Apocalipsis 20, versículo 1, Juan ve no una estrella, sino un ángel que desciende del cielo con la llave del abismo y con una gran cadena en la mano para prender a Satanás y lanzarlo atado al abismo por 1000 años. De esto hablaremos más adelante. Como podemos ver, aquí hay similitud en estos dos pasajes, y podíamos identificar tanto la estrella que cae del cielo de Apocalipsis capítulo 9, versículo 1, con el ángel que desciende con la llave del pozo del abismo de Apocalipsis 21, como el mismo personaje. Explicamos que el pozo del abismo en la Biblia inglesa se traduce como abismo sin fondo, y aclaramos que el abismo es un lugar exclusivo que sirve de cárcel para los demonios, y es considerado como un lugar muy tenebroso y que los demonios se espantan con solo mencionar ese nombre. Los que estaban en el Gadareno le rogaban al Señor que no los mandase ir al abismo. Lucas 8:31. En ese abismo es donde Satanás será lanzado atado con cadenas y allí permanecerá por 1000 años. Apocalipsis 23. Algunas traducciones bíblicas mencionan al abismo como prisiones de oscuridad, abismos de tinieblas, cavernas tenebrosas, fosos de tinieblas, cadenas de oscuridad, cárceles tenebrosas, etc. Ahora pasamos a analizar a las trompetas que vio el apóstol Juan, a quien se le dio poder como tienen los escorpiones de la tierra. Por la descripción que se hace, no pueden ser langostas comunes, porque estas atacan y arrasan principalmente con los cultivos y toda la vegetación, tal como las encontramos como una de las plagas que cayeron sobre Egipto. Es Éxodo capítulo 10, versículos 14 y 15. Pero las que aparecen en el juicio de la quinta trompeta, a estas se les prohíbe que hagan daño a la naturaleza vegetal y que dañen solamente al hombre y todos los que no tengan el sello de Dios en sus frentes. Apocalipsis 9:4. Por otra parte, las langostas comunes no tienen rey, dice Proverbios 30:27. Pero estas que salen del pozo del abismo sí tienen, y el nombre de este rey en hebreo es Abadón y en griego Apolión. En el libro de Job aparece el Abadón como el nombre que tiene el infierno, Job capítulo 26, versículo 6. Sin embargo, en Apocalipsis 9:11 aparece no como un lugar de tormento, sino que es el nombre de un personaje infernal cuyo significado es destructor. Y ahora vamos a describir a las langostas que son dirigidas por este ángel del abismo. Y en primer lugar se nota que tienen entendimiento, porque pueden recibir órdenes para que no dañen a la naturaleza vegetal, sino únicamente a las personas que no tengan el sello de Dios en sus frentes. Con esto nos damos cuenta que los demonios bien conocen quién es un verdadero hijo de Dios y quién no lo es. Y es que los demonios no pueden tocar a un creyente que es fiel a Cristo, tal como lo dice 1 Juan 5:18, que todo aquel que es nacido de Dios no practica el pecado, porque Dios le guarda y el maligno no le toca, salvo que sea con el permiso de Dios para someterlo a una prueba, como sucedió en el caso de Job. Libro de Job, capítulo 2, versículos 6 y 7. Y volviendo a las langostas infernales, su trabajo no consistirá en matar a los hombres, sino atormentarlos por 5 meses. El aspecto de estas langostas era semejante a caballos preparados para la guerra. Y esto quiere decir que en este juicio los demonios van a desatar una guerra despiadada en contra de toda la raza humana, y aquí tienen que ir incluidas todas las clases sociales del mundo. Recordemos que Dios, así como no hace acepción de personas para salvar, tampoco hace acepción de personas para castigar. El juicio tiene que ser parejo, y todo esto será el fruto del rechazo que le hicieron al Señor Jesucristo cuando Él los llamaba por medio de sus predicadores al arrepentimiento. Y sigue Juan describiendo estas langostas, y dice que en sus cabezas tenían como coronas de oro. Estas coronas demuestran que serán invencibles y tendrán dominio total sobre los hombres, y ninguna fuerza física las podrá vencer. Acordémonos del primer jinete montado en caballo blanco, a quien además de un arco también se le dio una corona, y salió venciendo y para vencer. Este jinete con esa corona es tipo del anticristo, de lo cual ya hablamos anteriormente. Apocalipsis 6:2. Las caras de las langostas eran como caras humanas. Esto demuestra que poseerán inteligencia y posiblemente se transformarán en humanoides, y la gente se espantará cuando contemple a estos seres demoníacos, que son totalmente diferentes a los seres humanos. Tenían cabello como cabello de mujer. Explicamos que los demonios no son hombres ni son mujeres. Ahora que el cabello largo en un hombre es una vergüenza, dice 1 Corintios 11:14. Pero el cabello largo en una mujer es algo que la embellece, 1 Corintios 11:15. Pero cabello largo como de mujer en un demonio es algo que espanta. Sus dientes eran como dientes de leones. Esto quiere decir que la fiereza con que actuarán será como algo que nunca se ha visto. Recordemos que los demonios no usan de compasión para nadie. Sus principales objetivos son matar y destruir. Solamente tenemos que acordarnos del gadareno. Tenían corazas también como corazas de hierro. Esto quiere decir que ningún mecanismo humano las podrá detener. Solamente podrían hacerle frente a estas corazas los que tuvieren la coraza de justicia y toda la armadura de Dios con ellos, como dice Pablo en Efesios 6, versículos 11 al 17. Pero los que tengan esta clase de armadura no estarán en la tierra para el tiempo de ese juicio, porque habremos volado mucho antes con el Señor en el arrebatamiento. Y sigue diciendo Juan que estas langostas tenían colas como de escorpiones, y también tenían aguijones, y en sus colas tenían poder para dañar a los hombres durante 5 meses. Por supuesto que este cuadro de las langostas demoníacas y destructoras no es nada agradable, pero la gente tendrá que soportarlas, y algunos hasta serán presa de la locura, tal como reza la sentencia divina y citamos: y vas a enloquecer a causa de lo que verás con tus ojos. Deuteronomios 28:34. Y Juan nos dice que por causa de este juicio los hombres buscarán la muerte, pero Dios no les va a permitir que mueran. Apocalipsis 9:6. En este tiempo Satanás está abarrotando el cine y la televisión con películas de terror, donde aparecen escenas muy espeluznantes, donde se observan macabros asesinatos, satanismo y pornografía en una forma bien exagerada. Pero explicamos que ninguna película de terror podrá superar al juicio de la quinta trompeta, porque todos sabemos que las películas solamente se ven en las pantallas, y además de eso, no las ve toda la gente. Pero los juicios de Dios, todos los moradores de la tierra, tendrán que sentirlos en carne viva, y aquí sí que nadie podrá escapar. El Señor dice que Él guardará a su iglesia de la hora de la prueba que ha de venir sobre el mundo entero, para probar a los que moran sobre la tierra. Apocalipsis 3:10. Todos deben de saber que los que desprecian a Cristo y su sacrificio que Él hizo en la cruz tendrán que pagar un alto precio de sufrimiento y por último la condenación eterna en el lago de fuego. O como lo expresara mejor el predicador inglés Carlos Spurgeon, y citamos sus palabras: Dios los invitó a su gran banquete celestial, pero ellos le rechazaron, le despreciaron, se burlaron y le ofendieron. Ahora Dios no los va a invitar, sino que los va a arrastrar hasta el trono de su juicio para que paguen el precio de su indiferencia, porque Dios no puede ser burlado. Y así terminamos con el primer ay correspondiente al juicio de la quinta trompeta. Ahora pasamos al segundo ay, y sigue diciendo el apóstol Juan: el sexto ángel tocó la trompeta y oí una voz de entre los cuatro cuernos del altar de oro que estaba delante de Dios, diciendo al sexto ángel que tenía la trompeta: desata a los cuatro ángeles que están atados junto al gran río Éufrates. Y fueron desatados los cuatro ángeles que estaban preparados para la hora, día, mes y año, a fin de matar a la tercera parte de los hombres, y el número de los ejércitos de los jinetes era 200 millones. Yo oí su número. Apocalipsis 9, versículos 14 y 15. Estos ángeles que son desatados, por supuesto que no son santos ángeles, sino demonios perversos que en vez de estar en prisiones de oscuridad, como los que menciona el apóstol Pedro en su segunda epístola, capítulo 2 y versículo 4, estos se encuentran atados junto al gran río Éufrates para ser usados como instrumento de juicio cuando se toque la sexta trompeta. Aquí se vislumbra un ataque bastante violento de parte de estos seres infernales en contra de la humanidad, los cuales van a realizar su macabra tarea de destrucción y muerte. Y tal parece que este juicio es la continuación del anterior, con la diferencia que en la quinta trompeta se mencionan las langostas y aquí se mencionan los caballos, pero ambos tienen poder para atormentar y matar, principalmente con las colas, que son semejantes a serpientes y como colas de escorpiones. Los caballos aparecen también con poder en sus bocas. Algunos opinan que estos 200 millones podrían ser soldados asiáticos que cruzarán hacia Occidente en poderosos tanques de guerra, disparando misiles atómicos por la boca de los cañones. Juan menciona tres elementos que se usarán en este juicio, como ser el fuego, el humo y el azufre. Apocalipsis 9:18. Y precisamente que estos son los elementos que aparecen cuando se disparan armas atómicas: fuego, humo y azufre. Pero también no se puede descartar que sea un juicio directo en forma sobrenatural, como sucedió con la destrucción de Sodoma y Gomorra, donde Dios usó también estos mismos tres elementos sin intervención humana. Génesis 19, versículos 24 al 28. Pero de cualquier forma que se lleve a cabo este juicio, los sobrevivientes ni aún así se van a arrepentir de toda su maldad, ni dejarán de adorar a los demonios y toda clase de imágenes religiosas, y por otra parte la violencia se aumentará y continuarán los homicidios, las hechicerías, las fornicaciones y los asaltos a mano armada. La mente de los hombres para ese tiempo estará tan cegada que no podrán entender que la terrible situación por la que van a pasar será el producto de lo que ellos mismos han sembrado, ya que todo aquel que le da la espalda a Dios, su futuro ya está marcado por la misma palabra, y es que será sometido a juicio. Entendemos que el pecado es el que ha arruinado a esta pobre humanidad. Y si hoy la situación en el mundo es bastante dura, ¿cómo será entonces, nos preguntamos, cuando esos cuatro demonios que están atados junto al gran río Éufrates sean sueltos y provoquen el segundo ay a todos los moradores de la tierra? Continuaremos.

siguiendo con el estudio de Apocalipsis, ahora entramos al capítulo 10, que dice así: Vi descender del cielo a otro ángel fuerte, con el arco iris sobre su cabeza, y su rostro era como el sol, y sus pies como columna de fuego. Tenía en su mano un librito abierto, y puso su pie derecho sobre el mar, y el izquierdo sobre la tierra. Y clamó a gran voz como ruge un león, y cuando hubo clamado, siete truenos emitieron sus voces. Apocalipsis 10:13. Hemos podido notar que las revelaciones anteriores, Juan las describe estando en el cielo, en el espíritu. Pero ya en este capítulo 10, pareciera que el apóstol ha regresado en el espíritu y desde Patmos recibe las siguientes revelaciones, ya que el capítulo 10 comienza diciendo: Vi descender del cielo, dando a entender que él se encuentra en la tierra. Y lo primero que Juan ve es que el ángel pone un pie en el mar y otro en la tierra, y con su mano en alto hace un juramento y proclama que el tiempo ya no será más. Algunos piensan que este ángel tiene que ser el Señor Jesucristo, porque viene rodeado de un arco iris sobre su cabeza, y este arco corresponde únicamente a Dios, ya que aparece por primera vez como una señal del pacto que Dios hizo con Noé, de que no iba a mandar más diluvios sobre la tierra. Génesis capítulo 9, versículo 13. También encontramos en el ángel que ve Juan que su rostro era como el sol, y esta es la misma descripción con que el Señor Jesucristo es presentado en la isla de Patmos, Apocalipsis 1, 16. Y lo mismo sucede con los pies, que son como columnas de fuego. Y en su mano tenía un librito abierto, el cual no puede ser el libro de los juicios, que aparece en el capítulo 5, porque al llegar a este capítulo 10 ya los juicios de los sellos han pasado. Tampoco puede ser el libro de la vida, porque este aparecerá hasta el día del juicio final, según Apocalipsis 20:12. Creemos que este librito es la escritura de Dios, y el hecho de que venga abierto significa que es la palabra de Dios la que hace juicio sobre los pecadores, tal como lo dice el Señor, que todo aquel que lo rechaza y no recibe sus palabras, tiene quien le juzgue. La palabra que habló, esa le juzgará en el día postrero. Juan 12:48. Y el hecho de que el ángel ponga un pie en el mar y otro en la tierra significa que el Señor estará tomando posesión de lo que legalmente le pertenece. Satanás le ha hecho creer a los hombres, principalmente a los que tienen dominio sobre las naciones, que ellos son los dueños del mundo, y no se dan cuenta que desnudos entraron y desnudos partirán, Eclesiastés 5:15. La Biblia dice que de Jehová es la tierra y todo lo que en ella hay, Salmo 24, versículos 1 y 2. Luego dice Juan que el ángel clamó a gran voz como ruge un león. En algunas partes de la Biblia se compara la voz de Dios con el rugido de un león. Jeremías dice que Jehová rugirá desde lo alto y desde su santa morada dará su voz, Jeremías 25:30. Por su parte, el profeta Joel dice: Jehová rugirá desde Sión y dará su voz desde Jerusalén, y temblarán los cielos y la tierra, Joel 3:16. Ahora, con respecto a las voces de los siete truenos, no podemos explicar nada, porque una voz del cielo le dice a Juan que no escriba lo que hablaron los siete truenos. La Biblia dice que las cosas secretas pertenecen a Jehová nuestro Dios, Deuteronomios 29:29 y Libro de los Hechos 1:7. Luego dice Juan que el ángel levantó su mano al cielo, Apocalipsis 10:5. Levantar las manos al cielo significa victoria, tal como sucedió cuando Israel se enfrentó a Amalek, que la batalla fue ganada porque Moisés mantuvo sus manos en alto, Éxodo 17, versículo 11. Por eso, cuando se ora, hay que levantar las manos, porque esto es señal de victoria. Y además de eso, también es doctrina bíblica, 1 Timoteo 2, 8. Ahora, que cuando se levanta solamente una mano, esto significa juramento. En los países americanos, cuando un empleado de alto rango va a ocupar su puesto, se le hace jurar levantando una mano. Y lo mismo sucede con el ángel, que levanta una mano para hacer un juramento de que el tiempo ha llegado a su final, Apocalipsis 16. En el mundo se conoce un dicho que dice que hay más tiempo que vida, pero eso es incorrecto,
porque la vida para el que está en Cristo es eterna, pero el tiempo tiene un final. Por eso Pablo dice que hay que aprovechar bien el tiempo, Efesios 5:16. Por eso invitamos a los que todavía no han recibido al Señor Jesucristo como su Salvador, que lo hagan ahora que hay tiempo. O como lo dice Isaías, buscad a Dios mientras pueda ser hallado. Isaías 55:6. Explicamos que la visión del ángel con el librito es la misma que tuvo Daniel cuando vio al varón vestido de lino y anunciando que desde ese momento quedan 3 años y medio de gran tribulación, culminando con la segunda venida de Cristo a la tierra. Daniel 12:7. Y volviendo al Apocalipsis, una voz del cielo le ordena a Juan que se acerque al ángel y que tome el librito que tiene en su mano. Juan obedece y el ángel le dice: toma y cómelo, y te amargará el vientre, pero en tu boca será dulce como la miel. Y tal como dijo el ángel, así sucedió, que cuando comió el librito fue dulce a la boca, pero después le amargó el vientre. Esta misma visión le sucedió al profeta Ezequiel cuando se le dijo que comiera un rollo escrito por dentro y por fuera, y que contenía endechas, lamentaciones y ayes. Ezequiel 2, versículos 9 y 10, y Ezequiel capítulo 3, versículos 1 al 3. Lo que comió Ezequiel y Juan fue la palabra de Dios, la cual es dulce para los que aman al Señor. Salmo 119, versículo 103. Ahora, para los creyentes perezosos, la palabra es dura. Juan 6:60. Y para los impíos y pecadores, la palabra le será amarga. Sofonías 1:14. Y para terminar con este capítulo 10 de Apocalipsis, el apóstol Juan recibe una orden de parte del ángel y le dice que es necesario que profetice otra vez sobre muchos pueblos, naciones y lenguas y reyes. Apocalipsis 10, versículo 11. Esto de predicar de nuevo significa que Dios va a extender su misericordia en medio de la gran tribulación para todos los que quieran salvarse, porque al llegar a este pasaje que estamos estudiando, a la bestia no se le ha permitido poner su marca mortal, porque eso va a ocurrir cuando entremos al capítulo 13. Y con respecto a la orden de profetizar sobre muchos pueblos, aquí la palabra pueblo significa predicar a todas las culturas. Sobre naciones significa a todas las razas. Sobre toda lengua significa predicar en todos los idiomas y dialectos. Sobre reyes significa predicarle a todos los gobernantes del mundo sin excepción, porque estos también tienen que ser evangelizados, y para su propio bien les conviene que atiendan el mensaje de Dios, porque de lo contrario el Señor Jesucristo los va a golpear fuertemente con vara de hierro y como vasija de alfarero los hará pedazos cuando haga su entrada triunfal en su segunda venida, dice el Salmo capítulo 2, versículo 9. Recordemos que Dios ama, pero cuando se trata de castigar, la Biblia dice que es cosa horrible caer en sus manos. Hebreo 10:31. A continuación, pasamos al capítulo 11 con 3 temas importantes: la construcción del templo, los 2 testigos y el toque de la 7ª trompeta. Y vamos a leer Apocalipsis capítulo 11, versículos 1 y 2, que dice así: entonces me fue dada una caña semejante a una vara de medir, y se me dijo: levántate y mide el templo de Dios, y el altar, y a los que adoran en él. Pero el patio que está fuera del templo, déjalo aparte y no lo midas, porque ha sido entregado a los gentiles, y ellos hollarán la ciudad santa 42 meses. Explicamos que la caña es una medida de longitud que hoy no se usa, pero tiene un equivalente a 3 metros. Y con respecto a la visión, pareciera que fue la misma que tuvo el profeta Ezequiel, según se narra en los capítulos 40 al 43 de su libro, ya que aquí se habla de las dimensiones y la forma de construcción del templo en Jerusalén. Y creemos que este será un templo que se construirá en el futuro, porque para el tiempo de la visión de Ezequiel, el templo de Salomón ya había sido destruido por Nabucodonosor. Después de los 70 años de cautividad en Babilonia, se construyó el segundo templo, el cual fue profanado y dañado en su construcción muchas veces, principalmente por el rey sirio Antíoco Epífanes, a quien Judas Macabeo le hizo la guerra y lo expulsó de Jerusalén. Cuando entramos al Nuevo Testamento, encontramos este mismo templo
que había sido reconstruido por los judíos con la ayuda de Herodes. Y este trabajo de reconstrucción había durado 46 años, Juan 2:20. Este segundo templo fue destruido por Tito, el general romano, en el año 70 de la era cristiana. Y ahora hablaremos del tercer templo, que será el que profanará la bestia, como nos dice el apóstol Pablo en 2 Tesalonicenses 2:4. Pero como ya todos tenemos conocimiento que en la actualidad Jerusalén no tiene templo, pero los judíos ortodoxos desde hace años están empeñados en construir uno, nada más que hay un problema, y es que donde se piensa construir el templo de los judíos, ese lugar está ocupado por un templo musulmán que pertenece a los árabes. Y este templo pagano es conocido como la Mezquita de Omar y también la Cúpula de la Roca, y es muy venerado por los musulmanes. Ahora pensemos en la reacción que tendrían los árabes si los judíos se proponen construir su templo en el mismo lugar donde los árabes tienen el de ellos. Esto quiere decir que el templo pagano sería derribado, y todo es posible si está dentro de los planes de Dios. Creemos que este tercer templo será construido antes o inmediatamente después del arrebatamiento de la iglesia, ya que el profeta Malaquías habla que el Señor vendrá súbitamente a su templo, a quien vosotros buscáis. Malaquías 3, versículos 1 y 2. Este pasaje no se puede interpretar como la primera venida de Cristo, porque en ese tiempo los judíos no lo buscaron, ni tampoco desearon su presencia. El pasaje se refiere a su segunda venida, que será cuando los judíos lo verán y se lamentarán, pero se salvarán. Zacarías 12:10. Ahora que este templo será profanado, tal como el Señor mismo lo hace ver, cuando dice: por tanto, cuando veáis en el lugar santo la abominación desoladora del que habló el profeta Daniel, el que le entienda, Mateo 24:15. En el capítulo 6 de Apocalipsis, en la apertura del primer sello, expusimos la entrada del anticristo en el escenario mundial, pero como un falso mensajero de paz, ganándose la confianza del mundo entero. Pero al entrar al capítulo 11, vemos los primeros indicios de su verdadero carácter, ya que profanará el templo y se hará pasar por Dios. Segundo libro de Tesalonicenses, capítulo 2, versículo 4. Y después se levantará contra los dos testigos y los matará en la plaza central de Jerusalén. Y de estos dos testigos hablaremos ampliamente en nuestro tercer volumen de este estudio sobre Apocalipsis.

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Gloria al Señor, Dios les bendiga, hermanos y hermanas, jóvenes, niños, ancianos, ¿verdad? Y todas las edades que puedan estar ahí en sintonía de esta preciosa radio, lo cual es Radio Club 1080M, ¿verdad? Queremos saludarles desde acá de las instalaciones de la Iglesia Paz en la Tormenta, acá en el Cantón Altecomatal. Para iniciar estos 30 minutos, quiero leer un capítulo del libro de los Salmos. Para gloria y honra de Dios Padre, Hijo y Espíritu Santo, dice la palabra así: alabad a Jehová, naciones todas, pueblos todos, alabadle, porque ha engrandecido sobre nosotros su misericordia, y la fidelidad de Jehová es para siempre. Aleluya. Soberano y buen Dios y Padre que está en los cielos, Señor, en esta hora maravillosa, Dios mío, que me permite, Señor, estar en este lugar con el propósito, Dios mío, de llevar su palabra, Señor. Bendiga, Dios mío, a todos aquellos que están en sintonía, Señor, de esta preciosa radio, Señor. Bendiga a todas aquellas familias, Señor amado, que están pendientes ahí, Dios mío, a lo que usted quiere hacer en esta mañana. Bendiga estos 30 minutos de principio a fin. Nuestro propósito es llevar con su palabra bendición y vida eterna, Señor, hasta aquellas almas que se encuentran cautivas, Señor amado, llevar esperanza a aquellas almas que se encuentran angustiadas. En el nombre de Jesús de Nazaret, que el Espíritu Santo, Señor, administre la vida de los oyentes, Señor, en el nombre maravilloso de Cristo Jesús. Amén y amén. Gloria al Señor. Es una bendición, hermanos, poder llegar, ¿verdad?, a la comodidad de su hogar, quizás de su trabajo, ahí donde usted se encuentra en esta mañana maravillosa, pues estrenando misericordia, así lo dice la palabra, que cada día son nuevas las misericordias de Dios para con nosotros. Dice que Él hace caer la lluvia sobre buenos y malos, ¿verdad? Él hace salir el sol para todos cada día, ¿verdad? La misericordia de Dios son tan grandes, hermanos, que no se pueden comparar con nada de esta tierra. Gloria al Señor. Es una bendición de parte de Dios poderle saludar desde acá de las instalaciones de la Iglesia Paz en la Tormenta, en el cantón El Tecomatal, donde también el Señor ha rescatado un pueblo. Hay una iglesia lavada con la sangre del Cordero. Hay un pueblo que ha sido comprado a precio de sangre en este cantón, el cual da testimonio de las maravillas de Dios, que testifica, ¿verdad?, de la grandeza que Dios hace en la vida de las personas. Quiero enviar un saludo a nuestra hermana Blanca, ¿verdad?, que está patrocinando, ¿verdad?, este precioso programa. Nuestra hermana, ¿verdad?, esforzada, el Señor le da la fuerza y Dios pueda bendecirla en gran manera, nuestra hermana Blanca, toda su familia, ¿verdad? Y así cada uno de todos los miembros, ¿verdad?, locales de esta congregación, Dios puede bendecirles en gran manera a los que están ahí en sintonía de este precioso programa. Los saludamos en el nombre del Señor y les animamos, ¿verdad?, a poder congregarse en esta mañana, ya que es una bendición de parte de Dios poder abrir nuestros ojos, poder ver a nuestros seres queridos, quizás algunos pasando por dificultades, algunos con problemas, ¿verdad? Y así, con diferentes circunstancias, pero Dios nos da la oportunidad en esta mañana de poder disfrutar un día más, de poder gozarlo. Dios bendiga a nuestro hermano Fidel, ¿verdad?, a nuestro hermano Antonio, a nuestra hermana Marlene. Y así, nuestro hermano Abel Sordo, también hasta allá en la ciudad de San Miguel, Dios pueda bendecir a toda su familia, ¿verdad? Dios pueda darles la fuerza y la victoria cada día. Ellos cada día esperan en la misericordia de Dios y Dios, pues, ¿verdad?, no se queda con nada. Dios da la respuesta a aquellos que con el corazón le piden, le claman, ¿verdad? Dios puede derramar ricas y abundantes bendiciones. Dios bendiga también a esa familia. Ahí donde se encuentra, quizás ahí en ese caserío, en ese cantón, ¿verdad? Ahí quizás en esa colonia, aleluya, en ese rinconcito ahí de esa tierra, quizás donde quizás no hay energía, pero ahí está un radio con batería escuchando, ¿verdad?, esa preciosa radio emisora que lleva bendición cada momento, gloria al Señor. Hasta ahí Dios pueda bendecir esa familia donde está, ¿verdad?, ese anciano, ¿verdad?, esa anciana ahí gozándose en esta mañana, quizás con dolencias en su cuerpo, pero esperando cada día la misericordia de Dios, que Dios cumple sus promesas, Dios pueda bendecirles en gran manera, Dios pueda derramar
ricas y abundantes bendiciones, ¿verdad? Sé que en estos momentos hay hermanos pasando dificultades, quizás en diferentes partes del mundo, ¿verdad? Quizás ahí está una hermana postrada en una hamaca, esperando la misericordia de Dios, esperando la respuesta. En ese hospital está un hijo donde sus padres están esperando el milagro. Gloria al Señor. Dios pueda bendecirles en gran manera. Dios pueda derramar de su gracia infinita, ¿verdad? Sobre esas personas que están esperando la respuesta de parte de nuestro Dios. Él no se queda con nada. Gloria al Señor. Dios bendiga también, ¿verdad?, los pastores de la misión La Última Cosecha, a cada uno de los pastores y los miembros, ¿verdad?, de las iglesias. Dios pueda bendecirlos, y así también a los evangelistas. Dios pueda bendecir a aquellos pastores que se están esforzando grandemente, ¿verdad?, para llevar la gracia de Dios por un buen camino. Dios pueda bendecir a aquel pueblo que está obediente ahí a la voz del pastor, dice la palabra del Señor, que las ovejas oyen la voz del pastor y le obedecen. Dios pueda bendecir a ese pueblo obediente, gloria al Señor. Dios pueda bendecir también, ¿verdad?, a esos pastores que aman la gracia de Dios, que aman, ¿verdad?, la obra que Dios ha hecho en cada alma, gloria al Señor. Dios pueda bendecirles en gran manera, y rogamos siempre a nuestro Padre Celestial que no les haga falta nada, que les dé la fuerza, que les dé, hermanos, cada día, ¿verdad?, la convicción, esa fortaleza, gloria a Dios. En esta mañana, pues, Dios pueda bendecirles en gran manera, también a los evangelistas, ¿verdad?, que van ahí, pues, de un lado a otro, ¿verdad?, predicando y anunciando el reino de los cielos, que van ahí llevando las buenas nuevas de salvación. Les animamos siempre a seguir predicando, a seguir anunciando a Cristo, y que las almas se sigan salvando, gloria al Señor. Así que Dios pueda bendecirles en gran manera, y a nuestro hermano Carlos también, ¿verdad?, Carlos López, hasta allá a Cantora. Dios pueda bendecirle en gran manera a su familia, ¿verdad? Deseamos que cada día Dios les dé la fuerza y la fortaleza para seguir luchando. Gloria al Señor. Queremos escuchar una alabanza para glorificar el nombre del Señor, pues ya que nuestra hermana Blanca, la patrocinadora de este precioso programa, pues también, ¿verdad?, está deseando escuchar esta alabanza, y como petición, pues ella la ha pedido, y en el nombre del Señor, con todo gusto y de todo corazón, los vamos a deleitar todos juntos a través de la letra de esta alabanza. Dios pueda bendecirles en gran manera. Volvemos después de la alabanza. Dios bendiga.

Gloria al Señor. Qué maravillosa alabanza, hermanos, esa letra, ¿verdad? ¿Cuántos le hemos dicho al Señor, oh Dios, quédate conmigo? ¿Cuántos le hemos dicho al Señor? Hagámoslos esa pregunta, hermanos. ¿Cuántos le hemos dicho al Señor, oh Dios, quédate conmigo? Dame fuerza, dame abrigo. No quiero desfallecer. Qué maravilloso, hermano, cuando meditamos en la preciosa alabanza. Dios bendiga, ¿verdad?, los que están ahí preguntando por la radio, ¿cómo es mi nombre? Mi nombre es Arturo Flores, ¿verdad? Ese es mi nombre. Dios pueda bendecirles en gran manera, hermanos y hermanas, jóvenes, ancianos y niños, ¿verdad?, los que estén ahí en sintonía de este precioso programa. Es una bendición poder llegar hasta su hogar, hasta la comodidad donde usted se encuentra, ¿verdad?, quizás ahí tomando su desayuno, o quizás también, ¿verdad?, ir tomándose una tacita de café con pan ahí, con tamalitos en esta preciosa mañana. Es una bendición, es una bendición tan grande de parte del Señor poder compartir con la familia, ¿verdad?, poder despertar y ver a los seres queridos ahí en casa, poder abrir nuestros ojos, respirar este aire, tanto que los ayuda, ¿verdad? Dios pueda bendecirles en gran manera, hermanos. Y desde acá les saludamos grande y poderosamente. Gloria al Señor. Vamos a ir a la palabra del Señor, vamos a meditar en estos minutos, ¿verdad?, que hacen falta, estos 30 minutos que se van tan luego, pero Dios hará cosas grandes en cada uno de nosotros, hermanos. Dios pues traerá sanidad al enfermo, ¿verdad? Cada día esperamos que Dios mueva su mano poderosa y obre misericordia. Gloria al Señor. Voy a leer un versículo del capítulo 11 del libro de Eclesiastés. Eclesiastés capítulo 11, versículo 6. Dice la palabra del Señor, para gloria de Dios Padre, Hijo y Espíritu Santo: por la mañana siembra tu semilla y la tarde no dejes reposar tu mano, porque no sabes cuál es lo mejor, si esto o aquello, o si lo uno o lo otro es igualmente bueno. Por la mañana siembra tu semilla, dice el sabio. Por la mañana siembra tu semilla, y a la tarde no dejes reposar tu mano. Aleluya. Mire qué consejo nos da la palabra del Señor. Quiero meditar en esta mañana, en estos versículos que los hacen falta, ¿verdad? Dios pueda derramar de su gracia y su misericordia, bajo el tema ¿Qué te pegas? La cosecha llega cuando se siembra. ¿Qué te va a pegar si la cosecha llega cuando se siembra? Es el tema de esta mañana. Grábese al hermano, hermana, joven. ¿Qué te va a pegar? La cosecha llega cuando se siembra. Aleluya, mire qué consejo nos da la palabra del Señor. Por la mañana siembra tu semilla y no dejes tu mano reposar. O sea, la palabra del Señor nos está hablando de una constancia, una perseverancia, ¿verdad? Porque hoy en día quizás estamos tan acomodados, hermanos, que sembramos y pensamos que con poner la semilla ahí ya bastó todo, ahora vamos a descansar, ahora vamos a reposar hasta que esta semilla crezca y dé su fruto, y hasta entonces yo voy a volver a moverme para recoger el fruto. Aleluya. Pero la palabra del Señor, el tema que le he titulado, dice: ¿qué te va a pegar si la cosecha llega cuando se siembra? Y bien es cierto, hermanos, que para recibir una cosecha tenemos que ser constante en el trabajo donde hemos depositado la semilla. ¡Qué importante es esto! La constancia, la perseverancia. ¡Aleluya! Porque muchas veces, hermanos, habemos mucho que, hay
muchos cristianos que ya están cansados en este camino. Porque quizás ellos ven horas que han tenido de oración y no ven resultado. Pero yo te digo algo, Dios no ve esas horas que has tenido en oración. Dios ve una fidelidad en tu vida. Aleluya. A muchos Dios les está hablando en esta mañana. Dios no ve ese largo, arduo trabajo que has hecho tú en la obra del Señor. Y quizás nadie te ha dicho, mira hermano, qué bien lo haces. Pero Dios no ve eso. Dios ve un corazón dispuesto en tu vida. Dios no ve lo que nosotros vemos. Dios no ve lo que nosotros queremos ver. Aleluya. Nosotros estamos viendo, hermanos, las horas, los momentos que los movemos para el servicio en la obra del Señor. Pero Dios no ve eso. Dios ve el propósito por el cual tú te estás moviendo. Dios no ha visto tantas horas que has estado de rodillas ahí orando, clamando. Dios ha visto una fidelidad en tu corazón. Y esto es lo más importante que Dios pueda ver en nosotros. Dios no ha visto cuánto tiempo te has esforzado en la obra de su trabajo. Dios ha visto un corazón dispuesto al servicio de la obra del Señor. ¡Qué maravilloso es esto! ¡Aleluya! ¡Qué maravilloso y qué importante es esto!

constancia, una perseverancia. Y aquí Gálatas está diciendo: no nos cansemos, pues, de hacer el bien, porque a su tiempo segaremos si no desmayamos. Mire qué maravilloso, hermano. Mire qué precioso. No nos cansemos. ¿Y qué es lo que está pasando en estos tiempos? Hay muchos hermanos ya cansados. Aleluya. Porque han pasado tiempo y no han visto la respuesta que ellos están pidiendo. Pero aquí está diciendo: no los cansemos. Aleluya. No los cansemos, perseveremos, que a su tiempo viene la recompensa, que viene el tiempo donde Dios estará cumpliendo su propósito, donde Dios estará cumpliendo conforme, aleluya, la fe de cada uno. Hay muchos que la fe les está desmayando, está diciendo: tantos mensajes que yo predico y las almas no quieren arrepentirse. No desmayemos. Hay muchos que están diciendo: tantos cultos a la semana y los mismos estamos. No desmayemos, alabado sea Dios, no nos cansemos de hacer el bien. Hermano, hermana, sigue adelante, sigue avanzando, activa tu corazón a Dios y Él hará cosas grandes en tu vida. Aleluya. No nos cansemos, pues, de hacer el bien, porque a su tiempo segaremos. Allá está diciendo, hermano. Aleluya. En el verso base que tenemos, y el tema dice: ¿qué te va a pegar si la cosecha viene de cuando se siembra? Aleluya. Una persona que no siembra nada. Aleluya. No cosecha nada. Hay muchos que dicen: yo ya prediqué varios mensajes en varios cultos y nadie lo quiere escuchar, solamente dos personas. Nosotros solamente estamos viendo dos personas ahí, pero Dios no está viendo esas dos personas que están escuchando. Dios está viendo una semilla sembrada. Es lo importante, porque Dios no ve como nosotros vemos. Aleluya, mire qué maravilloso es esto, hermano. Nosotros solo estamos viendo una persona que nos está prestando atención y quizás decimos: no, si que la gente no quiere escucharme. Pero Dios no está viendo solamente una persona escuchándote. Dios está viendo una semilla sembrada, alabado sea su nombre en esta hora. No te canses, que a su tiempo segaremos si no desmayamos. Oiga bien, el que persevere hasta el fin, a su tiempo segaremos si no desmayamos. Pero ¿y qué pasa si nos quedamos a medio camino? Porque muchas veces queremos que los aplaudan por ser cristianos. No. Alabado sea el nombre del Señor. Vamos a ser aborrecidos. Pero Dios ve el esfuerzo que tú haces. Dios ve la disposición que tú tienes. Aleluya. Dios lo está viendo, hermano. Primera de Corintios capítulo 6, verso 8 dice... 58, perdón. Dice: así que, hermanos míos, amados, estad firmes y constantes, creciendo en la obra del Señor, siempre sabiendo que vuestro trabajo en el Señor no es en vano. Mire qué bendición, hermano. Un consejo del apóstol a la iglesia.
Así que, hermano.

0: Hermanos míos, amados del Señor, les quiere decir, estad firmes y constante, creciendo. Vamos a poner un ejemplo, así breve, rapidito, ¿verdad? El tiempo se los va luego. Alguien que pone un negocio, una tienda, vamos a hablar en una colonia, en un cantón, en un caserío. ¿Cómo empieza esta tienda? Empieza la persona trayendo churritos así, rispas de churro. Pero el propósito de ella es de que eso vaya creciendo. De ahí ya no solamente traer rispas de churro, sino traer las cajas. O sea, ver aquello que vaya prosperando, pues, creciendo. Y para que algo, un negocio crezca, tiene que depender del trato que se le dé ahí. Aleluya, una persona amable, la gente pues quiere ir a comprar ahí. Gloria a Dios. Una persona legal que no se quede con los vueltos quiere ir a comprar ahí. Una persona, hermanos, que dé la pesa exacta, que la gente quiere ir a comprar ahí. Porque el propósito es ir creciendo. Y de eso los está hablando el apóstol en este versículo. Así que, hermanos míos, amados, están firmes, que nadie los mueva. Y constante, allá está hablando de una perseverancia, creciendo en la obra del Señor, sabiendo que vuestro trabajo en el Señor no es en vano. ¡Qué maravilloso es esto, hermano! Creciendo. Aleluya. Si ayer canté una alabanza, ahora en el nombre del Señor, quiero que me salga mejor esta alabanza. Mire qué maravilloso. Y no para que lo vea la gente, sino para que Dios lo reciba, que sale del corazón. Una alabanza que salga de lo profundo del corazón, hermano, hermana. Dios, aleluya, lo provoca misericordia. Gloria al Señor. Así que, ¿qué te va a pegar? Si la cosecha viene cuando se siembra. Sembremos en la obra del Señor, sembremos trabajo, perseverancia, constancia. Estamos hablando de una perseverancia que no es solo de llegar y dejar la semilla ahí y de poder quedarnos cómodos, no. Hay que sembrar la semilla y trabajar en esa tierra. Aleluya, en el nombre del Señor. Y que Dios sea nuestro respaldo. Queremos servir a la obra de Dios, que Dios sea nuestro respaldo. Dice la palabra que Él pone el querer como el hacer por la buena voluntad. En estos tiempos, ¿en qué sientes que estás sembrando? Hay gente que te dice que para sembrar es que tenés que tener, dar dinero, ¿no? Aleluya. ¿En qué estás sembrando? ¿Estás predicando la palabra? ¿Estás anunciando el reino de Cristo? ¿Estás trabajando en la obra del Señor? ¿Estás sembrando en la oración? ¿Estás sembrando en la alabanza? ¿Estás sembrando en la perseverancia? ¿Estás sembrando en el trabajo de la obra del Señor? ¡Aleluya! ¿En qué estás sembrando y sientes que estás cansado? Hay gente que dice, ya estoy cansado de predicar. Ya estoy cansado de cantar. Ya no voy a seguir cantando. Porque nadie me toma en cuenta. Ya no sigo trabajando porque nadie toma en cuenta lo que yo hago. Dios no ve lo que nosotros vemos, hermanos. Esfuérzate. y sé valiente. En esta mañana ha sido una gran bendición de parte de Dios poder llevar, haber llevado esta palabra hasta su vida. Que sea Dios bendiciéndolo, ¿verdad? En cada momento, pues el tiempo se los ha ido, pero que sea Dios derramando ricas y abundantes bendiciones sobre su vida, ¿verdad? Que Dios bendiga a los jóvenes, que Dios bendiga a los niños, los ancianos, que Dios los proteja de tantas enfermedades, ¿verdad? Y así a todas las personas, todos los hermanos, hermanas, amigos, amigas, ¿verdad? Dios pueda bendecirles en gran manera. Y en esta mañana esta ha sido la palabra de Dios para nuestras vidas. Dios me los bendiga a todos. Y si la trompeta no ha sonado, y si Dios permite, pues el próximo domingo, ¿verdad? Siempre a las 8:30, ¿verdad? Este programa se estará transmitiendo para bendición de nuestras vidas. Dios les bendiga a todos. Que Dios los guarde.
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0: Muy buenos días, amada audiencia, que Dios me les bendiga. Es una bendición grande de nuestro Dios poderles saludar en este día domingo que Dios nos regala. Estamos en el día domingo, es una bendición grande de nuestro Dios, 31 de mayo del año 2026. Dios ha sido bueno, Dios ha sido grande con cada uno de nosotros, que es por su infinita misericordia que estamos de pie, que estamos con vida, estamos contemplando una hermosa mañana más. Gracias a nuestro Padre Celestial. Un gusto poderles saludar a usted que ya se encuentra en fiel sintonía de Radio Cred, a usted que se deja acompañar por las diferentes plataformas de radio. Que Dios sea bendiciéndoles en gran manera. Recuerde, este es el día que hizo Jehová, el cual hay que irnos a gozar en la presencia de nuestro Señor y Salvador Jesucristo. Saludos a usted que se encuentra disfrutando de unos ricos alimentos, a usted que se encuentra desayunando. Muy buen provecho y gracias por estarlo haciendo en compañía del dial 1080 AM. Como usted que nos va escuchando ahí en su automóvil, a usted que se va dirigiendo hacia la iglesia ya a darle la alabanza a nuestro Creador. ¿Qué le parece si en esta mañana usted nos comenta desde qué lugar usted se está dejando acompañar de esta hermosa programación? A usted que nos va escuchando ahí desde su automóvil, a usted que lo hace desde casita, como a usted que tal vez ya se encuentra ahí en el templo, el 2609-1080 está totalmente disponible, como también nuestro número de WhatsApp, el 7923-9593, 7923-9593, nuestro número de WhatsApp en cabina. Para nosotros será un privilegio poderle saludar, poderle complacer con esos bellos temas que usted desea escuchar. Vamos a estarle complaciendo hasta eso de las 9:30, de 9:30 vamos a estar esperando señales de TV Cred para poder hacer el enlace y que todos juntos nos gocemos en la presencia de nuestro Señor y Salvador Jesucristo. Vamos a dejar el siguiente tema, ven, prepárate, ahora vamos a escuchar esta hermosa alabanza. 9 de la mañana, pasado ya 11 minutos, estamos en alabanzas variadas.
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Muy bien, llegamos a las 9 de la mañana pasado 26 minutos, o 9 de la mañana pasado 26 minutos. Estábamos escuchando anteriormente el tema Mis ojos a cargo de Los del Camino. También escuchábamos esos hermosos coros a cargo de Ruth Campos. Ya en breve vamos a estar haciendo enlace con las señales de TV Credo para poder transmitir lo que es esa hermosa bendición que se va a estar llevando a cabo de esta iglesia Creek Central. Nosotros le seguimos haciendo esa cordial invitación a usted para que no se desconecte y siga en fiel sintonía de Radio Crede. También recuerde que la línea en cabina está totalmente disponible, 2609-1080, como también nuestro número de WhatsApp, el 7923-9593. Escuchamos el siguiente tema a cargo de Anita Morán, No te rindas. 9 de la mañana, pasado ya 27 minutos.

0: Muy bien, llegamos a las 9 de la mañana pasado 46 minutos, 9 de la mañana pasado 46 minutos. Vamos a enlazar con TV Cred. Antes queremos agradecer de una manera muy especial a nuestros hermanos quienes nos están patrocinando, hermano Cornelio y María Méndez hasta Houston, que Dios me les bendiga, como también hermana Raquel Calderón hasta México. Gracias por colaborar con este ministerio. Dios es quien les va a bendecir, Él es quien les va a recompensar. A continuación nos quedamos con la señal de TV Cred.
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Sí, Señor. Aleluya. Gloria a tu nombre, gloria a tu nombre. Aleluya. Aleluya. Gloria a Dios. Sí, Señor. Te alabamos. Aleluya. Señor, vamos a decirle que venimos ante ti. Aleluya.

0: reina por los siglos de los siglos. Aleluya, gloria a Dios. Vamos a seguir alabando al Señor, hermanos. Aleluya. El enemigo siempre ha querido truncar los caminos del Señor, pero Él es todopoderoso para vencerlo. Amén. Aleluya. Gloria a Dios. Dígale conmigo en esta mañana, hermano.
1: Llegó el balón oficial.
0: Aleluya. Aleluya. Gloria a Dios. Bendito sea. Él está en medio nuestro, hermano. Aleluya. Gloria a Dios. Dígale esta mañana.

0: Aleluya. Aleluya. Dios les bendiga, hermanos.
1: Gloria al Señor. Nos gozamos, mis hermanos, poder cantar al Señor en esta preciosa mañana. Última mañana del mes de mayo, hermanos, por ende, último culto del mes, amén. Así que debemos de aprovechar, hermanos, esta oportunidad

0: Porque no sabemos si tendremos un mañana, amén. Entonces, ahora es la oportunidad, hermanos. Y qué bueno por lo que se haya entonado en esta mañana, ese mensaje poderoso, hermano, en esa última alabanza, ¿verdad? Ese llamado a la comunión con el Señor. Y qué bueno es para la iglesia atender, hermanos, ese llamado. De la oración, hermanos, se podrá decir mucho. Yo le diría en esta mañana de que es una necesidad en la vida de cada creyente el buscar a Dios en oración. Aparte de eso, hermano, de que es una ordenanza de parte del Señor para cada uno de nosotros. Así que usted hizo muy bien en este amanecer, hermanos, al buscar al Señor en oración. Amén. Quiero invitar a nuestra hermana Emilia, con ella vamos a continuar cantando al Señor en esta mañana. Y mientras ella llega a este lugar, damos la bienvenida a nuestros amigos que nos visitan, hermanos, por primera vez. El amigo Ricardo Sorto, queremos ver dónde está nuestro amigo en esta mañana. Amén, gloria al Señor, por allá le tenemos. Bienvenido a este lugar. También está entre nosotros la amiga Yasmín Guevara. ¿Dónde está? Amén, por acá está. Bienvenida a la casa del Señor. Nos gozamos de la presencia de cada uno de nuestros amigos en esta mañana. Nuestra hermana Emilia con nosotros.
1: Aleluya. Dice su palabra: bendeciré a Jehová en todo tiempo. Su alabanza estará de continuo en mi boca. En Jehová se gloriará mi alma. Lo oirán los mansos y se alegrarán. ¿Cuántos nos alegramos por estar aquí, hermanos? Aleluya. Gloria a Dios. Cantamos ese canto, el médico eterno. ¿Cuántos tenemos ese médico por excelencia, hermano? Que a veces están las enfermedades allí que no se quieren ir, pero un día Dios va a hacer la obra. No se canse de rogarle que un día el Señor va a obrar de acuerdo a su perfecto tiempo. Gloria a Jesús, te adoramos, Señor. Si sabe, cántelo conmigo. Aleluya.

Dios grande, al Dios poderoso. A Él le damos la gloria, la honra y la alabanza. Cantamos todos juntos: yo tengo un Salvador. ¿Cuántos tenemos ese Salvador por excelencia, hermano? Aleluya, cántelo con todo su corazón. Alábele con todo su ser, porque para eso fuimos creados, dice su palabra, para alabanza, su gloria. Aleluya. Poderoso Dios, te adoramos. Aleluya.

esta mañana en este lugar. No se vayan sin Cristo en su corazón, porque en Él tenemos salvación y vida eterna. Cantamos la última alabanza, un grano de arena. Qué maravilloso, hermano, lo que Dios ha hecho en la vida de nosotros. Después de ser alguien que no valíamos nada, Él nos trajo de ese mundo de maldad y nos ha hecho sentar en sillas de príncipe, dice su palabra. Aleluya, gloria a Jesús.

0: no valíamos nada, dice que ahora somos el cuerpo y morada del Espíritu Santo. Qué maravilloso lo que Dios puede hacer en la vida de nosotros, hermanos. Sigámonos gozando esta mañana.
1: Gloria al Señor. Podemos dar un nuevo aplauso, hermanos, al Señor, considerando esa maravillosa obra de salvación que Él ha querido hacer por cada uno de nosotros. Vamos a continuar en esta mañana alabando al Señor. Invitamos a nuestra hermana Ilcia a continuar con este tiempo de canto. Y le pido a mis hermanas sugieres que pasen, hermanas, a ofrecer sobres en esta mañana. Es el momento para que el pueblo del Señor tenga esa oportunidad del agradecimiento. Hermana Ilcia.
2: Que el Señor les bendiga, hermanos. ¿Cuántos estamos agradecidos con el Señor en esta mañana? Y así en agradecimiento también le decimos a Él que tome control de nuestro ser y de todo lo que nosotros somos para seguir adelante. Amén. Exaltamos su nombre con este cántico que lleva por tema Toma mi ser. Bendito sea su nombre. Aleluya. Gloria a Dios.

nosotros tenemos verdadera victoria y paz, y somos más que vencedores, dice su palabra, por medio de aquel que nos amó. Voltea a ver al que está a su lado y dígale: somos vencedores por medio de aquel que nos amó. Aleluya. Y algo que nunca falla de su parte es su fidelidad. Nueva es su fidelidad con cada uno de nosotros todas las mañanas. Aleluya. Su misericordia, su verdad por todas las generaciones. Exaltamos su nombre con este cántico. Grande es su fidelidad. Es un himno para gloria.

de su fidelidad y su misericordia con cada uno de nosotros. Y no la merecemos, no merecemos nada de la gracia que Él nos ha dado a cada uno de nosotros. Y solo podemos darle lo que nosotros somos en agradecimiento por lo que Él ya ha hecho, por cómo Él nos ha transformado. Aleluya. Y ese amor tan grande que Él nos ha dado, no podemos hacer más que alabarle, darle a Él toda gloria y honra que solamente Él se merece. Quiero exaltar el nombre del Señor con otro cántico que es un poco conocido por la iglesia. Si lo conoce, me ayuda entonándolo. Aleluya. Bendito sea su nombre.

0: tantos nombres tan bellos que tiene nuestro Señor, porque Él tiene tantas facetas tan lindas con cada uno de nosotros. Y este cántico, los nombres que menciona, El Shaddai, El Elión, El Kamkam Adonai, cada uno de estos nombres con un significado especial. Te amo, oh Altísimo Señor. Y habla bastante de la devoción y la gratitud que debemos tener en cada momento con nuestro Señor. Que el Señor les bendiga. Sigámonos gozando.
1: Gloria al Señor. Gracias al Señor, mis hermanos, por todo lo que hasta este momento Él nos ha concedido hacer. Para la gloria de su nombre y para bendición de cada uno de nosotros. Vamos a participar, mis hermanos, en esta hora de una parte muy especial en lo que es el culto al Señor. Esto es, hermanos, la ofrenda que usted ha dispuesto traer al Señor. Usted va a ponerse de pie, mi hermano, y vamos a presentar en esta hora al Señor. Mis hermanas pasan. Leíamos, hermanos, en el principio algo muy maravilloso, muy especial en la Escritura. Decía David: Jehová es el que me ayuda. Lo que nosotros podemos decir en esta hora, hermanos, Dios es quien nos provee. Amén. Lo que usted carga, hermanos, económicamente, lo que yo ando en este momento, es una bendición del Señor. Amén. Y quizás nosotros podamos decir, pero yo he trabajado por ella. Y ciertamente, hermanos, lo podemos decir, pero sin pasar por alto, hermano, de que la fuerza, la salud, la vida misma, hermano, para trabajar ha venido de parte del Señor. Amén. Y decía también esa porción que leíamos, que voluntariamente, decía David, sacrificaré alabanza al Señor, alabaré al Señor. Hermano, este es uno de los momentos muy especiales para con el Señor. Por fe podemos ver, hermano, frente a nosotros al Señor en este momento de la ofrenda. Es decir, no puede ser esto, hermano, cualquier cosa. Tiene que ser algo especial, porque es al Señor quien traemos, hermanos, la ofrenda en gratitud por lo que Él, hermanos, nos ha bendecido. Oramos a Dios. Padre, en el nombre maravilloso de Jesús, esta es la hora, Señor, en la que le doy las gracias por esa abundancia y maravillosa bendición derramada sobre mi vida, sobre mi casa. Padre, y en este momento necesario me es alabarle, Señor, con ello, agradecerle, confesarle, Señor, su bondad, su fidelidad. Dios mío, gracias, porque en todo momento usted ha tenido el cuidado de mí. Dios mío, pero en esta hora oro también por la necesidad que pudiera haber en alguno de mis hermanos, Señor, para que esa bendición suya lo alcance, Padre, en el nombre maravilloso de Jesús, porque usted es un Dios bueno, fiel y verdadero. Señor, gracias en el nombre de Jesús. Amén. Maná. Gloria al Señor. Amén. Vamos a continuar, hermanos, adorando al Señor. Nuestra hermana Emilia con nosotros.
2: Sigamos adorando al Señor, ofrendando y alabándole a Él. Aleluya. Gloria a Jesús.

Poderoso Dios, nos ponemos de pie esta mañana, hermano. ¿Cuántos hemos venido a este lugar para que Dios hable a nuestra vida? Palabra de Dios viene, dice que su palabra nunca vuelve vacía, siempre hará la obra que tiene que

0: el hermano, empiece a hablar con el Señor, no se quede callado. Aquí está la presencia de Dios esta mañana. Aquí está el poderoso tocando vidas. Ahí está el Espíritu Santo bautizando esta mañana, tocando corazones. Hay poder en su sangre. Alábele, alábele, alábele, alábele. Hay poder. Hable con el Señor, hermano, no se quede callado. Abra su boca y adore al Rey, porque Él está aquí esta mañana. Aleluya.
1: Aleluya. 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
2: Aleluya, alabe hermano, alabe hermano, alabe hermano, alabe hermano, alabe, alabe, alabe, alabe, alabe, alabe, alabe, alabe, alabe, alabe. Oh gloria, gloria, gloria, gloria, gloria, gloria. Démosle libertad al Espíritu, démosle libertad al Espíritu, démosle libertad al Espíritu, démosle libertad al Espíritu. Si hay necesidad de pedir perdón, pida perdón, pida perdón. Si usted no siente gozo, pida perdón, pida perdón, pida perdón. Si usted no siente libertad del Espíritu, ahora, ahora es el momento que se libere en el nombre de Jesús, en el nombre de Jesús. Hay liberación, hay liberación, hay liberación. Oh gloria, oh gloria, oh gloria, gloria, gloria, gloria, gloria, gloria, gloria, gloria. Vamos, vamos, vamos, vamos, vamos, vamos. Entre en el poder de la palabra, entre en el fuego de Dios, entre en el fuego de Dios, entre en el fuego de Dios. Usa ramacanda, urra mamá, mamá, saca tata rama lava, arrabaquita lava sanda. Hay poder, hay poder, hay poder. Ahí está el poder de Dios cayendo. Ahí está el poder de Dios fluyendo. Ahí está el poder de Dios fluyendo, fluyendo, fluyendo, fluyendo. Oh, gloria, gloria, gloria, gloria. Alabado, alabado, alabado. Vamos, vamos, vamos, vamos, vamos. Vamos los enfermos. Vamos los enfermos diciendo: este es el momento de mi milagro. El milagro se da en esta hora. Por la palabra, toda fuerza del diablo echamos fuera. Fuera, vamos hermano, levántase en el poder de la palabra, en el poder del Espíritu. Se va toda mortandad, se va toda fuerza del diablo, se va todo espíritu de tibieza, se va todo demonio en el nombre de Jesús, en el nombre de Jesús. Fuera, fuera, fuera en el nombre de Jesús, en el nombre de Jesús. Ay, Sarama Kanda, ay, Rabí, Rabí, Rabí, Rabí, Rabí. Santo Dios, santo Dios, santo. Se mueve el poder de Dios, se mueve la gloria de Dios, se mueve la gloria de Dios, se mueve, se mueve, se mueve, se mueve. Ay, santo, santo, santo, santo, santo, santo, santo, santo. Alaba, alaba más, alaba más, alaba más, alabe más. Oh gloria, oh gloria, gloria, gloria, gloria, gloria, gloria, gloria. Sarramacanda, hay poder, hay milagro, hay milagro, hay poder, hay poder, hay poder. Avive ese fuego, avívalo. Alabado sea Dios, dale libertad al Espíritu, dale libertad al Espíritu, dale libertad al Espíritu, dale libertad al Espíritu. Ahí está, ahí está, ahí está el poder de Dios fluyendo. Oh gloria, gloria, gloria, gloria. Santo Dios, santo Dios. Oramos por el hermano Cornelio y María Méndez en Houston. Bendícelo, bendícelo, bendícelo, Señor. A la hermana Raquel Calderón en México, tómale en tus manos, Señor, a ellos y su familia. Por la palabra, santo, santo, santo, santo, santo, santo, santo, santo, santo. Oh gloria, oh gloria, oh gloria, oh gloria, gloria, gloria, gloria, gloria. A Rabacanda, a Rabí, Rabí, Rabí, Rabí, Rabí, santo, santo, santo, poderoso, poderoso, poderoso. Gracias, Señor. Gracias, Padre. Démosle un aplauso al Señor. Alabado sea Dios. Amén. Dios les bendiga. Bienvenidos cada uno de ustedes. Desen la mano, salúdense. Somos hermanitos en Cristo, lavados con la sangre del Cordero. Alabado sea Dios. Aleluya. Gloria a Dios. Gracias, Señor. Gracias. Amén. Ahora vamos a leer la palabra de Dios, hermanos. Efesios capítulo 4, versículo 1. Vamos a estar leyendo. Bendito sea Dios. Y Vamos a tener el tema la nueva vida en Cristo. La nueva vida en Cristo. Aleluya. Bendito el Señor. Y leemos la palabra del Señor. En el nombre del Padre, del Hijo y del Espíritu Santo. Dijimos Efesios. Aleluya. Alabado sea Dios. Yo pues, preso en el Señor, os ruego que andéis como es digno de la vocación con que fuisteis llamado, con toda humildad y mansedumbre, soportando con paciencia los unos a los otros en amor, solícito en guardar la unidad del espíritu en el vínculo perfecto, en el vínculo de la paz, un cuerpo, un espíritu, como fuisteis también llamado en una misma esperanza de vuestra vocación. Y luego tenemos ahí un Señor, una fe, un bautismo, un Dios, un Padre de todo, el cual es sobre todo y por todo y en todo. Pero a cada uno de nosotros nos fue dado ¿la qué? La gracia conforme a la medida del don de Cristo. Por lo cual dice: subiendo a lo alto llevó cautivo la cautividad y dio dones a los hombres. Y bueno, vamos a quedarnos hasta ahí. Alabados, pueden sentarse. Pero aquí vemos que Él constituyó a unos apóstoles, otros profetas, maestros y todo eso. El tema es la vida nueva, la nueva vida en Cristo Jesús. Hermanos queridos, Dios nos ha llamado. No somos lo mismo de lo que éramos antes. Algunos se han conformado con solo el cambio de venir a la iglesia. Pero yo quiero que entiendas que

Y alza del muladar para hacerlo sentar en silla de príncipe. Ahora todos los creyentes tenemos que estar sentados en silla de príncipe. Amén. Algunos todavía no han llegado a eso, ya aceptaron a Cristo, pero no sienten nada. Amén. Ahora, si usted es una persona que es una nueva vida, una nueva criatura en el Señor, tiene que tener un enemigo. Y ese enemigo, no cree usted que descansa, él no duerme, él anda detrás de todos. Y cuando ve alguna manchita siquiera en esa persona, él lo persigue y le mete fuego hasta que por último usted va a ver el resultado: desánimo. Hay una mortandad. En lugar de sentir amor y gozo, sienten amargura. Hay cantidad de creyentes que aún vienen a la iglesia y un poco amargos. Y una gran cantidad ya se quedaron porque la amargura no los dejó. Y es lo más triste. En el mundo andamos amargos como retámaros, porque estamos en pecado. El diablo nos metía todo eso, pero venimos al Señor y Él nos ha hecho libre, y tenemos que disfrutar del gozo del Señor, del poder de la palabra. Él me ha hecho libre, no soy el mismo. Alabado sea Dios. La amargura se destaca primero en el hablar, luego en la actitud y después en la acción. Tres cosas. Ahí se demuestra la amargura. El que anda amargo, como dijimos, ¿en qué se destaca? En el hablar. Cuando habla, esa voz llega como que es trueno. Una voz terrible que no trae paz, no trae gozo. Segundo, en la actitud, ¿cómo actuamos? Ahí se muestra la amargura. Y luego en la acción, en lo que hacemos. La amargura deja una estela de relación rota, las cuales pueden producir en cada uno de nosotros tinieblas. Mire, esas tinieblas, oscuridad en la vida. Andar, óigame, con los ojotes abiertos y andar como que anda tocando, porque espiritualmente anda perdido. ¿Cuántos creyentes perdidos hay que en lugar de ir caminando para lo recto van para lo torcido? Y ellos piensan que andan bien. Óigame, esto es lo que hace el diablo, dándole una dirección falsa. Amén. La amargura deja todo esto en el corazón. Mire lo que dice Primera de Juan 2:11. Pero el que aborrece a su hermano está en tiniebla y anda en tinieblas y no sabe dónde va, porque las tinieblas le han cegado los ojos. Espiritualmente, las tinieblas, el pecado, la desobediencia, la amargura hace que la persona viva como los ciegos. Montón de creyentes con los ojos abiertos y ciegos. Espiritualmente no entienden. Y esto es tremendo. ¿Ah? Es serio. La relación rota causa errores, problemas, situaciones que el hombre tiene que enfrentar, porque sus relaciones están rotas con el esposo, con los vecinos, con la suegra, con el suegro, con la... todos no se llevan. Y somos cristianos que debemos de soportar todo. Somos cristianos que no importa lo que nos digan, tenemos que pararnos firme, porque el que está en nosotros es poderoso y no podemos dejar que el diablo lo saque.

El diablo está haciendo cosas horribles en estos días porque él sabe que poco tiempo le falta. Ya estamos viviendo en los últimos tiempos. Alabado sea Dios. Ahora, fíjese, en Hebreos 4:7 nos llama la atención y dice: no endurezcáis vuestro corazón. ¿Por qué dice la palabra que no endurezcamos vuestro corazón? ¿Ah? ¿Será que está equivocada la palabra o será que hay muchos con corazones duros? Usted no se sabe si está duro o blando, ¿verdad? Porque como no, yo lo veo casi dormido. Amén. Aleluya. A ver. Mire, lo dice la palabra. La palabra, no lo digo yo. No endurezcáis vuestro corazón. ¿Cuántos creyentes con corazones duros y dice: me voy con el Señor? ¿Para dónde? Si ningún corazón duro va a llegar allá. Tenemos que estar conscientes de lo que hacemos. La relación rota causa inmadurez. Por eso se andan cometiendo errores, con problemas por un lado y otro, porque hay una cantidad de, Pablo dijo que había un montón de niños en la iglesia. Los niños, oiga, creyentes con años de estar en la iglesia actuando como niños. Si viene unos 10 niños aquí y inmediatamente que entre a este lugar, él no viene al altar a orar. No, no, él viene a correr. Así le pasa a los creyentes que no tienen a Cristo en el corazón. Ellos no vienen por adorar, no vienen por sentir la presencia de Dios, vienen por disfrutar, a ver quién llega, a ver qué. Aquí no se viene por ver el rostro de los hermanos, nos gozamos al verlos los unos a los otros, pero venimos porque hay una promesa donde están dos o tres puestos de acuerdo. Ahí está el Señor, aquí está el Señor, porque aquí estamos. ¿Cuántos lo sienten? Qué poquitos, hermano. Pásenle algo al que no siente nada. Amén. Aleluya. Fíjense qué tremendo esto, hermano. Las relaciones rotas causan inmadurez. Primera de Juan 1:6-7. Si decimos que tenemos comunión con Él, y andamos en tiniebla, ¿qué dice? Voy a esperar que lo lean. ¿Qué dice? Si decimos que estamos en Él y andamos en tiniebla, ¿qué pasa? ¿Cómo está? ¿Ah? ¿Cuántas veces se ha dicho: yo soy poderoso, yo tengo a Cristo, yo hago acá? Y anda en mentira, anda en tiniebla, anda haciendo lo que no debe ser. Entonces ese es mentiroso. ¿Habrá algún mentiroso acá? Si decimos que tenemos comunión con Él y andamos en tiniebla, mentimos y no practicamos la verdad. Ahí viene lo contrario. Pero si andamos en luz, mire qué tremendo, qué diferencia trae. Pero si andamos en luz como Él está en luz, ¿qué dice? Tenemos comunión unos con otros y la sangre de Jesucristo, su Hijo, nos limpia de todo pecado. Aleluya, porque andamos en luz, la sangre de Cristo me limpia. La sangre de Cristo te limpia porque andas en luz, no andas en pecado, no andas en tiniebla, no andas cometiendo errores como algo otro. Amén. No les va a gustar mucho esto, pero con tal de que me aguanten hasta el final. Amén. Ah, qué tremendo eso. La amargura es la arma más destructiva que el enemigo tiene para utilizarla contra nosotros. La amargura. La amargura nos separa de Dios.
Ningún creyente puede sostener su relación con Dios cuando está viviendo en amargura. Amargura, que todo le cae mal, que nadie, que con, mire, tiene problemas con todo, amarga la gente. ¿Y hay creyentes de eso? Si aquí no le hemos hecho nada, y mire la carita que tiene. Amén. ¿Ah? Amén. Amargo. Tenemos que andar, el creyente que anda feliz, que tiene a Cristo en el corazón, debe de andar una sonrisita. Amén. Le da la mano a la gente con una sonrisa, aunque no hayan dientes. Pero de él, sonríale a la gente. Amén. Pero andamos como una carita de limón, hermano. En serio. ¿Y por qué anda esa cara, hermano? Usted tiene años de ser creyente. Es que el creyente sólido y verdadero tiene que andar. Amén. Yo soy el más viejo de la iglesia y tengo que andar serio porque tengo que dar ejemplo. ¿Qué ejemplo va a andar dando? Está equivocado. Andas amargo. Amén. Vuelve a ver el que está a tu lado, a ver cómo te ve y cómo lo ves. Amén. Aleluya. Fíjense qué tremendo esto. Mire, dice ahí en Efesios 4:31. En adelante, 32. Quítense de vosotros todo enojo, gritería. ¿Ah? ¿Quiere leerlo bien? Búsquelo en la Biblia para que podamos leer mejor. Ahora, me gustaría quizás empezar ahí con el 17. ¿Qué dice? Esto pues digo y requiero en el Señor que ya no andéis. ¿Qué es lo que te está diciendo la palabra? Trae en la Biblia. Solo el que no puede leer se puede quedar así, pero todo no puede tener la Biblia solo para tenerla allí. ¿Ah? ¿Qué dice? Esto pues digo y requiero en el Señor que ya no andéis como los otros gentiles que andan en la vanidad. ¿A dónde andan aquellos? En la vanidad de su mente. Ellos creen que son Superman, que son grandes, que son poderosos, que tienen que esto. Pero solo es la vanidad de la mente. El Señor nos ha llamado para que seamos honestos y pensemos como Él quiere que pensemos, que nos dejemos dirigir por el Espíritu Santo y ya no andemos en vanidades. Hay gente que anda ahí toda soplada y él piensa que es que, pero no sabe que es puro aire el que anda. Amén. Fíjense, versículo 18. Abran, tengan la Biblia abierta, por favor. Versículo 18. Teniendo el entendimiento entenebrecido. Entonces, ¿cómo está la mente? Entenebrecido, ajeno a la vida de Dios. Él cree que todo lo puede, él cree que esta lengua habla y anda ajeno a la vida de Dios. Eso es lo que tenemos que hacer. ¿Tengo problemas en esto? Si yo tengo problemas, tengo que mejorar. Tenemos que mejorar. Qué tremendo esto, imagínense. Ajeno a la vida de Dios por la ignorancia que hay en quién. ¿Ah? Que hay por la dureza. ¿Cuál es lo que tiene duro? Y aquí no es necesario que lo diga. Desde que se recoge la ofrenda ya se sabe que todos andan con el corazón duro. Amén. Porque todos, algunos todos les gustan, pero cuando van a recoger la ofrenda, todos se ponen. ¿Ah? Por la dureza de vuestro corazón. Uno debe ser libre, feliz,
entre más pueda servir, la obra de Dios va a crecer. El trabajo en el Señor es el más grande y el que tiene más valor, lo que hace para Cristo, lo que da para Cristo. Pero somos duros, amén, duros hasta para dar una sonrisa, ya no digamos una ofrenda. Amén. Tremendo esto, hermano. Mire, yo quiero que leamos ahí, no vayan a cerrar la Biblia. O sea, hay una ignorancia en las personas, una dureza en su corazón, en los cuales después que perdieron toda sensibilidad, se entregaron a la lascivia para cometer con avidez toda clase de inmundicia. Ellos se entregaron, están entregados, pero nosotros, Dios nos ha sacado de ahí. Pero dice el 20, más vosotros, ¿quiénes? Los de la cred, los de la iglesia, más vosotros no habéis aprendido así a Cristo. No, tú no has aprendido así. Tú has venido al Señor, has aceptado al Señor. Y si has aceptado, tenemos que ser diferentes. Yo no me tengo que parecer con aquellos de afuera. Yo tengo que ser un ejemplo para ustedes. Usted tiene que ser un ejemplo para mí, para todos, porque hemos aprendido de Cristo. Amén. Hemos aprendido cómo tenemos que vivir como Cristo vivió. De seguro cuando Cristo vino, anduvo buscando a ver qué negocio iba a hacer, qué cosa iba a hacer. No, Él vino a entregar su vida por usted y por mí. Él no escatimó su propia muerte, sino que se entregó hasta lo sumo y nos dio ese nombre porque Él quería dar un nombre, ese nombre que es sobre todo nombre. El nombre que yo he recibido no es cualquiera, es sobre todo nombre, para que en ese nombre se doble toda rodilla y toda lengua confiese que Jesucristo es el Señor. ¿Qué es lo que tengo que confesar? Jesucristo es el Señor. Eso es lo que tenemos que hacer. Alabado sea Dios. Qué tremendo. Así que usted no ha recibido lo mismo que todos los demás. Si ahora, ¿cuántos creyentes hay aquí? Levanten la mano los creyentes. Los cristianos, levanten la mano los cristianos. Amén. Dice el 20. ¿Qué dice el 20? Mas vosotros no habéis aprendido así a Cristo. Si en verdad le habéis oído y habéis sido por Él enseñado conforme a la verdad que está en Jesús. Y ahora viene la recomendación. ¿Cómo vivías? ¿Cuántos eran borrachos? ¿Cuántos estuvieron en la cárcel pagando alguna pena? ¿Cuántos anduvieron adulterando, quitándole la mujer a su prójimo? Aunque todavía hay creyentes de eso. ¿Cuántos borrachos, adictos a droga, asesinos? Había. Pero la palabra nos está diciendo. ¿Qué nos dice ahí? Si en verdad habéis oído, dice el 21. Habéis sido por Él enseñado conforme a la verdad que es en Jesús. En cuanto a la pasada manera de vivir, despojado del viejo hombre que está viciado. ¿Y qué dice? Despójese, pero no te dice quédate ahí despojado. Despójese y renueve. ¿Qué es lo que tiene que hacer? Una vida nueva, una boca nueva, un pensamiento nuevo, un corazón nuevo. Pero algunas veces andamos la Biblia al brazo y andamos ahí diciendo Dios le bendiga, Dios le bendiga, y el corazón todavía más duro que el de antes. No se preocupa por la necesidad de otro, no se preocupa por los demás, solamente por él. Y aquí debemos de ver la necesidad que hay para otro.
Amén. Aleluya. Y algunos ya casi ni vienen a la iglesia porque tienen miedo a los mensajes. Amén. Alabado. ¿Qué dice en cuanto a la pasada manera de vivir? Sigan viviéndose. Así dice, ¿verdad? Entonces, ¿quién te está hablando? ¿El pastor o la Biblia? ¿Y la Biblia es la palabra de quién es? De Dios. Entonces, te está hablando Dios en cuanto a la pasada manera de vivir. Despójate de todas esas cosas que están viciadas, que están ya mal arruinadas. Tú no puedes andar con esto. Tenemos que despojarnos de lo que no sirve. Tenemos que despojarnos de lo que pone en ridículo a Dios. ¿Cuántos creyentes andan dando mal testimonio del Señor? Buen testimonio no damos, pero mal sí. Alabado sea Dios. Entonces, aquí estamos viendo que en el versículo 23 nos dice que nos renovemos, pero no en el cuerpo, porque algunos andan renovándose en el cuerpo, andan cambiando ropita, andan cambiando hasta la carita, andan cambiando todo, porque se quieren renovar, que las vean diferente. Antes las miraba de un modo, ahora se ven de otro. Antes los ojos chiquitos, ahora son grandotes. Y bueno, ya no me meto en eso. Y dice: vestíos del nuevo hombre, creados según Dios en la justicia, santidad de la verdad. ¿A dónde tenemos que crear? ¿Qué seguir? ¿A dónde tengo que crecer? En el nuevo hombre. Un nuevo hombre. Una persona que cada día la vamos viendo mejor, mejor, con más bendiciones, más, mire, galardones, más belleza, más espiritualidad. Pero hasta mucho se hace cuando se mantiene en el mismo creyentillo que tenía 20 años que aceptó, y ese mismo creyente es el mismo y ya pasaron 20. No ha mejorado. No hay privilegio. Ni trabaja. El mismo ministerio que empezó, el ministerio que se empieza es de venir y sentarse a la banca y irse. Pero no se preocupan por nada. Hay tanto trabajo. Hay tanto que hacer aquí mismo. Allá que la casa nos está cayendo. Pero no hay quien vaya. No hay quien haga nada en la iglesia. ¿Por qué? Somos lo mismo. No nos interesa más las cosas de Dios. No sé, aquí, aunque se le diga: hermanito, le vamos a pagar, le vamos a hacer esto, venga, venga. No quiere. No se puede. ¿Quién será el que está trazando para que las cosas de Dios se deterioren y que ya no sirva, que este templo se caiga, que está todo eso y nadie le importa levantarlo y nada? ¿Quién es el que se mete en esto? Satanás. Satanás no quiere que existan iglesias. Satanás no quiere que estés aquí. Satanás no quiere ni que abras la boca para decir amén. Satanás quiere que andes perdido, arruinado, y que al morir te vayas al infierno. Pero mi Cristo de tal manera amó Dios al mundo que dio su Hijo unigénito para que todo aquel que en Él cree no se pierda. Él quiere que prosperes. Él quiere que camines hacia adelante. Alabado sea Dios. Ahora, considere usted si se ha avanzado. ¿De qué es lo que quiere el Señor? Él nos llama vestidos del nuevo hombre. El 24. Vestidos del nuevo hombre. Yo tengo que ser un nuevo hombre. Vestidos del nuevo hombre, creado según Dios. ¿En qué somos creados? En la justicia, santidad y la verdad. Creado en la justicia. Tenemos que ser personas nuevas.
Entonces, un hombre nuevo, ¿qué es lo que tiene que desechar? Aunque lo torturen, lo señalen, lo critiquen y digan lo que quieran de él, pero él sigue amando a esa persona. Pero aquí dice que hay que desechar ¿a quién? ¿Amén? ¿A quién hay que desechar? ¿Amén? Tremendo. Tremendo, hermanos, tenemos que vestirnos, por lo cual desechando la mentira. Versículo 25. ¿Qué tengo que desechar? La mentira. Yo no puedo mentir. Usted no puede mentir. Pero estamos tan acostumbrados a esto. Algunas veces, imagínense, llega alguien a la casa y toca. Y le dice la mamá o el papá, anda ve y decirle que no estoy. Al hijo, man. ¿Usted cree que no es pecado eso? Y eso es lo mínimo que hacemos. Decirle que no estoy. ¡Qué tremendo! No podemos mentir. Así que los mentirosos que me están escuchando por la radio, viendo por la televisión, y los que están aquí, deben de venir arrepentidos al altar diciéndole: Señor, quítame la mentira. Alabado sea Dios. Desechando la mentira, hablad verdad cada uno con su prójimo, porque somos miembros los unos de los otros. Yo soy miembro suyo, usted es miembro mío. Somos miembros los unos de los otros. Alabado sea Dios. ¿Ah? Y luego sigue diciendo, porque hemos traído esto para ayudarle. Airaos, no peques. Hay gente que anda como que el globo ya se hinchado por todos lados, anda pero que revienta. Algunas veces salen de la casa peleados con el esposo, con la suegra, con el suegro, con los yernos, pero andan como que ya van a explotar. Y vienen a la iglesia así, amargos. Acabarse de amargar a la iglesia, porque más si le predican así como estoy predicando ahorita. Tremendo, qué tremendo. Que dice: airaos, pero no pequéis, que no se ponga el sol. ¿Cuál es el versículo que tenemos? Amén, amén. Mire, mire qué tremendo. Tenemos nosotros que esforzarnos, luchar. Alabado sea. Hay grados, pero no pequéis, que no se ponga el sol en vuestro enojo, ni deis lugar a quién. ¿A quién es? Cuando tú te enojas, cuando tú hablas vulgaridades, cuando tú andas resentido, cuando andas celoso, cuando andas con todo, ¿a quién? ¿Contra quién está abriendo la puerta al diablo? Pero por nada, ahí vienen los hermanitos a la iglesia, les ha costado convencerse, y vienen, si tienen carro, vienen en el carro, y ahí vienen, oiga, y en el carro vienen hasta peleando, sí que por tu culpa, sí que no sé qué, sí que en el carro, y apenas se bajan ahí del brazo, entran. ¡Qué vergüenza! Oígame, andan cubriéndose de los hermanitos y acá, pero no de Dios. Dios es el que te va a castigar. Tienes que saber, alabados. ¡Aleluya! ¡Airaos, pero no pequéis! Que no se ponga el sol en vuestro enojo. Quiere decir que te puede tener algún momentito difícil, pero rápido, arréglalo. Pero algunas veces lo hicieron en la mañana, pasaron todo el día, se acostaron, se levantaron el otro día y todavía agrios. Airaos. Amén. Y algunos
fue el principio de la semana y llegan al sábado y todavía agrios, airaos, pero no pequéis, que no se ponga el sol en vuestro enojo. Tremendo. Y ahora mire, son consejos, yo lo estoy dando porque usted no se daba cuenta que estaban en la Biblia. Ni deis lugar al diablo, no le dé lugar. El diablo está viendo en qué fallas para entrar. No le des lugar al diablo. ¿Cuántos? Está arristándose el hermanito que viene, que va a estar en un grupo, que va a estar en un estudio, va a venir al culto, que le toca presidir, que le toca cualquier cosa. Y en el momento oportuno el diablo le dice: no vayas. No vaya. Mira, ¿para qué vas a ir? Que no sé qué. Y el diablo es un ladrón. Y dice: ahí, ¿qué es lo que está pasando? ¿Qué es lo que sucede en este momento? Que le estamos dando lugar al diablo, ¿verdad? ¿Y qué hace el diablo? ¿Qué es lo que hace el diablo? El diablo es un ladrón, ha venido a robar, matar y destruir. Pero mi Cristo ha venido para dar vida, y vida en abundancia. Dios te quiere bendecir, Dios te quiere ayudar. Alabado sea Dios, bendito el Señor. Alabanza a Dios. Bien, ya se me perdió lo que tenía. Pero estamos en el 26. Alabado sea Dios. 26, estamos viendo el 26, vamos para el 27. Alabado sea Dios. Entonces, airao, pero no pequéis, que no se ponga el sol, que no llegue otro día. Ahora, si cometiste un error, falla, hoy mismo arréglalo. Hoy mismo, no dejes para mañana. Ni deis lugar a quién, al diablo. El que robaba ya no hurte más. El que robaba, el que hurtaba, ya no robe más. Fíjese qué tremendo. Ahora, si no, ¿qué es lo que tiene que hacer? Ahora trabaja haciendo con tus manos lo que es bueno, para que tengas que compartir con los que padecen necesidad. Los que robaban ya no roben. Si algunas veces están viendo cómo, a ver, a través de la inteligencia, a ver cómo se engaña a la gente, que a veces hasta le pesan una librita de alguna cosa y siempre le están sacando ahí, porque la medida no es la misma. Es un ladrón, es un robo. Cualquiera que trate de engañar, que no es correcto lo que está haciendo, es un robo. Amén. Hoy sí se metió más la cosa aquí. Amén. Aleluya. Sí, no hay que darle lugar al diablo. Los que robaban ya no sigan robando. Y luego dejamos de robar, de no quitarle a la gente, de no engañar a la gente. Ay, hermano, amigo, yo le cobro barato y es más caro que lo que están haciendo. Ahora viene lo otro, que aquí yo creo que no hay nadie que no esté involucrado. Amén. Fíjense, dice en el versículo 29: ninguna palabra corrompida salga de su boca. ¿Cuántas palabritas de esas salen? Mejor me duermo, dicen algunos ahorita aquí. Sí, ¿para qué voy a estar? Mejor me duermo. Ninguna palabra corrompida salga de su boca. ¿Cuáles son las palabras que tienen que salir? Los amenes, pero no salen. Aleluya, nada, no hay aleluya, no hay amén. ¿Cuánto rato tienes de no decir ni una palabra desde que viniste? Pero eso no se dice. Pero palabras corrompidas, que sos aquí, que sos allá, que sos esto y esto y esto, eso sí sueltan las palabras. Pero es común oírlo en el mundo, sí, en el mundo sí, pero en la iglesia no.
La iglesia tenemos que, mire, ponerle freno a la boca, a la lengua, y hablar palabra de Dios. La palabra de Dios no se habla. Hay que decir amén, hay que decir gloria a Dios. A su nombre, a su nombre, a su nombre, a su nombre. Alabado sea Dios. Palabras corrompidas, y algunas veces hasta en la iglesia se les sueltan. Se le suelta en la iglesia, imagínese afuera. Y ya cuando esté enojado, si se logró enojar, tremendo, hermano. Ninguna palabra corrompida salga de vuestra boca, sino la que sea buena para la necesaria edificación, a fin de dar gracias a los oyentes. Y luego dice: no contristéis el espíritu. Porque cuando tú andas hablando las cosas estas que dice la Biblia que no las hable, cuando andes viendo las cosas del mundo, practicando las cosas del mundo, andas en problemas ante Dios. Mire qué tremendo esto, hermano. Ahora, después de hablar esas palabras, en este versículo dice: no contristéis, el versículo 30, no contristéis el espíritu. Cuando nosotros aceptamos a Cristo, aleluya, Cristo nos perdona los pecados, pero al mismo tiempo coloca al Espíritu Santo dentro de nosotros. El gozo, la paz, la inteligencia que uno trae cuando viene de allá del mundo y viene a la iglesia, es porque el Espíritu Santo nos da. No es que seamos gran cosa nosotros, es el Espíritu Santo, de acuerdo a la integridad, de acuerdo a la seriedad que agarres la palabra, así te bendice el Espíritu Santo. Si tú vives a media y vives más en el mundo, el Espíritu Santo no te ayuda, aunque Él está dentro de nosotros. Él no sale desde el momento que aceptamos a Cristo, Él queda en nosotros, pero queda sin funcionar por el pecado que está dentro de nosotros. Por ese pecado no hay nada. Alabado sea Dios. Qué tremendo esto, hermano. Fíjense, es importantísimo que usted reconozca que podemos... No contristéis al Espíritu Santo de Dios, con el cual fuiste sellado para el día de la redención. Ha sido sellado con el Espíritu. No lo contristes, no lo aflijas. Ahora, ¿cómo se aflige el Espíritu Santo? Volvemos a repetir un poquito el versículo que sigue: quítese de vosotros. Quítese de vosotros, ¿qué? Toda amargura. Quítese la amargura. Los amargos tienen que dejar que el Espíritu Santo los endulce ahora. Amén. Qué tremendo esto, hermano. Mire, esto es: quítese de vosotros toda amargura. ¿Qué más? Enojo. ¿Qué más? Qué tremendo, hermano. Mire, ahí hay una lista. Quítenselo, quiten. Es necesario. Es necesario que nos quitemos todo esto. Alabado sea Dios. Amargura, enojos, ¿qué más? ¿Qué más? Hechicerías, enemistad, pleitos, celos, iras, contiendas, diserciones, herejías, orgías y cosas semejantes, a las cuales os amonesto que los que practican tales cosas van derechito al infierno. Son creyentes, sí, pero si practica esto, va para el infierno. Amén. Tremendo, ¿verdad? Así que es importantísimo, hermano. No puede salir palabra corrompida en nosotros. No puede. Tiene que quitarte de vosotros toda amargura, todo enojo, ira, griterías, malicias y todo, todo. Y ahora,
antes, ¿qué quiere el Señor? ¿Cómo quiere Dios que tú seas? Versículo 32. Antes ser benigno. Eso quiere decir amable. Persona que uno se le da oportunidad de llegarse a ellos. Benignos unos con otros. Misericordiosos, hacer misericordia. Perdonadores. Perdonadores unos a otros, como Dios también nos ha perdonado a nosotros. Ahora, ¿qué es lo que el Señor quiere y el Espíritu Santo? ¿Y por qué murió el Señor? Versículo 1 del 5. Sé pues, ¿qué? ¿Cómo quiere Dios que usted sea? ¿A quién va a imitar? Oye, pero estamos imitando a Dios. Si fuéramos imitadores de Dios, estuviéramos buscando sacrificio, buscando todo lo difícil, porque Él hizo más de lo difícil. Murió en la cruz, se entregó por usted y por mí. Y nosotros ni siquiera una soleadita queremos. ¿Por qué no vamos a evangelizar? ¿Por qué no buscamos las almas? ¿Por qué no nos esforzamos en discipular, en hacer todo? Ay, el sol es demasiado. Sí, mi rostro se va a arruinar quemado por el sol. Cuando andaba borracho, arruinado, drogo y todo, ahí no te importaba. Pero ahora sí, ahora sí. Amén. Es tremendo, hermano. Esto da no sé qué. Mire, eso es la situación. Sé pues imitadores de Dios como hijos de Dios, amado. Andad en amor, como también Cristo nos amó y se entregó a sí mismo por nosotros, ofrenda y sacrificio de Dios, olor fragante. Pero ahí el versículo, ¿qué versículo llevamos? El 3. 3. Esto no lo quiere Dios. Si alguien está aquí y es uno de ellos, es mejor que se arrepienta. Yo voy a ir terminando. Esto lo tiene en la Biblia. Si yo lo estoy leyendo para que usted lo busque. ¿Ah? Pero dice la palabra del Señor, no lo digo yo, pero fornicarios y toda inmundicia y avaricia, ni aún se nombre entre vosotros como conviene a santos. ¡Ja! Qué tremendo es. Ni aún se nombre entre vosotros. ¿Quiénes? ¿Quiénes son? No están conmigo, ¿verdad? Fornicario. ¿Qué es un fornicario? ¿Cuántos tienen años de ser creyente y tienen tiempo de estar con la mujer sin casarse y la mujer con el hombre sin casarse? Tienen hasta 4, 5, hasta 10 hijos y no piensan en arreglar su vida. Ese es un fornicario. Es un fornicario. Adúlteros, otro. Adulterio. Hermano, ¿cuántos hay? Vienen a la iglesia, aceptan a Cristo y no piensan en casarse. No piensan en arreglar su vida. Y me voy a meter en un problema. Pero hay algunos que son novios y el noviazgo lo hacen largo, largo, hasta que cometen el pecado. Ellos piensan que en un noviazgo largo está bien, que entre más tiempo, lo que van dándole lugar al diablo para caer en la fornicación o el adulterio. Adulterio es los casados tener que ver con otra mujer casada. Si un casado tiene que ver con una mujer casada, los dos cometen adulterio. Que no es su esposa. Si tiene que ver con una mujer que no es casada, entonces él comete adulterio y la otra fornicación. Amén. Así que no se me aflijan tanto porque les veo una carita. Amén. ¿Cómo que sí?
todos están en lo mismo. Amén. Alabado. Aleluya. Dice claramente, pero los fornicarios y toda inmundicia y avaricia ni aún se nombren entre vosotros, como conviene a santos. Otra, palabras deshonestas, malcriadeces, necedades, ni tronerías, que no convienen. ¿Ah? Fíjese, qué tremendo, ¿qué dice? ¿Qué tiene que hacer? Palabras deshonestas, ni necedades, ni tronerías, que no convienen, sino antes bien. ¿Qué es lo que tiene que decir tu boca? Acciones de gracia, alabanza. Pero eso, ni en la iglesia salen las alabanzas. ¿Cuántos dicen gloria a Dios? Amén, ahí está. Usted no dijo nada. Algunos dijeron, otros no. ¿Cuántos pueden decir aleluya? Alabado sea Dios, aleluya. Bendito Jehová. Alabado sea Dios. Eso debe ser el gozo, la expresión de lo que hay adentro. Aleluya, gloria a Dios. Bendito el Señor. Él es mi rey, Él es mi abogado, mi doctor. Alabado sea Dios. Alabado, alabe, alabe, alabe, alabe, alabe, alabe, alabe. Aleluya. Bendito sea el Señor. Entonces, aquí podemos estar viendo, y yo tengo una, yo no quisiera terminar todavía. Amén. Dice el versículo 5 del 5, capítulo 5, porque sabéis esto, que ningún fornicario, inmundo, avaro, que es idolatría, tiene herencia en el cielo. ¿Ya? Mire, de Cristo y de Dios. Nadie os engañe. Nadie, el diablo está para engañar. Nadie os engañe con palabras y con palabras vanas, porque por estas cosas viene la ira de Dios. Y algunos están viviendo bajo la ira de Dios porque pecan. Una de las cosas que viene es que cuando uno ha cometido un pecado, se va el gozo, se va la libertad, andan todos tristes. ¿Ah? Porque va a ir al culto tal vez si me queda tiempo, porque anda muriéndose. ¿Ah? ¿Ah? Algunos de los que han tenido la enfermedad de diabetes se dan cuenta que cuando la diabetes anda arriba, anda una mortandad. Todo mal, hermano, anda todo mal, no se levanta. Así andan algunos que han cometido pecado. Ahí anda, hermano, vamos a ver, tal vez. Hermano, usted va a hacer esto, vamos a trabajar, vamos a qué. Y nunca hacen nada, nunca se disponen para el Señor. Pero no así aquel que anda libre, aquel que el Espíritu Santo le da gozo, paz. Alabado sea Dios, no importa la circunstancia. Estamos para servir al Señor, estamos para llevar la palabra y hacer su obra. Aleluya. Alabado sea Dios. ¿Estamos dispuestos a servir? Amén. Qué poquitos. Dios les bendiga a los que dijeron amén. Amén. Alabado sea Dios. Que dice la palabra. Hay otra cita que vamos a ir a ver. Aquí nos está diciendo: nadie os engañe en el versículo 6. Nadie os engañe en palabras vanas, porque por estas causas viene la ira de Dios y a los hijos de desobediencia. No seas pues participante con ellos, porque en otro tiempo erais tiniebla. ¿Cómo era usted? Era tiniebla. En otro tiempo usted era tiniebla. Pero ahora soy luz en el Señor. Andad como luz, porque el fruto del Espíritu el fruto del Espíritu en todo bondad, justicia,
y verdad, comprobando lo que es agradable al Señor. Ahora, otra recomendacióncita: no participéis en la obra fructuosa de las tinieblas, sino más bien en la repréndelas. Más bien repréndele. No. Ahora, fíjense qué tremendo el versículo 13: mas todas las cosas, cuando son puestas en evidencia por la luz, son hechas manifiestas. Porque la luz, ¿qué es? Lo manifiesta todo. Por lo cual dice a aquellos que están dormidos, ¿cómo dice? ¿Quién le está hablando? La palabra de Dios. Por lo cual dice: despiértate tú que duerme, levántate de los muertos y te alumbrará Cristo. Amén. Levántate, vamos, adelante. Quizás no estés dormido físicamente, pero espiritualmente sí. No respondes para el llamado de Dios. Dios te llama. Dios quiere levantar hombres, pastores, líderes, evangelistas y de todo. Quiere levantar, pero ¿a dónde están? Dormido. Despiértate tú que duermes. Levántate de los muertos y te alumbrará Cristo. Cristo quiere bendecirte. Cristo quiere cambiar tu vida. Pero tienes que levantarte. Amén. Una persona viva está en todas las actividades de la iglesia. Pero el muerto no está en un ataúd, le cuesta salir. Amén. Ahora, porque hay gente que está, hermanos, metida en tantos problemas. Fíjense, aquí nos dijo que nos despertáramos una vez más. Vaya, voy ahí al versículo 11 del 5, ya vimos un poquito. Pero dice: no participéis en las obras infructuosas. Eso es una verdad. Amén. Luego tenemos ahí en el versículo 18: no os embriaguéis con vino, en lo cual hay disolución. Antes bien, ¿qué dice? ¿Por qué está mencionando esto? No se embriaguen con vino, en lo cual hay disolución. Te aseguro que si a todos ustedes, hombres y mujeres, se les diera una pacha de licor ahorita, van a estar ahí durmiéndose. Si se les da un vasazo de licor, les aseguro que todos brincaran, todos dijeran un montón de... yo creo que tan inglés hablaran ahí, ya con un trago de licor. Nadie viniera a estar quieto, nadie viniera a estar acá así. Andando era con fuego, quizás pidiendo otro. Pero por eso tenemos que tener cuidado. No os embriaguéis con vino. No, el vino da una reacción, te mueve y todo. Pero dice la palabra, en lo cual hay disolución. Antes bien, sé lleno. ¿De qué tiene que ser lleno? Del Espíritu Santo. El Espíritu Santo te va a mover, te quita el sueño, te quita la pereza y te quita esos demonios que andan ahí. Y Él nos libera. Conoceréis la verdad y la verdad os hará libre. Tenemos que ser libre. El libre no nos manda el diablo, ni nadie, ni el mundo, sino Cristo. Conoceréis la verdad y la verdad os hará libre. Alabado sea Dios. Amén. Oren para que termine, hermano, porque ya... Aleluya. Ahora, en el versículo 20, ¿qué es lo que tenemos que hacer? Ahora que nos vamos, que vamos a salir, ¿cómo tenemos que salir de aquí? Versículo 20. Pero aquel que no se somete al Señor, fíjate lo que habló el pastor. Por eso es que algunos ya no vienen, andan buscando otras iglesias.
Es una cantidad de gente la que no viene porque anda buscando otra iglesia. Y gracias a Dios por los que se han mantenido. Amén. A mí me cuesta estar haciendo membresía, que firme acá, que foto aquí, que no, y solo para 3 meses. Vaya a buscarlos hoy, están otras iglesias ya. Amén. ¿Qué tengo que hacer? En el versículo 20, dando siempre gracias por todo al Dios y Padre en el nombre de nuestro Señor Jesucristo. Tenemos que dar gloria, honra, adoración al Rey de Reyes. Alabado sea Dios, bendito el Señor. ¿Y cómo lo voy a demostrar esto? Yo le doy gloria a Dios cuando yo me someto a los demás. Yo no voy a pensar que yo soy el pastor y que yo soy aquí, que nada. Yo soy uno igual a ustedes. Yo no puedo pensar que soy menos de ustedes, pero sí tampoco puedo pensar que soy más. Usted no puede pensar que es más que otro. Todos somos iguales. Dios nos ha llamado a ser parte de su cuerpo y somos útiles en el cuerpo de Dios. Somos el cuerpo de Dios. Todos los que están a su lado somos parte del cuerpo. Somos miembros los unos de los otros. Alabado sea Dios. ¿Sabía eso? Que somos un solo cuerpo. Porque somos el cuerpo de Cristo. Ahora, mi problema es que yo tengo que saber qué clase de miembro soy. Imagínense que soy oreja y ando pensando que soy diente. ¿Cuándo va a andar mordiendo la oreja? Y ese es el problema de la gente, que no sabe qué es en el cuerpo de Cristo. Así que le dejo esa tarea para que averigüe qué es en el cuerpo de Cristo. Pues todos debemos de ser miembros del cuerpo de Cristo. Aunque sea una pestaña, pero somos del cuerpo de Cristo. Amén. Lo que seamos, pies, manos, todo. Y tenemos que saber esto. ¿Cuánto le alaban? Ale, alabado sea Dios. Esta es la nueva vida en Cristo. Tenemos que disfrutar de la nueva vida. Ahora yo voy a terminar con esto que empecé. Empecé con este video teniendo el entendimiento entenebrecido, ajeno a la vida de Dios. Ese es el gran problema que hay en la gente, que hay en las iglesias. Tiene la mente entenebrecida, ajeno a la mente de Dios, y por eso no hacemos lo que Dios dice. ¿Cuántas veces te ha llamado Dios para algo y Él sabe que tú puedes, pero dice no puedo porque la mente está mal? Así que, ¿cómo está tu mente? Pregunto, si ahora fuera el arrebatamiento, ¿te vas con el Señor? ¿Amén? Mire, ¿cuántos no se van? ¿Cuántos no se van? Si ahora fuera el momento del tribunal de Cristo, que ya fuiste arrebatado, estás en el cielo, ¿vas a recibir galardón? ¿Sí o no? ¿Cuántos reciben galardón? Ahora, todos los que no están seguros ni tienen valor de hablar, es que tienen que arreglar algo. Voy a ayudarles, voy a orar por ustedes, para que seas una persona libre, para que sea una persona que te pare donde quiera y le digas al diablo: tú ya no tienes nada conmigo, yo te he vencido porque Cristo me ganó, Cristo me ha liberado, y somos más que vencedores. Los hijos de Dios somos vencedores. Todos vencedores, pónganse de pie, por favor. Padre, en este momento, Señor, te doy gloria, honra, adoración, alabanza, porque tú eres ese Dios poderoso que nos da la victoria, que nos has traído para ser ejemplo, para vivir para tu alabanza y para poder demostrar al mundo y al diablo que no hay otro más poderoso que Jesús de Nazaret, el cual nos ha llamado
a vivir en su gloria y gloria eterna. Bendito mi Señor, bendice este pueblo, bendícenos Señor, ayúdanos, fortalécenos, danos fuerza, quita todo lo que no sirve. Hable con el Señor, hermano. Quita todo lo que no sirve de mi vida.

0: Ahora él no le puede mentir, a él no le puede mentir. Arrepiéntete, arrepiéntete, arrepiéntete. Zarramasía alabasan. Aleluya, aleluya, aleluya. Alabado sea Dios, Señor. Gracias, Santo, Santo, Santo. Te adoro, Señor, te adoro. Te adoro, te adoro, te adoro. Mira esta iglesia, Señor, te pido por ella. Te pido por la iglesia, Señor. Te pido que bendiga la iglesia, Señor. Bendícela, Señor, bendice, Dios, a cada hermano, a cada hermanito. Algunos que tienen años de estar y no cambian. Aquellos que vienen llegando, Señor, trata con ellos también. Dios mío, Dios santo, te pido la bendición, te pido liberación, Señor, por toda la iglesia, Padre mío. Gracias, gracias, Señor. Amén. Yo no sé si hay algún amigo que quiera venir entregando su vida al Señor, o alguien que quiera reconciliarse. ¿Quiere reconciliarte? ¿Quiere venir? Es un momento especial. Yo voy a contar tres. ¿Hay alguien que quiera venir? ¿No hay nadie? Joven, venga, vamos a orar por ti. Camina al altar, sé valiente. Yo voy a contar tres y termino. Levántese, venga. ¿Ah? Cristo te ama. Si mueres, ¿para dónde vas? Si ahora mueres, ¿para dónde vas? Tú, hija, joven, si ahora mueres, ¿cuál es tu fin? Ven al Señor ahora. Bueno, si no quieren venir, pues un día se van a arrepentir. No hay nadie, ¿verdad? Bueno, pueden sentarse. No sé si me llevé bastante tiempo o poquito, pero por las dos cosas, perdónenme. Amén. Hemos llegado al final de este mensaje, donde no dudamos que la gracia y el poder del Señor ha tocado. Recibe, recibe esa palabra y esa palabra cambiará tu vida. No pierdas esta oportunidad, no te retractes. Hoy es el momento que Dios está tocando tu vida, está llegando a ti. Abre tu corazón y Cristo bendecirá tu vida. Quiero orar por ti, quiero orar en este momento. Padre, en el nombre poderoso de Jesús te doy gracias por la oportunidad que me das de estarme dirigiendo este día. Y ahora, Señor, bendícelo, esta persona que ahora está entregando su vida. Y ahora diga esta palabra: Señor Jesús, en esta hora abro mi corazón, te recibo como mi Señor y Salvador. Perdona todos mis pecados, cambia mi vida, hazme una persona que te adore, que te alabe, te glorifique. Yo viviré para ti y tú vivirás en mí. Alabado sea. Gracias, apreciable amigo. Usted ha hecho esta oración, usted es hijo de Dios, su nombre está escrito en el libro de la vida y le amamos con todo el corazón. El ministerio CREP le espera para que podamos seguir ayudando. Que Dios te bendiga.
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Muy buenas tardes, amada audiencia. Llegamos a las 12 del mediodía, pasado 13 minutos. 12 del mediodía, pasado 13 minutos. Que Dios me les bendiga a cada uno de los que se encuentran en fiel sintonía de esta estación de bendición. Vamos a entrar en un espacio de alabanza variada. Se recuerde, usted puede hacer su reporte, puede marcar al 2609-1080, como también puede escribirnos a nuestro número de WhatsApp al 7923-9593. Vamos a estarle complaciendo que alabanzas hasta eso de las 12:30. De 12:30 a 1 vamos a estar escuchando lo que es tu historia preferida y comentarles que no contamos con patrocinador. Totalmente disponible este espacio. Si usted desea colaborar con este ministerio, usted puede ser uno de los patrocinadores. Dejamos el tema Guárdame en tu mano. Luego el rey ya viene a cargo de Nancy Ramírez.

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Muy bien, escuchábamos solo en el acárrago de Rebeca. Anteriormente también escuchábamos esos hermosos coros de júbilo a cargo de Gloria de Revelo. Llegamos a las 12 del mediodía, pasado 18 minutos, 12 del mediodía. Pasado 18 minutos, saludos a usted que se encuentra almorzando, muy buen provecho y gracias por hacerlo en compañía del dial 1080 AM, un gusto poderle saludar a usted que recién se nos está conectando y nos escucha por el internet, como usted que lo hace a través del dial 1080 AM. A eso de las 12:30 nos vamos a quedar a escuchar tu historia preferida, así que le hacemos esa cordial invitación a usted para que no se desconecte y siga en fiel sintonía de esta estación de bendición. Vamos a dejar a continuación el tema Amor sin condición a cargo de Katy Mazariego.

Escuchábamos Hoy es Jehová a cargo de Merari López. Anteriormente escuchábamos Amor sin condición a cargo de Katy Mazariegos. Vamos a continuar con más de esta hermosa programación y a eso de las 12:30 nos vamos a quedar con tu historia preferida hasta eso de la una. Así que le hacemos esa invitación a usted, apreciable audiencia, para que siga en fiel sintonía dejándose acompañar de esta hermosa programación.

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0: Usa ha caído al suelo.
1: Parece que está muerto, su majestad.
0: ¡Sumo sacerdote!
2: Sí, su majestad.
0: ¿Qué ha sucedido?
2: Usa extendió su mano y tocó el arca, su majestad, y cayó muerto.
0: Sí, sí, ya veo, pero ¿por qué? ¿Por qué?
2: La única respuesta que tengo para eso, su majestad, es que debe ser un juicio de Dios contra Usa por algún pecado cometido.
0: O algún pecado cometido por mí, o por usted, o por Israel.
2: Eso es posible, su majestad.
0: Ay, esta es una terrible calamidad. Yo ahora tengo miedo de llevar el arca a Jerusalén. Dejémosla aquí, si puede hallarse algún lugar apropiado.
2: Muy bien, su majestad. Comenzaremos a investigar inmediatamente.
3: Acaban de escuchar una parte de la interesante historia que hoy nos traen la tía Elena y el tío Daniel.
4: Gracias, señor locutor. Y saludos a todos.
5: Y un saludo especial a cada uno de ustedes, niños y niñas, que nos escuchan hoy.
4: Tío Daniel, según entiendo, ya estás listo para contarnos otra de tus interesantes historias.
5: Sí, tía Elena, pero hoy tengo algo diferente para empezar. Escucharemos un lindo canto que se trata de adivinar algunos personajes de la Biblia. Así que pongan mucha atención al canto titulado Tú tienes que adivinar.
6: En

0: Bien, amiguitos, creo que ahora sí estamos listos para comenzar nuestra historia que se titula El Rey y el Arca. Ahora que David estaba firmemente establecido en el trono de Israel y libre de las invasiones de los enemigos extranjeros, había mucho gozo por todo Israel.
1: Ahora tenemos un rey conforme al corazón de Dios, un rey que dispensará justicia y misericordia de acuerdo a la voluntad de Dios.
2: ¿Sabes lo que escuché en el mercado hoy?
1: No. ¿Qué escuchaste?
2: Que el rey David está comenzando ya a hacer algo que ha sido un gran anhelo de su corazón. Aún desde que era un pastorcito en la finca de su padre y fuera ungido por Samuel como el siguiente rey.
1: Pues no puedo imaginarme qué cosa será eso.
2: Traer el arca de Dios a Jerusalén.
1: ¡Ah, eso! Yo también escuché eso. Y ciertamente no se puede negar que Jerusalén es el lugar para el arca. La capital debe ser honrada con la presencia del arca, que es una señal de la presencia divina.
3: La ocasión será una escena de gran regocijo. Invitaré a 30,000 de los líderes de Israel para que estén presentes. El sumo sacerdote con sus levitas, príncipes y ancianos de todas las tribus. Todo el que ocupe alguna posición de confianza en cualquier tribu será invitado, a más del pueblo en general. ¡Qué exhibición imponente será esta! ¡Cuánta alegría para todos! ¡Escriba! Manda a buscar al sumo sacerdote. Él deberá hacer los arreglos para la transportación del arca. Puede entrar, su gracia.
4: Larga vida tenga el rey.
3: Es su gracia. El arca de Dios se reposa ahora en el santuario de Kiriat Jearim, donde lo dejaron los filisteos.
4: Ya lo sé, su majestad.
3: Por mucho tiempo he tenido la ambición de traer el arca a Jerusalén, la ciudad capital.
4: Aquí es donde debe estar, su majestad.
3: Entonces, así se hará. Lo estoy poniendo a usted a cargo de la mudanza del arca. Yo me encargaré de las varias ceremonias y de instruir a los dirigentes que asistirán. Será un gran día para Israel.
2: ¡Mira cuánta gente! Nadie habría pensado que existiese tanta gente en Israel.
1: Y el rey David es el más feliz de todos. Él y el sumo sacerdote.
5: ¡Atención! ¡Todos atención! ¡Pueblo de Israel! El arca del pacto está siendo sacada de la casa de Abinadab.
2: Así que esa es el arca.
1: Esa es el arca. La misma que fue construida en el monte Sinaí y traída por todo el desierto a esta tierra de Canaán. Contiene las dos tablas de piedra en las cuales Dios escribió con su mismo dedo los 10 mandamientos. Es el mismo santo instrumento que se encuentra.
5: El arca está siendo colocada en una carreta nueva que ha sido especialmente construida para esta ocasión.
2: ¿Por qué la colocan en una carreta nueva?
1: No estoy seguro, pero supongo que será porque así es como Dios ha mandado que muevan el arca de lugar en lugar.
2: ¿Y la llevaron por el desierto en una carreta?
1: Bueno, no creo que lo hicieran, pero yo no sé.
5: Pueblo de Israel, los dos hijos de Abinadab atenderán la mudanza del arca. Ahí oirá adelante, dirigiendo los bueyes, mientras que Usa irá detrás. Al sonido de la trompeta se iniciará la procesión hacia Jerusalén.
6: ¡Jerusalén!
0: La alegre procesión, detrás de la carreta tirada por bueyes, en la cual reposa el arca de Dios, procede lentamente hacia Jerusalén. Al llegar a la era de Kidón, un lugar de terreno áspero, los bueyes tropezaron y sacudieron la carreta. Temiendo por la seguridad del arca, Uza extendió su mano para sostenerla.
3: ¡Uza ha caído al suelo!
6: Parece que está muerto, su majestad.
3: ¿Sumo sacerdote?
4: Sí, su majestad.
3: ¿Qué ha sucedido?
4: Uza extendió su mano y tocó el arca, su majestad, y cayó muerto.
3: Sí, sí, ya lo veo, pero... ¿pero por qué? ¿Por qué?
4: La única respuesta que tengo para eso, su majestad, es que debe ser un juicio de Dios contra Uza por algún pecado cometido.
3: ¿O algún pecado cometido por mí? ¿O por usted? ¿O tal vez por Israel?
4: Eso es posible, su majestad.
3: ¡Ay, esto es una terrible calamidad! Yo... ahora tengo miedo de llevar el arca a Jerusalén. Mira, dejémosla aquí. Si puede hallarse algún lugar apropiado.
4: Muy bien, su majestad. Comenzaremos a investigar inmediatamente y...
7: con el perdón de su majestad, pero yo estaré contento de guardar el arca en mi casa.
3: ¿Y cuál es tu nombre y dónde vives?
7: Mi nombre es Obed-Edom y vivo aquí mismo, su majestad.
3: ¿Y estás dispuesto a que el arca de Dios sea dejada en tu casa?
7: Yo recibiría su sagrada presencia como una promesa del favor de Dios hacia los obedientes, su majestad.
3: Bien, sumo sacerdote, encárguese de que el arca sea llevada a la casa de este hombre. Ayúdenlo en lo que sea necesario para el cuidado del arca. Sumo sacerdote, adelántese.
4: Larga vida tenga el rey.
3: ¿Cuánto tiempo hace que dejamos el arca en la casa de Obed-Edom?
4: 6 semanas, su majestad.
3: Solo 6 semanas. Me han dicho que ya se ven las bendiciones de Dios sobre Obed-Edom y su casa.
4: Sí, su majestad. Obed-Edom ha sido bendecido grandemente desde que el arca llegó a su casa.
3: Entonces, la presencia del arca es una bendición, no una maldición.
4: Sí, su majestad. Eso parece en este caso.
3: ¿O? Puede ser una maldición, como en el caso de Uza, si se desobedece algún mandato explícito de Dios. ¿No es cierto, su gracia?
4: Sí lo es, señor.
3: Entonces estoy convencido de que hicimos algo incorrecto, algo contrario a la voluntad de Dios cuando mudamos el arca de Kiriat Jeraim, y me propongo averiguar qué cosa fue. Tráigame el libro de Moisés inmediatamente. Lo voy a estudiar con cuidado para saber cuál fue el mal que hicimos. ¡A su gracia! ¡Su gracia! He descubierto que los arreglos que usted hizo para mudar el arca no estaban completamente de acuerdo con las instrucciones de Dios.
4: ¿Puedo preguntar a qué parte de los arreglos se refiere, su majestad?
3: El arca nunca debió ser llevada en una carreta tirada por bueyes, sino que debió ser cargada por sacerdotes señalados divinamente para esa tarea.
4: Pero, señor, los filisteos paganos llevaron el arca desde su tierra hasta Kiriat Jearim en una carreta y no sufrieron daño alguno.
3: Sí, pero ellos no conocían los mandatos de Dios y, por lo tanto, no eran responsables.
4: Bueno, yo tampoco conocía ese requisito particular, su majestad.
3: Sí, pero usted no debió desconocerlo, porque todos esos detalles están escritos en el libro de Moisés. De manera que usted es responsable. Oh, y yo también. Y todo Israel. El pecado particular de Uza fue la presunción. En directa desobediencia de las instrucciones de Dios, presuntuosamente tocó el símbolo de la presencia de Dios.
4: ¿Cuáles son las instrucciones que debemos seguir, su majestad?
3: Bien. Antes de mover el arca, deberá cubrirse con 3 cubiertas. A cada lado del arca hay una vara sujeta con anillos de oro. Por estas varas deberán los sacerdotes cargar el arca sobre sus hombros. Sumo sacerdote, en vista de las bendiciones que han venido sobre Obed-Edom y su casa, yo pienso que el arca podría traer una bendición sobre mí y mi pueblo si estuviese aquí en Jerusalén.
4: Estoy seguro que sí, su majestad.
3: Usted se encargará nuevamente de hacer los arreglos necesarios para traerla aquí. Ah, y esta vez, asegúrese de que cada requisito de Dios sea cumplido fielmente.
0: La reprensión de Dios hacia David cumplió su propósito. Él llegó a comprender como nunca antes lo sagrado de la ley de Dios y la necesidad de una estricta obediencia. De manera que, una vez más, fueron llamados los líderes de Israel y una gran multitud se reunió alrededor de la casa de Obed-Edom. Con cuidado reverente, el arca fue colocada sobre los hombros de sacerdotes designados divinamente. La multitud se colocó en su lugar y con corazones temblorosos, pero alegres, la vasta procesión se puso en marcha. Al fin, la triunfal procesión llegó a Jerusalén, siguiendo el símbolo sagrado de su rey invisible. Los centinelas en las murallas estallaron en alegres salmos.
8: ¡Alzad, oh puertas, vuestras cabezas! ¡Alzaos vosotras, puertas eternas! ¡Y entrará el Rey de la Gloria!
9: ¿Quién es este Rey de Gloria?
8: ¡Jehová el fuerte y valiente! ¡Jehová el poderoso en batalla! ¡Alzad, oh puertas, vuestras cabezas! ¡Y alzaos vosotras, puertas eternas! ¡Y entrará el Rey de la Gloria!
9: ¿Quién es este Rey de Gloria?
8: ¡Jehová de los ejércitos! ¡Él es el Rey de la Gloria!
10: ¡Abran las puertas! Hijos de Coat, que lleváis el arca sagrada sobre vuestros hombros, príncipes de las 12 tribus, ancianos, pueblo de Israel, entren todos a la santa ciudad de Jerusalén y regocíjense en gran manera, porque en este día ha venido la bendición sobre Jerusalén y sobre todo Israel.
0: La feliz procesión entró por las puertas de Jerusalén y con renovada reverencia y temor, el arca fue depositada en la tienda que había sido preparada para ese propósito. Ante el sagrado envoltorio se erigieron altares para sacrificios y el humo de las ofrendas de paz y los holocaustos ascendió al cielo. Al final del servicio, el rey David mismo ofreció la bendición. Después, ordenó una gran fiesta para todo el pueblo.
6: ¡Pueblo! ¡Pueblo de Israel! Su majestad, grande y poderoso y justo rey de todo Israel, ha ordenado que se sirva alimento y bebida para todos en abundancia. En el patio del Palacio Real hay mesas dispuestas con alimento. Vayan, vayan todos a refrescarse y a disfrutar, pues en este día Israel ha sido bendecida especialmente.
0: Las solemnes ceremonias de la mudanza del arca habían hecho una impresión duradera en el pueblo de Israel, despertando un interés más profundo en los servicios religiosos y ascendiendo de nuevo el celo por su Dios. David trató, con salmos de alabanza y demás medios a su alcance, de profundizar y mantener vivas esas impresiones. El Señor le dio a David descanso de todos sus enemigos. Y mientras David reflexionaba sobre las bondades de Dios hacia él y su cuidado sobre Israel, un nuevo y maravilloso pensamiento vino a su mente. Finalmente, llamó al profeta Natán.
11: ¿Me mandó a buscar su majestad?
12: Sí, su gracia. Usted es un profeta del Dios viviente. Y yo deseo pedirle un consejo.
11: Que el Señor Jehová sea siempre su consejero. Y que su reinado sea largo y próspero, su majestad.
12: El Señor ha sido muy generoso con esta nación. Ha prosperado al pueblo y me ha colocado a mí como su rey. Sin embargo, mi mente no tiene paz. Porque mientras yo habito en una hermosa casa de cedro, el arca de Dios se reposa en una mísera tienda de campaña. Por lo tanto, creo que debo construir un hermoso y maravilloso templo para que Dios habite en él. será un templo de tal magnificencia como para expresar de una manera adecuada el aprecio de Israel por todas las bendiciones otorgadas con la presencia de Jehová nuestro Dios.
11: Adelante, su majestad. Haga todo lo que le dicta su corazón, porque el Señor es con usted.

0: le dio a usted las dimensiones exactas, el lugar y aún el diseño para el templo que he de construir. ¿No es cierto, Natán?
1: Oh, rey, el Señor habló y me ordenó decirle a su majestad: ve y dile a mi siervo David, tú no me construirás una casa para que yo la habite.
0: ¿Que el Señor dijo eso?
1: Así dice el Señor de los ejércitos. Yo te saqué del redil y te quité de andar tras el rebaño para que fueras el jefe de mi pueblo Israel. Te he acompañado por donde quiera que has ido. He acabado con todos los enemigos que se te enfrentaron.
0: Sí, sí. Ciertamente el Señor ha sido bueno conmigo.
1: Te daré un gran nombre como el nombre de los grandes de la tierra. Además, he preparado un lugar para mi pueblo Israel, y así los he instalado para que vivan en un sitio propio, donde nadie los moleste, ni los malhechores los opriman como al principio. Más aún, el Señor te hace saber, David, que Él construirá tu casa.
0: El Señor Dios es muy misericordioso conmigo y con su pueblo.
1: El Señor tu Dios dice: cuando tu vida llegue a su fin, David, y mueras, yo estableceré a uno de tus descendientes y lo confirmaré en el reino. Él me construirá un templo y afirmaré su reino para siempre. Yo le seré un padre y él me será un hijo.
0: Entonces yo no voy a construir el templo.
1: Tu hijo después de ti construirá el templo.
0: Gracias. Como siempre, yo estoy listo a someter mi voluntad a la voluntad de Dios. Como líder de su pueblo, yo he derramado mucha sangre y he peleado en muchas guerras. Es por eso que el Señor ha querido que sea mi hijo, y no yo, el que le construya su templo.
1: Puedo retirarme, su majestad.
0: Permiso concedido, Natán.
1: Larga vida tenga el rey.
0: Escriba. No habrá más corte por hoy. Deseo retirarme a mi habitación para meditar y orar. ¿Quién soy yo, oh Dios, mi Señor? ¿Y quién es mi casa para que tú me traigas hasta aquí? Y aún has hablado de la casa de tu siervo en el futuro. Ningún hombre actúa como tú, oh mi Señor, porque tú, mi Dios, me has revelado que edificarás mi casa. Por eso yo, tu siervo, me he atrevido a hacerte esta súplica, porque lo que tú, oh Dios, has bendecido, será bendito para siempre.

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Muy bien, llegamos a la 1:06 PM, 1:06 PM, escuchábamos esos coros de júbilo a cargo del grupo Elin. Vamos a entrar en un espacio de alabanza variadas hasta eso de la 1:30, de 1:30 a 2:30 vamos a estar escuchando Palabra de Dios, así que este es el espacio donde usted puede hacer su reporte y puede solicitar esos hermosos temas con ese mensaje espiritual para cada una de nuestras vidas. La línea en cabina totalmente disponible 2609-1080, como también nuestro número de WhatsApp, el 7923-9593, está totalmente disponible. Para nosotros será un privilegio poderle saludar y por supuesto poderle complacer con esas bellas alabanzas que usted desea escuchar. Dejamos el siguiente tema a cargo del grupo Fortaleza, la novia perfecta.

Muy bien, escuchábamos el tema Sé que estás aquí a cargo de Ilcia Alvarado. Anteriormente también escuchábamos Esfuérzate y sé valiente a cargo de Heriberto de Jesús Chicas. Llegamos a la 1:19, estamos en un espacio de alabanza variadas. Saludos a todos los que recién se van conectando a esta hermosa programación. Recuerde que esta programación va hasta eso de las 10 de la noche y usted puede formar parte. Recuerde que usted puede ser uno de los patrocinadores de los espacios que hoy se encuentran disponibles. Usted puede marcar al 2609-1080, como también puede escribirnos a nuestro número de WhatsApp al 7923-9593. Escuchamos el siguiente tema a cargo de Nancy Ramírez.

Muy bien, escuchábamos Sabe Hijo a cargo de Nancy Ramírez. Vamos a escuchar este último tema, Cambiaste mi lamento, y a eso es la 1:30. Vamos a quedarnos a escuchar Palabra de Dios. Le hacemos esa cordial invitación a usted para que no se desconecte y siga en fiel sintonía de esta estación de bendición. De 2:30 a 3 vamos a estar con alabanza variadas. A las 3 tendremos el programa de las Buenas Nuevas y de 4 a 5 cuerdas sagradas, así que le hacemos esa invitación a usted para que no se desconecte de Radio Evangélica Cred. Escuchamos Cambiaste mi lamento.

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Hay poder en Jesucristo. Gloria al nombre de Jesús. Y hermanos y amigos, dice la Biblia, libro de los Hechos de los Apóstoles, capítulo 16, versículo 6 en adelante, que en una ocasión Pablo, apóstol de Jesucristo, se movía con otros discípulos, iban atravesando la Frigia por la región de Galacia, cuando de pronto el Espíritu Santo les habló y les prohibió, dice bien, les prohibió que predicasen la palabra en aquel territorio del Asia. Eso parece un poco raro. Marcos 16, verso 15, Jesucristo dijo esta palabra: id por todo el mundo, predicad el evangelio a toda criatura. Esa es la comisión para todos los que estamos aquí en esta noche, somos cristianos. Que una vez usted está lleno del Espíritu Santo y está firme en el Señor, la comisión es: vaya y dé testimonio de Cristo a todo el mundo. Sonríe, si el Señor le ama. Le fue el gozo a medio mundo. ¿Qué pasó? Sin embargo, una orden tan clara como esa, predicate el evangelio a toda criatura. Ahora llegan Pablo, que le gustaba más predicar que comer, con otros discípulos, y cuando llega a esa región del Asia, desesperado por hablar el mensaje, el Espíritu Santo le prohíbe predicar ahí. Parece como si el Espíritu Santo estuviera contradiciendo las palabras del Señor Jesucristo, pero entienda claro, en la Trinidad que forma nuestro Dios, ahí no hay contradicciones, ahí no hay litigio, ahí no hay contienda, ahí no hay desunión, ahí no hay bandería, ahí no hay celo, ahí hay una perfecta unidad, como tiene que haber en la iglesia aquí abajo también. ¡Alabado sea Dios! ¡Ay, Samaya Sohaba! El ejemplo más grande de unidad que tiene la iglesia de Jesucristo aquí abajo nos lo da el mismo Dios en su Trinidad. Hay Dios el Padre, y Dios el Hijo, y Dios el Espíritu Santo. Y el Señor Jesucristo mismo nos enseñó a nosotros a orar. Cuando ores, ora al Padre, dijo. Lo que le pides al Padre en mi nombre, yo lo haré. Pero ¿cómo lo hacía Jesús? Lo hacía por medio de la persona del Espíritu Santo. Es decir, hay una perfecta unidad, una coordinación perfecta entre la Trinidad que forma nuestro Dios. No es como dicen los testigos de Satanás: ah, esa gente cree en un Dios de tres cabezas. No, creemos en un solo Dios que se manifiesta en tres divinas personas. Alabado sea Dios. Y Dios el Padre está en el trono, y Jesucristo, el abogado, Rey de Reyes y Señor de Señores, está a su diestra intercediendo por los que a través de Él buscan a Dios. Y el Espíritu Santo está aquí, y yo siento la presencia aquí, y se mueve ahí con los hermanos, y se mueve allá, y se mueve arriba, y está en todos sitios, es omnipresente. ¡Alabado sea Dios! Ese es el que hace la obra aquí abajo en la tierra. Lo único que el Espíritu Santo no se mueve a hacer nada, sino es en el nombre de Jesús. Óigalo, te quiere bendición de Dios, tiene que buscarla en el nombre de Jesús. El Espíritu Santo está muy ligado, muy unido con Jesús. Si no es en el nombre de Jesús, no se mueve. ¡Alabado sea Dios! Que sí, que no puede haber contrariedad. Entonces, ¿qué es lo que pasa? Que Jesús dice: predicate el evangelio a toda criatura. Y el Espíritu Santo le dice a Pablo: no predica quien hace ahora. Bueno, es algo sencillo y bien claro. Dios quería salvar las almas en Asia, y quería que se predicara el mensaje en Asia. Lo que pasa es que Dios tiene su tiempo para todo. Y a veces no es el tiempo de Dios predicar en tal o cual lugar. No está el ambiente preparado. Los campos no están blancos para la siega. El corazón de la gente no está preparado en ese momento para eso. Hay otras cosas que hay que hacer primero. Alabado sea Dios. Y así estaba la situación en Asia. Ese no era el momento para Asia. Y Pablo, que conocía muy bien el asunto, ni se movió a predicar ahí un mensaje. Siguió adelante. No era el tiempo de Dios para ese territorio en esos días. Pero oiga esto. Tú, el que está ahí en esa grada, que no es convertido. Tú, el amigo que está ahí en esa grada, amigo querido. Usted está ahí porque el Espíritu Santo lo trajo en esta noche.
porque este es el tiempo de Dios para usted, amigo. Para usted sí es el tiempo en esta noche. Para usted es el tiempo de salvación ahora. Para usted es el tiempo de escapar de la condenación ahora. Y si creo que es una tragedia moverse antes del tiempo de Dios, más tragedia todavía permitir que el tiempo de Dios pase de largo. Porque si el tiempo de Dios pasa de largo, puede que jamás lo vuelva a tocar. Puede que salga de aquí y ya jamás lo vuelva a llamar. Por eso en esta noche, amigo, no salga de aquí sin Jesucristo. Porque este es el tiempo de Dios para usted. Este es el momento de Dios para usted. Lo trajeron aquí a salvarlo. Lo trajeron aquí a darle vida. Lo trajeron aquí a librarlo de la condenación. ¡Ay, Samaya Saba! Y usted, amigo, que es inteligente. ¿Por qué yo sé que usted es inteligente, amigo? Porque usted fue creado a imagen y semejanza de Dios. Y si lo crearon a imagen y semejanza de Dios, usted tiene inteligencia. Lo que pasa es que tiene que usar la inteligencia adecuadamente. ¿Qué dice la Biblia de nosotros los inteligentes? Hay alguno inteligente, dice, busque a Dios. Que sí, que Dios no reconoce inteligencia como el gran conocimiento electrónico que tiene la gente hoy en día. Ni reconoce inteligencia como el gran conocimiento de la conquista espacial. Ni reconoce inteligencia como tener un doctorado en medicina o ser un gran ingeniero. Dios reconoce inteligencia que usted doble las rodillas y diga, Dios mío, ten misericordia de mí. Dios mío, sálvame, no permita que me pierda, ten compasión de mí. Eso es inteligente, gente que tiene temor de Dios, son inteligentes de verdad. Alabado sea Dios. Otros que no buscan a Dios son inteligentes, pero tienen la inteligencia en los zapatos. Sonríase, que el Señor le ama. Le metió entre las medias. ¡Ay, poder en Jesucristo! En esta noche, amigo, que usted es inteligente, aproveche que este es el momento de Dios para usted. Y si es el momento de Dios para usted, óigalo, es el momento de Dios para su familia, el momento de Dios para sus hijos, el momento de Dios para los seres que usted ama. Porque cuando Dios lo trata de salvar a usted y lo ala a usted y lo salva a usted, la familia entra seguido en la nómina divina. ¡Alabado sea Dios! ¡Bendito sea el Señor Jesús! Dice que el apóstol Pablo se movió y trató de entrar en Bitinia, y cuando trató de entrar, el Espíritu Santo no le permitió entrar. Ni entre, le dijo, ni entre siquiera ahí. Y Pablo se movió inmediatamente. Fíjense que Pablo, un hombre lleno del Espíritu Santo, llamado personalmente por el Señor para ser apóstol, enseñado en forma personal por Dios, él no anduvo con el Señor en aquellos días bíblicos cuando Pedro y Juan y Santiago andaban con Jesús. Sin embargo, dice que todo lo que sabía lo recibió directamente Jesucristo. El Señor lo agarró, lo apartó por allá por un lugar, lo metió en oración y ayuno y le enseñó todo. Oye, qué buen maestro tuvo. Alábelo, que él vive. Levantado a los pies de Jesucristo. Es el mejor maestro que hay. Y el que tuvo ese maestro no titubeaba. Él era dirigido por el Espíritu Santo de Dios. Él no se movía a nada, no importa el anhelo que tuviera, si no era dirigido por el Espíritu de Dios. Y no hay secreto más grande que victoria que ese. Si usted es dirigido por el Espíritu de Dios, no hay falla. Si es dirigido por el Espíritu de Dios, no hay derrota. Si es dirigido por el Espíritu de Dios, hay fruto. Si es dirigido por el Espíritu de Dios, hay victoria contra el diablo. Tendrá el diablo siempre bajo sus pies. ¡Alabado sea Dios! Y nosotros los que tenemos ministerio, pastores que están aquí, evangelistas, que tenemos ministerio, tenemos que ser dirigidos por el Espíritu de Dios a toda plenitud, a toda profundidad. No se mueva nunca nada si no lo dirige el Espíritu de Dios, si no le confirma el Espíritu Santo. No se mueva a hacer nada, que el ministerio fracasa, todo se va al piso. Pero cuando somos dirigidos por el Espíritu de Dios, vamos hacia arriba. Alabado sea Dios en victoria, hay fruto grande cuando el Espíritu de Dios nos dirige. Bendito sea su nombre. Hay poder en Jesucristo. Y Pablo ni se movió hacia Bitinia, dirigido por el Espíritu Santo, siguió hacia adelante. Y esa noche, mientras descansaban, dice que tuvo una visión nocturna. En esa visión Dios le habló. Los que están aquí, entiéndalo, estamos hablando de un Dios que habla, un Dios que dirige por medio de la persona del Espíritu Santo, que está aquí abajo todo el tiempo cubriendo la tierra como un radar.
Aquí no hay un centímetro cuadrado de territorio que no esté cubierto por el Espíritu Santo. La pisada más sutil del animalito más frágil que usted me puede mencionar la capta el Espíritu de Dios. El pensamiento suyo lo oye más duro que la voz mía gritando aquí ahora por este micrófono. ¡Alabado sea Dios! Todo lo capta, es un radar enorme que cubre la tierra y lo envía todo para arriba. ¿Cómo será ese asunto arriba? Si aquí abajo en la tierra hoy en día hay organizaciones y grandes corporaciones que tienen computadoras, que usted pregunta algo de 30, 35, 40 años atrás y se lo sacan así un segundo. Si esto fue así, así, está apuntado, está en la computadora. ¿Y cómo serán las computadoras, papá? Alábelo, que el Señor le ama. Que los técnicos allá arriba son ángeles del cielo. Alábelo, que él vive. Ahí no hay equivocaciones ni fallas. Está todo apuntado. ¿Dónde se va a esconder usted, amigo? Todo lo que usted ha hecho está apuntado. Las veces que usted blasfemó están apuntadas. Usted no se acuerda si blasfemó 100 veces o 99, pero está apuntado en el cielo. Arriba no hay falla. Si usted mató, está apuntado. Si usted robó, está apuntado. Si usted es un fornicario, está apuntado. Si usted es un mentiroso, está apuntado. ¿Cuánta mentira ha dicho? Está apuntado arriba. ¿En dónde se esconderá? ¿Dónde se va a esconder? ¡Alabado sea Dios! Yo le voy a decir dónde se tiene que esconder. Si se mete a lo profundo de la mar, ahí estará él. Se esconde en las montañas, ahí está él. Donde quiera se meta, ahí está él. Pero oiga bien, pero si se esconde en Cristo Jesús, ahí está la vida, ahí está la sangre, ahí está la victoria. Escóndase en Jesús en esta noche y viva. Amén. Que ese es el único refugio de Dios para la humanidad. Cristo Jesús. Sea bendito el nombre de Dios. Y el Dios de nosotros es un Dios que habla, que prometió revelarse a nosotros los seres humanos que le buscamos de corazón. En una ocasión Jesucristo dijo estas palabras. Dijo, si alguno me ama, guardará mi palabra, y yo también le amaré, y vendré a él, y me comunicaré a él. Oiga eso, yo vendré. Y me comunicaré a vosotros, que sí que Él prometió revelarse a nuestras vidas. Él prometió tener relaciones profundas, gloriosas con nosotros, los que le amamos. ¿Cuántos le aman? ¿Cuántos le aman? Ahora, si usted le ama, guarda su palabra. Porque ahí está el asunto. Si alguno me ama, guardará mi palabra. Y yo vendré y me manifestaré a vosotros. Que si usted no espera en el Evangelio, la religión muerta de la religión del mundo, no espera en el Evangelio una religión más donde usted no tiene ninguna clase de experiencia, no, eso no es. El apóstol Pablo dijo, no me avergüenzo del Evangelio, porque es potencia de Dios para salvación de todo aquel que cree. Esto es poder de Dios, esto es manifestación de Dios, esto es experiencia personal con Cristo Jesús. Usted tiene que tener una experiencia con Jesús, se va a manifestar a su vida si usted le busca conforme a su palabra. ¡Gloria a Dios! Y dicen que cuando Pablo descendió a Troas, después que no le permitieron ni en Bitinia, ni en Frigia, ni en ningún lugar de su predicar, dormía cuando de pronto vino una visión nocturna. Y Dios habla en muchas formas, no es como usted y yo que hablamos ahí un español no muy lucido. Y a veces hasta por señas hablamos alguna cosa. Pero Dios tiene muchas formas de hablar. Le habló en esa noche a Pablo por medio de una visión. Puede hablar por visiones. Puede hablar por sueños. Puede hablar en voz audible tan clara como la que estoy oyendo ahora por este micrófono. Puede hablar en un letargo donde se suspenden los sentidos del ser humano, y aunque uno está muy despierto y capta todo, están suspendidos los sentidos y uno oye la voz de Dios cuando le habla. ¿Cuántos tienen ese Dios vivo? Puede hablar al corazón del hombre, que en lo profundo del ser interior usted capta lo que Dios quiere hablarle y usted lo siente y sabe que es Dios que le está hablando. Puede hablar en profecía. Puede hablar en interpretación de lengua. ¿Cuántas formas hay que Dios tiene para hablar? Pero con todo y eso, hay un consejo bíblico que el mismo apóstol Pablo trae, y es que dice que siempre, no importa la voz que venga y la manifestación que venga y la forma como usted cree que Dios le está hablando, dice que pruebe los espíritus, los juzgue a ver si son de Dios. Es el problema, que hay otro que tiene la lengua más larga que la corbata que tengo aquí y habla también, al hablo que él vive.
Y va a tratar de hablar y que tú creas que es Dios que te habló. Y te va a tratar de engañar, porque es un engañador, y ese es el diablo. Y le habla a cualquiera. Yo he oído la voz de Satanás hablarle montones de veces. Y cuando, Señor, eres tú, he sentido el Espíritu de Dios cuando ha dicho, no, yo no hablo tan feo como eso. Mi alma te alaba, Jesús. ¡Aleluya! ¡Cristo vive! ¡Bendito sea Dios! Quiere decir que sabiendo que peleamos contra un enemigo sagaz, que también habla, que tiene millares de espíritus malignos que inundan los aires, tenemos que probar cuidadosamente, no esté apurado ni desesperado, tranquilo, que todo está hecho, no permita que lo engañen. Imagino que cuando aquella visión nocturna vino, Pablo se tiró de rodillas, Señor, esto es tuyo. Imagino ver el Espíritu de Dios ascender sobre él y decirle, sí, esta es mi perfecta voluntad para ti ahora. ¿Y qué vio Pablo? Dice que se le apareció en aquella visión nocturna un varón macedonio. Y le habló y le dijo, ven, pasa Macedonia y ayúdanos. Y Pablo sintió la confirmación clara, precisa, de que era voz de Dios, de que era visión de Dios. No era visión ni de la mente de él, ni tampoco del diablo. Y dijo, para allá es que vamos, ahí es que está el asunto. En Macedonia es el llamado actual para predicar el Evangelio. Bendito sea el nombre de Dios. Todo el que tiene un llamado a predicar, Dios lo ha llamado en alguna forma y se le ha revelado en alguna forma y le habrá dado testimonio en alguna forma de que lo llamó, porque aquí nadie puede ser ministro porque se meta ministro él porque se le antojó o le gustó, o porque estudió unos cuantos años y le dieron un diploma. Aquí no hay diploma de abajo ni cuestión de abajo que autorice a uno ser ministro. Samalis Cajaya. Antes de ser ministro, tiene que ser autorizado por el de arriba. El diploma de arriba tiene que venir primero. Después que vengan todos los diplomas abajo que quieran, no hay problema. ¡Aleluya! ¡Ay, Samaya Saba! Una vez vino a mi hogar un hermanito, realmente usado por Dios. Yo lo conocí siempre como evangelista, muy usado por el Señor y muy buen hermano. Y cuando llegó, llegó todo pálido, demacrado, y dijo, ¿qué te pasa? Parece que estás muriéndote. Me dijo, muriéndome estoy, estoy enfermo, realmente, trágicamente mal. Y yo dije, ¿cómo es posible? ¿Qué te sucede? Me dijo, bueno, estoy sirviendo al Señor y estás predicando. No, hay un grupo de hermanitos que el pastor se fue y yo sentí ayudarlo y estoy pastoreándolos ahí. Y Dios te confirmó eso. Bueno, Dios no me confirmó. Ah, entonces te metiste a pastor tú por tu cuenta. Pues tú no sirves ni para pastorear vaca, le dije yo. Alabro, que el Señor le ama. Pastoreando cabros tendrías más victoria. Alabro, que él vive. Y con razón estás enfermo. Avanza y deja la iglesita y ponte a evangelizar, que te llamó evangelista. El que llamó a pastor, lo llama pastor. Al que llamó evangelista, lo llama evangelista. Cada cual tiene su llamado. Cada cual tiene que responder al llamado. Alabro, que él le ama. Ni se meta pastor usted, ni se meta evangelista, deje que Dios lo meta. Una vez Dios lo meta, él es responsable de ayudarlo, él es responsable de darle salud, él provee la finanza, él provee la palabra, él provee todo, él provee el fruto. Si usted se mete por su cuenta, fracasa. ¡Alabado sea Dios! ¡Shamalaya sea! Cada cual sabe cómo Dios lo llamó y cómo Dios le confirmó, está tranquilo. Uno sabe que Dios lo llamó. Mi alma te alaba, Jesús. Y Pablo aquella noche sintió el llamado a predicar en Macedonia. Ahí en una visión nocturna, sobrenatural, de parte de Dios a su siervo. Cuando yo vine el primer año a la República Dominicana, mira hermano, eso fue en el 61. Oh, Daniel se acuerda muy bien porque me esperaba en el aeropuerto. Estábamos más jóvenes. Alaba lo que él vive. De eso hace como 27 años. Había gente aquí que no había nacido todavía. ¿Por qué vine a la República Dominicana? Yo llevaba, hermano, apenas 6 o 7 meses convertido cuando Dios me llamó a venir aquí. Me había llamado a predicar. Yo trabajaba todavía. Y estaba en mi trabajo, pero predicando por las noches arriba. Me llamó a predicar. Yo sé cómo me llamó a predicar y cómo me llamó a ser evangelista. Pero ¿cómo me llamó a venir a la República Dominicana? Yo estoy sentado en la cama
leyendo la Biblia, recostado de la pared. Y de momento me quedé en un letargo, mi sentido suspendido, pero bien consciente. Y oí la voz de Dios clarita cuando me dijo, Santo Domingo. Alábelo, que él vive. Yo quedé despierto completamente en mi sentido. No salí corriendo para acá. Ni dejé de ir a la escuela porque me llamaba y estábamos a mitad de año escolar. Yo trabajaba de profesor. ¿Cuándo es que voy? ¿Quién me va a llevar? ¿Quién me va a pagar el pasaje que no tenía dinero para el pasaje? Alábelo, que él vive. ¿Qué es lo que voy a hacer allá? Hay mucho que preguntarle a Dios. Para eso está el don de palabra y sabiduría. Donde Dios te dice qué vas a hacer, cuándo lo vas a hacer, cómo lo vas a hacer, quién te va a ayudar. Todo está envuelto ahí. Dios tiene palabra de sabiduría para los que buscan dirección de arriba. ¡Alabado sea Dios! En los pocos tiempos me invitó a predicar un pastor, que recordarán muchos aquí en la República, de apellido Astacio, a una iglesita que él tenía en la zona metropolitana. Yo le prediqué en su iglesia y cuando terminó la campaña me dijo, yo siento que tengo que llevarte a la República Dominicana. Y yo dije, yo me acordé, cuando el Señor me habló a Santo Domingo, todavía le dije, ahora voy a orar a ver si ese es el llamado o no. Y cuando fui a casa y comencé a orar, sentí cuando el Espíritu de Dios me dijo, ese es el llamado. Cuando llegue el verano, Él te llevará, predicarás en la capital y después

radicamos en Santiago varios días. Nunca olvido, se convirtieron como 600 personas en aquellos 45 días. Ahora en dos noches han convertido 950 aquí. ¿Cuántos dan gloria al Señor? Pero vinimos enviados por él, nos habló claro, nos habló preciso. Y no volvimos a Puerto Rico hasta que no nos mostró en sueño, tomando el avión para regresar nuevamente para atrás. Quiere decir que Dios tiene que dirigir su pueblo. Y amigo que está en esa grada, usted está ahí, Dios lo trajo a salvarlo. Usted está dirigido en esta noche por el Espíritu de Dios, amigo. No permita que esa dirección sea parte de usted. Pues en esta noche usted rechaza a Cristo, amigo, y se va de aquí perdido en el pecado, se va de aquí muerto en su pecado. El Espíritu de Dios se va a apartar de usted, y entonces usted a lo mejor jamás lo vuelven a tocar. Pero en esta noche lo han tocado para que venga acá y se salve, porque Dios no quiere que usted perezca. Dios quiere que usted se salve. Amén. Esta es su noche, amigo. ¡Aprovechela! ¡Bendito sea Dios! Cuando Dios me llamó a mí a predicar campañas para los Estados Unidos, yo nunca me olvido que me dio una visión, y en la visión yo vi el mapa del territorio americano, y yo vi cómo yo iba moviéndome de ciudad en ciudad y de auditorio en auditorio, veía cómo se llenaban los auditorios, y demonios salían, y gente se convertía, y enfermos se sanaban. Y yo comencé a orar, dije: Señor, gracias, que siento que ese es el llamado a predicar en esa nación. Solamente había predicado fuera de Puerto Rico, la campaña aquí en la República Dominicana. Y empecé a orar: ¿cuándo voy? Pasaron meses y años, hasta que llegó de pronto una invitación de una iglesia menonita en Lancaster, Pensilvania. Y Dios demostró, ese es el primer. Y allá llegué yo y me encontré con una iglesia que no tenía ni 40 miembros, que ni promoción habían hecho. Yo dije: aquí estoy, me llamaste aquí, aquí vengo. Y ahí estuvimos como dos o tres semanas con ellos, y ellos no creían en bautismo Espíritu Santo, ni creían en bautismo en agua, ni creían en nada de eso, y le enseñé todo eso, y el primero que Dios bautizó fue la esposa del pastor, alabado sea Dios, y después todo el mundo quería bautizarse en las aguas, y después bautizó a casi toda la iglesia. ¡Gloria sea Dios! Dice sí, que Dios me llevó a una obra con una pequeña iglesita donde había hambre y sed de la justicia de arriba. Preocúpese, si no hay una multitud como esta de 25 o 30 mil personas, pero hay 5 o 6 personas, predíquele con el mismo ánimo que esta multitud, porque esto no es cuestión de multitud, esto es cuestión de amor de Dios, palabra de Dios, a donde sea menester, dirección del Espíritu Santo, donde hay un alma siquiera, que necesita a Dios. ¡Gloria sea Jesús! ¡Bendito sea el Señor Jesucristo! Y Pablo, sintiendo aquella dirección precisa, se movió hacia Macedonia. Ahí iba caminando, sabiendo que Dios le había hablado por visión, le había llamado, y ese era el lugar donde tenía que predicar. Cuando Dios me llamó a predicar en México, yo no quería ir. Me habían hablado de México cuántos predicadores que los metían en la cárcel, los deportaban y los sacaban a palo limpio del país. México es un país precioso, la gente son fervientes, humildes, aman a Dios de todo corazón y buscan a Dios con todo. Yo no sabía eso, lo supe cuando fui. Lo que yo sabía era que no se podía predicar al aire libre, porque la Constitución tiene una declaración que no se puede permitir una reunión al aire libre, ni una. No es como aquí. Aquí hay libertad de culto. ¿Cuántos alaban a Dios por eso? Pues oren diariamente todas las iglesias aquí por las autoridades, para que mantengan esa libertad que hay aquí, porque si no se ora por las autoridades, en cualquier momento no se sabe qué autoridad venga y corta esa libertad, y entonces todas las cosas malas, coger para los montes a adorar a Dios, a nada de lo que Él vive. Pero cuando los creyentes oran, mire, Dios hace lo que pedimos, si lo pedimos creyendo y lo creemos para su gloria. Alabado sea Dios. Como yo sabía eso, y las campañas nuestras son al aire libre casi todas, yo dije: ¿para qué voy yo para allá? Y yo dije: Señor, no, mande a otro que predique en las iglesias. Y ahí me aguanté en un no. No le diga no a Dios nunca. Él sabe lo que hace. De pronto, en una ocasión estaba llorando de rodillas y orando y clamando. De repente tuve una visión.

0: y veo un territorio frente a mis ojos que parecía un desierto lleno de esas plantas de cactus y aquel territorio tan, tan árido. Y yo dije, ay, qué territorio, qué terreno feo, dije yo. Y cuando dije eso, descendió un sombrero mexicano, el más grande que yo he visto en mi vida, flotando por el aire, y cayó sobre el territorio y lo arropó. Yo me puse pálido y oí la voz de Dios cuando me dijo, México te llama. Acaba, cabezón, coge para allá. ¡Alabado sea Dios! Yo dije, amén, voy, que en medio me queda, tú eres el jefe. Y si no voy, me vas a empujar de cualquier manera, así que voy. Pero le dije, pero tú no vas a fallar en respaldarme e impedir que me voten por Puerto Rico, me deporten, me metan a la cárcel y me impidan las campañas. Porque yo iba a predicar campañas al aire libre. Y proclamamos una campaña al aire libre de 21 días en la gran ciudad de Monterrey, que tiene como 2 millones de habitantes. Y yo dije, aquí o me matan o me botan o me entierran vivo allá, pero yo voy a predicar aquí de cualquier manera. Y ahí comenzamos la campaña al aire libre. Mire, hermano, comenzaron los ataques por la prensa y comenzaron los ataques por todos lados y restaban a las autoridades, metan a la cárcel, está violando la constitución. Y yo predicando noche tras noche, temblando pero predicando, alabe lo que él vive. A las 2 semanas se aparecieron agentes federales, son los que más autoridad tienen en la policía ya. Llegaron a la casa, me dijeron, déjeme ver sus papeles. Yo le entregué los papeles. ¿Con qué autoridad usted está predicando ahí? Yo dije, bueno, con la autoridad de Jesucristo me mandó. Me dijo, pero ¿dónde está su visa? Y dije, yo pedí visa aquí, me dijeron que era en Puerto Rico. Cuando la pedí en Puerto Rico, me dijeron que era en México. Pues me vine con una visa turista. Pues usted está con los pies en la cárcel, me dijeron. Yo en la mente dije, Señor, no hay diablo que me impida terminar la campaña, me falta una semana. Me dijeron, mire, no lo metemos a la cárcel ahora mismo porque sabemos que lo que usted está haciendo ahí es una bendición para esa gente. Alaba lo que él vive. ¡Ay, poder de Jesús! Me dijeron, pero nosotros somos subalternos. Aquí nos mandó el jefe de inmigración y usted tiene que estar el lunes. Eso era un sábado. Por la noche. Tiene que estar el lunes allá en inmigración, lo que él determine su asunto de él. Nosotros venimos solamente a darle instrucciones de que esté allá. Ahora, mañana domingo, no se aparezca por ese terreno a predicar. Si se aparece a predicar mañana domingo por la tarde, que tiene culto por la tarde, lo tenemos que arrestar. Y dije, amén. Se fueron ellos y yo dije, Señor, ni como ni bebo hasta que tú no me dejes esta victoria. A mí no me invade a la cárcel nadie, ni tampoco van a quitar la bendición. Voy a terminar la campaña aquí, que son 21 días, y ni medio día me puedo robar nadie. Proclamé ayuno. Y todos los que estaban conmigo en Puerto Rico tuvieron que proclamar ayuno obligados también toditos. Alábelo, que él le ama. Y al otro día por la tarde llegué más temprano que nunca al campo de la campaña. Y prediqué y no apareció nadie y se acabó el culto y se convirtieron cientos de personas y me fui para la casa. Y dije, gracias Señor que me libraste hoy la tarde. Y ahí seguíamos en ayuno y el lunes por la mañana estábamos en la oficina de inmigración. Ahí estaban los dos agentes, me saludaron muy afectuosos. Estamos esperando al jefe, ya él viene, lo que él diga lo que haremos. Y dije, amén. Y yo entre mí, este ayuno para que rompa las trabas el diablo. Tú me paras al jefe ese en alguna forma, no me puede de ninguna manera echar para afuera ni suspenderme la campaña. Y ahí, y llegaron las 11 y la gente miraba el reloj y el jefe no llegaba. Y las 12 y el jefe no llegaba. Y llorando, que no llega, no puede llegar, no puede venir nada. Justo del diablo. Alaba lo que él vive. Y la 1 y no llegaba. Y yo dije, pero ¿qué es esto? Un hombre tan puntual, tan estricto, que sabe que tiene que intervenir con usted, que está violando la constitución. ¿Y qué pasa? Y cuando eran como las 2 de la tarde, dijeron, mire, váyase, siga la campaña. Y si el jefe viene y dice otra cosa, pues lo volvemos a buscar de nuevo, lo gestamos otra vez. Viva yo que volaba. ¡Alabado sea Dios! Llegué a la casa y me tiré de rodillas. Gracias, Jesús. Muéstrame. No permita que entregue este ayuno, ni como ni bebo, hasta que tú no me asegures la victoria. Y ahí mismo el Espíritu de Dios cayó sobre mí, me cubrió de arriba abajo y me dijo: entrega, que ya tienes la victoria. Alabado sea Dios. Yo entregué el ayuno y seguimos la tercera semana de campaña. Mire, nadie volvió a aparecer por la campaña a molestarnos. Más de 4.000 personas aceptaron a Cristo en esa campaña y de ahí salimos volando para lo profundo del territorio, por allá de frontera con Laredo, Estados Unidos, y allá seguimos predicando una campaña más, y después volamos a Puerto Rico y dije: que me agarren ahora. Alabro, que él vive. Cuando usted se mueve en la voluntad de Dios, usted puede reclamarle a Dios. Si se mueve en su voluntad, no puede reclamar nada. Dios le va a decir: ¿por qué te metiste tú? Tú te metiste, ahora salte tú. Escapa tú si puedes. Alabado sea Dios, sin Él nada podemos hacer. Muévase en la voluntad de Dios, muévase en el tiempo de Dios y usted tendrá victoria. No hay poder del diablo que pueda contra el siervo de Dios que está en la voluntad de Dios y en el tiempo de Dios. Alabado sea Dios. Shamalaya Sohaba. Por eso, amigo, amado, amigo, usted que está ahí en esa grada, que Dios lo trajo a usted a salvarlo aquí en esta noche. Amigo, usted que está en esa grada, que Dios le ama tanto, que murió por usted en la cruz, en la persona de Jesucristo, su Hijo, que derramó sangre por usted. Usted está ahí ahora en la perfecta voluntad de Dios porque lo trajo el Espíritu Santo a salvarlo. Aproveche que este es el tiempo de Dios para usted, amigo. El tiempo de Dios para su familia. El tiempo de Dios para sus hijos. Sálvese en esta noche. Entréguese a Jesús y escape. Que si permite, amigo, que el momento de Dios pase de largo, puede que no te vuelva a llamar jamás. Mi alma te glorifica, Señor. Dice que Pablo llegó a la ciudad de Filipos, ciudad principal en aquel territorio de Macedonia. Y un día de sábado se movió fuera de la puerta de la ciudad hacia el río, porque sabía que ahí se reunían las mujeres a orar. Y cuando llegó ahí, había un grupo de mujeres que estaban ahí orando y hablando. Y Pablo inmediatamente se sentó en medio de ellos y comenzó a hablar de Jesucristo. El que tiene al Señor tiene un tema que no hay quien no lo pueda de ninguna manera callar. Y no importa la reunión en que usted esté, meta su tema. Fuerce su tema, que el tema suyo es el único tema que tiene vida. Los demás temas todos son vanidad. ¡Alabado sea Dios! Son cuestiones temporales que se las llevará el viento. Y Pablo metió su tema. Y mientras Pablo hablaba, una mujer llamada Lidia de Tiatira, temerosa de Dios, oiga eso. No hay nadie más inteligente que el que tiene temor de Dios. El principio de la sabiduría es el temor a Jehová, dice la Biblia. Usted ve gente, hermano, que se queda uno atónito. ¿Cómo se expresan? ¿Cómo hablan? ¿Cómo se mueven sin temor de Dios en ninguna clase? Que hacen cualquier cosa, no le importa, y se creen que Dios no existe, y Dios al lado de ellos, pegado de ellos mirándolo. Pero aquella mujer temerosa de Dios estaba ahí atenta. No quitaba, mire, su atención de Pablo para nada. Fijo sus ojos en aquel hombre de Dios que hablaba palabras de arriba, y los oídos bien abiertos. Y Dios le abrió el corazón. Oiga eso. Mire, ¿quién es el que abre corazones? Dios, por medio del Espíritu Santo. Por eso fue que Jesús en una ocasión dijo que nadie venía a Él si no lo traía el Espíritu de Dios. Nadie. Todo lo que se van a salvar aquí en esta noche, van a pasar aquí al frente, no porque yo los voy a llamar. Van a pasar porque el Espíritu de Dios me los va a agarrar por una orejita cada uno y los va a dar para acá abajo y los va a poner ahí en los brazos de Jesucristo. ¡Alabado sea Dios! ¡Shamalaya Soha! Y todo el que está en esas gradas que no es salvo, oígalo bien, amigo amado. Usted está ahí, está en pecado. La paga del pecado es muerte. Hay una sentencia de muerte sobre usted ahí ahora mismo. Pero dígale: Espíritu Santo, ayúdame. que esa persona maravillosa está ahí, moviéndose ahí, ahí, como un viento poderoso de victoria, moviéndose ahí sobre cada vida, buscando corazones temerosos de Dios, corazones reverentes, corazones alabados sea Dios, que realmente quieren salvarse para tocarlos y ayudarlos, y te va a abrir el corazón como a Lidia de Teatira, te va a abrir el corazón para que Cristo entre en esta noche, en ese corazón abierto por el Espíritu Santo, para que usted sea nueva criatura en el Señor. ¡Alabado sea Dios! Esta es su noche, aprovechela. Y aquella mujer reverente, temerosa, el Espíritu de Dios le abrió el corazón y entendía todo. El entendimiento viene por el Espíritu. Hay gente que dice, no, aquí hay que estudiar 50 años. Bueno, estudie todo lo que quiera, eso es asunto suyo. Nadie está en contra del estudio, ni está en contra de los institutos bíblicos, todo eso es de Dios. Todo eso es de Dios. Pero hay que ser dirigido por el Espíritu Santo. Dirigido por el Espíritu de Dios. Para que Él canalice todas esas bendiciones que Él las ha puesto en la forma adecuada y en su perfecta voluntad. Y sean de bendición. Y el único que le puede dar a uno entendimiento a la palabra es el Espíritu de Dios. Usted puede tener 50 institutos de los mejores, con los mejores maestros. Y si el Espíritu Santo no le da sabiduría, sale tan cerrado como entró. Alábelo, que le ama. Sonríase que el Señor le ama, está aquí ahora. Pero cuando usted tiene la fe, no en la letra, ni en la sabiduría humana, ni en el instituto, sino en el Espíritu Santo, Él le abre a usted el conocimiento. 3 años y medio estuvieron los discípulos andando con Jesús y no entendían nada. Ni siquiera entendieron que Jesús tenía que resucitar de entre los muertos, pero si no entendieron eso, ¿qué entendieron? Nada entendían. Sin embargo, después de la resurrección, Jesús se les presentó. En aquella mañana gloriosa de resurrección, se apareció en medio de ellos y lo sopló. Y le dijo, recibiste el Espíritu Santo. Inmediatamente dice que recibieron sabiduría para entender la palabra. Y en 3 años y medio no la tuvieron. ¿Cómo es eso? Porque era, tenía que ser por el Espíritu. Puede andar con Jesucristo y Él personalmente al lado suyo. Y si no le da entendimiento el Espíritu Santo, no va a entender nada tampoco. No basta andar con Jesús. Tiene que meterse el Espíritu Santo usted adentro. Tiene que entrar el Espíritu de Dios en usted y darle a usted la sabiduría, darle a usted la unción, darle a usted todo lo que usted necesita. Todo viene del Espíritu Santo. ¡Gloria sea Dios! Tan grande es eso que Jesús dice, si blasfeman mi nombre, los perdono. Si blasfeman al Padre, los perdono. Pero el que blasfema al Espíritu Santo no le perdonamos ni en este siglo ni en el venidero. El lago de fuego le espera. Y aquella mujer temerosa de Dios, fíjense que de los humildes, los temerosos de Dios, los mansos, la gente realmente interesada en la bendición. A eso los toca el Espíritu Santo. La tocó, le abrió el corazón y creyó todo y entendió todo. Y entendió también que se llevó a Pablo a su casa. Mire qué bien entendió. Y se llevó a los discípulos. Y en la casa se convirtió ella y se convirtió a la familia completa. Y Pablo los doctrinó y los bautizó en las aguas. La primera familia que se ganó en Filipo fue Lidia de Tiatira y todos sus familiares. Y los bautizó en las aguas. Ahí tenía la primera iglesia. Alábelo, ¿qué le llama? Cuando hay llamamiento. Y como estamos en la voluntad de Dios, siempre hay fruto. Alabado sea Dios. Si no hay fruto, algo está mal. Si no hay fruto, algo está torcido. Si no hay fruto, algo tiene que arreglarse. Si no hay fruto, métase en oración y ayuno y dígale, Señor, dime qué está mal. Háblame claro qué está mal. Porque tiene que haber fruto, tiene que haber crecimiento. En la iglesia apostólica, la iglesia crecía día a día, día a día. Eran añadidos los que habían de ser salvos, se multiplicaba día a día bajo la consolación del Espíritu Santo. Y todo el que tiene congregación, y todo el que tiene un ministerio evangelístico, tiene que tener fruto, tiene que crecer día a día. Esto no es un camino para estancarse, esto es un camino para crecer, para crecer, para que Dios se glorifique. Entre más fruto, más gloria para Dios. ¡Alabado su nombre! ¡Bendito sea el Señor Jesús! Dice la Biblia que todos los días Pablo salía con Silas y los demás hermanitos y se iban a orar. La oración era clave en la iglesia apostólica. Hoy en día hay evangélicos que no oran ni 10 minutos al día. No se enoje, despierte. Usted que duerme y levántese. Alabado sea Dios. Sin oración, hermano, no hay evangelio. Jesucristo mismo tuvo que orar como nadie ha orado jamás. Cuando era muy de noche, estaba arriba en el monte orando. ¿Cuántos madrugan a orar? Ese amén no espanta ni una mosca. Ese es un amencito. A nadie lo que le ama. Se le fue el gozo a medio mundo. ¿Qué le pasó? Eso es parte del evangelio. Jesús dijo que los discípulos serían semejantes a él. Y cuando era muy de noche, estaba arriba en el monte orando. Ni techo tenía. En el monte, si llovía, allá estaba. Si hacía frío, allá estaba. Si hacía calor, allá estaba. Pero mientras roncaban Pedro y Juan y Santiago, Jesús orando allá arriba por ellos. Mira, Señor, estos dormilones, esta partida de vago que tú me has dado, aquí están, despiértamelo, tómalo, entra en ellos, cámbiamelo, ayúdamelo. Y él orando, clamando, el buen pastor, reclamando que sus ovejitas entraran en el redil. ¡Alabado sea Dios! En ocasiones usted ve que en la Biblia que echaba fuera las multitudes, gente a veces de 10, 15, 20 mil personas, lo ve en la Biblia, fuera, y los discípulos fuera, y él solito para el monte orando. Horas, orando. Ese es el ejemplo que nos dio el maestro. En aquella noche terrible, en Getsemaní, le dijo a los discípulos, orar conmigo una hora. Pidió hasta ayuda de oración. Y él se movió al frente, se tiró las rodillas y comenzó a orar. Y entrando en agonía, oraba sin cesar. Su sudor, se bañó el sudor al aire libre. ¿Qué clase de oración? Cayó como grandes gotas de sangre sobre la tierra. Se cansó físicamente en tal forma que vino un ángel y lo fortalecía. Y el ángel al lado de él ahí, adelante y arriba. Si no vences en la oración, se pierde en ello. Si no te preparas ahora, no resistirás la cruz. Si no te preparas, no resistirás el látigo de Roma. Arriba, adelante, y el ángel ahí, y Jesús para encima. Y ahí, dos luchando la batalla. Jesús y un ángel. ¡Alabado sea Dios! ¡Semalaya, Seba! Hasta que de pronto él sintió que la victoria estaba en sus manos. Y se puso de pie. Seguro de que podía resistir todo lo que venía. ¿Qué venía? 39 latigazos sobre su espalda en esa noche. Y al otro día la cruz, los clavos, el tormento de ver los discípulos lejos de él. Todo el mundo, él solo tenía que ir a la cruz. Nadie más podía ir, solamente él. Por eso no adora a nadie más. Nadie más podía ir, solamente él. Sonríase que el Señor le ama. Y ahí estaba, despreciado, humillado, pero con su corazón lleno del amor de Dios. Padre, perdónalos, que no saben lo que hacen. Y murió en esa cruz por nosotros, pero primero la victoria la conquistó en las rodillas. Alábelo, que él vive. Eso es que la oración es tan decisivo. Pocos resistían 39 latigazos de un látigo como aquel del soldado romano. Él lo resistió. En las rodillas había conquistado la fuerza, la fortaleza, la fe, la victoria de esa golpiza tan terrible. Y al otro día, con la espalda hecha a pedazos, las heridas hechas llaga, iba cargando su cruz hacia la cima, hacia el monte del Gólgota, a morir por usted y por mí, por usted, amigo, por usted, por mí, por los pastores, por los amigos, por los evangelistas, por todos los hermanitos, murió por nosotros, solamente amigo, uno murió, Jesús, adórelo a él, búsquelo a él, conviértase a él, él solamente salva, solo Cristo salva, amén. Si Pedro pudiera salvar, hubiera tenido que morir en la cruz por nosotros también. Pero Pedro tuvo que morir por su propio pecado. Morir al yo primero y nacer de nuevo por obra del Espíritu Santo para poder librarse de la muerte él mismo. Y así todas las criaturas que usted se levantó se mencionan. Porque todos pecaron. Estaban destituidos de la gloria de Dios. Pero hubo uno que tentado en todo, pero sin pecado, ascendió, que él vive. Uno Jesús, solamente Cristo salva. Aleluya. Hay que estar la clave elemental del evangelio, que todavía somos los del camino. Alábelo, que él le ama. Sea bendito el Señor Jesús. Y para tener victoria en este camino con Cristo hay que orar. Hablando del rapto, y el que no sabe lo que es eso, no se pierda las próximas noches que va a saber bien lo que es eso del rapto. Hablando del rapto, el Señor dijo, vela y ora en todo tiempo si quieres escapar y estar en pie delante del Hijo del Hombre. Gente de oración van a escapar en el rapto. Esos creyentes vagos, sonríase que el Señor les ama. Que parece que tienen las rodillas en mermelada. Que no oran ni 5 o 10 minutos al día, no van a volar en el rapto ni en sueño. Hay que orar, hay que buscar a Dios, hay que llenarse de Dios para estar preparado para el día que viene. Y para mantener esta salvación hay que orar. Y Jesús se lo dijo a los discípulos, orad para que no caigáis en tentación. ¡Alabado sea Dios! La fuerza para vencer al diablo está en la oración, más que en ninguna otra cosa. Y él tuvo que orar en una forma violenta, sobrenatural, para poder estar preparado para aquel día, resistir el látigo de Roma y la cruz al otro día. Y por ese esfuerzo gigante de nuestro maestro, estamos aquí nosotros adorándole en esta noche, y hay miles de salvados que están aquí en esta noche. ¿Cuántos son salvos? ¿Cuántos son salvos? ¡Gloria a Dios! ¡Samalaya Sohaba! ¡Qué bendición! Los apóstoles conocían eso, hacían eso, eran gente de oración. Y Pablo todos los días iba a una hora específica con los discípulos a orar. Dice que un día, mientras iban, apareció una muchacha con un espíritu pitónico. Es un demonio de adivinación. Y estaba adentro de la muchacha ese diablo. Y a través de ella adivinaba. Y le producía muchas ganancias a sus amos. Dice cómo a la gente le atrae toda esa basura. Y viene el adivino al pueblo con una bolita de cristal y llueve la gente a buscar demonios ahí de todo tipo. Y hay evangélicos que van también a curiosear. No hay cosa peor que un cristiano entrometido. Sonríase, que el Señor le ama. Después aparecen con un insomnio por la noche. O aparecen con un nerviosismo, un diablo que se le metió ahí por estar investigando lo que no le importaba. Y adivinan ciertas cosas, ¿verdad? Otras no pueden. Pero la muchacha producía mucha ganancia a sus amos por su adivinación. Y se presentó detrás de Pablo y de los discípulos y gritaba a toda voz, esos son siervos del Dios Altísimo. Cosa anuncian el camino de la salvación. Se convirtió el diablo, alabro que el Señor le ama. Increíble. Se quedó atónito, como si era un demonio lo que tenía, era un demonio el que estaba hablando. Y como el demonio estaba a favor de Pablo y haciéndole una buena propaganda a Pablo. Olvídese de eso, que el diablo no se convierte jamás. No ore por él jamás. Ese está perdido y perdido seguirá y va para el lago de fuego y azufre. Y lo único que quiere es llevárselo usted con él. Lo tiene usted en la nómina de él. Se lo va a tratar de llevar. Y en esta noche usted diga, no, a mí no me va a llevar. Yo me voy con Cristo Jesús en esta noche. Yo me agarro de Jesús en esta noche. Yo me, alabado sea Dios, me ligo ese Cristo en esta noche. Bendito sea Dios. Se va a llevar millones con él, eso no hay que darle vuelta. Pero los de Cristo Jesús estamos bien ligados con ligaduras, mire, que ni las cadenas de la tierra comparan, ligaduras del Espíritu Santo, que estamos atados a ese Señor poderoso. ¿Y por qué la muchacha estaba a favor de Pablo? Ese diablo estaba aparentemente haciéndole propaganda a Pablo. Olvídese que el diablo es un engañador y un listo. El diablo sabía muy bien que Pablo iba a estar ahí unos días. Y sabía muy bien que si hablaba esa verdad, estaba hablando una verdad. Los embusteros más grandes de vez en cuando dicen una verdad. Si hablaba eso, la gente oía. Y cuando Pablo se fuera, se iban a creer que lo que estaba en la muchacha era lo mismo que estaba en Pablo. Estaba congraciándose para hacerse pasar, colándose como que él también era de arriba. Y ahí estaba todos los días. Esos son siervos de Dios. Eso habla la verdad. Hablan el camino de salvación. Ahora voy a tener más negocio, decía el diablo. Cuando se vaya este hombre y crean que esto es de arriba, voy a tener más negocio que el que he tenido. Pero no sabe el diablo que se le estaba a punto de caer el negocito. Mi alma te alaba, Jesús. Y pasaron unos días Y seguía el asunto hasta que de pronto un día, cuando la muchacha vino con ese cuento, alaba lo que él vive. Gloria sea Dios. Alabado sea Dios. Hermano, aquí no hay tiempo que perder. Vamos arriba en el nombre de Jesucristo. De pronto, después que pasaron unos cuantos días en ese asunto, y el diablo gritando a la gente que Pablo era siervo de Dios, de pronto un día cuando vino con su declaración, dice que el apóstol Pablo se volvió y le dijo: te ordeno en el nombre de Jesucristo que salgas de ella. ¡Alabado sea Dios! Dice que el diablo salió y se le acabó la adivinación a la muchacha. Cuando se va el diablo, se acaba la adivinación, porque eso es de él. Y los amos, oiga esto, los amos de la muchacha, cuando vieron que se le había acabado el negocio, se enojaron. No se pusieron contentos porque vieron a la muchacha libre. Me imagino que la muchacha, cuando se fue el diablo, sacó un aleluya. ¡Gloria a Dios! ¡Soy libre! ¡Gracias, Señor! ¡Gracias, Jesús! Pero los amos no querían que la muchacha fuera libre, querían que fuera endemoniada y le produjera a ellos dinero. Hay gente que vende hasta su alma por dinero. Pero el dinero es una cuestión transitoria. No pierda su alma por dinero ni por nada de las cosas pasajeras. Agarre a Cristo en esta noche de todo corazón y salve su alma, porque si pierde su alma lo perdió todo. Si pierde su alma fracasó. Si pierde su alma será compañero de Satanás por los siglos y los siglos. Por eso Cristo lo dijo: ¿de qué le vale al hombre si ganara el mundo entero, mas perdiera su alma? Ahora, cuando los amos se enojaron, agarraron a Pablo y a Sila y se los llevaron arrastrando a las autoridades. Y los acusaron. Dijeron: estos hombres que son judíos nos enseñan doctrinas que no nos es lícito guardarlas a nosotros que somos romanos. Cuando las autoridades oyeron eso, agarraron a Pablo y a Sila, les rompieron las ropas, le desgarraron los vestidos, ordenaron que los golpearan con vara y le dieron una golpiza terrible a los dos apóstoles. Las carnes sangraban. Y luego le ordenaron al carcelero: métalos en la cárcel más profunda y asegúrelo que no se las vayan a escapar. Y el carcelero, temeroso, los metió en la cárcel más profunda, la cárcel de más adentro, y lo agarró en los pies con el cepo. Y sí, que metido en esos calabozos profundos y encadenados, y las espaldas hechas pedazos sangrantes, y las ropas hechas jirones. Hay evangélicos que, si le llega a pasar eso, se están quejando 10 días. Señor, ¿y cómo tú permites una cosa tan terrible como este? ¿Por qué? Yo que soy tan bueno. Dios reprende al diablo. Mi alma te alaba, Jesús. Pablo y Silas sabían una cosa: que nada sucede si Dios no lo permite, y que si Dios permite algo, obra para bien de los que le aman. ¡Alabado sea Dios! Ellos sabían eso, estaban seguros de eso, y aunque estaban golpeados y adoloridos y en la cárcel y encadenados, dice que a la medianoche, oiga, a las 12 de la noche, oraban en voz alta y cantaban himnos, y los presos escuchaban. Imagino que Pablo le dijo a Sila: Sila, si Dios permitió esto, alguna bendición hay. Vamos a formar el culto aquí y esperar la bendición. Alábelo, que el Señor le ama. Y como estaban encadenados y metidos en un calabozo, me dijeron: a cantar en voz alta y a orar en voz alta. Y se formó una vigilia. En esta noche de vigilia aquí, después del culto, alábelo, que el Señor le ama. Una vigilia en la cárcel, todo el mundo encarcelado y encadenado y vigilando. No dormía nadie, y Pedro y Pablo y Sila cantando en voz alta y orando en voz alta. Ahora, en la oración uno puede predicar el mensaje, alábalo que él vive. Señor, mira esos presos, Señor, esa gente está perdida, pero tú lo vas a salvar en esta noche, tú lo vas a tocar ahora. Y cantaban los himnos, y cada himno es un mensaje, y cantaban, mensaje cantado. ¡Alabado sea Dios! ¿Y por qué en vez de cantar no predicaron? Porque el Señor no lo dirigió a predicar, lo dirigió a cantar. Si Dios lo dirige a cantar, cante. Si Dios lo dirige a predicar, predique. Si Dios lo dirige a callarse, cállese. Alabado sea Dios, haga lo que Dios le dirija. Ellos hicieron lo que Dios lo dirigió: a adorar en voz alta y a cantar. ¡Gloria sea Dios! Y de pronto hizo un terremoto. Ese papá tiene instrumentos terribles. Un terremoto que dice que la cárcel temblaba hasta en sus cimientos. Temblaba todo. Y se abrieron todas las puertas de las celdas. Se le cayeron las cadenas a todo el mundo. Imagínense, se metió una legión de ángeles y agarraron las cadenas, rompieron para afuera. Libre todo el mundo aquí. ¡Alabado sea Dios! Cuando el carcelero oyó el escándalo, llegó corriendo y al ver las puertas de la cárcel abiertas, creyó que los presos habían escapado. Seguro, eso lo sabe cualquiera, que si le llegan a abrir las puertas a los presos en las cárceles, en 5 minutos no queda uno ni de recuerdo. El carcelero sabía, se fue la gente y sacó la espada para matarse. Pero Pablo, desde lo profundo de la cárcel de más adentro, le gritó: no te mates, que estamos todos aquí. El culto está tan bueno que no nos vamos hasta que no se acabe. ¡Alabado sea Dios! ¡Aleluya! ¡Cristo vive! Ahora, fíjese usted en esto. ¿Y cómo Pablo supo que el carcelero estaba a punto de matarse? Si Pablo está en la cárcel más profunda, eso está oscuro, no se veía nada. Pablo no estaba viendo al carcelero con sus ojos físicos. Alguien le dijo: se está a punto de matar el carcelero, dije que no se mate. Y Pablo le sacó un grito desde adentro con voz como de trueno: ¡no lo hagas! ¡Que aquí no se ha ido nadie! Mire, cuando el culto se pone bueno, ni los presos se van. Cuando el culto es en el Espíritu, nadie se va. Cuando el culto es en fuego, todo el mundo se quiere quedar. Aunque sea a las 12 de la noche, todo el mundo quiere estar ahí. Aunque sea a las 3 de la mañana, nadie se va. El reto es que el culto esté en fuego. El reto es que el culto esté en el Espíritu. Alabado sea Dios. Y todo el mundo quiere estar. ¡Gloria sea Dios! Ni de la cárcel se fueron. Y se le abrieron las puertas, se le cayeron las cadenas y nadie se movió. No, queremos oír más himnos. Queremos oír más oración. Queremos oír más de esa palabra tan preciosa que estos hombres están hablando. ¡Gloria sea Dios! Y el carcelero buscó luz. Estaba tan oscuro que no pudo entrar para adentro. Buscó luz y alumbrándose se fue moviendo hasta que llegó donde Pablo y Sila, y se tiró a los pies de Pablo y Sila. El hombre que los encarceló, que los encadenó, ahora está a los pies de ellos. Y le dijo: señores, ¿qué de hacer para ser salvo? Se movía el Espíritu de Dios en la cárcel en una forma tan tremenda que el carcelero tenía una convicción de pecado que dijo: mira, si esta gente no hacen algo conmigo, me voy al infierno. Estoy perdido. Algo tienen que hacer. ¿Qué de hacer? Quiero salvarme. Yo también me quiero salvar. Si esos presos no se han ido, aquí está Dios. Alabado sea Dios. Yo quiero salvarme. ¡Gloria sea Dios! Y Pablo y Sila estaban tan unidos y tan coordinados que dice que los dos al mismo tiempo, como un coro: cree en el Señor Jesucristo y serás salvo, tú y tu casa. ¡Gloria sea Dios! Sea bendito el Señor Jesús. Quiere decir que en ese instante el carcelero creyó con tal profundidad que agarró a Pablo y a Sila y se le olvidaron los magistrados, se le olvidaron las órdenes de las autoridades y los agarró y los sacó fuera de la cárcel los dos. Imagino que se cerraría las puertas para los demás. Pero sacó a Pablo y a Sila para afuera, se los llevó a su casa. Dice que les lavó las heridas, los curó, les dio alimento y se convirtió él y toda la familia. Ahora, pero que él vive. Y Pablo los doctrinó en esa noche, les enseñó la palabra, les dio doctrina sólida, pan del cielo, alabado sea Dios. No refinado, sino pan integral. Sonríase, que el Señor le ama. Y cuando terminó de doctrinar, los bautizó en las aguas, al carcelero y a toda la familia. Otra familia completa, salvada y bautizada en las aguas. Y ella estuvo con el carcelero ahí hablando del señor. Al otro día, las autoridades mandaron una orden que saquen a esos hombres de la cárcel y los dejen ir. Y el carcelero dijo, se pueden ir en paz, que las autoridades dicen que se pueden ir. Pablo dijo, ¿qué? No me voy nada. Ese Pablo era terrible. No me voy nada, me metieron a la cárcel sin juzgarme. No me dieron oportunidad de nada, que vengan y me saquen ellos, si no aquí me quedo. Dígale que soy ciudadano romano. Cuando dijeron que era ciudadano romano, las autoridades venían temblando para acá. Sabían que era un delito terrible meter a la cárcel a la gente sin juzgarlos, conforme a la ley del gobierno romano. Y le rogaron a Pablo que se fuera. Y bueno, ahora sí me voy porque me rogaron. Alábalo, que él vive. Si no, me quedo aquí cantando y predicando aquí a los presos. ¡Alabado sea Dios! Y se fueron. Pero oiga esto bien. En la cárcel, en el cepo, encadenado, Pablo y Sila eran libres. Porque la libertad más grande no es la libertad material. La libertad más grande es la libertad en el espíritu. Porque todo el que está aquí, que está en pecado, usted no es libre. Todo el que comete pecado es esclavo del pecado. Usted está perdido, está con una sentencia de muerte sobre su cabeza ahora. Usted sí que necesita libertad. Y esta es la noche de su libertad. Esta es la noche de sacarlo de esa cárcel terrible. Alabado sea Dios en que lo tiene el pecado. El pecado encarcela a los seres humanos. Tú el que está ahí en pecado, usted está en la cárcel de más adentro. Alabado sea Dios. Pero en esta noche sale de esa cárcel porque Dios lo trajo a salvarlo. Le trajo a darle vida, lo trajo a darle la victoria eterna. La victoria que solamente Jesucristo puede dar. Sea bendito el nombre de Dios. Por lo tanto, aprovechese antes de que sea tarde. Y oiga esto con cuidado y terminamos el mensaje. En una campaña en la ciudad de Puerto Ordaz, en Venezuela, vino una noche una mujer con un muchachito, una mujer bastante joven, un niñito, hijo de ella, como de 9 o 10 años, y subí a la plataforma a testificar. Cuando le pregunté qué tenía, me dijo, tenía una úlcera cancerosa, pero eso no es lo grande, me dijo. Lo grande es que yo aborrecía el Evangelio, y especialmente los odiaba a ustedes los evangélicos. Me dijo, oiga, le dije yo, oiga, ¿por qué tiene la cara tan feliz? Y esa cara le resplandece, ¿qué le pasó? Se sonrió. Me dijo, bueno, yo vine aquí con úlcera en esta noche. Pero usted sabe por qué vine. Cuando fui al médico hace apenas unas semanas y me declararon con úlcera, yo llegué a casa y estaba tan irritada y tan violenta y tan deprimida que le hablé a mi marido en una forma tan áspera que mi marido se me fue de la casa. Se fue para otro lado, no ha vuelto todavía, me dijo. Se fue para otro lado. No me pudo resistir más. Mis repugnancias continuas. Cuídense las hermanas, trata al marido con cariño para que no se le vaya. Alabado sea Dios. Me dijo, ahí estaba en mi casa con la úlcera y me quedé con mi nene solo sin marido. Y con esa úlcera cancerosa y sangrante. Dijo, el día que comenzó la campaña vinieron dos hermanitas a visitarme. Evangélica, me dijeron, señora, sabemos que usted está enferma, que está muy mal, pero comienza una campaña, se va a orar por los enfermos y Cristo la puede sanar. Vaya a la campaña. Me dijo, mire, le dije, mentirosas, farsantes, lárguense de mi casa antes que las tire abajo. ¿Qué vienen aquí a tratar de engañarme a mí? No quiero cuenta con ustedes ni con el Evangelio ese, ni con el Cristo, son ustedes tampoco. Dice que las hermanas salieron llorando de la casa. Se fueron las hermanitas. La campaña comenzó ese día, pasaron dos o tres días de campaña y de pronto el nene subió un día excitado a la casa. Mamita, abajo hay una persona y te está procurando. Y el muchacho, ¿quién me va a procurar a mí? No quiero cuenta con nadie. Y dijo, yo no sé quién será, pero es un hombre y yo lo vi muy claro. Te está procurando. ¿Y quién es? No sé quién es, yo sé que está vestido de blanco y le vi cicatrices en las palmas de las manos. Samaya Soba. Sea bendito el Señor Jesús. La mujer dice, se me metió un escalofrío por la mollera de la cabeza, que me corrió por todo el cuerpo y me salió por los pies. Y temblando fui a la habitación y me cambié. Le dije, nene, cámbiate, vamos para la campaña esta noche. A nada de lo que él vive. Mire cómo es el amor de Dios. Le envía dos siervas, se las echa fuera de la casa, se las insulta, se las maltrata. Y en vez de enviar al infierno de cabeza ahí mismo, viene él personalmente a invitarla. A él no lo pudo echar fuera. A nada de lo que él vive. Estaba esa noche en la campaña y cuando hicimos el llamado, la primera que pasó al frente fue ella con el nene. Levantó la mano y agarró al nene y le dijo, levanta la mano y acepta a Cristo, nene. El nene levantó la mano corriendo y lo aceptó. Oramos por los enfermos. Ella sintió cuando todo síntoma de la úlcera se desapareció. Llegó a la casa y se comió lo que se le antojó. Amaneció nueva. Se desayunó como una reina. Nueva. Le dijo, nene, vete y busca a mi papá. A tu papá. A mi marido. Y el nene salió corriendo, estaba desesperado porque el papá estuviera en la casa. Llegó a donde trabajaba su papá y dijo, papá, mamita te manda a buscar. Dijo, ¿qué? ¿Qué? Que yo vuelo para allá con esa diabla. No, ni en sueño vuelo para allá. Ah, saqué a la llama. ¡Aleluya! ¡Cristo viene! ¡Bendito sea Dios! Y él le dijo, papá, no, ha cambiado. ¿Qué, qué? El Señor la sanó anoche de úlcera. La dejó nueva, papá. Llegó a casa, está tan contenta. Me besa cada rato. Eso es una dulzura. Te está esperando, te va a tratar bien. Papá, yo quiero que vuelvas conmigo a casa. Y él dijo, yo voy a ir a ver esto. Si eso es cierto, yo quiero verlo. Sería el milagro más grande que jamás yo puedo concebir que puede ocurrir. Voy a ver de medio lado y vuelvo para atrás cogiendo si no es verdad. Llegó a la casa y cuando tocó a la puerta, ella abrió. Cuando abrió, se le tiró al cuello y la abrazó y lo besó. ¿Cuánto te amo? Te tengo preparado el desayuno ya. Lo que a ti te gusta, eso es lo más que te esté preparado hoy. ¡Bendito sea Dios! Oigan las hermanas, ¿cómo se trata a los maridos, hermanas? Oiga bien, para que no se le vaya nunca, sonríase que el Señor le ama. Y él estaba atónito, ni hablaba. Se sentó en la mesa de comer desayuno como un autómata. Le dijo, lo único que quiero es que vaya a la campaña conmigo esta noche. Dijo, ¿qué, qué? Donde han hecho este milagro, yo quiero ir a ver lo que hay ahí. Hay algo tiene que haber. Algo tiene que haber ahí. Yo voy a ver lo que hay. Para allá voy. Ahí estaba esa noche ella, su marido y su niño. Cuando hicimos el llamado, el marido pasó para el frente corriendo y aceptó a Jesucristo. Y ella subió a la plataforma y dijo, lo grande no es que me sané de la úlcera, es que estoy sana, de eso no hay que darle vuelta, he comido de todo hoy, y anoche comí de todo, estoy sanita, pero lo grande no es eso, lo grande es que el hogar tiene a Cristo, yo tengo a Cristo, el nene tiene a Cristo, mi esposo tiene a Cristo, estamos contentos, estamos felices, tenemos paz, tenemos gozo, ahora seguiremos adelante en el Señor, alabado sea Dios. Shamalaya Sohaba. Bendecido sea Dios. Y en esta noche, amigo, usted está aquí porque usted también necesita a Cristo. Necesita a Cristo en su hogar. Necesita a Cristo en sus hijos. Necesita a Cristo en su propio corazón. Sin Cristo usted perecerá. Sin Cristo, tarde o temprano, Satanás lo hará pedazo. Pero en esta noche, amigo, usted está aquí en la perfecta voluntad de Dios para que acepte a Jesucristo y comience una vida nueva con Él. Amigo, el que vive en Cristo, nueva criatura es. Cristo cambia todo. Las cosas viejas pasan. Todo es hecho nuevo en Cristo Jesús. ¡Corra, Jesús, y sálvese! ¡Sálvese! Antes de que sea tarde. Y el Señor te llama en esta noche, amigo. Y el Señor te grita, porque yo soy la puerta. Quien por mí entrare, será salvo. Vamos a cerrar nuestros ojos. Inclinemos nuestras cabezas y cada hermano y cada amado amigo, venga el Señor en esta noche. Estemos bien atentos para oír. Y mientras testifican en la plataforma, todo el que encuentra que está sano, pasa ligerito para acá adentro y acerca la escalera para que testifiquen. Hermanita, ¿qué usted tenía?
1: un problema de lupus, que es una enfermedad sanguínea que no permite que las mujeres tengan hijos. Y en la campaña anterior que usted dio, yo estaba embarazada y todos los niños los perdía. Y cuando vine aquí para que usted orara por mí, usted dio un testimonio de una embarazada de San Antonio de Maturín en Venezuela. Entonces la niña me saltó en el vientre y yo dije, Señor, yo sé que ella va a nacer. Ya había perdido 4 y después de ella he perdido 2 más. Entonces los médicos dijeron que no la podía tener y me hicieron un curetaje para sacármela. Y yo le dije al Señor, Señor, en la campaña de Gigi Ávila, Él oró por mí, porque yo lo sentí así, y la niña tiene que nacer para honra y gloria de tu nombre. Y no puede faltarle nada de su parte de su cuerpo. Y para que no le falte nada y para hacer un testimonio tuyo, la niña tiene que nacer con algo de más en vez que menos, porque tú eres un Dios de poder. Y nació con una orejita, gloria a Dios.
0: Alabado sea Dios.
1: Esa que está ahí. Gloria está aquí. A Dios. Amén. Eso fue.
0: No volvió a dar síntomas de lupus usted.
1: No, señor, mi piel está totalmente limpia y antes tenía muchos problemas de moratones en el cuerpo. Aquí hay enfermeras que me conocen, que trabajan junto conmigo y que saben este problema y que Jehová está para confirmarlo.
0: Qué bueno. Levanté las manos y dale gracias al Señor. Manténla sanita, Padre, para tu gloria. Glorifícate en ella.
1: Quiero que ore por mí para que Jehová me dé otro bebé. Gloria a Dios. Gloria a Dios.
0: Ponga la nenita al lado suyo. Sí.
1: Gloria a Jesús. Alabado sea Dios.
0: ¿Quién fue?
1: Gloria a Dios. Alabado Jesús. Gracias, Señor. Mi alma te alaba.
0: Qué bueno, Dios te bendiga, hermanita. Pasan de aquella hermanita que está atrás.
2: Un dolor en una pierna que no me dejaba caminar y hace como 5 meses que estaba coja completamente. Sí. Y ahorita me di cuenta que podía movilizar la pierna y llegué hasta ahí sin que nadie me trajera, porque para caminar.
0: ¿No podías caminar sola?
2: Tenían que ayudarme un poco.
0: Tenían que ayudarte.
2: En mi casa.
0: ¿Con bastón o ayudar?
2: En mi casa yo tengo un bastón porque es así que estaba doblada completamente.
0: ¿Cuál pierna era? La derecha. Fíjate bien, levanta la pierna alta. Muévela. ¿No podías moverla así?
2: No, me dolía mucho.
0: Camina para allá y vuelve ahora acá. Alabemos a Dios, hermano, alabemos a Dios.

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Muy bien, llegamos a las 2 de la tarde, pasado ya 50 minutos, 2 de la tarde, pasado 50 minutos. Continuamos con más de esta hermosa programación en Radio Cred. Saludos a todos los que se encuentran en fiel sintonía. Recuerde que a eso de las 3 nos vamos a quedar con el programa de las Buenas Nuevas. De 4 a 5 estaremos en Cuerdas Sagradas y de 5 a 6 vamos a estar en Atardecer con Cristo. Así que les hemos esa invitación a usted para que no se desconecte y siga en fiel sintonía del dial 1080 AM. Recuerde que esta programación va rumbo hasta eso de las 10 de la noche. Dejamos el siguiente tema, él vendrá a cargo del grupo Sinaí.

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1: Gloria al Señor, Dios les bendiga, amados hermanos, en esta hermosa tarde. Es un privilegio, hermano, poderles saludar a todos ustedes. Dios bendiga a toda nuestra audiencia, ¿verdad?, que está con nosotros, a nuestros hermanos en diferentes lugares a través de Radio Cret, TV Cret. Un saludo para ustedes, hermanos, un privilegio. Les saluda el hermano Cornelio Benítez, ¿verdad? Dios bendiga a nuestro hermano Gerson Molina, que va en una misión hacia Longview, Texas. Así que, hermanos, Dios les bendiga por estar ya conectados con nosotros en esta tarde. Aquellos hermanos que se estarán uniendo con nosotros, hermanos, esperamos que el Señor sea bendiciendo su vida. Así que es un gozo, es una alegría, hermanos, poderles saludar a todos en el nombre de nuestro Señor y Salvador Jesucristo. De donde quiera, hermano, que usted, ¿verdad?, se esté conectando con nosotros, esperamos que esta programación, ¿verdad?, sea de mucha bendición para usted y para su familia. Así que saludos para nuestros hermanos, ¿verdad?, directivos, hermanos nacionales, ¿verdad?, y estatal. Y Dios bendiga también a todos nuestros hermanos, ¿verdad?, directivos del ministerio, ¿verdad?, a nivel nacional, el ministerio evangelístico Las Buenas Nuevas. Que Dios les bendiga, hermanos, grandemente, ¿verdad?, en este día. Y esperamos, hermanos, ¿verdad?, gozarnos en la presencia, ¿verdad?, de ese Rey de Reyes, hermanos, y Señor de Señores. Yo espero que usted, hermano, ¿verdad?, al igual que mi hermano, sea bendecido en esta tarde. Saludo a nuestro hermano, ¿verdad?, Félix Alonso Lario también. Y así a nuestros hermanos camarógrafos, ¿verdad?, que están allí, que hacen posible, hermano, que nosotros, ¿verdad?, salgamos al aire. Así que Dios bendiga también a nuestro hermano Calixto Carranza, allá en Raleigh, Norte Carolina, él y su familia. También, ¿verdad?, nuestro hermano Juan Blas Romero, ahí en la área de Atlanta, Georgia. Y así muchos hermanos, ¿verdad?, de nuestro concilio, apóstoles y profetas, que están, ¿verdad?, en diferentes lugares. Esperamos, hermanos, que Dios, ¿verdad?, les bendiga a ustedes, hermanos, grande y poderosamente. Así que este día, hermanos, ¿verdad?, estaremos, ¿verdad?, trayendo una palabra. Dios bendiga a nuestros hermanos allá en El Salvador, en Guatemala, ¿verdad?, que también, hermanos, se unen con nosotros, ¿verdad?, esta programación, esperando, hermanos, que Dios les bendiga, ¿verdad?, grande y poderosamente. Así que estamos muy contentos en esta hermosa tarde por este privilegio que el Señor nos concede, ¿verdad?, a través de nuestros hermanos, que les ha parecido bien, ¿verdad?, que traigamos, ¿verdad?, esta palabra en este día. Gloria al Señor. Así que espero, hermano, que usted, ¿verdad?, esté disfrutando esta bendición, que estemos todos juntos, hermanos, ¿verdad?, gozándonos en esta preciosa hora, hermanos, en el nombre que sobre todo nombre, ¿verdad?, en el nombre poderoso de nuestro Señor y Salvador Jesucristo. Como dije, hermano, nuestro hermano Gerson Molina, ¿verdad?, y así a cada uno de los hermanos que hacen posible, ¿verdad?, que podamos llegar, hermanos, a sus vidas, a sus corazones, amistades, ¿verdad? Gloria al Señor, hermano, que, ¿verdad?, nos están sintonizando quizás en diferentes lugares. Esperamos, hermano, que sea Dios, hermano, bendiciéndoles grande y poderosamente en esta hermosa tarde. Gloria al Señor. Me gustaría, hermano, que escuchemos, ¿verdad?, una alabanza en esta hora, y luego estaremos trayendo, ¿verdad?, una lectura, hermano, de la palabra de nuestro Dios en este día. Que sea el nombre de Dios, hermano, glorificado, ¿verdad?, en todo lo que nosotros hagamos, hermano, para gloria, ¿verdad?, y ya alabanza de su nombre. Así que vamos a escuchar, hermanos, una alabanza. Gloria al Señor.

Amén, gloria a Dios, damos gloria al Señor, hermanos, en este momento por este privilegio. Saludos, ¿verdad?, los hermanos que se han conectado en esta tarde, ¿verdad? Dios bendiga a cada uno de ustedes, hermanos. Y bueno, vamos a continuar, hermanos, ¿verdad?, con esta oración, gloria a Dios, dándole la honra, gloria a Dios, para estar trayendo, hermanos, una meditación de la palabra de nuestro Señor y Salvador Jesucristo. Padre, que está en gloria en esta hermosa tarde, le damos gracias, Padre, en ese nombre, que sobre todo nombre, mi Dios, en el nombre poderoso de Jesucristo de Nazaret, su Hijo amado. Padre, le agradecemos, Señor, por esta oportunidad que nos concede, Padre, a través de este medio que nos concede, a través del Ministerio Evangelístico Internacional, las Buenas Nuevas, el Concilio de Iglesia, Apóstoles y Profetas, Señor, por este esfuerzo de poder llegar, Señor, a las almas, a cada vida, a cada corazón, Padre Santo. En esta hora le damos la adoración y la alabanza, Rey de Reyes y Señor de Señores, en ese nombre, Padre, que sobre todo nombre, en el nombre poderoso de Jesús de Nazaret, cada uno de nuestros hermanos oyentes, Padre, que en este día va a escuchar su palabra, que sea bendecido, que sea prosperado, que sea, Señor, alimentado, gloria a Dios, por este pan del cielo que envió Jesucristo, gloria a Dios, para sostener nuestra vida espiritual. Gracias, Padre, en el nombre de Jesús de Nazaret, su Hijo amado. Llegue a cada vida, Padre, a cada corazón en esta tarde. Amistades que nos van a escuchar, familiares, hermanos en diferentes lugares, que el Dios del cielo derrame muchas bendiciones en su vida, en nuestras vidas. Gloria a nuestro Dios, damos la gloria al Señor, hermano. Dios bendiga a nuestro hermano Natanael Romero, hasta allá el tránsito, ¿verdad? Usulután, El Salvador, un saludo para nuestros hermanos que están en diferentes lugares. Vamos, hermano, a continuar, ¿verdad? Tendremos una lectura de la palabra del Señor en el Evangelio de Marcos, hermano, en su capítulo 5, gloria a Dios. Estaremos meditando, hermano, en los primeros 20 versículos de este capítulo, pero solo vamos a leer algunos, hermano, ¿verdad?, para dar inicio, ¿verdad?, de esta hora. Y el tema para este día, hermanos, el poder de Jesús sobre Satanás y los demonios. El poder de Jesús sobre Satanás y los demonios. Gloria a Dios, bendito su nombre, dice su palabra. Y viniendo, dice él, al otro lado del mar, de la región, dice, de los gadarenos, dice, y cuando salió al encuentro, cuando salió, dice, de la, oiga bien, de la barca, enseguida vino a su encuentro, dice, gloria al Señor, de los sepulcros, un hombre con un espíritu inmundo, y que dice, y que tenía su morada en los sepulcros, y nadie podía atarle ni aún con cadenas, dice, porque muchas veces habían sido, dice, atados con grillos y cadenas, más, oiga bien, hermano, las cadenas habían sido hechas pedazos, dice, por él, y desmenuzados, dice, los grillos, y nadie les podía, oiga bien, dominar, gloria sea el nombre del Señor, y siempre, dice, de día y de noche andaban, dice, dando voces en los montes y en los sepulcros, y hiriéndose, dice, con piedras. Cuando vio, dice, a Jesús de lejos, dice, corrió y se arrodilló ante él, y clamando a gran voz, dijo, ¿qué tienes conmigo, Jesús, Hijo del Dios Altísimo? Te conjuro

concede en este momento de podernos, hermano, presentar delante de Él, ¿verdad?, para darle la honra y la gloria, para darle a Él, hermanos, la adoración, para darle a Él, hermanos, la alabanza en este día, gloria a su nombre. Y hay razón, hermano, ¿por qué, verdad? Aún dice la palabra de Dios, hermano, que los demonios, dice, a la presencia de Dios, hermano, ellos pueden creer, dice también, ¿verdad?, que Dios es poderoso, que Dios existe, pero hasta ahí, hermano, solamente. De ahí para allá, hermano, no pueden tener la oportunidad que usted y yo tenemos, hermano, de tener esa experiencia de conocer a nuestro Señor y Salvador Jesucristo. Gloria a Dios. Al llegar Jesús, hermano, a esas riberas, a la región de Gadara, gloria a Dios, la ciudad se llamaba Gadara, por eso a estos hombres, a este hombre le llaman gadarenos. Mateo nos dice que eran 12 endemoniados, ¿verdad? Mientras que Marco y Lucas dice que era uno, gloria a Dios. Pero la verdad, hermano, que su palabra nos dice, hermano, que estos hombres, gloria a Dios, estaban, hermano, ¿verdad?, endemoniados. Y que los demonios que tenían, hermano, no eran pocos, sino que eran muchos, gloria al Señor. Entonces, hermano, pero vemos, hermanos, que la palabra de Dios, hermano, nos enseña que Jesucristo, hermano, ¿verdad?, tiene toda autoridad y todo poder. Gloria a su nombre. Jesucristo, hermano, no tiene solamente poder sobre los demonios. Jesucristo tiene poder sobre la enfermedad. Jesucristo tiene poder sobre la muerte. Jesucristo tiene potestad sobre todas las cosas. Bendito su nombre para siempre. Porque Él dijo en una oportunidad: toda potestad me ha sido dada, dijo Jesús, en el cielo y en la tierra y debajo de la tierra, gloria a Dios. Viene el tiempo, hermano, gloria a Dios, que el mundo entero, bendito Dios, tendrá que sujetarse a la autoridad y al poder de Jesús de Nazaret, nuestro Señor, nuestro Salvador, nuestro Redentor. Bendita la gloria de Dios para siempre, gloria al Señor. Mientras aquellos hombres, hermanos, antes de que llegase Jesús, aquella playa, hermano, gloria a Dios, nada había podido cambiar. Su palabra dice, hermano, que su morada eran los sepulcros. Gloria al Señor. Dice que tenían su morada en los sepulcros. Y nadie podía, dice, oiga bien, atarle ni aún con cadena. Gloria a Dios. Bendito su nombre para siempre. El estado de estos hombres, hermano, era feroz. Eran fuertes de tal manera, hermano, que muchas veces dice, ¿verdad?, la palabra, que los habían tratado de sujetar, de someter, pero no habían podido. Bendita la gloria del Señor, porque solo Jesucristo, hermano, tiene poder y autoridad sobre todo los demonios. Gloria a Dios, porque Jesús en la cruz del Calvario, dice su palabra, que exhibió públicamente los poderes de Satanás en la cruz, gloria a Dios. Allí, gloria a Dios, aquella carta contraria a todo ser humano, a todo hombre y a toda mujer, gloria a Dios, quedó abolida por el poder de Dios. Por eso Jesucristo dice, gloria al Señor, a través de su palabra en San Juan 3:16, que de tal manera amó Dios a este mundo, que dio a su Hijo unigénito, para que todo aquel que en Él crea, dice, no se pierda, mas tenga la vida eterna. Porque no envió Dios, dice, a su Hijo al mundo para condenar al mundo, sino para que el mundo sea salvo por Él. Bendita sea la gloria de nuestro Señor y Salvador Jesucristo, que Él vino, hermanos, a morir por nuestras culpas y por nuestros pecados. Él vino a limpiarnos y Él vino a librarnos de toda condenación de muerte. Gloria a Dios, porque su palabra nos dice, hermano, gloria a Dios, que ninguna condenación hay, dice Romanos capítulo 5, ¿verdad?
ahí que ninguna condena, pero no, oye, que ninguna condenación hay, capítulo 8 de Romanos, ninguna condenación hay, dice, para los que estamos en Cristo Jesús, los que no viven según la carne, sino según el Espíritu. Porque si los ocupamos de la carne, dice, es muerte, pero si los ocupamos del Espíritu, es vida y es paz. Damos la gloria a Dios, hermano, porque ahora el que habita en el corazón de la iglesia, ahora el que habita en mi vida y en su vida, se llama Espíritu Santo, se llama Jesús de Nazaret, ese que un día, gloria a Dios, desterró todos los poderes de Satanás y todos los deseos inmundos del corazón de la iglesia. Y amado amigo que nos escucha, amado familiar, amistades que nos oyen, solo Cristo Jesús puede libertar tu vida. Solo Cristo Jesús te puede sacar de la esclavitud y te puede librar de la condenación del pecado y de la muerte. Gloria al Señor. Pues su palabra dice que la paga del pecado es la muerte, pero más la dádiva de Dios, más el regalo de Dios, dice, es vida eterna en Cristo Jesús, Señor nuestro. Bendita sea la gloria del Señor. Ahora vemos, hermano, la condición, el lugar donde estos hombres vivían. Dice, hermano, que vivían en los montes y daban gritos de día y de noche, y sus moradas eran los sepulcros, eran los cementerios, gloria a Dios. Probablemente, hermano, habían aún para descansar en esos cementerios, habrían quizás, hermano, profanado aquellas tumbas y allí quizás se metían y acostaban a dormir o removían, porque las tumbas de esa época, hermano, eran totalmente diferentes a las nuestras, las que ahora se hacen, gloria a Dios. Pero allí era la morada de aquellos hombres. ¿Qué significa para usted un cementerio, un sepulcro? Para usted y para mí, hermano, cuando hablamos de un cementerio, de un sepulcro, hablamos, hermano, de muerte, hablamos de oscuridad, hablamos de tinieblas, hablamos, hermano, de que los que están allí en un sepulcro, los que están allí en un cementerio, los que ya han sido enterrados, nuestros seres amados, por mucho que les amamos, hermano, ¿verdad? Ya ellos están desconectados totalmente, hermano, de la sociedad, de la comunicación con todo ser humano. Y dice que estos hombres, por la condición de ellos, que los demonios que los tenían sujetos sus vidas, hermano, gloria a Dios, eran violentos, ¿verdad? Ellos no, la gente, hermano, no podía caminar por aquellos alrededores. Bendita la gloria del Señor. Porque, hermanos, ellos, hermano, su condición era peligrosa. Bendita la gloria de Dios. Vivían en esos lugares, hermano. Su palabra dice que usted y yo antes estábamos en sombra de muerte y de pecado y de condenación. Pero cuando llegó Jesús, hermano, cuando llega Jesús al territorio nuestro, cuando llegó Jesús a la región de Gadara, los demonios se dieron cuenta, gloria a Dios, que alguien diferente, que algo diferente estaba sucediendo en aquel momento. Y es que yo le digo, hermano, que cuando Cristo llega, que cuando Cristo llega al corazón del hombre, cuando Cristo llega al matrimonio, cuando Cristo llega y convierte a los padres, gloria a Dios, aleluya, cuando hace el proceso del nuevo nacimiento, aquel hogar empieza a caminar diferente, empieza que llega la paz, llega el amor, gloria a Dios, llega la comprensión, oh bendito su nombre para siempre, amigo, gloria a Dios, tú que en esta tarde te encuentras en tinieblas, te encuentras bajo sombra de muerte, gloria a Dios, pero su palabra dice, gloria a Dios, a través del salmista, aunque ande en valle de sombra de muerte, no temeré mal alguno, porque tú estarás conmigo, tu vara y tu cayado me infundirán aliento, dice, adereza mesa delante de mí, dice él, gloria a Dios, en presencia de mis angustiadores, y dice, unge mi cabeza con aceite, mi copa está rebosando, y ahora, ¿qué va a pasar? Ciertamente el bien y la misericordia, dice, me seguirán todos los días de mi vida,
y en la casa de Jehová moraré por largos días. Es por eso, hermano, que después que Jesús llegó a nuestras vidas, llegó a nuestros corazones, ahora los hermanos, la iglesia, el cristiano, ese deseo ardiente en su corazón de estar en la casa del Señor. Bendito su nombre para siempre, porque aquellos jóvenes, aquellos salmistas dijeron, porque es mejor un día en tus atrios, decían, que mil fuera de ellos. Bendita la gloria del Señor, porque aún, dice el gorrión, haya nido en las alturas, oiga bien, para poner sus polluelos cerca de tus altares, oh Jehová de los ejércitos, Rey mío y Dios mío, dice, bienaventurado el hombre, mira hermano, que tenemos esa confianza y esperanza en Dios. ¿Qué sucedió, hermano, cuando Jesús llegó a aquel lugar? Gloria a Dios. Aquellos hombres, hermanos, se dieron cuenta que el que había llegado no era un visitante cualquiera, que había llegado alguien con poder y autoridad, gloria a Dios, aún sin que Jesús les ordenara, gloria a Dios, dice la palabra de Dios, gloria al Señor. Mira el versículo que leíamos, gloria al Señor, ¿verdad? El versículo 4 dice, porque muchas veces habían sido, dice, atados con grillos y con cadenas, mas las cadenas habían sido hechas pedazos por él, por aquel hombre, gloria al Señor, y desmenuzaba, oiga bien, los grillos, y nadie le podía, oiga bien, dominar, gloria a Dios. ¿Cuántas personas, hombres y mujeres indominables, habían antes de que llegara Jesús a su vida? Decían, no, mi vida es mía y nadie me tiene que decir lo que yo digo. Yo hago lo que yo quiero, pero bendita sea la gloria de Dios. Bendito sea el nombre de nuestro Señor y Salvador Jesucristo, que un día llegó la palabra de Dios. Un día llegó el Evangelio a nuestros lugares y llegó al corazón de nosotros. Bendito su nombre para siempre. Y gracias a Dios, el Evangelio de Jesucristo, la palabra de Dios, gloria a Dios, escrita en la Biblia, gloria a Dios, pudo libertar nuestra vida. Y ahora, gloria a Dios, aquel hombre y aquella mujer que decía que nadie lo podía mandar, ni nadie lo podía dominar, ahora hay alguien que lo guía, ahora hay alguien que vive en su corazón, y ese se llama Espíritu Santo de Dios. Hay poder en el nombre de Jesús. El Espíritu Santo produjo en usted y en mí, amado hermano y hermana, el nuevo nacimiento, y ahora somos lo que dice Pablo, 2 Corintios 5:17, de modo, dice él, que si alguno está en Cristo, nueva criatura es, las cosas viejas pasaron, dice, y he aquí, todas son hechas nuevas, gloria a Dios, porque ahora usted y yo, gloria a Dios, nos hemos dado cuenta que somos propiedad de Dios, que le pertenecemos a Dios y que Él nos ha escogido para gloria y alabanza de su nombre. Ahora ustedes y yo entendemos y comprendemos que somos real sacerdocio, que somos nación santa, que somos pueblo adquirido por Dios para anunciar las virtudes de aquel que nos llamó de las tinieblas a su luz admirable. Bendita la gloria de Dios. Eso es ahora la iglesia. Eso es ahora el pueblo de Dios. Bendito su nombre para siempre. Hay poder en el nombre de Jesús. Para el mundo, para los que se pierden, dice que la palabra de la cruz es locura. Pero a nosotros, los que los hemos salvado, los que hemos creído en Jesucristo, dice su palabra, que es poder de Dios para salvación, aleluya. Al judío primeramente, y también al griego, y también a nosotros como gentiles, que nos alcanzó la palabra de Dios, nos alcanzó el poder del Evangelio, que es el que transforma la vida. Hay poder en el nombre de Jesús. Oh, gloria al Señor. Y aquellos hombres dicen que siempre de día y de noche andaban dando voces en los montes y en los sepulcros y hiriéndose, dice, con piedra. Gloria a Dios. Bendito su nombre para siempre. No es cierto, hermano, que el hombre sin Cristo, amigo, si usted está sin Cristo, amiga, si usted está sin Cristo, familiar, pariente nuestro que nos está escuchando, si usted está sin Cristo,
Usted se está haciendo daño a sí mismo. Estos hombres dicen que se herían sus cuerpos, hermanos, a sí mismos por la condición, porque estaban poseídos de demonios. ¿Cuántos hombres bajo la influencia del alcoholismo, bajo la influencia de la droga, bajo la influencia de cualquier narcótico, gloria a Dios, están no solamente haciéndose daño sus propios cuerpos, le hacen daño a sus esposas, le hacen daño a sus hijos, le hacen daño a personas inocentes, bendita la gloria de Dios? Pero hay alguien, gloria a Dios, que vino, dice su palabra, que el diablo no ha venido sino solamente para robar, para matar y para destruir. Pero hay alguien que apareció, pero dice su palabra que para eso apareció el Hijo de Dios, Jesús de Nazaret, dice, para que deshacer, oiga bien, para desmenuzar todas las obras del diablo. Hay poder en el nombre de Jesús. Y aquellos demonios, cuando llegó Jesús a Gadara, a solo que lo vieron, que salió aquella barca y se bajó de su barca. Mire lo que dice el versículo 6 de Marcos, gloria a Dios, capítulo 5, gloria a Dios. Oh, bendito su nombre. Y dice, cuando vio, oiga bien, aquel hombre a Jesús de lejos, oiga bien, de lejos, no lo miró de cerquita, de lejos, dice, y oiga bien, hermano, ¿qué hizo aquel hombre? Mire, hermano, le dijo Jesús, Hijo del Dios Altísimo. Los demonios bien saben quién es Jesús. Los demonios saben quién es el creyente que tiene el poder y la unción de Dios. Los demonios bien se dan cuenta, gloria a Dios, cuando están empezando a tratar con un pueblo con la unción de lo alto, con un pueblo que tiene poder de Dios, cuando un pueblo que usa todo en el nombre de Jesús, porque su palabra dice que todo lo que se hace de hecho o de palabra se hace en el nombre de Jesús. Si hay algo que los mismos demonios tiemblan a la presencia del Dios Altísimo, es a pesar de todo, es de Jesucristo, el Hijo de Dios. Bendito su nombre para siempre. Y aquel hombre le dice, gloria a Dios, oh, que había venido, le dice, ¿verdad?, para atormentarlo. Hijo del Dios Altísimo, le dice, te conjuro por Dios que no me atormente, gloria a Dios. ¿Por qué, hermano? Este hombre, este demonio está hablando y está dando testimonio que viene un día, gloria a Dios, que todos los juicios de Dios caerán sobre Satanás, y que Satanás dice que será lanzado al lago de fuego que arde con azufre y fuego. Y allí estará, gloria al Señor. Pero este demonio que hablaba no era el hombre en sí, sino era el demonio. Él reconoce y dice que Jesús, en la otra evangelio dice, ¿por qué has venido a atormentarnos antes de tiempo? Porque viene el tiempo en que Satanás y sus seguidores serán atormentados día y noche por los siglos de los siglos. Pero ahora la iglesia, ahora el ministerio evangelístico internacional, las buenas nuevas y todos los que anunciamos a Jesucristo como el único salvador, te invitamos, amado amigo, que nos escucha en diferentes lugares, que es tiempo de escapar, que es tiempo, gloria a Dios, de que tú salgas ileso, gloria a Dios. Pero solamente tiene que recibir a Jesucristo como el único y suficiente salvador de tu vida. Estos demonios, los demonios no están dispuestos a que este dice que se arrodilló ante Jesús. Por eso dice la palabra de Dios que solo creer que Jesucristo es Dios no basta solamente, sino que hay que recibirlo en el corazón. Hay que obedecer la palabra de Dios. Hay que obedecer lo que Jesucristo dice a través de su palabra. Mire qué maravilloso, hermano, es ver el poder de Dios y la autoridad de Jesús obrando sobre los demonios. Bendito Dios, hay poder en el nombre de Jesús. Aquel hombre, gloria al Señor, mire, dice, hermano, que le estaba diciendo que por qué lo estaba atormentando. Gloria al Señor, porque Jesús le decía, mire, porque le decía, sal de este hombre, gloria a Dios, espíritu inmundo. Las actitudes, las acciones de aquel hombre, hermano, no eran comunes, no eran como de los otros hombres de la región de Gadara,
que no eran poseídos por los demonios. Pero este hombre, hermanos, en particular, y el otro que le, porque dice que eran dos, hermanos, estaban poseídos. Gloria a Dios. Bendito su nombre para siempre. Pero para Jesús, hermanos, no hay nada imposible. En una oportunidad dijo, ¿hay algo imposible para Dios? Por supuesto que no hay nada imposible para Dios. Gloria a su nombre. ¿Y qué sucede después, hermano, que Jesús arriba aquella playa? Oh, gloria a Dios, bendito su nombre. Mira, hermano, cuando Jesús llega, hace la diferencia. Cuando Jesús llega, cambian las cosas. Gloria al Señor. El temperamento de aquel demonio ya dejó de aquellos demonios dejó de ser diferente, porque no se atrevieron en ningún momento a atacar a Jesús de Nazaret, el Hijo de Dios, Dios mismo. Gloria al Señor. Jesucristo le dice, oiga bien, y le preguntó en el versículo 9, gloria al Señor, dice, y le preguntó, ¿cómo te llamas? Y él respondió diciendo, Legión, me llamo, porque somos muchos. Mira, hermano, hay gente que no solo tiene un demonio, tiene muchos demonios, gloria a Dios. Es violento, tiene vicio, roba, y el que no se deja robar lo mata. Gloria a Dios, hermano, están poseídos por demonios, pero hay alguien que los quiere libertar, y ese se llama Jesucristo de Nazaret, el Hijo de Dios, bendito su nombre. Aquellos demonios eran muchos y le rogaban mucho que no, oiga bien, que no los enviase fuera de aquella región. Mira, hermano, Satanás tiene su ambiente de donde se quiere mover. Los demonios, hermanos, tienen lugares, hermanos, estratégicos donde ellos quieren habitar. Gloria a Dios, bendito su nombre para siempre. Pero a donde llega el evangelio, a donde llega el poder de Dios, todas esas cadenas son rotas. Todo el poder de Satanás tiene que huir, gloria a Dios. Tiene que buscar otros lugares, tiene que buscar otros senderos, porque a donde habita el Espíritu de Dios hay libertad, porque el Señor Jesucristo dijo, y conoceréis la verdad, y la verdad, dice el Señor, os hará libre. Bendita la gloria de Dios. Hay poder en el nombre de Jesús. Cuando Jesús llegó a Gadara, cuando llegó Jesús a ese lugar, gloria a Dios, aquellos hombres nunca más volvieron a ser los esclavos de Satanás, nunca volvieron a ser morada de los demonios, sino que se convirtieron en morada del Espíritu Santo de Dios. Hay poder en la palabra de Dios, hay poder en el nombre de Jesús de Nazaret, gloria a Dios. Amigo, no importa la condición en la que usted está, gloria a Dios, pero hay alguien que te está llamando, hay alguien que te dice, Mateo capítulo 11 versículo 28, dice el Señor, venid a mí todos los que estáis trabajados y cargados, y yo os haré descansar. Y él dice, llevad mi yugo sobre vosotros y aprended de mí, dice el Señor, que soy manso, que soy humilde de corazón, y hallaréis descanso, dice Jesús, para vuestras almas, porque mi yugo es fácil y ligera mi carga. El Señor Jesucristo, amado amigo, quiere quitarte esa carga pesada que tú vas cargando, esa carga pesada que tienes en tu vida, esa carga que aún su familia, ni tu esposa, ni tus hijos tienen la culpa, pero que ellos también tienen que ser parte de ir cargando esa carga. Pero Jesús te quiere libertar, Jesucristo te quiere dar vida, porque Él dice que Él ha venido para darnos vida y vida en abundancia. Hay poder en el nombre de Jesús de Nazaret. Oh, mi alma te alaba, Padre, porque usted y yo, hermano, el hombre lo que necesita es seguir a Jesús. Y dice que le rogaban, gloria a Dios, para que no los echara de aquella región. Les había encantado aquel lugar. Habían muchas víctimas allí. Y le rogaron, dice, aquellos de todos los demonios, diciendo, envíanos a los cerdos. Había, dice, allí, hermano, alguien que pastoreaba, que cuidaba una cantidad de cerdos, como aproximadamente, dice la Biblia, de 2,000 cerdos. Gloria a Dios. Y le pidieron permiso a Jesús para poder entrar
en aquellos cerdos. Y mire lo que sucede, hermano. Y cuando entraron, dice la palabra, entraron en aquellos cerdos. Mire, gloria al Señor, hermano. Es verdad, dice la palabra del Señor, hermano. Y luego, mire, dice, diciendo que enviarnos a los cerdos. ¿Para qué? Dice, entremos en ellos. Y luego Jesús les dio, dice, permiso. Y salieron, dice, aquellos espíritus inmundos, oiga bien, y entraron, dice, a los cerdos, en los cerdos, gloria a Dios, y dice, los cuales eran como 2,000, y el hato se precipitó, oiga bien, en el mar, y por un despeñadero, y el al mar, dice, y se ahogaron todos aquellos cerdos. Mira, hermano, qué tremendo poder era cantidad de demonios. Pero Jesucristo, el Hijo de Dios, los reprendió, los echó fuera de aquel joven, de aquellas personas que estaban endemoniadas. Pero aún, mire, para poder introducirse en aquellos cerdos, le pudieron permiso. Por eso el tema se titula El poder de Jesús, de Jesucristo sobre Satanás y sobre todos los demonios. Por eso todo creyente y cristiano y cristiana que tiene a Cristo en su corazón, usted no ande creyendo que le van a hacer maleficio. Usted no ande creyendo que los demonios van a llegar a su corazón, al menos que usted le abra puertas a esas maldades, a esas, oh gloria a Dios, cosas que el Satanás ha creado. Pero si usted ha dejado que el Espíritu Santo sea, que su corazón sea templo y morada del Espíritu Santo, porque el espíritu de Satanás no puede morar donde está el Espíritu Santo. Bendita la gloria del Señor, ni el Espíritu Santo puede morar donde está el espíritu de Satanás. Por eso la palabra de Dios dice que donde hay iras y contiendas no mora el Espíritu de Dios, porque sin paz y sin santidad nadie verá al Señor. Amado amigo que me escucha, gloria a Dios, amada iglesia que me escucha, amados hermanos que nos escuchan, la palabra de Dios dice que sin paz y sin santidad nadie verá al Señor. Gloria a Dios. Por eso nosotros como iglesia, hermanos, buscar la paz y la santidad, dice, sin la cual nadie verá al Señor. Alabado su nombre para siempre. Y aquellos demonios, dice, que entraron en aquel hato de cerdo, que eran como 2,000, y todos, dice, se precipitaron a un gran despeñadero que había a la orilla del mar, y todos se ahogaron en el mar. Gloria a Dios. 2,000 espíritus inmundos menos que ahora están, hermanos, moviéndose en las regiones celestes. Bendita la gloria de Dios. Pero ¿qué tiene que hacer la iglesia? ¿Qué tiene que hacer el pueblo de Dios? ¿Qué tiene que hacer usted, amigo? Si quizás me dice, predicador, usted me ha predicado que Jesucristo tiene poder sobre Satanás y sobre los demonios, pero ¿qué tengo que hacer yo? Oh, gloria a Dios. Lo que le dije, hermano, la palabra de Dios dice que en primer lugar, su palabra dice, arrepentidos y convertidos para que sean borrados vuestros pecados y vengan para vosotros, dijo Jesús, tiempo de refrigerio. Gloria al Señor. Si usted está cansado del pecado, usted tiene que venir a los pies de Jesucristo, el Hijo de Dios. Su palabra nos dice, hermano, gloria al Señor, a través de el apóstol Pablo hablando a los hermanos de Efesios, para la iglesia decimos, pero ¿qué tenemos que hacer? ¿Qué podemos hacer nosotros? Gloria a Dios, para, gloria a Dios, también tener ese poder y esa autoridad, gloria a Dios, porque el Señor Jesucristo también le ha dado autoridad a la iglesia. Alabado sea el nombre del Señor. La palabra de Dios nos dice, a través del apóstol Pablo, hablando a los hermanos de Efeso, dice, por lo demás, hermanos míos, fortaleceos en el Señor y en el poder de su fuerza, vestidos de toda la armadura de Dios, dice, oiga bien, para que podáis estar firme contra todas las acechanzas del diablo. Porque no tenemos lucha contra sangre y carne, sino contra principados, contra potestades,
contra los gobernadores de las tinieblas de este siglo, gloria a Dios, amén, contra huestes espirituales de maldad en las regiones celestes. Oh, gloria a Dios. Por tanto, dice el apóstol, tomad toda la armadura de Dios, bendito su nombre, para que podáis, dice, resistir, oiga bien, en el día malo, y habiendo acabado todo, oiga bien, estad firmes. Estad pues firmes, ceñidos vuestros lomos con la verdad, y vestidos con la coraza de justicia, y calzados los pies con el apresto del evangelio de la paz. Sobre todo, tomad el escudo de la fe, con que podáis apagar todos los dardos de fuego del maligno, y tomad el yelmo de la salvación, y la espada del Espíritu, que es la palabra de Dios, orando en todo tiempo, con toda oración y súplica en el Espíritu, y velando en ello, y con toda perseverancia y súplica por todos los santos. Y el apóstol agrega algo, dice, y por mí, a fin de que al abrir mi boca, dice, me sea dada palabra para dar, dice, a conocer con denuedo el testimonio, oiga bien, el misterio, dice, del evangelio. Hay poder en el nombre de Jesús, hay poder en el evangelio, hay poder, amada iglesia, en la palabra del Dios Altísimo, bendito su nombre para siempre. Entonces, hermanos, vemos cómo el poder de Dios obra, gloria a Dios, contra los demonios, contra todos los ataques del enemigo que puedan venir a la iglesia, al pueblo santo de Dios. Y aquellos cerdos, hermanos, todos murieron, gloria a Dios, bendito su nombre. Y dice la palabra de Dios que aquellos que apacentaban los cerdos fueron a dar la noticia a la ciudad, bendita la gloria de Dios, a los dueños, hermanos, ¿verdad?, de aquellos animales, lo que había sucedido con los cerdos, gloria a Dios. Y muchos se alegraban y se maravillaban, pero muchos estaban tristes, porque las ganancias de ellos, de aquellos animales, se había perdido. Se imagina cuánto dinero perdieron. Amén, gloria a Dios, hermano. Se imagina usted, la gente, todos aquellos que se convierten a Cristo, cuánto dinero y ganancia le están restando al mundo. Por eso es que el mundo se levanta con diferentes métodos, diferentes seducciones para la gente, para mantenerla ahí, mire, hermano, cautivo, gloria a Dios, los tiene ahí encadenados, los tiene sujetos, los tiene sumisos. Pero ahora en esta tarde, amigo que nos escucha, ahora usted puede ser libre por la palabra de Dios, porque Jesucristo vino, gloria a Dios, a dar libertad a los cautivos, apertura a los presos de la cárcel, a predicar, dice, el año agradable de la buena voluntad de Dios, que es el evangelio de Cristo. Y dice que aquellos hombres, hermanos, fueron y dieron la noticia de lo que había sucedido, gloria al Señor. Y había en aquella, miren, aquel lugar, hermano, y cuando los dueños de aquellos animales, hermano, se dieron cuenta de lo sucedido, dice la palabra del Señor, hermano, mire, y los que apacentaban, dice, a los cerdos, huyeron, oiga bien, y dieron aviso a la ciudad y a los campos, dice, y salieron a ver qué era aquello que había sucedido. Era lo que había sucedido, era que había llegado Jesucristo, el Hijo de Dios, aquel que da vida, aquel que da libertad, aquel que da sanidad, aquel que da victoria a todo el que le recibe, bendita la gloria de Dios. Eso era lo que había sucedido, bendito su nombre. Y vienen a Jesús, dice, y ven, dice, que había sido el que había sido atormentado de los demonios, dice, que había tenido, dice, la legión, sentado, vestido y en su juicio cabal, dice, y tuvieron miedo. Mira, hermano, la gente se dio cuenta, gloria a Dios, que había llegado el Todopoderoso, el Hijo de Dios, aquel que dice, todo poder, toda potestad me ha sido dada en el cielo y en la tierra y debajo de la tierra. Oh, gloria a su nombre. Y viene el día que toda rodilla, dice, gloria a Dios, se doblará
ante el Todopoderoso y tuvieron miedo, gloria a Dios, y les contaron a gloria a Dios lo que había, dice, lo que habían visto, cómo había, dice, acontecido al que había tenido, dice, oiga bien, el demonio y los de los cerdos, oiga bien, bendito Dios, y comenzaron, dice, a rogarle, mira hermano, lo que el mundo desprecia. Esta ciudad de Gadara, hermano, despreciaron a Jesús. Y dice, y comenzaron a rogarle, oiga bien, que se fuera de sus contornos. Gloria a Dios. Y al entrar él en la barca, mire, aquí ocurre otra cosa. Y al entrar en la barca, dice, el que había estado endemoniado le rogaba que le dejase entrar con él. Mas Jesús le dijo, mire, mas Jesús, dice, no le permitió, sino que le dijo, vete a tu casa, a los tuyos, y cuéntales, oiga bien, cuán grandes cosas el Señor ha hecho contigo, y cómo ha tenido, le dijo, misericordia de ti. Amada iglesia, después de que Jesucristo llegó a nuestra vida, llegó a nuestros corazones, cambió todo nuestro ser, nos sacó de la

casa. Habla y diles a los de tu casa lo que Dios ha hecho contigo, lo que ha sucedido en tu vida. Gloria al Señor, bendito su nombre para siempre. Y bendito lo que ha hecho el Señor contigo. Y cómo, le dice, ha tenido misericordia de mí. Cuéntale, gloria, cuán grandes cosas le estamos contando al mundo nosotros, amado pueblo de Dios, amada iglesia del Señor. Le estamos gritando al mundo cuántas cosas ha hecho Jesús con nosotros. Oh, gloria a su nombre para siempre. Y aquel hombre, dice la Biblia, la palabra de Dios, que empezó a predicar, empezó a anunciar, y él no predicaba, hermano, las cartas de Pablo, él lo que predicaba, él no predicaba el evangelio, él lo que predicaba y anunciaba lo que Jesús había hecho en su vida. Era un testimonio suficiente para que todos aquellos creyeran. Alabado sea el nombre de ese. Y cómo ha tenido, le dice, verdad, misericordia de ti. Y se fue, dice la Biblia, obedeció, hermano, y se fue y comenzó, dice, a publicar. Gloria a Dios. Oiga bien, en Decápolis, dice, cuán grandes cosas había hecho Jesús con él, y todos, dice, se maravillaban. Gloria a Dios, bendito el Cordero de Dios. Le damos la gloria a Dios, hermano, en esta hermosa tarde. Amigo que nos escucha, hermano que me escucha, el mensaje es, hermano, que Jesucristo tiene poder y autoridad sobre Satanás y los demonios. Que Jesucristo, cuando llega a nuestras vidas y a nuestros corazones, nos cambia, nos transforma. Si todavía hay alguien que dice que es cristiano y no ha cambiado, no ha sido transformado, no ha nacido de nuevo, entonces todavía no ha tenido ese encuentro con Jesús. Porque aquel hombre, gloria a Dios, que estaba endemoniado, poseído de tantos demonios, gloria a Dios, hermano, no había sido transformado sin antes que llegara Jesús a su vida. Amada iglesia, amado hermano, Jesucristo ha llegado a nuestras vidas, ha llegado a nuestros corazones, y ahora le servimos. Vamos a hacer una oración por los enfermos, vamos a hacer una oración por los amigos que en esta hora también, verdad, puedan recibir a Jesús. Y amada iglesia, no te olvides que Jesús le dijo a aquel hombre, a nosotros ya creímos en la palabra, él le dijo, vete a tu casa y a los tuyos y cuéntales cuán grandes cosas el Señor ha hecho contigo y cómo, dice, ha tenido misericordia de ti. Padre nuestro que estás en gloria, en esta tarde te damos gracias porque has tenido misericordia de nosotros, has tenido misericordia de nuestra familia y tendrás misericordia, Padre, en esta hora de todos aquellos, Padre, que han escuchado su palabra, Dios mío. Gracias, Padre, porque cuando llega Jesús a un vecindario, cuando llega Jesús a una ciudad, cuando llega Jesús a un cantón, cuando llega Jesús a una vida, cuando Jesús llega a un hogar, a un joven, una jovencita, a un anciano, él produce por el Espíritu Santo el nuevo nacimiento. Amado amigo y amiga, hermano, familiar, gloria a Dios nuestro, que va a escuchar este mensaje, que va a escuchar esta palabra, el llamado es, ven a Jesús, gloria a Dios, bendito su nombre, ven a mí, dice el Señor. Oh, gloria a Dios, yo quiero perdonar tus pecados, yo quiero transformar tu vida, yo vine a morir en la cruz del Calvario, no para condenación, dice Jesús, he venido a salvar, he venido a buscar lo que se había perdido. Bendita la gloria de Dios. Si usted está perdido, si usted está alejado de los caminos de Dios, quizás no es un borracho, quizás no es un drogadicto, pero si todavía, gloria a Dios, no ha venido a Cristo, no le ha recibido en tu corazón, usted lo necesita. Mira, Padre, en esta hora te pido por toda la iglesia, por aquellos hermanos que están a través de esta transmisión, por aquellos hermanos, Señor, oh, gloria a su nombre, que están enfermos, Padre, que están pasando momentos difíciles, extiende tu brazo, extiende tu mano, Señor, y llega hasta allí donde está el enfermo, allí en el hospital, allí en la prisión, allí quizás ya desahuciado de la ciencia médica, por el cáncer, por el azúcar en la sangre, no importa la enfermedad, pero hay
poder en la sangre del Cordero, hay poder en el nombre de Jesús. Él no solamente tiene poder y autoridad sobre Satanás y los demonios, también Él tiene poder sobre toda enfermedad. Su palabra dice que Él es el que sana todas nuestras dolencias, que Él es el que rescata del hoyo.

0: nuestra vida, que Él es el que nos corona de favores y misericordia, porque Isaías dice que por su llaga nosotros hemos sido curados. Por la llaga de Jesús, usted y yo hemos sido curados. Él sufrió nuestros dolores, Él llevó todas nuestras enfermedades en la cruz del Calvario. Oh, gloria al Cordero de Dios. El hombre y la mujer ya no tiene por qué estar bajo condenación, porque hay un escape, y ese escape se llama Jesús de Nazaret. Todo aquel que cree en Jesucristo tiene vida y vida eterna. Sea bendita la gloria de Dios. Le damos gracias, Padre, en esta tarde por esta gran bendición, por este gran privilegio que usted nos ha concedido. Gracias por nuestros hermanos que están allá, Señor, en los controles de esta cámara, para que este mensaje, para que su palabra pueda llegar a los corazones, por los mensajes a través de la radio, a través de TVO. Mira, Padre, en esta hora, en el nombre de Jesús, te damos gracias, y en ese nombre que sobre todo nombre, declaramos sanidad en mi hermana y en mi hermana que está a través de esta transmisión, que están a través de YouTube, que están a través de Facebook. Que el poder de Dios, hermano, si tú crees en esta hora que Jesús tiene poder y tiene autoridad sobre esa dolencia, sobre ese cáncer, sobre ese problema, en esa coyuntura, en esa columna, en esa rodilla, oh, gloria a Dios, la sangre de Jesús tiene poder para crear tejidos nuevos, para crear células nuevas en esos riñones, en ese hígado. La sangre de Jesús tiene poder para deshacer todo tumor canceroso y remover toda célula maligna de tu cuerpo. En el nombre de Jesús de Nazaret, declaramos victoria, declaramos salvación, declaramos sanidad y liberación en el nombre de Jesucristo de Nazaret. Amén y amén. Gloria sea al nombre de nuestro Señor y Salvador Jesucristo. A Él sea, hermanos, en esta hermosa tarde la adoración. A Él sea la alabanza por los siglos de los siglos. Gloria al Cordero de Dios. Dios bendiga a nuestra hermana Irma, a nuestro hermano Santos Herrera, que está por ahí con nosotros, nuestro hermano Mauricio, ¿verdad? También Barrios, Dios le bendiga. Gloria a Dios a ti. Un saludo, hermanos, bendiciones, Dios le bendiga. Mi prima Florecita Constanza, y así a todos aquellos hermanos que quizás no los hemos identificado, hermano, en esta hora, pero que le damos gracias a nuestro Señor y Salvador Jesucristo. Que Dios bendiga a toda la audiencia, ¿verdad?, del Ministerio Evangelístico a las Buenas Nuevas Internacional, que es, ¿verdad?, por el que estamos transmitiendo en esta tarde a través de YouTube, a través de Facebook. Que Dios les bendiga, hermanos, hermano Gerson, por darme esta oportunidad, y a todos nuestros hermanos pastores, ¿verdad?, a nivel de concilio, a nivel general, hermano, todos aquellos hermanos que Dios los ha llamado a ese ministerio pastoral y sus iglesias. Que Dios les bendiga grande y poderosamente, hermanos, ¿verdad?, en nombre del Ministerio de las Buenas Nuevas, del Concilio Iglesia Apóstol y Profeta, y quien les saluda en esta tarde, quien ha estado conduciendo este programa, el hermano Cornelio Benítez. Deseo, hermano, que pasen una feliz tarde. Bendiciones para todos. Dios les bendiga grande y poderosamente. Gloria a Dios.
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2: Realmente fue impresionante oír sus últimas palabras en la cruz. Siempre que este hombre hablaba, sucedían cosas extrañas. Pues yo vi mucha gente que fue sanada por él, aunque a nosotros los soldados romanos nos prohibían hablar de estas cosas. Yo estuve parado junto a esa cruz y la verdad no quería estar ahí, porque cuando volteaba para ver a Jesús, su mirada me hacía sentir y pensar que yo debería estar en su lugar. Él no me veía con odio, sino que, a pesar del gran sufrimiento que padecía y de su expresión de agonía, Él me miraba con amor. Y aún no alcanzo a entender por qué Él decía palabras como, Padre, perdónalos porque no saben lo que hacen. En mi interior yo le decía, vamos,
3: si eres el Hijo de Dios, ¿por qué no bajas de esa cruz? Porque si dicen que no has conocido pecado, mueres por los pecadores y los presentas justos ante tu Padre, cuando creo que el único justo eres tú. De pronto me di cuenta que mi cuerpo comenzó a temblar, porque parecía que Él escuchaba mis pensamientos, y mientras por su cuerpo desfigurado corría la sangre.
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Muy bien, llegamos a las 4 de la tarde, pasado 6 minutos, 4 de la tarde, pasado 6 minutos. Anteriormente estábamos en el programa de las Buenas Nuevas. En estos momentos vamos a entrar a este hermoso programa de Cuerda Sagrada. Vamos hasta eso de las 5 de la tarde, así que usted puede formar parte de esta hermosa programación y puede solicitar esa alabanza de cuerdas que usted desea escuchar. Usted puede llamarnos a cabina de radio 2609-1080, está totalmente disponible, como también nuestro número de WhatsApp, el 7923-9593. Para nosotros será un privilegio, será de mucha bendición poderle saludar y por supuesto complacerle con cada una de esas hermosas alabanzas de cuerdas, temas con un mensaje espiritual para cada una de nuestras vidas. También comentarles que no contamos con patrocinador, está totalmente disponible si ustedes deseen su corazón ser uno de los patrocinadores, ya sea colaborando con la hora completa o media hora, como usted disponga en su corazón. Recuerde que es a través de ello, a través de esa ofrenda que usted aporta para este ministerio, que Radio continúa hacia adelante, siempre con el único propósito de seguir anunciando y proclamando la venida de nuestro Señor y Salvador Jesucristo. Vamos escuchando el tema Esfuérzate y sé valiente a cargo del dúo López. 4 de la tarde, pasado 8 minutos, estamos en Cuerdas Sagradas.

0: Muy bien, escuchábamos ese hermoso tema, Esfuérzate y Sé Valiente, a cargo del dúo Hermanos López. Y es que así es, tenemos que ser valientes, tenemos que esforzarnos cada día. Sabemos que a veces pasamos situaciones difíciles, pero con la ayuda de Dios somos más que vencedores. Saludos a todos los que recién se nos van conectando y nos escuchan por el internet. A usted que se deja compartir a través del dial 1080 AM. Teníamos el reporte de nuestro hermano Luis Alonso Aguirre. Él nos estaba llamando y nos solicitaba el tema Bajo del Olivar con los Voceros de Cristo. Con mucho gusto vamos a estarle complaciendo. Un gusto poderle saludar. Ahí nos comenta que se está dejando acompañar en Guatajiagua. Que Dios sea bendiciéndole en gran manera. Un gusto poderle saludar. También saludamos a nuestra hermana Carolina, quien se encuentra escuchando este hermoso programación desde Perequín. Gracias por hacer su reporte. Estamos en alabanzas de cuerdas en estos momentos, así que usted puede solicitar ese tema con ese mensaje espiritual para cada una de nuestras vidas. Recordándoles que no contamos con patrocinador, está totalmente disponible. Si usted desea colaborar con este ministerio, usted puede ser uno de los patrocinadores. Vamos complaciendo al hermano Luis Alonso con el tema Bajo del Olivar.
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Muy bien, llegamos a las 4 de la tarde, pasado 23 minutos, 4 de la tarde, pasado 23 minutos, escuchábamos el tema Deja que mi alma te alabe. Anteriormente también escuchábamos Pero queda Cristo a cargo de los hermanos Alvarado. Recuerde que vamos rumbo hasta eso de las 5 de la tarde con este hermoso programa Cuerdas Sagradas, estas bellas alabanzas con ese mensaje espiritual para cada una de nuestras vidas. Saludos a los que recién se nos están conectando y nos escuchan por el internet, a usted que se encuentra disfrutando de una hermosa tarde reunido en familia en este día domingo. Estamos ya en el día domingo 31 de mayo del año 2026, ya último día de este mes, y pues Dios ha sido bueno, Dios ha sido grande con cada uno de nosotros. Es por su infinita misericordia que estamos de pie hasta este momento. Hay mucho por qué darle gracias a nuestro Dios, darle las gracias por la oportunidad que Él nos da de tener un día más como también un día menos. Vamos a continuar con más de esta hermosa programación, y qué le parece si usted hace su reporte, solicita esa alabanza de cuerdas, nos comenta desde qué lugar usted se está dejando acompañar de Radio Evangélica Credo. También recordándoles que seguimos sin patrocinador, está totalmente disponible. Si usted desea en su corazón colaborar con este ministerio, usted puede ser uno de los patrocinadores. Anteriormente nos llegaba un mensaje y nos decía: Dios le bendiga. Dios le bendiga, ¿será que me puede programar el bloque de las 3? Bueno, vamos a estar complaciendo esa hermosa alabanza a cargo del dúo Héroes por la Fe. Continuamos con más de esta bendición y a continuación escuchamos este hermoso tema, el bloque de las 3. 4 de la tarde, pasado 25 minutos.

Muy bien, escuchábamos Libre Soy, también anteriormente escuchábamos El Lirio. Llegamos a las 4 de la tarde, pasado 41 minutos, 4 de la tarde, pasado 41 minutos. Continuamos con más de esta hermosa programación. Estamos en Cuerdas Sagradas y a eso de las 5 nos vamos a quedar a escuchar, bueno, vamos a estar en el programa Atardecer con Cristo, donde vamos a estar escuchando esos hermosos temas en género norteñas, rancheras y en mariachi cristiano. Vamos a continuar con más y escuchamos el siguiente tema. Vamos a dejar Por las Pruebas. 4 de la tarde, pasado 41 minutos.

Muy bien, llegamos a las 4 de la tarde, pasado 50 minutos, 4 de la tarde, pasado 50 minutos. Nos vamos a ir despidiendo ya de este precioso programa, Cuerdas Sagradas. Y a eso de las 5 vamos a estar con Atardecer con Cristo, donde vamos a estar escuchando temas en género norteñas, rancheras y en mariachi cristiano. Le hacemos esa cordial invitación a usted para que no se desconecte y siga en fiel sintonía del dial 1080 AM. Escuchamos a continuación Gracias Señor a cargo de los esposos Valladares.

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Muy bien, llegamos a las 5 de la tarde, pasado 6 minutos, 5 de la tarde, pasado ya 6 minutos. Estamos dando inicio a Atardecer con Cristo. Escuchábamos el tema Cristiano Afortunado a cargo de Ramón González y con ese bello tema estamos dando inicio. Así que vamos hasta eso de las 6 de la tarde, le hacemos esa cordial invitación a usted si desea escuchar esa alabanza norteña, ranchera o en ese mariachi cristiano. Este es el espacio el cual usted puede hacer su reporte, puede marcar al 2609-1080, como también puede dejarnos ese mensaje de texto a nuestro número de WhatsApp al 7923-9593, puede enviarnos esa notita de voz, como también puede hacernos esa llamadita a través de vía WhatsApp. Para nosotros será un privilegio poderle saludar y por supuesto complacerle con esas hermosas alabanzas. También comentarles que no contamos con patrocinador totalmente disponible. Si usted desea ser uno de los patrocinadores, usted puede bendecir a este ministerio a través de esa ofrenda. Escuchamos el siguiente tema, las puertas de la iglesia.

Muy bien, escuchábamos Estoy Maravillada a cargo de Reina Enríquez. Anteriormente también escuchábamos esos hermosos coros a cargo de la rondalla norteña. Llegamos a las 5 de la tarde, pasado 21 minutos, 5 de la tarde, pasado 21 minutos. Vamos a continuar con más de esta hermosa programación. Estamos en Atardecer con Cristo, escuchando estos hermosos temas en género norteños, rancheras y en mariachi cristiano. Vamos hasta eso de las 6 de la tarde. Recuerde que usted puede hacer su reporte, puede marcar al 2609-1080, como también puede dejarnos ese mensaje de texto a nuestro número de WhatsApp al 7923-9593. Saludos a los que nos están escuchando por el internet, que recién se van conectando, que sea Dios bendiciéndoles en gran manera. A usted que recién llega a casita, ya se encuentra disfrutando de una hermosa tarde reunido con toda su amada familia. Recuerde que si usted desea escuchar ese tema norteño o ranchera o en ese mariachi cristiano, usted puede hacer su reporte. Para nosotros será un privilegio poderle complacer. Dejamos el siguiente tema a cargo del Dueto Moreno.

Muy bien, continuamos con más de este hermoso programa de Atardecer con Cristo. Escuchábamos el tema El Joven Galileo a cargo de Nena Leal. Anteriormente también escuchábamos Señor, Yo Quiero Caminar. Llegamos a las 5 de la tarde, pasado 33 minutos. 5 de la tarde, pasado 33 minutos. Vamos hasta eso de las 6 escuchando estos temas en género norteñas, rancheras y en mariachi cristiano. Y a eso de las 6 nos vamos a quedar a escuchar los 20 minutos de la lectura pública de la Biblia. 6:30 vamos a estar escuchando Palabra de Dios y a eso de las 8 recordarles que vamos a estar en tiempo de oración, donde desde ya le vamos haciendo esa invitación a usted para que pueda apartar esa hora y todos juntos nos unamos a clamar, a buscar el rostro de nuestro Señor y Salvador Jesucristo. Recuerde la línea en cabina totalmente disponible, 2609-1080, como también nuestro número de WhatsApp, el 7923-9593. Usted puede enviarnos ese mensaje de texto, esa notita de voz, como también puede hacernos esa llamadita a través de vía WhatsApp. Dejamos el siguiente tema, agradecimiento a cargo de la Mariachi Perlas de Cristo.

Muy bien, escuchábamos el tema El Maestro de Galilea. Anteriormente también estábamos escuchando Agradecimiento a cargo del Mariachi Perra La Sed de Cristo. Llegamos a las 5 de la tarde, pasado 42 minutos. 5 de la tarde, pasado 42 minutos. Continuamos con más de esta hermosa programación en este hermoso espacio de Atardecer con Cristo. A continuación, escuchamos El Rico y Lázaro a cargo de José Cedillos.

Muy bien, estábamos escuchando el tema Mirada de Amor a cargo de Humberto Sabán. Anteriormente también escuchábamos El Rico y Lázaro a cargo de José Cedillo. Nos vamos a ir despidiendo ya de este hermoso programa de Atardecer con Cristo. Ya eso de las 6, recuerde, vamos a estar escuchando los 20 minutos de la lectura pública de la Biblia. Comentarles que no contamos con patrocinador. Si usted desea ser uno de los patrocinadores, usted puede llamar a cabina de radio, la línea sigue totalmente disponible, 2609-1080, como también nuestro número de WhatsApp, el 7923-9593. A eso de las 6:30 vamos a estar escuchando Palabra de Dios, a las 8 vamos a estar en tiempo de oración y de 9 a 10 vamos a estar escuchando el mensaje de Dios para nuestras vidas. Vamos a dejar el siguiente tema a cargo de el mariachi Amor y Fe, el tema Pueblo de Dios.

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